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Y a las 20 empieza la transmisión ya directamente desde Cadena 3, el partido que va a jugar Boca con Cruzeiro de Brasil.

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0: 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Salta. Un total de 84 conductores fueron sancionados durante el fin de semana por manejar bajo los efectos del alcohol, en el marco de los controles preventivos realizados por la policía en distintos puntos de la provincia. Política. Mientras el Partido Justicialista de Salta avanza en un proceso interno para renovar sus autoridades y definir un cronograma electoral, la Justicia Federal Electoral resolvió intervenir el distrito y designó como interventor a José Luis Napoleón Gambetta. Preocupante. Sigue subiendo el precio de la carne y el consumo sigue bajando. De acuerdo con un informe de la Cámara de la Industria y el Comercio de Carnes, SICRA, el promedio anual de consumo por habitante se ubica en 46,2 kilos, una baja interanual del 6,8%. Este fue el flash de noticias en FM Anta 96.1. 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
3: Escuchando el micrófono de ambiente, querido.
4: Para entrar en calor, escuche cómo está la barra, ya. Escuche cómo está la gente, que se queden tranquilos los hinchas de Boca, que va a haber una transmisión fenomenal. Y aprovecho, te leo un mensaje yo, Chema, no lo puede leer Vero, porque ella es una persona muy, muy humilde, pero te preguntan, ¿quién es esa mujer de hermosa voz de Amamos Argentina?
3: Vero Marlup.
4: Ahí está la respuesta, Mario.
3: Pero por supuesto. Y además, aquí Vero Marlup nos eclipsa. Pero cuando haces el programa los sábados, cuando no está caro amoroso, sinceramente, Vero, es que para pedirte matrimonio, te lo digo con todo el respeto del planeta.
5: Se agradece inmensamente tanto cariño.
3: Bueno, estamos aquí en Amamos Argentina. Martín Bonansea hoy ha trabajado por él, por Diego Uberman, por unos cuantos más, y Lucho Alegre también le veo por allí al fondo peleando. Raúl Monti está preparado, Martín, tú estás preparado, y ahí están Gustavo Vergara, Diego Borinsky en la Bombonera, Copa Libertadores, la cadena del gol. Por un lado, Boca Cruzeiro, solo vale ganar. Y por el otro también veo a Gustavo Vinderola, porque también por el otro lado estamos con turno noche. El que no quiera ni fútbol, ni turno noche, qué sé yo, pues Cosquín Rock. Nosotros volvemos mañana con Amamos Argentina.

0: 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Señores, yo soy de Boca, de la cuna,
1: que vamos a salir campeones, lo que cura. Hola, ¿qué tal? ¿Cómo les va? Muy buenas noches a todo el país, audiencia de Cadena 3 Argentina, instalados en la Bombonera, en una noche de mucha esperanza para los hinchas de Boca que han copado este escenario, a minutos nada más de que salten los equipos a la cancha y que salte, por qué no, la ilusión de Boca de ganar 3 puntos de oro para clasificar a los octavos de final de esta obsesión llamada Copa Libertadores de América. Boca Cruzeiro de Belo Horizonte no es un rival sencillo, es un rival histórico al que Boca, recuerdan ustedes, le ganó la primer final de Libertadores cuando Gatti le atajó el penal a Vanderlei. Bueno, desde esa época y hasta aquí ha habido muchos duelos entre argentinos y brasileños, los dos con chance de clasificar, Boca con la urgencia de saber que no se puede perder en la jornada de hoy. Rápidamente vamos presentando los equipos, así van a formar Boca y el Cruzeiro.
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1: En la valla de Boca estará Leandro Bray con el 1 en el fondo, el 27 para Malcolm Braida, 2 para Lautaro Di Lolo, 6 Ayrton Costa, 3 Lautaro Blanco. Mitad de terreno para el 30 Tomás Belmonte, 5 Leandro Paredes, el capitán, 18 para Milton Delgado, el número 36 Tomás Aranda, el 9 Milton Jiménez, 16 para Miguel Berentiel. Así forma Cruzeiro.
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1: Cruzeiro, el 81, su arquero Otavio, en el fondo Fagner, Fabricio Bruno, Jonathan Jesús y Kaiki, en la mitad de la cancha Gerson, el argentino Lucas Romero, que es el capitán, Bruno, Rafael y Mateus Pereira, para mí el mejor jugador de Cruzeiro, arriba Cristian Alves, y el 19 Caio Jorge, dirige el venezolano Jesús Valenzuela. Saludo, quien va a comentar el partido, Raúl Monti, ¿cómo te va? Muy buenas noches.
5: Muy buenas noches, mi querido Gustavo, como has dicho, un partido que tiene mucha historia y también muchos argentinos que han dejado su huella. ¿Cómo olvidar a tu amigo Roberto Perfumo, que fue una figura enorme del Cruzeiro? El paso de Sorín, que también dejó lo suyo, lo de Walter Montillo, algunos nombres propios que han vestido la azul y prestigiosa casaca del cuadro de Belo Horizonte. Y este Boca, que bueno, no está bueno decirlo, pero es la realidad, se juega el semestre en 90 minutos.
1: Se mete en Boca y el Cruzeiro en la cancha. Hoy Cruzeiro vestido de blanco, con números azules, Boca con la indumentaria de toda la vida. Están los equipos formando esa fila protocolar antes de saludarse junto al árbitro que les decía, el árbitro principal es Jesús Valenzuela, Tulio Moreno y Alberto Ponte serán sus asistentes. También venezolanos, el cuarto árbitro, Yender Herrera. Está el árbitro Vara Ángel Arteaga y el ayudante Marco Suárez. Los 6 árbitros, tanto los 4 de aquí, los 2 de VAR, son venezolanos.
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1: Diego Boniski, ¿cómo te va? Muy buenas noches.
6: ¿Qué tal, Gustavo? Bueno, Boca está tercero en la Copa Libertadores en su grupo, pero juega 2 partidos de local. Puede hasta empatar hoy y ganando el último a los chilenos va a clasificar seguro por el sistema de definición olímpico. Pero bueno, realmente había empezado mal. Después anduvo muy bien, 14 partidos invicto y perdió al final 2 de Libertadores y fue eliminado. Así que hoy se tiene que recuperar. Es imprescindible en el cierre del semestre.
1: Es impresionante el público, todo.
7: todos los 50.000 hinchas de Boca presentes están gritando a más no poder, sabiendo que la 12 juega sus partidos coperos. Están saludándose con los jugadores del Cruzeiro en estos momentos. Y Daniel Basterra, hay muchos partidos importantes en Copa Sudamericana, en Copa Libertadores, pero este concita un interés. Este tiene una historia muy particular, Daniel.
8: Exactamente, ¿cómo les va, muchachos? El saludo también para Luciano Alegre, para Oscar Orellano, para Marito Celedón, para el Fede Borelo. Efectivamente, fue una final, como bien marcaba Raúl, ¿no? En el 77, Boca ganándole por penales al Cruzeiro. Se han presentado ya tres equipos argentinos. En la Libertadores lo hizo muy bien Central, goleó Universidad Central 4-0 y clasificó.
7: Daniel, si es que me ha saludado, no lo he escuchado. Es impresionante, porque estamos en la cabina más grande hoy, esa cabina abierta, y entonces el público se nos mete, no solo a través de los auriculares, sino que se nos mete de prepo en nuestros oídos. Están ya rompiendo filas los jugadores de Boca y de...
8: Sí, estoy acá.
6: Ahora sí.
7: Ahora escucho a Daniel Basterra, antes no.
8: Bueno, perfecto. Bueno, reitero entonces que, como bien marcaban ustedes, sí, es un partido muy copero, lo decía Raúl, fue final de la Copa Libertadores en algún momento, que ganó por penales el Ceneice. Se presentaron varios equipos argentinos. En Libertadores lo hizo bien Central, que ganó 4-0 a la Universidad Central y clasificó, más allá de que todavía no tiene asegurado el primer puesto. Y en la Copa Sudamericana perdieron los dos que fueron visitantes, Deportivo Riestra frente a Montevideo City Torque 4-1 y Barraca Central frente a Audax Italiano por 2-0. Le echaron un jugador a Barraca y le habían echado otro en la fecha anterior, pero claro, es Sudamericana, claro, es Conmebol, claro. Esto es otra cosa. Y está jugando Platense en Bogotá frente a Independiente Santa Fe, 28 minutos de la primera etapa, igualando 0-0.
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7: Bueno, qué historia la del fútbol argentino, ¿no? A Barraca no le echaron un solo jugador en el campeonato y en la Copa le echaron dos en los últimos partidos. Evidentemente, el Chiqui Tapia no tiene tanta injerencia en la Conmebol como la tiene en AFA, donde hace lo que quiere con los arbitrajes. Está el Cruzeiro ya plantado en un lugar del campo donde se van a reunir y la arenga, sí, en un círculo de los jugadores de Boca, allí todos juntitos, tomados de los hombros y sabiendo que esa arenga vale mucho antes del partido, segundos antes de que se mueva la pelota, que ruede el balón aquí en la Bombonera. Va a atacar en principio Boca en el primer tiempo rumbo al arco que da a Casa Amarilla, porque cambió. Están cambiando ahora.
6: Sí, cambió, ¿no? Porque siempre ataca el primer tiempo para este arco, para el de la 12, y el segundo para aquel.
7: Claro, por eso no sé si lo van a cambiar o cómo habrán hecho el sorteo.
6: Yo creo que ya le hicieron el sorteo.
7: Por eso, es raro, porque Boca siempre ataca primero para este lado. Pero bueno, allí están los jugadores de Cruzeiro que hayan llamado por el árbitro Valenzuela para intercalarse con los jugadores de Boca. La Conmebol contra la violencia, contra el racismo. Un minuto de silencio antes del comienzo de este partido en la tercera bandeja. Recuerden ustedes, otrora la segunda y tercera bandeja correspondía a los visitantes cuando había público visitante. Hoy un tramo de esa tercera bandeja está ocupada por los hinchas del Cruzeiro, el popular equipo, el más importante de Belo Horizonte.
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5: Se siente, Gustavito, en los auriculares tuyos, en los parlantes de la radio, la efervescencia de la cancha de Boca. Impresionante. Quiero ver cómo funciona lo de Braida, teniendo a Wigan y teniéndolo a Barinaga en el banco. ¿Qué es esto de Braida, lateral derecho, un polifuncional? Vamos a ver cómo anda.
6: Sí, ya en el último partido reemplazó en el entretiempo Braida Weigand y ya alguna vez lo había usado de cuatro.
7: ¡Comienza el partido!
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7: Para Cruzeiro, allí está Kaiki que va a impulsar esa pelota sobre el medio de la cancha, viene a buscar a Caio Jorge, anticipo de Di Lolo, viene buscando Valentiel, la pelota que rebota sale afuera, es lateral que favorece a Boca, viene buscando la Malcolm Braida para impulsar ese balón sobre la derecha en tres cuartos de campo, allí está sus compañeros pidiéndole la pelota, se arrima Aranda, va la pelota hacia adelante por parte de Tomás Belmonte, Belmonte para Braida, tiró el centro al área, marca mal el fondo, el remate afuera, increíble, entrando de sobrepica Valentiel. La tapó Tavio al córner. Era gol de Boca en la primera del partido.
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7: Viene a pegar Paredes a esa pelota. Ante un bullicio impresionante del público. Vino al centro. La pelota rechazada. Le quedó a Blanco. Le pegó arriba del travesaño. Hay saque de meta para Cruzeiro. Busca la pelota Otavio. Que le tapó un remate a quema ropa de sobre pique Berentiel.
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7: Sale el remate de Otavio. Otavio sale jugando por derecha con Fabricio Bruno. La va volcando hacia la izquierda para Jonathan Jesús. La tira hacia adelante. Quiere salir jugando Cruzeiro y Boca presiona mucho. Está recibiendo la pelota sobre el costado izquierdo Gerson. Pelotazo largo de Kaiki. La va cabeceando Caio Jorge. Recupera Paredes. La tira hacia adelante Paredes. Recupera Cruzeiro. Viene buscando la pelota Mateus Pereira. El jugador más lujoso del Cruzeiro. La pelota sale sobre el costado derecho para Fagner. Se viene Fagner. La tira hacia adelante Fagner. Ataca Cruzeiro con peligro por derecha, pero la pelota sale afuera. Hay saque de meta para Boca en 2:10 del primer tiempo. Ataja y Bray va a rematar el arquero Genaise.
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6: La dejaron corta en la primera del partido y la tiró Merentiel, la sacó el arquero por arriba el travesaño y después Raúl quiso salir jugando el Cruzeiro, medio suicida, si Boca aprieta la salida puede tener el gol.
5: Arrancó con un ritmo tremendo, vamos a ver si lo sostiene Boca en el tiempo.
7: Va saltando para buscar esa pelota Bruno Rafael. La pelota le va quedando a Paredes, la perdió Paredes. Va para Mateus Pereira. Mateus Pereira para Kaiki. Allí está Kaiki por izquierda, mete el pase para Mateus Pereira. Mateus Pereira la controla y le toca hacia adelante. Viene para Caio Jorge. Caio Jorge la perdió. Ataca Boca, ahí está. Aranda se la llevó. Sigue Aranda, rebotó la pelota, le quedó a Fabricio Bruno. Que la tira hacia atrás para Otavio. Otavio que la abre hacia el costado izquierdo. Va saliendo entonces Jonathan Jesús. La toca para Mateus Pereira. Con un lujo se la van devolviendo a Mateus Pereira. La va abriendo hacia izquierda para Kaiki, allí está Kaiki, la tira bien hacia adelante Kaiki, ataca Cruzeiro, intento por izquierda ahora con Cristian Alves, pelota larga para Kaiki, tiró el centro, Bray, tranquilo, se queda con la pelota, ya sale Boca.
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7: Sale Leandro Paredes, va buscando hacia el costado izquierdo, mal pase de Paredes, recupera la pelota, el Cruzeiro va a buscarla, Mateus Pereira la puso por abajo para Caio Jorge, la acomodó Caio Jorge, se la llevó, falta, no, dice el árbitro, se tiró, se arrojó al piso Caio Jorge, parecía que lo trababan, queda en el piso, en la puerta del área, en la acción, hay salida que favorece a Boca, no le creció Valenzuela, al goleador de Cruzeiro.
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7: Pica el autor blanco, allí está sobre el costado izquierdo intentando Boca la pelota Merentiel. Merentiel que toca hacia el medio, la pelota recuperada le va a quedar. Ahora hay falta del autor blanco en ataque, tiro libre que favorece a Cruzeiro. Va a buscar la pelota Fagner.
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6: Estuvo bien el árbitro porque se había tirado el jugador de Cruzeiro. Ahora veo una intención de salir jugando desde el fondo de Cruzeiro, insisto. Boca lo puede aprovechar, ¿eh?
7: Va va a rematar Fabricio Bruno, la va tocando para Jonathan Jesús, la abre para Kaiki, le va parando Kaiki, allí está Kaiki, maniobrando, tirándola hacia adelante, buscando la presencia del futbolista Cristian Alves, la pelota se va fuera, es lateral, que favorece a Cruzeiro, ya lo hace Kaiki, buscando la pelota entonces Gerson, Gerson que la retrasa para Jonathan Jesús, la va volcando para el otro central, Fabricio Bruno que la abre para Fagner, allí está Fagner, se la va llevando, se fuera Fagner, ahí está, intentando llevarse la pelota, la hizo bien, se la llevó nomás Fagner, ataca Cruzeiro, pelota al medio, marca Di Lolo, la pelota es de Lautaro, Di Lolo que va tocando con Paredes, Araga, Paredes toca hacia atrás para Bray, la tira Leandro, pelotazo largo hacia la mitad de la cancha, va saltando Fabricio Bruno, va cabeceando Fabricio Bruno, le queda Paredes, ahí está cabeceando Ayrton Costa, cabecea Ayrton Costa, va la pelota sobre el costado izquierdo, Aranda la mantiene, Aranda hacia atrás para Lautaro, ahí está Blanco que toca para Leandro, Leandro Paredes que pisa la pelota frente a Mateus Enrique, la toca hacia atrás para Bray.
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7: Sale buscando la pelota el futbolista Paredes, vuelca para Di Lolo que viene por derecha, aquí está Di Lolo, la tira por abajo Di Lolo, pase de Belmonte, es malo para Braida, recupera el balón Jonathan Jesús, toca hacia adelante una pelota que rebota, le queda a Braida, cabezazo de Braida, rechaza Jonathan Jesús, la tira Cristian Alves, va a llevarse la pelota Cristian Alves, se la va llevando, pierde ante la marca del hombre de Boca, que era Belmonte, Belmonte para Milton Jiménez, ahí está Milton Jiménez, pivotea, se vuelca hacia la izquierda para Paredes, está solo Blanco, va la pelota para Blanco, ataca Boca, tres al área, viene el centro de Blanco, oh, la tapó el arquero, impresionante, la tapó el arquero, una pelota que de primera, increíble, la segunda chance neta de gol de Boca, Octavio ya se está disfrazando de héroe ante un Merentiel que se relamía con el gol, querido Raúl.
5: Y que está seco de goles, pero está muy cerca en un arranque frenético de partido, arrancó muy bien lo de la Bombonera, con Boca cerca y dominando.
6: Qué bien el arquero, Gustavo, dos tapadas, como decía, recién a puro reflejo.
7: Sale buscando la pelota otra vez Boca, va a llevarse el balón a Ayrton Costa por robajo, el pase es malo, la pelota que es recuperada por Milton Jiménez, la pierde Milton Jiménez, la recupera Belmonte, Belmonte que toca para Aranda, Aranda que se la va llevando, va a buscar devolución, rechaza Fabricio Bruno y le va a quedar la pelota ahora, la va peleando y la va llevando Blanco, tira un centro Blanco y la pelota que es cabeceada hacia el medio, entró Milton Jiménez, pedían falta en ataque, el árbitro cobra falta en ataque, que era falta en ataque, para Cruzeiro, que vienen cascoteándolo, Raúl.
5: Sí, señor, está cerca Boca, que imprime mucha velocidad, mucha presión de movida en el arranque.
7: Y siempre por el lado de Lautaro Blanco, ¿viste? O sea, más allá de que a veces va Aranda, pero siempre se tiende en Boca a buscar al ex lateral izquierdo de Rosario Central.
5: Sin olvidar que Braida también hizo lo suyo en la primera jugada, en el primer minuto. Los dos laterales lanzados, quizás la respuesta de Braida en cancha sea esa, buscar profundidad también.
7: Sale buscando la pelota el arquero Leandro Bray. La tira afuera ante la presencia de Caio Jorge. Y entonces hay lateral para Cruzeiro. Viene Kaiki para impulsar. Ahí está Kaiki en 8 minutos y medio del primer tiempo. Boca tuvo 2 chances claras para marcar el primer gol de este partido. El penúltimo del grupo D de la Copa Libertadores de América. Ahí está Kaiki. Va sobre el costado. La pide Cristian Alves. La pide Caio Jorge. La pide atrás el futbolista Jonathan Jesús. La tira hacia atrás Jonathan Jesús. Va para Bruno, así está Fabricio Bruno, abre para Fagner, la va parando Fagner, frente a la marca de Aranda, toca hacia atrás, la tiene el argentino, el capitán Lucas Romero, allí está Lucas Romero, se le va llevando del medio hacia la izquierda, la va tocando para Jonathan Jesús, se frena Jonathan Jesús, la va tocando para Romero, la tira Romero, allí está el ex independiente que toca para Mateus Pereira que mete el pase por abajo, muy bueno, allí está Cristian Alves, le pegó arriba del travesaño, hay saque de meta para Boca.
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7: marca Caiki, se lleva la pelota al lateral izquierdo, rebota Milton Jiménez, le queda Belmonte, Belmonte hacia atrás para Braida, Braida para Di Lolo, Di Lolo que se lleva la pelota y la va volcando para Costa, Ayrton Costa que se la lleva cerquita de la mitad del terreno, devuelve para Di Lolo, Di Lolo que la va tocando, corta para Paredes, el capitán de Boca devuelve a Di Lolo, Di Lolo que se viene con un pelotazo largo hacia adelante, buscando a Milton Jiménez, le rebotó, le quedó a Belmonte, Belmonte que la toca hacia atrás para Milton, ahí está Delgado, círculo central, sigue Delgado con la pelota, la abre para Lautaro, ahí está Blanco, recibe la pelota Blanco, va allí, frente a la marca de Fagner, la va llevando Lautaro nomás, va a meter el centro, está Valentín, el vino al centro, la pelota rebotó, se va al córner para Boca.
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7: Leandro Paredes frente al balón, 10 minutos y medio del primer tiempo con predominio Genaise. Allí está Boca que mete sus jugadores en el área chica del Cruzeiro, generando una presión tremenda sobre el fondo del equipo brasileño. Va a venir el remate de Leandro Paredes, mira fijo a sus compañeros, fuera del área, queda por el rebote Milton Delgado, vino el centro, ahí estaba agachándose el arquero, le queda Milton Delgado, ahí está tocándole hacia atrás, recibiendo mal con Braida, ahí está Braida metiendo el centro hacia la izquierda, viene buscando Boca, la pelota en el área hacia atrás, va a buscar a Aranda, ahí está, paró la pelota Leandro Paredes, Leandro Paredes la puso en la puerta del área, una pelota que rebotó, quedó hacia arriba del travesario, arriba del travesario, llegaba el Toto Belmonte, rebotó y se va el córner para Boca, que domina absolutamente el partido.
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5: Es el tercero en 11 minutos.
7: Tercer córner que va a ejecutar Paredes. Boca con la misma situación de meter presión con sus futbolistas en el área chica, vino al centro, la pelota rechazada a la altura del primer palo, sale afuera, otra vez habrá córner para Boca. Leandro Paredes y su gran pegada, en algún momento va a encontrar la cabeza de un compañero para ver si puede ser el primer gol de la noche aquí en la Bombonera. Va a venir otro centro de Paredes, medio Boca en el área chica del Cruzeiro, rechaza Otavio con los puños, la viene buscando Boca, aquí está Milton Delgado, la toca hacia atrás, Delgado para Blanco, Blanco que la abre hacia el costado izquierdo, Boca y la pelota con absoluta continuidad, allí está Aranda, Aranda le pegó, la tapó Otavio, rebote Otavio, increíble, rebote Otavio, increíble, Milton Jiménez se lo devoró, estaba solo tras el rebote que dio Otavio, qué gol se perdió Jiménez, no se puede creer.
5: Bueno, y figura excepcional el arquero Otavio, que ha estado en todas por el Cruzeiro, no cae en Buenos Aires.
6: Tremendo el asedio de Boca, no puede marcar Cruzeiro, increíble la tapada del arquero, gol que se perdió Jiménez.
7: Doble tapada, Leandro Paredes frente al balón, va a venir el derechazo, atención, un centro muy pasado, la viene buscando entonces por el otro lado Valentiel, Valentiel que la toca para Blanco, anticipa, la tira fuera Fagner, Cruzeiro está desbordado por Boca en estos últimos minutos, casi 13 del primer tiempo, va a buscar la pelota bien allí para ganar Fabricio Bruno, toca para Matos Enrique, trata de respirar con la pelota el Cruzeiro, la viene buscando sobre el costado derecho Fagner, va saliendo Cruzeiro, la pelota de Fagner cortita hacia adelante, va a buscarla el futbolista Fabricio Bruno, se la lleva Fabricio Bruno, la hizo bien, le comete la infracción, cobra Valenzuela, hay tiro libre que favorece a Cruzeiro.
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7: Se enojaron mucho en el banco de Cruzeiro con esta última acción de juego en la infracción que recibió el jugador del conjunto brasileño, el propio árbitro Valenzuela lo ayuda a levantarse.
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7: No sabe dónde está parado Cruzeiro, atención al remate de la pelota que rebotó. Cruzeiro hace cosas de un equipo amateur. En defensa, recién regalaron una pelota cruzada al centro delantero de Boca y ataca Boca por izquierda. Se viene con todo Boca, falta, falta, falta, falta, falta, falta, falta, falta, falta, falta, falta, falta. Tiro libre para Boca, todo de Boca que debe aprovechar su momento.
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6: Desde el fondo, Cruzeiro no la quiere reventar, quiere salir jugando. Casi le regalan un gol a Boca recién. Boca tiene que meter el gol porque lo está cascoteando mal a Cruzeiro.
7: Tiro libre para Boca. Raúl, es ostensible el dominio, Zeneise.
5: Es muy claro, es por ambos laterales, también por la calle del medio. Otavio es figura, solo está al caer el gol y han pasado apenas 15.
7: Le va a pegar Leandro Paredes, allí está. Leandro Paredes tiró el centro. ¡Oh!

0: posición luego de un dominio absolutamente ostensible de Boca durante todo el primer cuarto de hora. Había un hombre que era Berentiel que ya la metía cuando estaba adentro. Para mí la pelota impulsada por Paredes, apenas alcanza a tocar Berentiel, para mí estaba adentro, el gol de Paredes, pero bueno, deberán dictaminar. Allí está el árbitro dialogando con jugadores del Cruzeiro. Boca gana 1-0, la pegada de Paredes era el dominio absoluto del equipo local. Boca gana 1-0 y por ahora respira en cuanto al gran objetivo de la clasificación.
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2: Bueno, por empezar, Merentiel está habilitado, parte perfectamente habilitado cuando patea Paredes y alcanza a bajar esa forma de patada descendente, ¿no? Con la suela sobre la línea misma del gol. Por lo tanto, no hay casi ninguna duda, por más que lo estén chequeando, es gol de Boca. ¿Eh?
3: Sí, sí,
4: sí, sí. O sea, la toca Merentiel, hay que ver si está dentro o afuera. La pelota entraba igual, la de Paredes. Así que bueno.
5: Para mí estaba afuera, digamos. El gol es de Merentiel. Línea, ¿no? Sí. Sería el sexto gol en 20 partidos de este año y lleva 56 en 163 partidos en Boca.
2: Claro, porque digamos a un medio metro de la línea de sentencia estira su pie de apoyo Merentiel, ¿no? Y levanta a la derecha, igual la pelota entraba lo mismo, ¿eh?
5: La pelota entraba, creo que la toca antes de que cruce. Y
2: sí, sí, es probable. Es probable. Por cierto que todos fueron a abrazar al ejecutor del tiro.
0: La posición de Merentiel que estaba perfectamente habilitado cuando partió el remate de Paredes. Gana Boca 1-0, la exquisita pegada de Paredes y la definición prácticamente con una especie de zapatazo hacia abajo, ¿no? De Merentiel, como para asegurar la trayectoria del balón que entraba igual, por supuesto. Ahí está recibiendo la pelota Braida, se la va llevando Braida, toca bien Braida, la va perdiendo, hay falta previa, tiro libre para Boca que gana 1-0.
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4: Merentiel lo gritó como si fuera de él y después le fue a señalar a Paredes. Se empezó a poner áspero el partido.
0: Tiro libre para Boca, que ya se sacó de encima el primer escollo que tiene que salvar, que es ganar el partido, empezar a ganar el partido que dominaba. Largo remate de Di Lolo, va para Milton Jiménez, salta allí el defensor central Fabricio Bruno, la tira fuera, el lateral para Boca. Parece un equipo no brasileño, Cruzeiro, porque hace agua por todos lados.
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0: La pelota que va afuera, increíble, le pegó Aranda como venía de sobrepique. Insisto, Cruzeiro está de remate, como una feria. 3-1, 4, está de remate el equipo brasileño. Boca lo tiene que poder usufructuar en este primer tiempo.
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5: Es el segundo gol de Merentiel para Boca en Copa Libertadores. Había marcado una nacional en el año 2023, es el segundo en 19 partidos.
4: Sí, y Cruzeiro insiste en salir tocando el fondo con Boca que presiona, me parece una invitación al suicidio.
0: Un largo pelotazo hacia adelante, la viene rechazando Ayrton Costa, le va quedando a Fagner, Arieta Fagner que la va tocando hacia adelante ahora sobre el costado, Caio Jorge la cuidó, la tocó para Mateus Enrique, lindo taco de Mateus Enrique, viene el pase al área, sale Bray y se queda con la pelota arrojándose al piso el arquero, sale Boca en 20 minutos casi del primer tiempo, desde los 17 con el excelso remate de Paredes y el tacazo o el zapatazo, no sé, creo que le pegó
4: con el taco.
0: De la suela, le pegó Merentiel abajo, la pelota ya entraba y, o estaba entrando y por eso Boca gana 1-0.
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0: Sale por el fondo Cruzeiro, que insiste en salir jugando y Boca lo presiona y ya Otavio no sabe a quién tocársela. Va saliendo con el futbolista Bruno. Bruno para Fagner. Arieta Fagner parando la pelota. Remate largo para Caio Jorge. Va corriendo Caio Jorge, marcado por Ayrton Costa. Rechaza la pelota a los palcos Ayrton Costa. Hay lateral para Cruzeiro en 20-30 del primer tiempo. Boca lo gana 1-0.
5: En Liga Nacional de Básquetbol, final del primer tiempo. Es quinto partido de semifinal. Kimsa le está ganando Instituto 45-29 por 16 y clasifica semifinales.
0: Sale buscando el balón Gerson. Gerson por izquierda. Ataca Cruzeiro. Sigue Gerson. Se la llevó. La toca para Kaiki. Allí está Kaiki. Avanzando por izquierda. Kaiki lo empujaron. Tiro libre para Cruzeiro. Era falta. Pese a la protesta de Jiménez y de Braida.
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4: Es clave que Boca gane, por lo menos que gane, pero y que gane por dos goles, porque así estaría superando a Cruzeiro en el mano a mano, ¿no? Porque perdió 1-0 en la ida.
0: Vendrá el remate de Mateus Pereira. Tiro libre para Cruzeiro desde la izquierda. Seis hombres en el área. De Boca vino el centro de Mateus Pereira. La pelota rechazada bien por Di Lolo. La vuelve a buscar Cruzeiro con Caio Jorge. Ahí está Caio Jorge. Toca hacia atrás. La tiene Lucas Romero. Romero que la tira más atrás todavía. Va recibiendo Fagner. Ahí está Fagner. Abre la pelota a la derecha. Viene intentando el Cruzeiro que pierde 1-0 en 22 minutos. La va sacando Gerson. Allí está Gerson. Va parando la pelota. La va tocando para Lucas Romero. Lucas Romero que la abre. Viene intentando el Cruzeiro. Caio Jorge que espera por el medio. Va para Mateus Enrique. Devolvió Mateus Enrique la pelota rechazada. Le va quedando entonces a Fabricio Bruno. Fabricio Bruno que la abre para Jesús. Allí está Jonathan Jesús. Se frenó. Tocó hacia el medio. La tiene Cruzeiro. Ahí está Bruno Rafael. Se viene Bruno Rafael. La va tocando hacia adelante para el jugador Mateus Enrique. Toca para Kaiki. Ahí está Kaiki. Avanza Cruzeiro. Marca bien Marco Braida. Falta de Kaiki. Tiro libre para Boca.
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0: Hay tiro libre que favorece a Boca. Se va adelantando Braida. Se interrumpe el juego para la hidratación. Justo en la mitad del primer tiempo, opina Raúl Monti. Gana Boca 1-0.
2: Casi en términos policíacos, una suerte de operativo de saturación al que Boca terminó apelando para someter a Cruzeiro, que antes del gol le llegó por lo menos 4 o 5 veces muy claras, convirtiendo a Otavio en figura, sacando algunas pelotas realmente muy comprometidas. Boca presionó y ahora, habiendo conseguido el objetivo, afloja un poquito, pero gana con absoluta justicia y se está quedando corto.
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5: Final de la primera etapa en Bogotá. Independiente Santa Fe y Platense están igualando 0-0, un buen resultado para el Calamar, porque Corinthians tiene 10, Platense llega a 8, Independiente Santa Fe queda con 3, así que saca 5 de diferencia, y Peñarol tiene 2 puntos en el otro partido que se está jugando en Copa Libertadores. Mirasol, ¿no? Punto de Brasil de visitante, le gana Always Ready de Bolivia en el grupo 1-0 en el grupo de Lanús.
4: Con ese resultado clasifica Platense, porque si Peñarol gana después en el mano a mano con Platense, pasa Platense, ¿no? Porque
5: exactamente, así que es un enorme resultado para el Calamar con el tema de la altura en Bogotá, ¿no?
0: Se va a reanudar el primer tiempo con un par de minutos que ha parado por este tema de la publicidad de Conmebol, más que nada, ¿no? No de hidratación, porque hace un frío bárbaro, la verdad. Y los jugadores no tienen ganas.
5: El mate cocido.
0: Tiene ganas de tomar un té caliente con miel los jugadores. Viene el remate de Di Lolo. Va a impulsar la pelota el central de Boca, que gana 1-0. Con el remate formidable de Paredes y le empujó junto a la línea de sentencia Merentiel. La viene buscando Boca a través de Belmonte. Sale la pelota afuera, es lateral para Cruzeiro. Busca Kaiki el balón.
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0: Baila.
8: lateral de Kaiki sobre el costado. Está recibiendo Braille, había falta o empujón sobre Caio Jorge. Tiro libre para el Cruzeiro. 25 minutos y medio del primer tiempo. Con el gol de Berentiel, Boca gana y pasa a tener 9 puntos, Dani.
5: Sí, efectivamente, pasa a liderar el grupo. Y además, más allá de los goles que dice que estaría bueno Diego conseguir para contra el propio rival, sabiendo incluso en la última, si le gana la Católica, queda primero el grupo.
8: Así es, Católica juega el jueves, ¿no es cierto?
5: Exactamente, la Universidad Católica juega el jueves de local en Chile frente a la Barcelona de Guayaquil.
8: Ya le había ganado Católica Barcelona en Guayaquil. Sale buscando la pelota el Toto Belmonte. Hacia atrás va el cabezazo para Di Lolo para Bray. Ahí está Bray que le pega alto, fuerte, lejos. Va a buscar la pelota en el fondo Jesús. Jonathan Jesús que la para bien. No hay delantero de Boca que lo hostigue en este momento. Toca para Bruno. Bruno buscando a Gerson. Sale Gerson. Levanta la cabeza Gerson. La vuelca para Kaiki. Kaiki se la quiere llevar frente a la marca de Braida. El toque corto de Cristian. Cristian hacia el costado. Va picando Cristian otra vez. Se le lleva Cristian la pelota que rebotó y sale afuera en Di Lolo. El lateral para Cruzeiro que se anima un poquito más. Luego del asedio hasta el gol de Berentiel fueron 16 minutos abrumadores de Boca.
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8: La hizo muy bien Aranda, sale a buscar la pelota, allí pasando la mitad de la cancha, marca en el fondo Fabricio Bruno, lo aplauden los hinchas Aranda por esa buena acción individual. Hay lateral que favorece a Cruzeiro, ahí está Artur Jorge, el técnico del Cruzeiro, que le entrega la pelota a Lautaro Blanco. Lautaro Blanco y el balón en 27 ya del primer tiempo. 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La pelota buscada por Lautaro Blanco, el impulso será hacia la izquierda, la pide Berentiel, el autor del gol, la pide Jiménez un poco más lejos, va para Milton, marcado Milton Jiménez, atrapa la pelota, se la lleva hacia atrás, sigue Milton Jiménez, se le escapa el balón afuera Milton Jiménez, hay lateral para Cruzeiro.
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8: Sale buscando el balón Boca, está intentando Aranda, va tocando hacia el medio Milton Delgado, le queda Paredes que toca hacia atrás para Di Lolo que se la lleva, Di Lolo círculo central tocando para Leandro, ahí está Leandro Paredes, la abre sobre el costado izquierdo, la tira Blanco, la pone larga para Berentiel, corre, no llega, hay saque de meta para Cruzeiro, ha perdido precisión y también ha perdido intensidad del juego de Boca en los últimos 10 minutos, Raúl.
2: Igualmente el objetivo está cumplido, es muy difícil mantener un ritmo como el de los primeros 15 minutos todo el juego. Lo importante es haber salido con determinación y con rebeldía, con rabia, a buscar la victoria.
8: Claro, por eso justo yo 10 segundos antes del remate de Paredes decía que era el momento en el que Boca tendría que aprovecharlo, ¿no? Porque se veía venir, estaba inclinada la cancha, pero realmente inclinada hacia el arco de Otavio, que había sido figura en el primer cuarto de hora. Allí está el lateral de Marco Braida, va a instalar la pelota en el área para Milton Jiménez, la peinó, la pelota rechazada, queda allí sobre el costado izquierdo para que vaya a buscar el balón Cruzeiro a través de Cristian Alves. Cristian Alves que la pone larga hacia adelante para Caio Jorge, marca bien, volviendo Di Lolo para Costa, Costa hacia atrás para Bray, allí está Bray parando la pelota, sale Boca con su arquero.
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8: Belmonte que cae. Hay tiro libre para Boca. Acomoda la pelota Leandro Paredes.
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8: Sale buscando a Milton Delgado, la vuelca sobre el costado izquierdo, viene la pelota hacia adelante, bien, el toque de Boca para Aranda, Aranda que hacia adelante para Milton Jiménez, se acomodó para la diestra, ahí está Milton Jiménez, puerta de área, se frenó mucho Milton Jiménez, lo espera Braida, mal pase de Milton Jiménez, tardó mucho, llega el defensor, la pelota sale sobre un costado, repone Boca, pero tardó mucho Milton Jiménez, podía haberle dado al arco, podía haber hecho el pase antes, está irresoluto el 9 de Boca.
4: Y está muy bien Aranda, no lo pueden encontrar, mete los pases profundos, está muy despierto y no está tan despierto Milton Jiménez.
8: Va a venir el lateral para Boca, allí está el centro al área, Milton Jiménez que no pudo saltar, le quedó el balón a Boca, Aranda que le abre a la derecha para Braida, Braida tiró el centro, quedó allí la pelota, la pelea Belmonte, le pegó de media vuelta, una pelota que queda allí para Valentiel, Valentiel se acomodó, la tira hacia atrás, ahí está el remate de Paredes, la pelota que rebotó el defensor, la va sacando Lucas Romero, le queda Mateo Pereira, sigue la contra de Cruzeiro, gran pase de Mateo Pereira, arranca a toda velocidad Caio Jorge, se viene a meter en el área, la adelantó mucho, le pegó.
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2: Igual que valga como llamado de atención de un equipo muy rápido.
4: Sí, vos sabés que hubo como un suspiro porque tardó en salir Bray, pero bueno, después achicó muy bien, puso todo el cuerpo.
8: Hay tiro libre para Cruzeiro, Gerson, dialogando con el árbitro Valenzuela. La pelota es de Lucas Romero. Toca para Mateus Pereira, que es un jugador de lujo, pero es un jugador, un cuentagota, ¿no? Esas pinceladas y nada más, ¿no? Se mete demasiado en el juego. Sale Gerson. Gerson para Cristian Alves. Arieta Mateus Pereira devolviendo hacia el costado izquierdo. Viene recibiendo la pelota Caiki. Arieta Caiki quiere pasar. Marca firme Di Lolo. Ahí lateral para Cruzeiro. Allí está Caiki. 32 minutos del primer tiempo. Va para Gerson, para la pelota Gerson, la tira hacia atrás Gerson para Lucas Romero, ahí está Lucas Romero parando la pelota, mirando el programa, tirando hacia la izquierda para Gerson, la para Gerson, se viene Gerson, toca cortito para Caiki, ahí está Caiki, traba Braida, pelota afuera, lateral para Cruzeiro.
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8: Sale Mateus Pereira, va trabando, la pelota queda así para Gerson, la tira Di Lolo hacia adelante, recupera Lucas Romero, toca para Jesús, allí está Jonathan Jesús para Fabricio Bruno, la abre para Fagner, Fagner hacia el costado, hacia el medio ahora, buscando la pelota el Cruzeiro con Lucas Romero, su capitán que la abre para Gerson, Gerson y la pelota, Boca gana 1-0 y esto va a complicar a Cruzeiro porque la Católica si gana le va a sacar 3 puntos a Cruzeiro, ¿no Dani?
5: Claro, exactamente, y bueno, pero en la última juegan Boca y la Católica, ¿no?
8: Sí, ya sé, pero bueno, la Católica le ganó a Cruzeiro en Belo Horizonte, creo, ¿no?
5: Sí, ¿también? sí, le ganó 2-1.
8: Allí está, buscando la pelota Gerson. Gerson que la abre, va buscando la Caiki. Caiki para Gerson. Quiere pasar Gerson, devolvió para Caiki. La saca fuera el Toto Belmonte. Cae, sentido el Toto Belmonte. Ahí lateral para Cruzeiro.
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4: Se quedó Belmonte en el piso como que lo hubiera rozado, pero me parece que estaba actuando un poco, ¿no?
8: Lateral para Cruzeiro, así está Caiki. La pide Cristian Alves, la pide Gerson, va para Gerson, Gerson hacia atrás para Jesús, Jesús pisa la pelota cerca de la mitad de la cancha, la va tocando allí para el futbolista Gerson, Gerson para Jesús, la tiene Jesús en la mitad del terreno, somos Cadena 3 Argentina, la radio que vos elegiste en todo el país, la cadena del gol, Boca 1, Cruzeiro 0, pelota para Fagner, allí está Fagner, la vuelca hacia el medio para Lucas Romero, aguanta Lucas Romero el balón, lo tira hacia adelante, buscó la devolución, habilitado Romero, tiró el centro atrás, marca bien Paredes. Le queda la pelota a Blanco. Blanco sobre el costado izquierdo. Falta, empujón. Empujón de Fagner. Tiro libre para Boca.
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4: Zafó Boca que Lucas Romero tiró mal el centro. Había sido una buena jugada, estaba desbordando por derecha, le salió mal el centro. Cuando es profundo, Cruzeiro puede lastimar.
8: Va a rematar Leandro Bray. A 10 minutos del final del primer tiempo, Boca gana 1-0. Y en este grupo D por ahora es el puntero, porque la Católica juega el jueves frente a Barcelona de Guayaquil. Salta Milton Jiménez, la pelota pasa de largo, pasó de largo también Merentiel. Le quedó entonces el rechazo a Jesús, le va quedando la pelota a Boca, la va peleando sobre el costado izquierdo Aranda. Se la va llevando, está perdiendo la pelota, pero es lateral para Boca. Lautaro Blanco va a buscar el balón sobre el costado izquierdo. Ahí está Aranda entregándole la pelota a Lautaro Blanco. A 10 del final, les decía, Boca gana 1-0 y gana muy bien, Raúl.
2: Gana con justicia, le ha puesto un poco el freno de mano a lo que había propuesto en los primeros 15 minutos, que fue exuberante, que fue con una presión asfixiante, pero ahora maneja la escena.
8: Va el lateral de Blanco al área, saltó Milton Jiménez. La pelota va a quedar para Belmonte, pero rechazará Caiki. La viene buscando Caiki por izquierda. Sigue Caiki, presionado por Belmonte. La tiene que tirar afuera. El lateral del Cruzeiro. Presionó.
4: Que no revienta nunca la pelota. No, no revienta nunca. Quiere salir jugando aún en condiciones adversas.
8: Sí, pero ahí no sé con quién quiso salir jugando, pero estaba sobre la raya.
4: No, pero digo, pero no la reventó la pelota, siguió teniéndola.
8: Malcolm Braida, lateral para Boca, vino el centro. Está rechazando la pelota al fondo, pero más. Está allí cabeceando Lucas Romero, complementando la acción. El futbolista Caiki se va fuera, la pelota dejada a salir por Milton Delgado. Ahí lateral para Boca, allí está Malcolm Braida para impulsar. Otro lateral para Boca que sigue presionando, sabiendo que los goles valen mucho también para las definiciones de los puestos de privilegio en este grupo de la Copa Libertadores. Viene el centro de Malcolm Braida para Milton Jiménez. Salta cabeceando mal el defensor. Allí Jesús. La va parando Jesús y la va tocando para Lucas Romero. Sale por izquierda Lucas Romero. Es un tembladerar el Cruzeiro cuando intenta Boca meter la pelota en el área del equipo de Belo Horizonte. La tira Lautaro Blanco, la pone en el área para Berentiel. Ahí está Berentiel, se acomodó el uruguayo, el autor del gol, tras tocar la pelota, tras un centro magnífico que se metía de Leandro Paredes, va Blanco. Ahí está Blanco, tiró el centro, rebotó, córner para Boca.
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2: Quinto, todos para Boca.
8: Todos para Boca, que va presionando. Allí está Lautaro Blanco, a quien Lucas Romero le entrega la pelota. El lateral izquierdo de Boca va a meter el centro. 37-15 de la parte inicial. Remate entonces de Leandro Paredes hacia el área. La misma situación de siempre. Boca metido en el área chica. Vino el centro Octavio con un puñetazo. Le queda a Mateus Enrique. Rebotó y la va a sacar de contra Cruzeiro. Viene picando sobre el costado izquierdo el futbolista Romero. La va tirando mal hacia el costado. La va ganando Boca. Leandro Paredes tiene un remate cruzado para Berentiel. Berentiel que la paró, se la lleva el uruguayo hacia atrás. Sigue Berentiel marcado por Caiki. Le roba la pelota con falta Caiki. Según el árbitro, hay tiro libre para Boca.
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8: Sale buscando el balón Leandro Paredes. Allí está Leandro Paredes, que la toca hacia atrás. Estaba allí acomodándose sus medias Berentiel, pero ya está recuperado el futbolista uruguayo que va por derecha. La viene buscando Aranda. Aranda que la paró, enganchó y perdió. Falta, dice el árbitro. Tiro libre para Boca en 38-20 del primer tiempo.
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4: No se la pueden sacar, Aranda.
8: Tiro libre de Paredes para Boca. Allí está el pase por abajo de Paredes. La pelea Milton Jiménez, pivoteó bien. Está recibiendo la pelota el Toto Belmonte, que le pegó una masita sobre el palo izquierdo de Otavio. Ahí saque de meta para Cruzeiro. Intentará salir del fondo. Con Boca presiona Otavio, ya no quiere saber nada con buscar a sus defensores centrales. Pero igual hacen la de siempre. Yo no sé qué buscan, porque la verdad que nunca sale bien Cruzeiro. O si sale bien, tampoco llega a zonas de posición ofensiva. Ahí salió porque, bueno, Mateus Enrique es un buen jugador y la aguantó, la tocó para Gerson. Allí está Gerson, sigue Gerson, cruza la mitad de la cancha, la va tocando para Caiki, la paró Caiki, un jugador de Cruzeiro en el piso, la pelota rechazada por Di Lolo, le queda Paredes, largo pelotazo de Paredes, cubre allí Jonathan Jesús, cabezazo hacia adelante buscando a Gerson, la va parando Gerson, ya se levanta el hombre del Cruzeiro que era el futbolista Bruno Rafael.
4: Sí, con Ayrton Costa se había agarrado, ¿no? No sé qué pasó, pero bueno.
8: Pica Cayo Jorge, va para Mateus Enrique, la pone para Bruno Rafael. La perdió Bruno Rafael. Le va quedando a Ayrton Costa. Un largo pelotazo, va a buscar a Jiménez. La tira hacia atrás Jiménez, buscando a Belmonte. Belmonte delgado, delgado a la derecha para Braida. Pelotazo largo para Milton Jiménez. Puede ganar, pero no. Pica la pelota y va a los dominios de Otavio.
5: Hay gol de Independiente Santa Fe, Iván Escarpeta, minuto 3 del segundo tiempo, después de un córner, cabeceó medio solo, lo están revisando, no pasa nada. Independiente Santa Fe le gana a Platense, 1-0.
8: Bueno, con este resultado queda 3 el equipo colombiano, ¿no?
5: Claro, exactamente. Y bueno, no le permite clasificar a Platense por ahora.
8: Sale buscando la pelota el conjunto de Belo Horizonte. Sale buscándole entonces Gerson. Gerson por abajo para Mateus Enrique. Mateus Enrique le pone en el área para Cristian. Ahí está Cristian Alves que no llega. Bien cubierto por Banco Braida. Hay saque de meta para Boca. A 4 minutos del final del primer tiempo.
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4: Aplausos para Braida. Se va ganando la gente.
8: Viene el remate por parte de Leandro Bray en 41 minutos, dice Raúl.
2: Que aquella duda sobre si este polifuncional podría han quedado totalmente develadas, ¿no? Bray hace bien todo.

0: Libre para Boca, todo Cruzeiro detrás de la línea de la pelota, viene el centro de Paredes, atención, la pelota rechazada sobre un costado, la va buscando Lautaro Blanco, ahí está Lautaro Blanco por izquierda, va llevando la pelota, se la llevó a línea final, tiró el centro, muy cortito, la cuidan allí para que salga afuera, y saque de meta para Cruzeiro a 3 del final.
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0: Sale desde el fondo el futbolista Jonathan Jesús. La tira hacia atrás para Fabricio Bruno. Fabricio Bruno que la vuelca hacia el medio. Va para Gerson. Gerson que la toca para Lucas Romero. La aguanta Lucas Romero que comete falta. Milton Delgado. Hay infracción a favor de Cruzeiro. Falta de Delgado sobre Lucas Romero. Es lo que cobra el venezolano.
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0: Va buscando la pelota el Cruzeiro, la perdió Bruno Rafael, con gol de Merentiel a los 16, Boca gana 1-0. Yo cuando pateó Paredes, les digo, pensé que había entrado, pero porque estamos a más de 100 metros, estamos detrás del otro arco, y yo por la perspectiva pensé que había entrado, además Paredes salió gritándolo al palco como si hubiera sido él, pero en realidad el 80% del gol fue de Paredes, ¿no? Y Merentiel estaba para empujarla, allí sobre la línea misma de sentencia. Gana Boca 1-0, justificada absolutamente esta victoria parcial del equipo azul y oro. Lateral de Lautaro Blanco para Boca, 43-20, somos cadena 3, la cadena del gol, y el fútbol de la Copa Libertadores de América. Está perdiendo Platense en Colombia. La viene buscando en el lateral Milton Jiménez. Rechaza la pelota de cabeza Bruno. Cabezazo de Toto Belmonte. Buscando a la izquierda. La tiene Leandro. Ahí está Leandro Paredes. Mal pase. La recupera igual a Ayrton Costa. Se da vuelta Ayrton Costa. En el círculo central. La tiene Boca. La va tocando para Di Lolo. Allí está Di Lolo. Di Lolo que va frente a Caio Jorge. Pelotazo largo. Pide picar Merentiel. Está marcando Caique que la tira afuera. Es lateral para Boca. Que gana y quiere más.
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0: Lateral de Malcolm Braida. La va pidiendo Milton Jiménez. Se mete Merentiel. Detrás de ellos Aranda. Viene el centro para Jiménez. La pelota rechazada por Gerson. Le quedó a Mateus Enrique. Sale siempre con un toque sutil. Mateus Enrique, gran jugador, ¿no? Para esos toques parece un jugador de Babi. Ahí está el lateral, el tiro libre. Ya para Cruzeiro con Fagner. Que la va tirando hacia adelante. Ahí está Fagner. Tocando para Lucas Romero. Qué bien la hizo el argentino. Cruzó la mitad de la cancha. Metió el pase al medio. Marca Di Lolo. A Caio Jorge, se cae solo Caio Jorge que pide falta, la viene buscando Paredes, la abre Paredes, ataca Boca con Merentiel, volcado a la izquierda hacia el medio Merentiel, la tocó, allí hay infracción, no dice el árbitro, recupera la pelota, parecía falta sobre Milton Delgado, la tiene Gerson, la toca para Lucas Romero para Gerson, Gerson que la abre para Fagner, ahí está Fagner, se la lleva Fagner, devuelve para Gerson, Gerson que paró la pelota, se viene hacia el medio, sigue Gerson con el balón, la volcó para Caiki, la paró Caiki, se viene Caiki, le va a pegar, Caiki que la toca para Mateus Pereira. Mateus Pereira devuelve para Caiki. Caiki la paró, devolvió para Mateus Pereira. La tira Mateus Pereira. La tira para Gerson. Ahí está intentando Cruzeiro y Gerson tira a cualquier parte. Gerson, como si estuviera en la playa, displicente, la tiró a nadie. Saque de meta para Boca.
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4: La quiso cucharear y le pegó con la punta de cuchillo.
0: Sí. Tres más se van a jugar. Ya tenemos 45-40. Remate del arquero Leandro Baray. Allí está, impulsando el derechazo hacia el medio. Va saltando Mateus Pereira. Le va quedando a Di Lolo. Di Lolo que la toca corta para Braida. Braida engancha hacia el medio. Va por afuera, ahora la perdió. No obstante, la recupera porque sale afuera impulsada por Cristian Alves. Hay lateral para Boca, va Braida. A 2 minutos del final de la etapa.
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0: Va buscando la pelota Merentiel, traba allí justo Fabricio Bruno, le queda la pelota a Caiki, Caiki para Otavio, Otavio que le pega a cualquier parte, hay salida, que favorece a Boca. Recordamos que Otavio es el arquero de Cruzeiro porque sufrió una rotura de ligamentos. El mejor arquero que tiene Cruzeiro, que

0: Es el legendario Casio, por eso Ottavio hace unos meses ya es el arquero titular del equipo de Minas Gerais. Allí está el lateral de Val con Braida para Boca, y gana 1-0, va para Milton Jiménez, anticipado allí Milton Jiménez, se la quiere llevar Caiki, la pelota que rebota en Belmonte, y el último en tocar Caiki, es lateral para Boca, que quiere tener la pelota en el último minuto del primer tiempo.
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2: Está rengueando Belmonte, creo que ya de la jugada anterior, ¿no?
0: Lateral que ya impulsa Boca.
3: Simula mucho, Diego.
2: Sí,
3: se tiró en tres y no tenía nada.
0: Ahí está Braida, línea final, tiró el centro atrás, marca Lucas Romero, la regaló Lucas Romero, le quedó la pelota a Boca, atención, la abren para Blanco, ahí está Lautaro Blanco, Boca con cinco jugadores en el área de Cruzeiro, puede ser gol, vino el centro, la pelota rechazada por Fabricio Bruno de cabeza, queda en la puerta del área, cabezazo de Merentiel, Merentiel para Blanco, Blanco que la tiene, ahí está Blanco, amaga, se va, allí la pelota hacia atrás para Merentiel, el uruguayo la pone en la puerta del área, y está Delgado, Delgado le pegó, la tapó Ottavio, la tapó Ottavio sobre un costado, la busca Caiki, ahí está Caiki, atorado por Jiménez, rebota en Jiménez, se va afuera, lateral para Cruzeiro, se terminó, no va más, ya es historia, el primer tiempo en el que Boca en una buena parte jugó un buen encuentro y justifica claramente esta victoria que está consiguiendo sobre el Cruzeiro. Boca gana 1-0 a los 16 minutos, Leandro Paredes, luego de 16 minutos tremendamente ofensivo de Boca, logró un tiro libre, la puso donde quiso, la pelota impulsada por Merentiel cuando iba a cruzar la línea de sentencia, y de esa manera, cuando el primer tiempo encuentra rezando a Ottavio allí sobre la línea, Ottavio debe estar rezando por toda la pelota que no entraron. Ahí está levantándose el arquero de Cruzeiro, gana Boca 1-0, gol de Merentiel que ayudó la extraordinaria trayectoria del impulso de Leandro Paredes. Boca 1, Cruzeiro 0, lo vivís en todo el país, en la radio que elegiste, Cadena 3 Argentina, que es la cadena del gol.
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5: En una victoria inobjetable y que se queda corta, Boca a veces, aún abrazando el éxito, siempre está obligado a más. Y es sabido que enfrente hay un equipo de buen pie, que es un equipo brasileño, que puede en algún momento sorprender, alguna buena pelota meter, alguna sorpresa generar y amargar lo que por ahora es una victoria absolutamente sólida de Boca. Lo cierto es que, aunque muy difícil es pedirle que sostenga el ritmo de los primeros 15 minutos a lo largo de todo el partido, en ese tramo Boca llegó muchísimo. Cuando le puso el freno de mano Dieguito, dejó de llegar. Eso también es cierto.
2: Sí, aplausos furiosos de la gente a este primer tiempo de Boca. Muy buen primer tiempo. Boca presionó, parecía que venía el segundo antes que el primero, y en la menos pensada, ante un arquero que se sacaba todo, llegó el gol, porque era un tiro libre del costado, con ángulo muy difícil, y se le metió por el segundo palo al arquero. Después, un equipo que parece que hace fulbito, el Cruzeiro, que se complica en la salida, si Boca lo aprovecha, lo define.
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7: Estamos en la cadena del gol por Cadena 3 Argentina, nos convoca a la quinta fecha de la fase de grupo de la Copa Libertadores de América. Está ganando Boca en la Bombonera al Cruzeiro por 1-0 con gol de Miguel Merentiel. Está relatando Gustavo Vergara, comentando Raúl Monti junto a Diego Borinqui. Marito Celedone, y también está el Fede Borello en las redes de nuestra emisora. En técnica está Oscar Orellani, nos pone al aire Luciano Alegre, parte del equipo de la Cadena 3 en este partido de fútbol internacional. Repasamos la Libertadores en primera instancia, arrancamos por grupo. En el grupo A mañana se juegan los dos partidos, 21:30 Flamengo frente a Estudiantes y a la hora 23 Cusco frente a Independiente Medellín en Perú. En el grupo B, victoria de Coquimbo, quedó primero del grupo. En Chile le ganó el Deportes Tolima de Colombia 3-0. Mañana juegan Nacional de Uruguay y Universitario de Lima a la hora 19. En el grupo C ganó Fluminense, un gol de Luciano Costa, el argentino. Le ganó al Bolívar por 2-1. Mientras que a la hora 19, pero del jueves, van a jugar, completando la fecha, La Guaira en Venezuela frente a Independiente Rivadavia de Mendoza. Lo dicho, en el grupo D gana Boca, gol de Merentiel al Cruzeiro 1-0. El jueves 21:30 juega en la Universidad Católica frente al Barcelona de Guayaquil. En el grupo E, Independiente Santa Fe de Bogotá, en 15, casi 16 minutos ya del segundo tiempo, le gana a Platense por 1-0. El jueves van a jugar 21:30 Peñarol Corinthians. Platense necesita un punto. ¿Lo consigue ahora o en la última fecha frente al Corinthians? De visitante, no va a ser fácil. Si no, pasa a depender de otros resultados. Por ejemplo, que no gane Peñarol mañana sería una buena opción, y que no haya un ganador entre Independiente Santa Fe y Peñarol en la última fecha. Pero con un punto asegura, está jugando muy bien Platense. No merece perder por todo lo que he visto, las situaciones que ha tenido, pero está cayendo en Bogotá frente a Independiente Santa Fe por 1-0. El grupo F se juega íntegramente mañana, 21:30. Palmeiras, el líder del Brasileirão, frente a Cerro Porteño, y a la hora 23, Junior en Barranquilla frente al Sporting Cristal. En el grupo G, Mirasol de Brasil está clasificando, le está ganando el Guerreiro de Bolivia de visitante 1-0. Mañana partidazo en la lucha quizás por el segundo puesto, si es que Mirasol gana y se escapa. La Liga de Quito frente a Lanús. En el grupo H, gran victoria de Rosario Central, goleó a Universidad Central de Venezuela 4-0, con muy buenos goles del conjunto argentino, que marcó con goles de Vélez, de Pizarro, Di María un golazo, y Marco Rubén, el eterno Marco Rubén, que marcó el cuarto. Y juegan en un rato a la hora 23, Independiente del Valle y Libertad de Paraguay. Si no gana Independiente del Valle, será una buena noticia para que Central se asegure el número uno. De todas maneras, Central ya está clasificado a los octavos de final. Copa Sudamericana. Van a jugar a la hora 23 en el grupo A, América de Cali frente a Tigre. El jueves, Macará a la Alianza Atlético. En el grupo B, los dos partidos del jueves, el Atlético Mineiro de Eduardo Domínguez frente a Cienciano. Puerto Cabello frente a Juventud de Uruguay. En el grupo C, está ganando el San Pablo, puntero del grupo, le gana a Millonarios de Bogotá, de Colombia, por 1-0. Mientras que mañana juegan Boston River y O'Higgins de Chile. En el grupo D, Deportivo Cuenca frente a Recoleta a la hora 23 de hoy. En el grupo donde mañana en Brasil juegan a la hora 19, Santos frente a San Lorenzo. Grupo E, mañana Independiente Petrolero frente a Botafogo, y a la hora 21 del jueves Racing, que se la juega frente al Caracas de Venezuela. Grupo F, Montevideo City Torque le ganó al Deportivo Riestra 4-1, mientras que mañana juegan Gremio y Palestino. En el grupo G, el Audax Italiano de Chile le ganó a Barraca Central por 2-0, mañana juegan Olimpia Vasco. Por último, en el grupo H, estaremos transmitiendo mañana 21:30 River Plate frente a Bragantino, con el Gato Greco, con Claudio Giglioni. River Bragantino, el jueves se completa la fecha, 21:30 Blooming frente al Carabobo de Venezuela.
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7: En el fútbol internacional, el Arsenal se consagró campeón en Inglaterra, el Manchester City no pudo con el Bournemouth, fue 1-1, y entonces el Arsenal es campeón después de 22 años de la Premier, 2004 había sido el último título para el Arsenal, que ahora tiene 10 contra 14 que tienen el United y el Liverpool. Y el Chelsea, en duelo londinense, le ganó al Tottenham 2-1 con un gol de Enzo Fernández, un golazo de fuera del área. Y el Tottenham está 2 puntos arriba del West Ham en la lucha por evitar el último lugar para no descender. En la última fecha, el Tottenham es local del Everton y el West Ham es local del United. Ahí se define el último descenso. A propósito del fútbol internacional, mañana se juega en Estambul la final de la Europa League. El Aston Villa de Dibu Martínez frente al Friburgo. Dentro de una semana, el 27, Crystal Palace frente al Rayo Vallecano, la Conference League. Recuerden ustedes, la Liga de Campeones en Budapest el sábado 30 entre el Arsenal y el Paris Saint-Germain. A propósito también de lo de mañana, mañana estaremos con la Copa Argentina. Juega Talleres enfrentando a Atlético Tucumán. Esto va a ser en cancha de Newell's Old Boys. Arbitraje de Gariano, relata el Bocha Oreja, comenta Gustavo Gutiérrez, con el Maxi Molina, con el Gaby Rodríguez. Talleres Atlético Tucumán. El ganador va a enfrentar al que surge el día viernes, cuando en el mismo estadio, en cancha Newell's Old Boys, pero a la hora 20, jueguen Unión de Santa Fe frente a Independiente de Avellaneda.
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7: Lo más importante del polideportivo tiene que ver con el básquetbol. Se está jugando el quinto y decisivo partido de la Liga Nacional, cuartos de final. Kimsa le está ganando 65-57 a Instituto. Es el último partido que queda. El que pase acá va a jugar a las semifinales, donde ya están Gimnasia Comodoro Rivadavia, Ferro y Boca Juniors. En la Liga Argentina, tercer partido semifinal, van a jugar mañana Gimnasia frente a Lanús. Lanús gana 2-0. Y el jueves, la Unión de Colón frente a San Isidro. Conjunto de San Francisco está ganando la serie 2-0. Y están también en los playoffs, comenzando las semifinales, los duelos de la NBA. Anoche San Antonio de visitante le ganó 122-115 a Oklahoma City. Ahora están jugando New York frente a Cleveland. En tenis, Dardelli le ganó a Burruchaga en Hamburgo y avanzó a la próxima instancia. Quedó eliminado el hijo de Jorge Burruchaga, Román Burruchaga, quedó eliminado. Mañana se van a presentar otros argentinos en el torneo de Hamburgo: Tomás Echeverry frente a Pole y Hugo Carabelli frente a Teofé, en tanto que en Ginebra va a jugar Mariano Navone frente a Cameron Norrie y Francisco Comesaña frente a Munar, lo más importante del polideportivo.
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7: En la cadena del gol por Cadena 3 Argentina, momento de presentar el comentario de Raúl Monti junto a Diego Borinqui para que expliquen por qué gana Boca al Cruzeiro 1-0 en la Copa Libertadores.
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5: Gana Boca y se trata de tomar nota de lo mucho que se ha visto, que a veces en el fútbol permite sobre una misma imagen encontrar distintos enfoques o distintas lecturas, y todas son válidas, pero lo acontecido en los primeros 15 minutos no arroja segundas lecturas. Fue absolutamente claro, un asedio, un atropello, una presión, un rodear la manzana de una manera asfixiante que lo puso a Boca siempre cerca del gol. Por lo menos 4 o 5 veces en los primeros 15 minutos convirtieron a Otavio Costa en una impresionante figura que salvó la ropa varias veces in extremis y que le dieron al final a Boca, de la mano de un lanzador excepcional como hay pocos en nuestro medio, que es Paredes, autor de por lo menos el 90% del gol. El resto, déselo al hombre que aparecerá en planilla, que simplemente puso la suela para empujar la trayectoria de una pelota que inexorablemente iba adentro. Ganaba Boca de la mano de una presión realmente impresionante, Diego. Yo no lo había visto a Boca. Creo nunca en ese nivel de intensidad como el que se vio ahora, lo cual es una primera gran noticia porque, digamos, saltó a la cancha precedido de un montón de fantasmas y de un montón de presiones.
2: Así es, Raúl, Boca salió a jugar acorde a la intensidad que había en las tribunas, o sea, con esa locura, ante un equipo que tiene buen toque de pelota, porque son brasileños, que tienen buena técnica, pero estaban empecinados en salir tocando y jugando, y Boca aprovechó esa situación con un Lautaro Blanco que vos sabés que va a ir al fondo y va a tirar al centro, o va a tirar al centro de tres cuartos, pero es una amenaza permanente, y Aranda que no lo podían encontrar. Si Milton Jiménez hubiera estado un poquito más derecho, o el mismo Merentiel, la historia hubiera sido otra. Y la cuestión es que Otavio sacó tres o cuatro pelotas muy difíciles y se morfó la más fácil, porque
5: sí,
2: está bien, era un tiro libre, fuerte, con comba, pero de lejos, prácticamente desde el lateral, cerca del córner, que un arquero la debería controlar. Y bueno, le pasó por arriba y apareció Merentiel para hacer una de Kung Fu o una de Walter Kegel, una patada descendente, y la empujó sobre la línea. Después Boca se quedó un poquito. Insisto, a veces parece Juan Fulvito, que estuvieron en la playa, porque la tocan bien la pelota, pero son tan parsimoniosos. La jugada de Gerson, que la fue tocando todo el equipo, y cuando estaba cerca del área la cuchareó y hizo cualquier cosa. Como que le falta ese instinto asesino. Tuvo una Bray igual que tapó. Boca merece ir ganando por más y necesita buscar ese segundo gol, que por lo menos en la disputa con Cruzeiro ya lo deje a salvo, ¿no?
5: Vos sabés que esa jugada que estás mencionando de la tapada de Bray, hablando de tomar nota, ¿no? Cruzeiro es un equipo de buen pie, de buen manejo. Quizás lo que apareció como una condena, en todo caso, normalmente es una fortaleza, no rifarla, no tirarla a dividir, salir jugando siempre. Lo que pasa que uno se pregunta con ese gran momento, ese gran arranque de Boca, ¿Cruzeiro no pudo porque no supo o no pudo porque no lo dejaron? Prácticamente no lo dejaron porque la presión fue enorme. Y hubo una pelota, Gustavo se empecinó en marcarlo con acierto a Mateus Pereira, al 10, que en esa presión metió un bochazo, parece un jugador de papi fútbol, ¿no? Cuando la tiene que jugar corta, la juega corta, cuando la tiene que jugar larga, la hace larga, y casi siempre con un gran acierto. Metió una pelota de gol a ese muchacho Caio Jorge, el 19, que echó un pique, parecía el pájaro Caniggia, y se puso mano a mano con el arquero. Digamos, Boca tomó nota que no se jode con el Cruzeiro. Por eso digo, todo muy bonito, pero la victoria apenas es 1-0.
2: Sí, no alcanza todavía, pero Boca puede definirlo cuando se lo proponga. En esa contra se le fue un poco larga a Caio Jorge y Bray había demorado en salir, después puso muy bien el cuerpo. Pero tienen tan el piscinamiento de salir jugando que una incluso la cruzaron por todo el área y se la dieron los jugadores de Boca. Boca tiene que aprovechar eso, que son muy fundamentalistas de la salida desde abajo, y si lo aprovecha puede meter el segundo, ¿eh?
5: Va a regresar Boca, ya lo está haciendo para la segunda parte. Cuando mejor presionó, cuando más dinámica le metió, mucho más cerca estuvo del gol. Cuando le metió el frenito de mano y administró las cargas, se alejó un poquito de las chances. La ventaja es mínima, por eso, tratándose de que el rival tiene lo suyo, tiene jerarquía, hay que tratar de liquidar para no andar con el Jesús en la boca.
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0: Vuelven los equipos rumbo al campo de juego. No veo modificaciones ni en Boca ni en Cruzeiro. Va a mover Cruzeiro. Frente a la pelota se coloca Mateus Pereira al lado de Caio Jorge, que es el goleador de este equipo de Minas Gerais.
7: Gol de Independiente Santa Fe.
0: Perfecto, en Colombia.
7: Exactamente, marcó Hugo Rodallega, sigue jugando Rodallega. Bueno, marcó el segundo y ahora hay gol de Platense, Lotti, pero lo están revisando porque es un centro atrás, pero cuando parte el centro está adelantado un jugador de Platense, la pelota pega en un jugador y va para el jugador de Platense. Vamos a ver si convalidan el gol o no.
0: Allí está entonces la salida para Cruzeiro. Comienza el segundo tiempo.
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0: buscando el balón en el fondo. Fabricio Bruno toca hacia atrás para el arquero Otavio. Así está Otavio. Otavio que la abre a la derecha. Viene recibiendo el balón Fabricio Bruno. La pelota que rebota en Milton Jiménez. Le va a quedar a Merentiel, no le pudo pegar. La saca Fabricio Bruno. Le queda el balón a Boca y está Merentiel. La puso hacia el medio para Milton Jiménez. Le pifió Milton Jiménez de media vuelta. Mamita querida, Milton Jiménez. Pero bueno, Cavani hace un año que no juega, ¿no? Y bueno, así se hace difícil, pero que sea el 9 de Boca, cuesta creerlo Milton Jiménez, ¿no? Le erra la pelota parada, Raúl.
5: Está bajo, bajo de nivel. Diga que Merentiel volvió al gol.
0: Ahí está el lateral para Boca, lo hará Lautaro Blanco. Impulso sobre el costado.
7: ¡Gol de Platense!
0: ¡Gol de Platense!
7: Fue confirmado el de Augusto Lotti de cabeza, que descuenta, quedan 15. Independiente de Santa Fe le gana Platense, Copa Libertadores 2-1.
2: Pensé que era el 2-2.
7: No, tenía que confirmar. No,
0: lo dijo claramente que lo estaban revisando, Dani. Ahí está claro, recibiendo Valentiel. La puso hacia el costado para Belmonte. Belmonte por derecha. Belmonte se frenó. La tira hacia atrás. Viene buscando la pelota el conjunto de Cruzeiro con Mateus Pereira. De todas maneras, estaba viendo el fixture. Si bien es cierto, Platense tiene que jugar con Corinthians, no la tiene fácil Independiente de Santa Fe, que queda 2 puntos de Platense, porque tiene que ir a ganar a Montevideo, y Peñarol, aunque esté eliminado, va a buscar el tercer puesto para jugar la Sudamericana, Daniel.
7: Por supuesto, se van a enfrentar entre ellos, pero de haber un ganador, si Platense pierde con Corinthians, queda fuera. Necesita por lo menos empatar con Corinthians.
0: Hay falta que comete Fagner, ha amonestado el lateral derecho del Cruzeiro. Tiro libre para Boca.
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0: Va a venir el remate por parte de Leandro Paredes. Gana Boca por un tanto contra cero. Insisto, el mayor peso Boca se lo sacó con el gol, porque dominar un partido tan claramente y no marcar siempre te deja tus secuelas negativas. En este caso Boca lo hizo a tiempo y bueno, mereció hacer un gol más. Seguramente no lo concretó. Ahora lo va a buscar con Leandro Paredes otra vez como protagonista de un tiro libre, con Lautaro Blanco que le dice: si querés tirarme a mí, yo desbordo por izquierda. Pero le va a pegar directamente Leandro Paredes. Allí al área del Cruzeiro, formados en fila en la puerta de su área grande, los jugadores del plantel brasileño. Vendrá ese mate de Paredes, vino el centro, la pelota rechazada por Cristian Alves. Área Otavio, metió un puñetazo a la cabeza de un jugador y Milton Delgado que la tira a la luna. Hay saque de meta para Cruzeiro. Para Cruzeiro va nuevamente queriendo ejercer el dominio Raúl Boca del partido.
5: Con otro ritmo, a diferencia de lo que fueron esos 15 minutos espectaculares, pero hay un inclinar la cancha sin mayores sobresaltos por ahora.
0: El remate del arquero Otavio. Le va a pegar a esa pelota el arquero del equipo brasileño. Mete el derechazo hacia la izquierda para Jonathan Jesús. Sale Jonathan Jesús del área. La pone para Cristian Alves. La tira bien Cristian Alves para Lucas Romero. Allí está Lucas Romero que la abre para Fagner. El único molestado del partido. Allí está Fagner. Va por derecha, va a meter el centro. Entró Mateus Pereira. Pasó de largo Mateus Pereira. Y la pelota es rechazada. Buen intento de Cruzeiro. La para Fagner. Allí está Fagner. Tocó hacia atrás para Gerson. Gerson que se acomodó. La tocó hacia la izquierda para Kaiki. Kaiki que la tira para Cristian Alves. Tiró el centro. Rebotó. Corner para Cruzeiro. Que ahora quiere ir a buscar la igualdad.
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5: Sexto de la noche, primero para los brasileños.
0: Va a buscar a Mateus Pereira. Tiro de esquina para Cruzeiro, que mete 6 hombres en el área de Boca. Vendrá el remate de zurda de Mateus Pereira. Ahí está mirando fijo a sus compañeros en el área. Varios forcejeos que advierte el árbitro Valenzuela. Mateus Pereira y la pelota, muchos empujones. El árbitro no debiera hablar, directamente tendría que cobrar lo que tenga que cobrar, ¿no? Sea falta en ataque o falta de los defensores. Allí estará el remate entonces, Mateus Pereira. Bueno, cae un hombre de Cruzeiro, le dice levantate. La cuestión es que se dilata la concreción del tiro de esquina para Cruzeiro.
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2: eran Cristian Alves y Lautaro Blanco, se estaban pecheando y de golpe cayó el jugador brasileño. Estaban los dos forcejeando y empujándose.
0: Mateo Pereira frente a la pelota, 5:20 del segundo tiempo, Boca gana 1-0, lo vivís en todo el país en cadena 3, le va a pegar Mateo Pereira, mira el pase por abajo de Mateo Pereira para Gerson, Gerson que la devuelve mal para Mateo Pereira, la pelota sale afuera, impulsada allí por Malcolm Braida, ahí está el lateral que favorece a Cruzeiro, que mal hicieron el córner, ¿no? Mamita querida, la viene buscando ahora el futbolista Kaiki, va para Gerson, Gerson para Kaiki, la va llevando Kaiki, la tira hacia atrás, la viene buscando, arrojándose hacia adelante Lucas Romero, la recupera Boca, la tiene Milton Jiménez, la levanta Milton Jiménez a cualquier parte, Milton Jiménez, está para salir ya Milton Jiménez, te digo, sí. Hace todo mal,
2: cuestionado por la gente, y Belmonte es el otro que la gente cada vez que agarra la pelota murmura. Yo te digo, hacen fulbitos, estaban matando en el área y después tocan cortito y pierden la pelota.
0: Sale Kaiki que recibe de Mateus Enrique. Allí está Kaiki. Va a meter el centro. Le pide Cayo Jorge. Va Kaiki. Toca para Mateus Enrique. Toca hacia adelante mal. La pelea Kaiki otra vez. La recupera Milton Delgado. Se la lleva a los tropezones Milton Delgado. La quiere llevar Cruzeiro. Salida para Boca. Desde el costado derecho. Gana Boca 1-0. 6:30 del segundo tiempo.
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2: Pero en la primera vez que atacó un poquito Cruzeiro, en la anterior metió tres jugadores en el área antes del córner.
0: Lateral para Boca, ya va a impulsar Malcolm Braida. 7 del complemento, 1-0 Boca. La pelota rechazada mal por Kaiki, la viene buscando Merentiel, la regaló a Mateus Enrique. La pelota rebotó, le quedó ahora a Jesús. Jesús que la abre para Fagner. Fagner que la abre hacia el costado derecho. Viene Lucas Romero. Ahí está Lucas Romero tocando hacia adelante. La roba con falta Lautaro Blanco. Hay tiro libre para Cruzeiro.
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0: Le pegó Cristian Alves, la pelota rebotó, le quedó a Gerson, qué bien la hizo Gerson, enganchó perfectamente Gerson, se la llevó, la volcó hacia la izquierda para Kaiki, ahí está Kaiki, tiró el centro, marca bien Dilolo, la saca de cabeza, la pelota viene siendo buscada por Merentiel, está queriendo llevársela sobre el costado, Milton Jiménez que la perdió, la viene recuperando Gerson, Gerson que toca cortito, va para Kaiki, avanza Cristian Alves, la tira hacia atrás para Gerson, Gerson se la lleva, sigue Gerson, la pisa y la va tirando hacia atrás para Lucas Romero. Allí está el argentino, capitán de Cruzeiro. La va tocando para Fabricio Bruno. Fabricio Bruno es el medio. Va para Gerson. Allí está Gerson. La abre para Fagner. La tiene Fagner. Se la lleva, la toca hacia el medio Fagner. Viene recibiendo Gerson. Sigue Gerson. La toca para Lucas Romero. La para Lucas Romero. La toca para Cristian Alves. Domina Cruzeiro en este tramo del partido. Allí está Lucas Romero. Toca para Gerson. Se la llevó Gerson. Sigue Gerson. La hizo bien marcado por Delgado. La abre. Buscando ahora Kaiki. La en la puerta del área. Kaiki devuelve para Alves. Alves que la toca hacia atrás para Gerson. Gerson tocando para Kaiki. Kaiki que quiere pasar, pasó, pasó, pasó. Pasó Kaiki, tiró el centro. Pasado, atención. Remate de Fagner, gol. Gol de Cruzeiro. Gol de Cruzeiro, Fagner. Desborde por izquierda de Kaiki. Entró Fagner. Lo fusiló a Bray. El lateral derecho metido en el aire. Empató Cruzeiro. Un descuido de Boca, decíamos. Era un tramo del partido en el que dominaba Cruzeiro. Lo empató.
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5: De aquel equipo hipertenso a este que parece que bajó tanto las revoluciones que casi se desmaya, le robó la pelota a Cruzeiro y con nada, en la primera llegada en serio lo sometió con un tiro, un balazo el de Wagner, nada que hacer el arquero de Boca.
2: Sí, justo la gente había empezado a gritar y a gritar para empujar al equipo. Porque fue el único momento que Cruzeiro tenía la pelota, la tenía, se la llevó como pudo por izquierda Kaiki. Para mí responsabilidad del arquero, porque es el primer palo, por más que fue fuerte, el primer palo es del arquero. Y bueno, en el primer ataque a fondo, más allá de ese contraataque del primer tiempo, empata el partido.
0: Bueno, la verdad que no sé qué pueden estar revisando, yo no vi nada anómalo.
2: Salvo que se la hayan llevado con la mano Kaiki, ¿no?
3: Por claro, pero no apareció. Pero es lo único que pueden estar revisando.
5: De todas maneras, Boca venía bajando la intensidad, venía bajando de aquel freno de mano a este arranque sin la intensidad y con un Milton Jiménez que lo veníamos mencionando, no gana una pelota ni en ataque ni en la contención, amerita cambios de un Boca que necesita ganar esta noche.
2: Sí, se impone el cambio de Romero o Ceballos por Jiménez. Para mí, cuando se la lleva por izquierda, Kaiki le pudo haber rebotado en la mano, es lo único que se me ocurre.
0: Bueno, se está chequeando el gol de Cruzeiro. En Boca están confiados en que el árbitro tuerza su decisión a través de lo que opinen sus colegas compatriotas desde el VAR. Veremos, está el diálogo de Valenzuela. En este caso, los hombres del VAR que son Ángel Arteaga y Marco Suárez. Estamos viendo la pelota.
5: Ah, no pasó nada.
0: Como
5: no,
0: si para mí tampoco. Se lo hubiera llevado con la mano el que tira al centro. Caíste.
3: No,
5: pasó absolutamente
0: yo
5: nada.
0: Yo creo que no fue nada eso, ¿eh? No. No fue mano.
2: La vaina a ver, ¿eh? La vaina a ver.
3: Ah, bueno.
0: Bueno, yo no vi mano, ¿eh? Pero bueno.
2: Hay como un puñito después de que la rebota en el muslo. Para mí no es, pero bueno.
0: Si lo revisan, mejor para Boca, porque estaba pasando un mal momento y lo había empatado Cruzeiro. Los jugadores de Cruzeiro que van, como siempre, no se cumple lo reglamentario. Todos los jugadores van rodeando al árbitro cuando debiera ser una zona exclusiva del árbitro. Que vamos a ver, ahora tengo lejos el monitor. La voy a ver otra vez.
2: El puño derecho, fíjate que la pelota se frena, ¿no? Pero me parece que da el gol, ¿eh?
5: No, es gol. Es gol porque es un rebote, ¿no? Absolutamente involuntario, ¿no? En la mano, tras el rechazo, sí, de Braida, que sale a cortar. No hay ningún interés de acomodar la pelota con la mano. Fue una jugada natural.
2: Sí, igual la intención lo cobra, Raúl, ¿eh?
0: Por eso yo se los dije que era lo que pensaba. Después el VAR puede dictaminar lo que quieran, pero...
3: El VAR lo llamó porque para que viera VAR. Y ha tenido bastante, no sé cómo, cojones, diría, ¿no? Para sancionar el gol lo mismo el árbitro, ¿eh?
0: 1-1 está el partido. Gol válido de Fagner. Va buscando la pelota Aranda. Había offside. Hay tiro libre para Cruzeiro. Que hay que decirlo, así como Boca hizo el gol en su mejor momento, Cruzeiro también lo empató en su mejor momento, Raúl.
5: Por merma de Boca, que bajó la intensidad, se quedó sin llegadas, le entregó la pelota a un equipo fino que le gusta tenerla, que no la rifa, que administra el juego y ahora está psicológicamente encima.
0: Sale a buscar la pelota el futbolista Ayrton Costa. La tira hacia atrás. Me llamó la atención cómo el centro pasó todo el mundo y entró solo Fagner por el otro lado, ¿no? Podría haber rebotado en alguna pierna, sí, pero bueno.
2: ¿No te pareció que fue responsabilidad de Bray también,
0: sí,
2: el primer palo?
0: Fue un remate muy violento, me pareció. Fue muy violento. Bray metió el manotazo, pero fue un reverendo remate, ¿no? Ataca ahí Cayo Jorge. Va por derecha Cayo Jorge. Si quiere meter el área, Cayo Jorge se metió en el área. Se frenó. Tocó hacia atrás para Bruno Rafael. Bruno Rafael muy marcado. La perdió. Se le va fuera Bruno Rafael. El lateral para Boca. Se anima más el Cruzeiro, que quiere aprovechar su momento 1-1.
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2: Bueno, ¿cuánto tardará el cambio, no? Para mí Ceballos o Ángel Romero, alguno de los dos, me jugaría por Ceballos, que le puede dar otra dinámica a Boca, otro vértigo.
0: Sale hacia atrás la pelota para Otavio. Le pega de zurda a Otavio. Va marcando mal y Lolo de cabeza le queda a Ayrton Costa. Que la tira hacia atrás para el arquero. 14 minutos y medio del segundo tiempo. Boca 1, Cruzeiro 1.
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0: Sale buscando la pelota Ayrton Costa. La va tocando para Aranda. Aranda que la retiene en su campo. Pisa la pelota el juvenil. Toca para Milton Delgado. Delgado hacia el costado izquierdo. Va buscando las paredes. Paredes para Ayrton Costa. Ayrton Costa y la pelota. Sigue Ayrton Costa. Levantó centro. Salta Jonathan Jesús. Falló. Pero le queda la pelota a Caiki. Remata Caiki. Busca para Mateus Enrique. La pone muy bien Mateus Enrique al medio. Va para Caio Jorge sobre el costado. La pelota rebotó. Quedó para Cristian Alves. Se la llevó. Caía Cristian Alves, pedía penal. La viene buscando Berentiel. Se la lleva Berentiel. La va tocando Berentiel. La pelota para Milton Jiménez. A ver si la hace bien Milton Jiménez esta. Se la lleva por derecha. Sigue Milton Jiménez. Ahí está tirándola hacia atrás. La tiene Boca. Abaga, se va bien. Ahí está Aranda, tocó hacia adelante. Marca a Belmonte, se la tocan afuera. La pelota va al córner para Boca.
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2: Bueno, se escucha el ambiente, la gente empuja, Aranda sigue con su gambeta, no lo pueden parar, va Paredes desde la derecha a tirar el córner.
0: Le va a pegar Leandro Paredes a ese balón. Me llamó la atención cómo fue caminando lento Paredes cuando Boca tendría que estar apurado para ir a meter ese córner. Ahí está el centro de Leandro Paredes. Atención, entró Di Lolo. La pelota rechazada. La viene buscando ahora de cabeza. Milton Delgado, de Clayton Costa. La tapó el arquero. La tiró Belmonte por arriba. Pegó el travesario. El remate de la pelota que rebotó y se va al córner. Se lo perdió Di Lolo. Offside. Posición adelantada. Tiro libre para Cruzeiro. Que se salvó porque vaya a ver en qué instancia fue el offside de, que cobra el asistente número uno, que es en este caso el señor Tulio Moreno.
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2: ¿Cómo te hacen sufrir al puente todo este delay de bandera? Para mí era claro, offside, estaba muy solo en el área, chica. Después del primer remate, pero bueno.
21: Hay cambio en la visita.
22: Se retira con el.
2: Pero no sé si está Bonsai.
3: No está Bonsai.
5: Se viene Sinisterra y se retira el número 9, Bruno Rodríguez.
2: Es increíble, sí, que Boca no meta cambio. No sé qué espera Úbeda.
0: Va la reanudación del juego por parte de Otavio, que fue la figura del Cruzeiro en el primer tiempo, tapando varias pelotas antes de que llegara la pegada de Paredes y el
3: remate. El offside final posible era antes del jugador que, después que pegan el travesaño, cuando la levantan, el jugador que toma el rebote ya está adelantado. El último.
0: Se mató Pereira, la toca para Caiki. Caiki que metió el centro al área. Ahí está para Caio Jorge, tocó para Mateo Pereira. Se metió Mateo Pereira, viene el centro, el remate y la pelota se va fuera. Se lo perdió Cruzeiro. Se lo perdió en una jugada bárbara. A veces parece que jugara el papi y Boca no está jugando a nada en este segundo tiempo.
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5: Amita, qué jugador el 10,
2: Sí. Esto tiene que ser una señal para Boca. Si no fue gol, esta lo tiene que ganar Boca porque es increíble lo cerca que estuvo Cruzeiro el 2-1. Un jugadón. Pone Mateus Pereira armando todo.
0: Sale buscando la pelota el futbolista Fabricio Bruno. El gol que se perdió Cruzeiro, ¿no? Tremendo, porque la jugada fue extraordinaria. Sale buscando la pelota Lautaro Blanco. Está en un mal momento Boca del partido. Aunque cualquier cosa puede pasar porque el dominio lo va a seguir teniendo. Para mí, va a salir de este letargo. La viene buscando Milton Delgado. La va tocando para Paredes, que toca para Blanco. Ahí está Blanco. Se la lleva frente a la marca de Cristian Alves. Toca para Paredes. Pelotazo largo para Berentiel. Rechaza la pelota Fabricio Bruno. Le va a quedar Cristian Alves. Se la quiere llevar Cristian Alves. Pelota afuera. Es lateral que favorece a Cruzeiro. 19 minutos del segundo tiempo. Boca 1, Cruzeiro 1.
7: Dieron 6 minutos más. Iván 3. No puede Platense, que ataca con todo. Independiente Santa Fe le gana el Calamar 2-1.
0: ¿Cuándo juega Peñarol?
7: Peñarol juega el jueves. El jueves a la hora 21, recibiendo al Corinthians.
0: Claro, ahí está buscando la pelota. O sea, tiene una chance mínima de clasificar Peñarol si le gana a Corinthians y después gana en la última, ¿no? Al equipo de Colombia.
7: Claro, al equipo de Bogotá, exactamente. Porque va a jugar en la última fecha. Peñarol, sí.
0: por ser cabeza de grupo, Peñarol tiene los últimos dos de local. Ahí está, aunque va último en la tabla, ¿no? Pero bueno, tiene seis puntos de local. La viene buscando Milton Delgado, la va tocando Aranda. Peñarol, uno nunca lo tiene que dejar afuera de una competencia de esta, ¿no? Porque es un equipo recontra copero. La viene buscando Dilolo. Dilolo que toca para Braida. Marca muy bien. Gerson se lleva la pelota ahora a Sinisterra. Sinisterra que robó la pelota, se la llevó. La tocó hacia el medio para Gerson. Allí está Gerson, devolvió mal. La recupera Boca. Se viene la contra. La pelota que va hacia el medio para Paredes. Pelotazo largo de Paredes, sensacional. Buscando a Valentiel. ¿Qué pase puso Paredes? Ahí está Valentiel. Busca Jiménez el gol. Ahí está Valentiel. Le pegó, la tapó el arquero. Viene el rebote. No le pudieron pegar. La traba. Allí el hombre de Cruzeiro. Falta en ataque. El árbitro no cobró. Ahí está Valentiel. Se la llevó. Sigue Valentiel. Le pegó. Totalmente desviado Valentiel. Hay saque de meta. Quedó muy sentido. Dilolo es. A ver, no. ¿Quién es? A ver, ¿quién es el hombre de Boca?
2: Tiene como la pierna torcida. Estoy lejos, pero le veo como una pierna, como que tiene algo en la pierna.
5: Feo. Paredes, ¿eh?
0: Es Paredes, ¿no? Es Paredes.
5: Ay, ay, ay.
0: Es Paredes. Cuidado
5: de selección. Con Paredes.
0: Ay, la pierna derecha se toma Paredes. Pierna derecha de Paredes. Se toma la rodilla, ¿no? Sí, parte sí. De la rodilla, cerca de la rodilla.
5: ¿No fue a trabar en el remate frontal?
0: Sí. El pase que había puesto Paredes hace un minuto a Berentiel fue un pase extraordinario, ¿no? Que si lo hace Messi, decimos, lo hizo el pase el mejor jugador del mundo, ¿no?
5: Ahora, Gerson es para echarlo, ¿eh? Fue con los dos tapones de punta, con las dos piernas para adelante.
2: Sí, sí.
3: Eso es lo que reclama Paredes, no va a tener nada, está buscando la expulsión del rival.
2: Esa expulsión es plancha clarísima, ¿eh? Para mí es roja sin discusión.
0: Bueno, así como el VAR llamó al árbitro, lo tendrían que llamar ahora para que sea expulsión de Gerson, ¿no?
3: Quedó... Sí, sí. Pasa que los dos van con la pierna para los dos.
5: Sí, pero digamos, uno quiere jugar la pelota, que es el de Boca, y el otro va derecho al cuerpo.
2: Y uno impacta, me parece que los tapones de Gerson impactan en la abajo de la rodilla de Paredes. Para mí lo van a llamar, lo están llamando, y va a ser expulsión para mí para el jugador de Cruzeiro.
5: Lo tienen que echar.
0: Un árbitro que tiene que apelar constantemente al VAR. ¿Cómo ayudan los árbitros al VAR, no? El VAR a los árbitros, quiero decir, ¿no? Porque si fuera por ello, no cobra ni gol, ni la expulsión. Paredes está en el piso.
3: Él había cobrado el gol hoy.
0: ¿Eh?
3: Él había cobrado el gol de Cruzeiro.
0: Había cobrado el gol, sí, había cobrado el gol.
3: Esa no lo dieron vuelta.
5: Si lo llaman para que revise es porque el VAR entiende que Gerson debe dejar la cancha.
0: No, esto va a ser expulsión.
2: Sí.
0: Salvo que el árbitro diga que no, pero sí, ya rápidamente miró. Será expulsión de Gerson, que para mí había sido uno de los mejores jugadores de Cruzeiro. Roja para Gerson. Roja para Gerson. Momento clave del partido, en el que Boca no estaba jugando bien y tiene una mueca de preocupación, porque Paredes todavía no se levanta del golpe que recibió de Gerson.
3: Se va a levantar.
2: Cartao vermelho para Gerson.
5: igual le Gustavo. A estas alturas, con un hombre más en cancha, tiene que mover un poquito las inversiones que tiene en el banco Úbeda, porque si no...
2: Hace tiempo lo venimos diciendo, Boca no ha arrancado este segundo tiempo, más allá de alguna jugada aislada. No sé por qué se demora tanto Úbeda con los cambios, y ahora seguro el Changuito Ceballos tiene que entrar. Y entrar
3: siempre de hacer pocos cambios, Úbeda, de vez en cuando.
2: Y es una de las cosas que le reclama, ¿no? El poco tacto, el poco timing para los cambios.
5: Yo creo que de todas maneras, más allá de que pueda querer ampliar la imagen, Paredes buscando la expulsión, se comió un planchazo tremendo. Yo no sé cómo va a quedar esa rodilla.
0: Yo creo que está bien Paredes.
3: Yo también. Y yo creo que el jugador de Gerson va al piso y le erra la pelota, golpe, por eso el impacto.
0: Pero teatraliza como todos los jugadores del fútbol de Argentina, sobre todo, para que obviamente la jugada sea más visible para el VAR. Y de tal manera entonces Boca se quede con uno más. Porque ya Paredes está preparado para el remate.
2: Sí. O sea, Gerson, mirá cómo viene caminando Gerson. Está como mirando vidriera por Florida, mirá.
0: Sí.
2: Pim, pim, despacito, despacito.
0: Aunque por Florida muchas vidrieras no puede mirar ahora, porque están todos los negocios cerrados. Pero bueno,
2: ahí está. No en este momento, durante el día.
0: Con otra Florida, sí. Ahí está Gerson, que se tomó todo el tiempo. ¡Ew! ¿Qué dice? ¡Ew! Dice... Gerson.
2: Tiene que pasar entre los carteles, le tiran cosas.
0: Claro.
2: Ahí vienen los policías, le ponen el escudo, lo tenemos acá muy cerquita de nuestra posición, ahí se mete. Y bueno, va a ser un tiro libre peligroso para Boca. ¿Le pegará al arco Paredes o tirará centro? ¿Qué decís?
0: Para mí le pega al arco, sin duda. vendrá el remate de Paredes. Boca que quiere ganar el partido otra vez 1-1 con un hombre más durante los últimos 22 minutos que faltan para que termine el partido. Vendrá el remate de Leandro Paredes. Agazapado Otavio, le pegó Paredes. ¡Ay, qué cerca pasó! Algunos gritaron gol, incluso en la primera bandeja hubo una avalancha. Hay saque de meta para Cruzeiro. Se para el partido para la interrupción de hidratación que propone Alexander Domínguez, el capo de la Conmebol.
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2: Gritaron mucho gol porque rozó en la pared en la red del costado, se movió y cuando se mueve la red la gente grita gol. Supongo que ahora irá a pared y le va a decir, dale, Úbeda, mete un cambio.
0: Va a entrar Ceballos.
7: Perdió Platense.
0: Perdió Platense en Colombia, sí señor.
7: Sí señor, Independiente Santa Fe le ganó a Platense 2-1. Lotti de cabeza marcó el que fue el descuento del Calamar. Para completar la fecha, Peñarol Corinthians juega el jueves. Y en la última fecha, Corinthians Platense, Peñarol Independiente Santa Fe en este grupo, que tiene a Corinthians con 10, Platense con 7, Independiente Santa Fe con 5 y Peñarol con 2.
0: Muy bien, se agrupan los jugadores de Cruzeiro en torno a su técnico, que estará diagramando cómo seguir. Cruzeiro tuvo algunos buenos minutos del complemento, lo que le valieron llegar a la igualdad. Y Boca aprovecha.
7: Y casi este ponerse error, arriba.
0: Este error grosero de Gerson, porque, como siempre dice mi amigo Daniel Basterra, cuando vas abajo así, sabes que algo malo te va a ocurrir en cuanto al árbitro, lo que pueda cobrar, ¿no?
5: Es imprudente, sí. Es imprudente, ¿no? Bueno, si ingresa el Chaquito Ceballos, habrá de hacerlo por lo menos 15 minutos tarde, ¿no?
2: Sí, para mí sí.
0: Y sale Belmonte, que estaba tocado. Sale Belmonte, ingresa el Chaquito Ezequiel Ceballos.
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2: Bueno, delantero por volante, el Changuito delantero, su wing de la vieja usanza. Va por izquierda el Changuito, queda Milton Jiménez bien de 9 y Merentiel tirado a la derecha.
0: Que no se sabe hasta cuándo va a seguir el Changuito Ceballos en Boca, porque podría ser negociado una vez que termine esta primera parte de la temporada. Pero habrá que poner muchos millones de dólares, por supuesto. Bien picando Milton Jiménez. Se la quiere llevar Milton Jiménez, se frenó cerca del área. La pone muy bien para Ceballos, Ceballos, Ceballos. Primera intervención de Ceballos, la tocó por el pie de Otavio. Estirando la pierna izquierda a lo de Dibu Martínez. Vino el santo, la pelota rechazada. La tapó. Primera intervención de Ceballos. Otavio, ahí está Cayo Jorge, la toca bien para Mateus Enrique. Se la lleva Mateus Enrique muy solo. Se la lleva Mateus Enrique, manotazo, manotazo de Paredes sobre Mateus Enrique. ¿A quién lo molesta?
2: O de Di Lolo.
0: Ah, Ayrton Costa, ¿molesta? A ver, Ayrton
2: Costa,
0: ¿no? Me pareció
2: que fue Di Lolo, me pareció el del manotazo.
7: Sí, el del caballito. Las dos cosas son...
5: Otro atajadón de Otavio, ¿eh? Otro atajadón de Otavio era gol.
0: Atajadón de Otavio. Estiró la pierna de manera notable ante el remate de el Changuito Ceballos. Amonestado Ayrton Costa entonces en Boca.
7: Llega a la tercera, no juega el último partido de la fase de grupo.
0: Bueno, ya son dos titulares que no van a poder jugar el último partido. A Casíbar, que le dieron dos fechas. Y bueno, como dice Daniel, llega la tercera, no juega frente a la Católica. La semana próxima va a venir el remate de Mateus Enrique, que es laburero, pero es exquisito, Raúl. Da gusto ver a Mateus Enrique.
5: Sí, sí, juega como en el patio fútbol, paradito, ¿no? Paradito, digamos, paradito. Sí,
2: nobleza obliga, fue buena la de Milton Jiménez en la anterior, que hizo casi todo mal, que se la puso a Ceballos. Era increíble, en la primera y era el gol.
0: Mateus Pereira. Otro cambio en Cruzeiro. Otro cambio en Cruzeiro. Ingresa Cagua. Cagua. Y se va.
2: El número 23, el autor del gol.
0: El autor del gol, Fagner.
2: Sí.
0: Se va Fagner, el autor del gol, que era el, claro, era el otro amonestado que tenía Cruzeiro por la duda, ¿no? De no quedarse con 9. Cagua, entonces, que el nombre completo que tenemos es Cagua Moraes Silva. tiro libre para Cruzeiro. Le va a pegar Mateo Pereira. Vino el centro de Mateo Pereira. Gran centro. ¡Oh! La pelota sale afuera. Si alguien la soplaba, era gol de Cruzeiro.
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0: Es un Juanfer Quintero brasileño, Mateo Pereira.
2: Sí, sí, ¿eh? Fue al trotecito, pero zurdo, muy exquisito. Y con unas pinceladas recién metió un centro envenenado que casi la empuja a uno. Boca tiene que ganar, pero tampoco se tiene que volver loco porque el empate le sirve.
0: Que se quede tranquilo el amigo Raúl Monti, que Paredes está absolutamente ileso y va a jugar el Mundial.
5: Menos mal.
0: Ahí está Leandro Paredes, se mueve con soltura, sigue siendo el dueño del equipo. La va tocando para Delgado, allí está Delgado, la va tocando para Braida, Braida que la controló, se la llevó frente a la marca de Sinisterra, se frenó Braida, quiere avanzar otra vez, tiró el centro, rebotó la pelota, le quedó Lucas Romero, la tira hacia adelante Lucas Romero, la busca Ayrton Costa, 30 minutos y medio, Boca 1, Cruzeiro 1, con uno menos Cruzeiro, expulsado Gerson a los 22 de esta etapa final, la viene buscando Paredes, ahí está Leandro Paredes, se frena ante la marca de Mateo Pereira, la va tocando para Di Lolo, Di Lolo que la va controlando, la va tocando para Paredes, se la lleva Paredes, levanta la cabeza, la va volcando hacia izquierda, la viene buscando entonces allí el futbolista blanco para Ceballos, Ceballos que en su primera intervención logró casi, pero estaba el pie izquierdo de Otavio para impedir. Gran figura del partido. Ahí está Di Lolo. Di Lolo para Braida. Domina Boca. Tiene un hombre más. Lo quiere ganar. Lo necesita. Es más allá de que no quedará eliminado si empata. La viene buscando Paredes. La va volcando hacia izquierda. Viene buscándole a Blanco. Ahí está Blanco. Tiro al centro Blanco. Rechaza a Lucas Romero de voleo. La viene buscando otra vez Boca. Otra vez Leandro Paredes, el dueño de la pelota. Va mirando el panorama. Sigue Paredes. Va tocándola a la derecha. Gran pase para Braida. Tiene todo el juego controlado Paredes. Va Braida hacia atrás. Viene buscando a Aranda. Se la lleva el chico Aranda. Sigue Aranda. Se frenó. 1-1 el partido. Lo viví por la cadena del gol. Devuelve Delgado. Delgado para Aranda. Tocan los pibes de Boca. La pelota hacia atrás para Paredes. Piensa Paredes. La va volcando hacia izquierda para Ayrton Costa. Se viene Ayrton Costa. Somos la cadena del gol. Boca busca denodadamente encontrar un espacio en el fondo de Cruzeiro. Ahí está Paredes. La abre Paredes buscando a Braida. La paró Braida. Ahí está Alex San Lorenzo. Tiró el centro. Entró Ceballos. Cabeceó. ¡Fuera! Afuera el cabezazo de Ceballos. Tocó dos pelotas y fueron las dos chances que tuvo Boca en el complemento.
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2: La fue tocando Boca de un lado al otro con paciencia. Llegó el centro de Braida. Ceballos apareció sorpresivamente en un cabeceazo leve, pero se tiró tarde el arquero, ¿eh? No llegaba, ¿eh? Pasó al lado del palo derecho.
0: Sale la pelota arrebatada por Otavio. Va a buscar Sinisterra, no pudo llegar. Hay lateral para Boca. Está impulsándolo largo Braida. Rechaza Caiki. Le va quedando la pelota ahora a Boca otra vez. Por derecha Milton Delgado. Ahí está Milton Delgado. Se la quiere llevar. La perdió Milton Delgado. Va buscando a la Sinisterra. Toca bien Sinisterra para Mateus Enrique. Falta. Sobre el jugador más lujoso del partido. Junto con Paredes, por supuesto, ¿no? Ahí bajaron a Mateus Pereira. Ahí tiro libre para Cruzeiro. 1-1 está el partido. Perdió Platense, Daniel.
7: Sí, señor. Perdió Platense en la Copa Libertadores. 2-1. Está jugando Tigre. Primeros minutos en Colombia. Frente a la América de Cali. Igual a 0-0. En Liga Nacional de Básquetbol. Kimsa le ganó. Pero ahí nomás, Instituto, 75-71. Las semifinales serán Kimsa Ferro, Gimnasia de Comodoro Rivadavia, Boca.
0: Los dos equipos intocables en Argentina perdieron también en Sudamericana, Dani.
7: Exactamente, en el caso del Deportivo Riestra fue goleado, perdió contra Montevideo City Torque por 4-1. Barraca Central, que le expulsaron un jugador, perdió con Audax Italiano en Chile 2-0.
0: Va buscando la pelota el cuadro Ceballos. Allí está Ceballos. Sigue Ceballos metiendo el centro. La pelota será recuperada. Yo creo que Chiqui Pereira le va a pedir a Alexander Domínguez que cuando juegue un torneo internacional Barraca Central, los árbitros sean argentinos. La viene buscando Ceballos. Se la lleva bien Ceballos. Sigue Ceballos. Tiró un caño, no le salió. La sacó justo Fabricio Bruno. No puede llegar Cayo Jorge. Ahí está ganándola Di Lolo. Di Lolo, círculo central. Va para Paredes. La abre buscando a Malcolm Braida. Boca domina el partido. Tuvo dos chances claras en el pie y la cabeza de Ceballos. La viene buscando Merentiel, va a buscar devolución. Allí está el uruguayo, toca para Ceballos, marca en el fondo, Caiki la tira de media vuelta a cualquier lado. Cruzeiro obviamente está desbordado con un hombre menos, Boca obligado a atacarlo todo el tiempo. La tiene Ceballos, ahí está Ceballos, se quiere meter en el área, ahí está, los ponchazos avanzando Ceballos, traba muy bien Lucas Romero, va tocando Cruzeiro, la recupera Boca, ahí está Aranda, se la lleva Aranda, gran jugada, le pegó y Octavio la tira al córner. Octavio la tira al córner, qué arquerazo que es Octavio, porque la pelota rebotó en alguien y después la sacó Octavio con un manotazo. Queda sentido Octavio, el árbitro dice que levante, pero la verdad, Octavio, yo no sé si hay otra figura en este partido, querido Raúl.
5: Y no, tengo por lo menos 8 jugadas, incluido el gol. En 6 intervino decididamente el arquero Octavio, que es la gran figura de la cancha.
2: Qué jugada se mandó Aranda, ¿eh? Eludió y sacó un remate que se metía por arriba, la sacó Octavio, claramente la figura del partido, claramente.
7: ¡Gol de Tigre!
0: Muy bien.
7: El Rulo Romero, David Romero, la tomó en el área grande de su equipo después de una contra y la llevó y remató cruzado. Tigre le gana al América de Cali en Colombia 1-0.
5: Se viene Neyser Villarreal.
2: Sí, que fue el que metió el gol en Brasil para el Cruzeiro.
0: Y hay otro

0: Airao, pero la verdad que parece el caso de Beltrán, este muchacho, ¿no? La cantidad de pelota que sacó gracias a la lesión de Casio, impresionante, figura del partido.
1: Joao Marcelo, la pelota sale sobre un costado. ¿Se acuerdan de Juan y Juan? Vos no te acordás, ¿no? Raúl, Daniel se acuerda seguramente, ¿no?
2: No, ¿quién era?
1: Juan Eduardo y Juan Marcelo, eran dos cantantes.
3: Ah, Juan y Juan,
1: el dúo. El dúo, ¿te acordás?
3: Sí, sí, claro.
1: Ahí está, recibiendo la pelota Merentiel. La tira para Milton Jiménez. Ataca Boca. Ahí está Milton Jiménez, devolvió para el uruguayo. Merentiel se la metió hacia el medio. Un autopase, recupera Lucas Romero. De buen partido, un relojito Lucas Romero. La viene buscando a toda velocidad. Falta de Ceballos. Falta de Ceballos, amonestado. Tiro libre para Cruzeiro. Lo bajaron a Sinisterra.
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0: Lo cortó Ceballos, no protestó, me había parecido que se había tirado, pero no, evidentemente.
1: No. Tiro libre del Cruzeiro que va a impulsar Lucas Romero. Ahí está Lucas Romero volcando hacia la izquierda. Va recibiendo la Caiki, pero rechaza antes Braida, que la tira fuera de cabeza. Hay lateral que favorece a Cruzeiro. 37-40 del segundo tiempo. Abrió la cuenta Valentín a los 15 minutos del primer tiempo. Lo empató Fagner a los 9 del segundo tiempo con un potente derechazo tras un centro desde la izquierda que ejecutó Caiki. La viene buscando Braida. Se la va llevando Braida. La regaló Braida. La pelota que va hacia el medio. Atención. Ataca Cruzeiro. Viene la pelota. El remate desviado, finalmente saque de meta que favorece a Boca Juniors. Busca la pelota Leandro Bray, le pegó fuerte pero lejos Cagua.
3: Se viene Ángel Romero en Boca, otro cambio más.
0: Movete,
1: Boca se mueve, lo que pasa que ahora no juega tan bien. Le viene buscando Lucas, allí está el jugador Leandro Paredes, que toca para Delgado. Delgado se la lleva, toca para Paredes. Paredes que la para 38-30. 1-1 está el partido, le viene buscando Blanco. Ahí está Blanco que la retrasa. Va recibiendo la pelota Ayrton Costa. Ayrton Costa que le va tocando para Dilolo. Dilolo que la para con 10 hombres Cruzeiro por la expulsión de Gerson a los 22 minutos de esta etapa final, que ya lleva casi 39. Ataca Ceballos, va por izquierda. La va tocando ahora para Lautaro Blanco. Lautaro Blanco que la retrasó. La viene buscando Paredes. Ahí está Paredes, toca hacia atrás Paredes. La tiene Ayrton Costa. La va abriendo Ayrton Costa. Va para Braida. La paró Braida. Toca hacia atrás Braida. La recibe Dilolo. Dilolo que toca para Ayrton. Ayrton para Paredes. Se la llevó hacia el medio Paredes. Sigue Paredes. Tocó cortito Paredes para Delgado. Se la lleva Ayrton. La toca hacia atrás. La tiene Boca. Ahí está el pase de Blanco para Delgado. Delgado para Ayrton Costa, que no podrá jugar el próximo partido frente a la Católica. La tiene Dilolo. Dilolo que toca, va para Paredes, la vuelca a la derecha para Braida, ataca Boca sin solución de continuidad, va con todo Boca, ahí está recibiendo otra vez Dilolo, Dilolo para Milton, Milton para Paredes, se la lleva Paredes, le pegó totalmente desviado a Loporta en la década del 80 cuando convertía los tries. Es raro que le pegue así tan mal Paredes. ¡Cambio en Boca!
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0: Silbido para Milton Jiménez en su salida. Entra Ángel Romero. Para mí Cruzeiro se está defendiendo mejor con 10 que con 11. Con 11 era como que sacaba la pelota. También Boca está jugando peor, pero está muy parejo y le cuesta entrar a Boca. Por eso la impotencia de Paredes, que la tiró a la nube, Raúl.
3: Sí, una floja performance de Milton Jiménez. Otro cambio tardío, sí, por el que salió, más que nada. No sé qué aporte podrá hacer Romero a esta altura.
1: Muy flojo Jiménez realmente todo el partido, pero muy floja la temporada, ¿no? Y dicen que lo quiere Costas, el técnico de Racing, ¿no? Y no sé si no le dará salida a Boca, porque la gente ya murmura apenas toca la primera pelota. La viene buscando Leandro Paredes. Quiere ganarlo Boca. No sirve el empate, por más que no está fuera ni mucho menos. La busca Lautaro Blanco, porque depende de sí mismo si le gana a la Católica después. La viene buscando Lautaro Blanco. La toca hacia atrás. Recibe Ayrton Costa. Allí está Ayrton Costa. pelota, la va haciendo correr, buscando a Leandro Paredes, sigue Paredes, pisa la pelota Paredes, se la lleva allí, tirándola al área, rechaza de cabeza Jonathan Jesús, le quedó otra vez a Braida para Boca frente a la marca de Caiki, sigue allí Braida, toca hacia atrás, la tiene Paredes, la volcó al medio para Aranda, se la lleva el chico Aranda con mucha habilidad, la toca para Ayrton Costa, le va a pegar a Ayrton Costa.

0: Mete en el área, rechaza la pelota al fondo, le queda Milton Delgado, un cabezazo, rechaza Lucas Romero y pum, para arriba, la tira finalmente Fabricio Bruno. Atención, atención, que perdió Di Lolo, se viene Cruzeiro por el segundo, ahí está el remate, la tapó Bray, sensacional, sensacional el arquero, tapó lo que era el posible triunfo de Cruzeiro. Di Lolo se mandó una como contra Huracán, se mandó los dos penales, mamita querida. Ataca Boca, la viene buscando Ceballos, allí está Ceballos, se va hacia el medio, pone el pase Ceballos, la pelota rebotó, le quedó Aranda, ahí está Aranda, la punteó al área, rechaza de cabeza Bruno, le queda la pelota ahora al futbolista Blanco, Blanco que toca hacia atrás, la pelota de Leandro Paredes, la pone en la puerta del área, la pelea Boca, ahí está el pase atrás, viene buscando la Lautaro Blanco, ahí estará el centro, se acomodó, Lautaro Blanco, tocó para Paredes, ahí está Paredes, se la lleva Paredes, la toca para Blanco, intenta Blanco, desborda, se frena, busca el pierna derecha, rechaza la pelota Lucas Romero, de descomunal actuación también para mí, Raúl, sí. El volante central y capitán de Cruzeiro.
1: El perro ex Vélez hace un trabajo tremendo.
0: Tremendo, tremendo lo que ha quitado.
2: Ningún perro.
0: Sale buscando la pelota Milton Delgado, la abre para el jugador Ceballos, puerta de área por izquierda, un rebote, le quedó a Blanco, ahí está Blanco, se acomodó, le pegó, rebotó la pelota en Cristian Alves, lateral, que es para Cruzeiro, la viene buscando para Boca, dos pelotas, le pegó Blanco, ¡oh! La pelota rebotada.

0: porque en verdad había dos balones, pero uno no jorobaba. Y Boca pasa a ganar el partido. Va Octavio a protestarle al árbitro. Boca 2, Cruzeiro 1. Miguel Merentiel a los 43 minutos cuando las papas quemaban.
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2: Y se hace de alguna manera justicia por la insistencia, no por el brillo. No fue de hecho un gran segundo tiempo de Boca y bastante cerca estuvo de perder el partido, pero tanto insistió que al final se le dio.
3: Sí, sacó el lateral Lautaro Blanco y devolvieron la pelota a la tribuna, y cuando se la devolvieron a Lautaro para que tire el centro, estaba la otra pelota cerca. Están protestando los Cruzeiros, no creo que prospere. En la jugada anterior la gente se quejó de Lautaro Blanco porque cuando tenía para tirar el centro la tocó para la derecha y la volvió a darse la Paredes. Por eso esta vez tiró el centro, vino el rechazo y Merentiel de primera, inclinado sobre la izquierda, abrió el pie y la tocó al otro palo.
4: El rechazo que están reclamando es la mano, ¿eh? Lo que están reclamando es la mano en el rechazo. Ese jugador que salta de Boca y el que rechaza la pelota, ¿no?, aparentemente le pega en la mano. Porque Milton, tres jugadores en distinta posición de Cruzeiro pidieron mano.
2: Milton Delgado.
3: Ah, Milton Delgado.
4: Tres jugadores en distintas posiciones del Cruzeiro instantáneamente los tres pidieron mano.
3: Va a ir a ver la pelota, va a ir a ver la jugada. Va a ir a ver la jugada.
0: Bueno, en Boca no le quieren ni dejar a ver el televisor al árbitro, que dio 19 minutos. Lo amenazan, esto es increíble. Cuando el árbitro tendría que ir solito, nadie que lo rodee. Pero bueno, estas cosas, la verdad que no las entiendo. En 9 minutos ya había dado el árbitro de adición. Ya han pasado uno, pero bueno, esto es largo, ¿no? Para ver qué dilucidan en esta situación.
3: ¿Vieron mano ustedes o no?
4: Sí, le están mostrando la mano en este momento. Primero le muestran cuándo le pegan la mano y después... en cámara normal. Y efectivamente, tira la mano para adelante el jugador de Boca.
2: No con la intención de jugar con la mano la pelota, sino en el mismo fragor de la pelea con el defensor. La pelota va y le impacta ahí, ¿no? A Milton.
4: Sí, me da la impresión que
2: y,
4: sí, Raúl.
2: Y en todo caso, obra para bajarle el balón, sí, a Merentiel.
0: Y además, ¿sabés qué pasa? Que el brazo está extendido.
2: Sí, sí.
4: Por eso está despegado. Ahora, qué golazo que había hecho Merentiel. ¿Cómo
2: sí, sí.
0: Qué lindo gol, cómo definía Merentiel, la verdad, ¿no? Bueno, chequeo de gol.
2: Si el árbitro determina que esa mano, por muy involuntaria que sea, es decisiva para bajarle la pelota, sí, pero, a Merentiel, pero, lo tiene que anular.
0: Raúl, eso que vos estás diciendo es obvio, es decisiva.
2: Sí, sí.
0: Me parece, no sé.
2: Sí, sí, porque...
0: porque la pelota deriva en él porque le debota en la mano de Delgado.
2: Tal cual.
0: Me parece, ¿no? O sea, salvo que haya una no intencionalidad que juzgue el árbitro y que, bueno, que siga su curso la situación y de tal manera no se cobre. Veremos entonces.
4: La imagen que está poniendo no es demasiado clara.
2: La imagen no es clara. Por lo menos en la televisiva no sé que si acaso el árbitro, sí, tiene otra imagen, ¿no? Pero...
4: mano izquierda, no, están mano poniendo derecha. La misma por lo que se ve.
2: Pareciera a la derecha, ¿no? Apoyada en la espalda del defensor que aterriza.
3: Mano, va a anular el gol. Va a anular el gol.
2: Sí, sí. 1-1.
0: Cobra la mano. Recordemos que dan 9 minutos y se van a tener que jugar 9 nomás, porque justo gol fue a los 44. Se van a tener que jugar hasta los... bueno, por lo menos hasta los 55.
3: Bueno, acá el cantito dedicado a la Conmebol.
4: ¡Apa!
3: La Conmebol se va, ya saben a dónde se imagina.
0: Tiro libre para Cruzeiro. Le pega al arquero Octavio. Bueno, Octavio, que fue la figura de la cancha, no encontró 70 metros de ancho. La tiró afuera. La viene buscando Di Lolo. Ahí está Di Lolo tocándola hacia atrás para Bray. Bray que la abre hacia el costado izquierdo. Viene buscando la pelota Ayrton Costa. Todo lo bonito que fue el gol de Merentiel y el relato, bórrelo. Basterra, ¿sabe? Bórrelo.
4: No, lo vamos a dejar en el recuerdo.
0: Bueno, lo puede dejar en recuerdo usted. Lléveselo a su casa si quiere. Ahí está recibiendo la pelota el jugador Cagua. Cagua que mete un pase a nadie. La pelota va a ser recibida por Bray, que recordamos que le tapó el segundo gol a Villarreal, que entró solo y se perdió un gol increíble. Muy bien el arquero de Boca, en este caso atorándolo, ¿no? la tiene Leandro Paredes, la tiene Boca, que necesita, sabe que necesita ganar el partido. 48-40 de por lo menos 55. La viene buscando por derecha Braida. Braida que toca hacia atrás, recibe el balón Paredes, se la lleva Paredes. Allí está Paredes, la va volcando sobre el costado derecho. Ataca Boca con Braida. Allí está Braida, la tira por lo bajo Braida. Va para Milton Delgado, la pivotea hacia el costado. La viene buscando Aranda, muy bien, toque de Aranda, va para Delgado. Pica Marentiel, le va ganando la pelota del defensor Sinisterra. Sigue Marentiel, arranca el uruguayo, metió el pase al área, busca la evolución. Ahí está, Marentiel tira un centro. ¡Oh! Y la pelota se va al córner, increíble. Se va al córner, increíble, se salvó. De milagro Cruzeiro.
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2: Octavo de 9.
0: Corner para Boca, le va a pegar Leandro Paredes. Boca lo quiere ganar. Es un plano inclinado a la cancha, vino el centro. Rechaza Sinisterra de cabeza. Le va quedando la pelota a Boca. Se la va llevando a Aranda. Allí está Aranda. La va volcando hacia el costado izquierdo. Vino el centro. La pelota se elevó. Salió Otavio. Metió un puñetazo Otavio. Remate totalmente desviado. Allí del pibe Aranda. Hay saque de meta para Cruzeiro. Quedó muerto el arquero Otavio.
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3: Qué buena pared habían hecho Marentiel y Braida al desborde del uruguayo por derecha. Tiró el centro atrás y se la sacaron justo a Ceballos en la anterior. Bueno, ahí va a sacar el arquero, que es la figura del partido.
0: Le va a pegar Otavio a ese balón. Allí está Otavio para expulsar con pierna derecha. Largo remate hacia la izquierda, la zona de los palcos. Esta vez por lo menos entró y buscó un compañero que finalmente cabecea fuera, que es Sinisterra. Ahí lateral para Boca. 50 minutos y medio. Boca sabe que por lo menos 5 minutos más tiene para ganarlo. Sale la pelota hacia Di Lolo. 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Hoy goleó Central. Acaba de perder Platense. Ahí está recibiendo el balón. Ahí está Costa. Amonestado, no podrá jugar frente a la Católica. La viene buscando Leandro Paredes. Ahí está Leandro Paredes, el círculo central. 51 minutos. La van tocando hacia adelante. Va recuperando la pelota Cristian Alves. Falta que le comete Aranda. Tiro libre para Boca.
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3: Qué bien que la pide Aranda. La pide todo el tiempo. Se la banca y hace buenas jugadas. De lo mejor de Boca.
0: Bueno, Villarreal se interpuso allí cuando el hombre de Boca quería hacer el tiro libre y lo amonesta el árbitro. El tiro libre para el Changuito. Ataca Boca con Costa, que cae solito. La tiene Cristian Alves. La pone muy mal hacia adelante Cristian Alves. La viene recuperando Leandro Paredes. Dominio total de Boca, buscando la victoria en la parte final. Viene el centro pasado, un cabezazo. Sale Otavio para quedarse con la pelota. Cabeceada por Ángel Romero. Salida para Cruzeiro, que se abraza al empate con 10 hombres.
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0: ¿Cómo se vieron? Afuera, Fabricio Bruno, sí, Raúl.
2: ¿Cómo se vieron las cosas? Es un resultadazo para el equipo brasileño.
0: Por ahora sí, la viene buscando.
4: Sí, le impide a Boca ser primero, lo más probable, ¿no?
0: Allí está, tirando la pelota a Paredes por el medio. Sigue Leandro Paredes, la puso en el área, rechaza la pelota violentamente. Allí el defensor central, Fabricio Bruno. La viene buscando Boca otra vez. Intenta llevarse la pelota a Aranda. La pone en la puerta del área, rechaza violentamente. Ahora Jonathan Jesús. La viene buscando Cristian Alves. La pelea Cristian Alves, pone cuerpo. La va a pelear el delantero brasileño. Se la lleva Blanco, traba allí. Y se la lleva Cagua. Cagua se la llevaba, pero cobró falta el árbitro en perjuicio del hombre de Boca. 53 minutos del segundo tiempo.
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0: La tiene Leandro Paredes, la abre sobre el costado izquierdo para Blanco. Ahí está Blanco, la toca para Ceballos, la paró Ceballos, se la llevó, le quita la pelota allí y la saca violentamente Fabricio Bruno. Va a correr Villarreal, allí está Villarreal, se frena Villarreal, va tratar de sostener la pelota. La vuelca hacia el medio para Sinisterra, marca muy bien Malcolm Braida cerrando la jugada. La tiene Boca, ahí está Milton Delgado, cruza la mitad de la cancha, sigue Milton Delgado, la vuelca hacia el medio, está recibiendo la pelota Ángel Romero, la va tocando hacia adelante Ángel Romero, intenta Boca, la pelota es de Berentiel en la puerta del área, se tiene que ir hacia atrás, la deja en los pies de Paredes, la pone bien, va para Berentiel, traba, allí queda para Milton Delgado, tiró centro, remate, córner, córner, córner, córner para Boca, suplican los de Cruzeiro que lo termine, Boca quiere tener una más.
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2: Noveno para Boca en 10.
0: Que tira el centro. La pelota rechazada, viene sobre un costado. Ahí está tratando de que sea córner Berentiel. Es córner porque salió toda cuando la rechazaba Cagua. 54 minutos, ya pasaron 9, pero va a haber 2 más por lo menos. La pelota que va hacia atrás, la tiene Lautaro Blanco. Amaga Lautaro Blanco, se la lleva Lautaro Blanco, centrito de Lautaro Blanco. La rechaza Cristian Alves, le pega a cualquier parte Sinisterra. Increíble lo de Sinisterra, la regaló. No buscó un compañero. La viene buscando Boca. Parte final. Segundos finales de partido. La tiene Leandro Paredes. La abre buscando la pelota Marco Braida. Tiro al centro cruzado. La baja con el pecho muy bien. Allí Cagua para que la retenga Otavio. Sale Otavio 54-40.
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0: Hay falta para Boca. Está cobrando Valenzuela. Tiro libre para Boca. 55 minutos del segundo tiempo. La viene buscando Lautaro Blanco. La va tocando sobre el costado izquierdo. Ataca Boca. Allí está Lautaro Blanco. Tocando para Delgado. Devuelve para Blanco. Blanco que la toca bien para Berentiel. Allí está el uruguayo. Tira un centro. Y va a rechazar allí Lucas Romero. Sigue Lucas Romero, incansable. La tira hacia adelante, la perdió con el changuito, se la robaron. La viene buscando Blanco. Tacazo la quiere Cristian Alves. La saca violentamente Cristian Alves. Lateral para Boca. ¿Hasta cuándo lo jugará el árbitro? No. Ahí está el árbitro. Yo creo que era hasta 56, pero todavía falta. Allí está. Remate de pared, rebotó y se va el córner. Córner para Boca. Mira su cronómetro. Levanta el dedito el árbitro.
3: La última.
0: La última creo que es la última que le da el árbitro. 56 minutos de la parte final. Se abroquila Cruzeiro. Boca que va con todo a buscar el alarido final. Vino al centro. Entró Ceballos. La pelota rechazada. Le va quedando a Milton Delgado. Traba allí. El hombre de Boca le quedó a Blanco. Tiró al centro. La van sacando. Pide en mano. El remate se va arriba del travesaño. Saque de meta que favorece a Cruzeiro. Se está llevando, es increíble, los suplentes de Boca se meten en la cancha.
3: Porque pedían penal.
0: Sí, una mano.
3: El árbitro marcó como que hubo mano, pero...
0: El árbitro, mira, el reloj que debe ser de arena, ¿no? Los brasileños acá atrás están enloquecidos porque gritan pensando que se tiene que terminar. Yo creo igual, hasta los 56, 57, está bien que lo juegue el árbitro. Porque aparte de los 9 que dio, estuvo el tiempo
3: claro,
0: del VAR.
3: La jugada de la mano fue en esos 9.
0: Bueno, chequeo el penal, Me parece que puede haber chequeo el penal.
3: Lo de Cruzeiro no terminó, ¿no?
0: Puede haber, o no terminó. ¿Qué pasó? Le piden chequeo de penal. La verdad que no entiendo nada de lo que está pasando acá. Qué partido controvertido.
3: Lo terminó.
4: Puede ocurrir una cosa. Chequean y si no hay penal lo termina. No.
0: Sí, terminó el partido en el estadio de Boca. Han empatado Boca y Cruzeiro 1-1. Tuvo muchas chances Boca.
3: Para mí fue un penalazo, Gustavo. Ahí lo estoy viendo por el monitor.
4: Pega la mano, sí.
3: Penalazo,
4: ¿eh? Sí, hermano.
3: Mirá los jugadores de Boca, los rodean el árbitro, sí. Pero lo terminó. Pero
2: si lo llega a chequear y lo da el penal, se van a las 4 de la mañana de la cancha.
4: Sí, pero era penal, sí. Flavio.
2: Era penal, era penal.
3: Para mí era penal, sí.
2: Para mí era penal.
0: Lo que pasa que no sé si lo habrá terminado antes también, porque el árbitro había hecho la seña que era la última jugada.
3: Sí, pero se tocaba el oído en un momento y por eso la gente empezó a gritar. Y ahora la muestra en el monitor y la embolsa la pelota. y lo terminó enseguida. Increíble.
4: Ojo que más allá de la protesta, Paredes tiene dos amarillos, una más, se pierde pero también el
0: partido. Sí, bueno, pero vos sabés que hay dos jugadores que tienen coronita en Argentina, hay que decirlo, ¿eh? Porque...
3: Claro, para estos reglamentos con Mebol igual, ¿eh?
4: Andá, no,
0: no, sé, no, no, así no importa, pero...
3: ¿qué como, como con Barracas y con Riestra.
0: No, sí, sí, ahí está. Los jugadores de Cruzeiro que van, los hinchas de Cruzeiro enloquecidos, allí en la tercera bandeja. Boca ha desperdiciado una ocasión muy clara para poder clasificar. ¿Con este resultado ya no puede ser primero Boca o sí?
4: Sí, pero digamos, depende de... Cruzeiro en la última juega con el Barcelona. Cruzeiro quedó arriba de Boca. Y en la última juega con el Barcelona. Digamos, Cruzeiro gana, ya está.
0: Bueno, ¿en claramente juegan, en Minas Gerais o en Guayaquil?
4: Sí, en Minas Gerais, güey.
0: Ah, claro.
2: Claramente ganando los jugadores de Boca le dicen al árbitro que por qué no fue a ver... ¿O por qué el VAR no lo llamó ese último centro?
0: Esto igual, esto nunca se hubiera visto, no creo que no se dio nunca en la vida, porque las mangas ya están extendidas. O sea, mirá si el árbitro retrotrae la acción y hace tirar las mangas para un costado, claro, y lo reanuda el partido.
3: Porque hizo la seña de que terminó, de que no va más. Sí, marcó, sí, sí, el centro del campo. O sea, ya está, ya lo terminó, pero...
4: Lo puede aducir de que lo terminó cuando vino el centro y rechazaron, antes de que pegue la mano.
0: Es lo que yo te estoy diciendo, Daniel. Es lo que yo te estoy diciendo, porque para mí hizo un gesto claro que se terminaba el partido.
4: Es lo único, porque si no es clarita la mano.
0: Y cuando la rechazan, para mí el árbitro lo termina. Eso es lo que pasa para mí. Porque después no hay otra. Si es mano, es penal para Boca. Los jugadores de Cruzeiro, de todas maneras, ya se van rumbo a la manga.
4: En el Mundial 78 hubo un gol, no me acuerdo de quién, del Mar del Plata.
3: De
4: fue.
3: Brasil. De Brasil, España, creo que fue.
4: Y que lo anularon porque venía en el aire la pelota cuando lo terminó y fue gol.
3: Terminó cuando pateó el córner antes de
0: que... Me acuerdo perfectamente, sí.
4: Bueno, esto más o menos igual.
3: Mira, los silbidos son para el árbitro. Lo que pasa es que la jugada, él no lo terminó y yo no vi que hizo la seña antes del rechazo. Pero bueno, incluso en un momento se toca el oído como que le hubieran marcado y la gente se levantó diciendo, bueno, lo va a ver. Y enseguida dijo, se terminó. O sea, ahí dijo, se terminó, para mí.
0: No caben dudas que Boca ahora sí necesitará ganar el partido frente a la Católica. Porque sí. Cruzeiro juega con Barcelona, sí, sí. Y calculo que va a ganar. Más allá de que a Barcelona se le puede llegar a jugar, porque de acuerdo al próximo resultado, puede todos. Es lo bueno que tiene el hecho de que el tercero vaya a Sudamericana. Que cuando un equipo, salvo el que tiene cero puntos, Dani, que el tercero, claro, que está lejos de la clasificación para los dos primeros, pueda pelear y pujar por entrar en la Sudamericana. Que eso es lo bueno en este caso del Barcelona de Guayaquil. Pero bueno, Cruzeiro ha logrado un empate heroico, además porque se había expulsado Gerson, y Boca empata un partido que en los primeros 15 podía estar 3-0. Y la verdad que el segundo tiempo no fue tan bueno de Boca, a pesar de que mereció ganar el partido. Creo que estamos todos de acuerdo con que mereció ganar el partido. Salen los jugadores de Boca con indiferencia del público, porque el público sabe que Boca no está jugando demasiado bien, que fue un torbellino en los primeros 15 minutos, pero que después no jugó tan bien, Raúl.
2: No tuvo buenos pasajes, lo empujó al partido, lo embistió, no lo pensó. De hecho, en medio de ese barullo casi lo pierde, porque metió Cruzeiro un par de contras muy profundas que pudieron haber traído su rédito, pero claro, chocó una y otra vez con una descollante actuación de Octavio Costa, responsable absoluto de que Cruzeiro se haya llevado bastante premio para Brasil, habiendo jugado también una muy buena parte con uno menos. A ver si lo podemos tomar a Leandro Paredes.
7: Cuando terminó el partido.
8: La charla es que es raro, porque él me dice que la jugada del gol hecho es mano, pero no es intencional, la jugada del Delgado tampoco es intencional y cobra mano en contra. La última para mí también es mano, pero es raro cómo deciden, pero bueno, ya está.
7: Más allá de eso, ¿el análisis del partido?
8: No, creo que el primer tiempo fue muy bueno, el segundo tiempo creo que entramos no como lo veníamos haciendo en el primer tiempo, pero bueno, en este tipo de partidos los pagas caro, todavía estamos en competencia, dependemos del último partido, dependemos de nosotros, así que eso es lo bueno.
7: ¿Qué se dice ahora en el vestuario? ¿Cuál es la palabra tuya del capitán? ¿Y cómo se afronta el último partido de este semestre?
8: No, transmitir tranquilidad, como dije recién, lo importante es que dependemos de nosotros, jugamos de local con otra gente, así que ojalá preparemos la semana de la mejor manera.
7: Gracias, Leandro.
2: Leandro Paredes aceptando que el segundo tiempo de Boca no fue todo lo que esperaba.
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12: Miguel Merentiel.
7: Queda el próximo Frente a Boca Católica acá en casa. ¿Qué se le dice a la gente y qué se dicen ustedes en el vestuario ante un partido tan importante que es una final?
13: Y nada, es una responsabilidad. La gente siempre nos acompaña. Nosotros tenemos que demostrarle la semana que viene que estamos para competir en la Copa. Y nada, eso, trabajar la semana que viene y ganar.
7: Muchas gracias, Miguel.
13: Dale, gracias.
12: Miguel Merentiel, autor del gol. Digamos, empujando sí, aquel centro de bárbaro goles, de Paredes.
3: De dos goles, pobre. El segundo se lo anularon por una mano previa, pero había sido una muy buena definición con el pie abierto, el famoso secador.
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15: Creo que no es la misma vara la jugada del Chelo. Va a una disputa donde ve que el jugador de ellos se va a tirar de cabeza, recoge el cuerpo para no lastimarlo y dice que es una posición antinatural, cobra mano y en la última para nosotros no se toma ni siquiera el tiempo y termina el partido. Te queda la sensación en cancha que es muy injusto. E hicimos un esfuerzo muy grande, entonces te vas un poco caliente por eso. Te queda esa sensación rara. Pero bueno, después se desligan y te dan un montón de nada, de excusas que al final del partido ya no sirven.
7: ¿Cómo se vive una semana con una final por delante y qué se le dice a esta gente?
15: No, obviamente, agradecerle porque siempre nos bancan. Nosotros en la cancha obviamente que dejamos todo, nos tiramos de cabeza por ellos. Y como te digo, hacemos mucho esfuerzo, tanto en la semana como el día del partido y por ahí estas jugadas que quedan en un gris, que siempre parece que caen en contra nuestra o que no se mide con la misma vara, la verdad que molesta mucho porque es un esfuerzo muy grande el que hacemos. Ahora tenemos otra final, nos vamos a preparar como todos los partidos de la mejor manera y ojalá podamos darle una alegría a la gente.
7: ¿Le falta a Boca para asegurarse ese pase a los octavos de final de la Libertadores?
15: No, seguir de la misma manera, tratar de por ahí ligar un poquito más, ajustar algunas cosas que lo vamos a trabajar seguramente y seguir con las mismas ganas de siempre.
7: Gracias, Malcolm.
15: Buenas noches.
12: Malcolm Braida, el cordobés, reflejando esa jugada, esas dos jugadas, ¿no? La de la mano de Milton Delgado, que termina viciando de nulidad el gol que era el triunfo por Merentiel. Y la última, que nunca se revisó cuando ya se habían jugado casi 12 minutos adicionales.
4: Sí, es como que cobró justamente ahí, ¿no? Hay dos goles independientes del Valle, esto es en el grupo de Central, ¿no? Es importante el resultado, Independiente del Valle le gana Libertadores 2-0, 42 goles de Sornosa, 43 del primer tiempo. Si Independiente del Valle gana, como está ocurriendo, queda 3 puntos de Central y lo recibe en la última fecha, habiendo empatado en Rosario. Quiere decir que si Independiente del Valle le gana a Central, más allá que Central clasificó,
3: segundo.
4: Claro, Central termina segundo.
0: Bueno, lo que hay que decir, lo que yo palpé, porque así como en el primer tiempo estábamos lejos de los ataques de Boca, en este estábamos muy cerca, porque estamos a la altura del arco, donde se produjeron las polémicas, ¿no? Lo que hay que decir es que yo vi un gesto del árbitro que lo terminaba cuando vino el córner para Boca. Entonces es como que para mí dejó tirar el centro, y si de primera no impactaba un hombre de Boca ante el rechazo del juego del Cruzeiro, para mí lo terminó ahí. Es la explicación que yo tengo, que no quiere decir que sea la válida, es la que yo me imagino que pudo haber pasado, porque si no, el penal o la mano era totalmente revisable y podía haber cambiado la historia del partido, muchachos.
12: Sí, sí, centro de Blanco, interviene un jugador de Boca y ahí el árbitro debe haber dicho, bueno, listo, chao, se acabó. Pero con tanta mala suerte que sí. Un segundo después un tipo del Cruzeiro le para con la mano.
3: Sí, yo no llegué a ver el gesto ese. Por
0: yo vi el gesto del árbitro antes del córner. Antes del último córner, yo vi el gesto del que el árbitro como que no iba más.
3: Sí, para mí
0: como
3: dijo,
0: que era la última.
3: Dijo la última.
0: La última,
3: pero
0: dijo.
3: Después yo lo vi que haya terminado el partido. No. Eso me llamó la atención.
0: Lo que
3: de
0: pasa
3: eso,
0: que estábamos todos más atentos. No,
4: normalmente tienen que esperar que le digan que no hay nada raro para terminarlo.
3: Claro, fue.
4: Pero él decidió terminarlo en la última jugada. Lo que no sabemos hasta dónde iba la última jugada. Era el rechazo y se terminó, como dice Raúl.
12: La mano fue de Lucas Romero, el argentino.
0: Claro. Bueno, lo concreto es que Boca empató, que tiene vida, porque todos sabemos que frente a la Católica, al haber ganado en Chile, tiene ese hándicap, ¿no? Cualquiera sea el resultado de la Católica en Chile, Boca ganando lo alcanza, si es que gana la Católica. Y de tal manera, entonces, se clasificará por el partido entre los dos.
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12: Vamos a los puntajes, Dieguito, ¿te parece?
3: Dale, me parece.
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3: Bueno, arrancamos con Boca. Bray 6 puntos, le iba a poner 5 porque para mí tuvo responsabilidad en el primer gol, porque queda la pelota en la puerta del área, viene un tipo a rematar, tenés que cubrir tu palo, si te la cruza el otro y no llegás. Y después salvó la última, ¿no? El mano a mano, para mí definió mal, pero bueno, tuvo su mérito Bray, por eso 6. Bray da 6 puntos, estuvo correcto, aunque en la jugada del gol lo desbordan a él, se la llevan medio a los tumbos. Dilolo 4, en la jugada del gol que pierde Villarreal, comete un error, se lo llevaron puesto y no estuvo muy firme tampoco. Ayrton Costa 5, Lautaro Blanco 6, peligroso, sobre todo el primer tiempo. El segundo no pudo tirar muy buenos centros, lo taparon bien, pero bueno, siempre es peligroso. Delgado 5, Paredes 6, Belmonte 5. Aranda 7, la verdad que las pide siempre, hizo varias jugadas, gambeteó, habilitó a los compañeros, se hizo cargo a pesar de su juventud. Merentiel 7, metió dos goles, lo que pasa que bueno, en el medio rozó en la mano, pero y terminó siendo un buen habilitador. Y Milton Jiménez 4 puntos. Y de los que entraron, Ceballos 6 puntos. Hizo algo, pero más o menos. Otavio. A los jugadores de Cruzeiro. Otavio, la figura, 9 puntos. Estaba viendo el gol de Paredes, la verdad que era muy difícil. También fue fuerte al segundo palo. La cantidad de pelotas que sacó, la que le saca Ceballos apenas entra, estirando el pie lo máximo y la saca justito. Es tremenda. El disparo,
1: a lo Dibu, ¿no? Pierna zurda, bien sí, estirada.
3: Sí, y después la que saca por arriba y las que sacó en el primer tiempo. La verdad, por escándalo en la figura, lo cual te habla que Boca mereció ganar, ¿no? Fagner 7, autor del gol, por el gol le pegó muy bien. Fabricio, los dos centrales bien, Fabricio y Jonathan de Jesús. Caiki da Silva no había tenido tan buen partido, pero armó la jugada del gol por izquierda, se la llevó medio de rebote. Gerson había jugado bien, pero se hace expulsar, va al piso a trabar y termina poniéndole los tapones a Paredes. Lucas Romero, el argentino, capitán, 7 puntos, muy buen partido del perro Romero, que no fue perro precisamente. Bruno Rafael 5, Mateus Pereira 7, la verdad un talento, las que tocó las hizo muy bien, medio pachorriento, no participa tanto, pero tiene calidad. Cristian Alves 4, Cayo Jorge 4, de los que entraron Caixa 5 y Sinisterra 5, y Villarreal, Neiser Villarreal, 4 puntos el gol que se pierde, ¿no? Esos son los puntajes.
12: Muy bien, figura de la cancha indiscutida, el 81, el arquero de Cruzeiro, que tuvo por lo menos 6 a 7 atajadas descomunales, una de ellas una atajada doble, para evitar que Cruzeiro se vaya con las manos vacías.
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12: Podríamos ir redondeando el comentario final en una noche en la que, una vez más, Dani nos puede ayudar, quizás antes del comentario, con el guarismo matemático.
4: Dale.
12: Necesitaba 4 de 6, ha sumado solo 1, o sea, va con la soga al cuello a la última fecha, dependiendo de sí mismo, pero como están dadas las cosas, donde la suerte no lo está ayudando, prueba de ello es esta noche increíble, realmente, en que Boca debió haber ganado, pero no ha podido. ¿Cómo son las cosas? ¿Ganando clasifica y si pierde qué pasa?
4: No, si pierde queda afuera.
12: Ah, bueno. O sea, se juega el semestre, en un partido.
4: Sí. Con el empate tiene alguna mínima chance, dependiendo de lo que pase con la Católica mañana frente al Barcelona. Llegan al Barcelona, como decía Gustavo, que todavía tiene una mínima chance de llegar al tercer lugar. Si Barcelona de visitante le gana a los chilenos en Chile, a la Católica, bueno, ahí la Católica quedará junto con Boca con 7. Y aunque en la última fecha Cruzeiro le gane al Barcelona, con el empate, como Boca le ganó a la Católica cuando jugaron en Chile, y un empate, resultado entre sí lo deja arriba a Boca. Esa sería la otra situación, o la situación probable, si es que suponemos que Boca puede empatar en la última fecha frente a la Católica. Para eso tiene que perder mañana. El jueves.
12: Muy bien. Así dadas las cosas, Boca se ha tenido que debatir entre la lentitud exasperante, diría yo, de su técnico para meter mano en momentos claves, hacer cambios más certeros, más rápidos, que le refresquen un poco la cara al equipo, y algunas ausencias. Es cierto que quizá los mejores pasajes de este equipo han sido con jugadores como Vareiro, como Ascacíbar, que estaban en gancho y no estuvieron, y entonces la estructura en general se resintió. Se la juega con dos puntas, uno de los cuales estuvo muy errado hoy, Milton Jiménez, el otro recuperó el gol, pero también hubo un montón de esas circunstancias fortuitas que el fútbol tiene, donde la diosa fortuna, que a veces interviene en estas jugadas tan finas, o te favorecen o te condenan, digamos. El árbitro fue al VAR una vez para anular una mano, la de Milton Jiménez, que interviene de manera absolutamente fortuita en un centro que cae a la montonera. El jugador carga apareado por el defensor y va entre todas las superficies posibles, va y le pega en la mano. Y la jugada termina quedándole a Merentiel, que convierte el segundo gol, pero este es anulado. Y una jugada similar, parecida, en el último centro, con el tiempo excedido, no es siquiera revisado. Un montón de circunstancias realmente achacables a la mala suerte, que hoy ha sido un sino para este Boca, que se queda con gusto a poco, Diego, ¿no? Porque este 1-1 lo pone realmente en una situación de nervios totales.
4: Y agrego, Raúl, el tema de las manos. Van a ser las tres manos, ¿no? Porque la previa del primer del gol del Cruzeiro, viste que se arranca con el desborde por izquierda con una posible mano. Después la no mano a Milton Delgado, como decías vos, mano que impide el gol de Merentiel. Y esta última, ¿no? En los tres casos, el fallo fue desfavorable a Boca.
12: Sí, sí. En los tres casos. Por eso digo, tener enfrente a un arquero que atajó absolutamente todo, que ni siquiera es el arquero titular de este equipo, ¿no? Y que lo hace en ese nivel tan decisivo.
4: De todas maneras, más allá de que fue notable lo del arquero y todo, y obviamente creo, Raúl, que mereció ganar Boca, ¿no? Por todo.
12: Sí.
4: Tuvo unas situaciones claritas, una que fue un jugadón que al lado del palo terminó, y el último mano a mano de Bray con el delantero del Cruzeiro, que eran claritas para que Boca lo perdiera también, ¿no?
12: También por eso pudo haberlo perdido en algún tramo en el que Boca difícilmente pueda sostener la presión de los primeros 15 minutos, que fue una cosa de locos. Fue un gran pasaje del partido en el que Boca mereció largamente sacar una cifra mayor, no lo pudo lograr, se encontró con Otavio Acosta en toda su dimensión, por lo menos marcó la cifra, a partir de ahí empezó a regular las cargas, bajó la intensidad y conforme fue bajando la intensidad también se fue alejando de la chance de llegar al gol. De hecho, terminó en la segunda parte perdiendo aquellos muy buenos momentos de dominio y se entregó a sucumbir ante un rival que, presionado y todo, tiene una virtud. No rifa la pelota, ¿no? Como buen equipo brasileño, no es que la regala, no es que la tira para adelante, que se la saca de encima, que trata de especular. Por el contrario, la tiene, la administra de la mano de algunos muy buenos jugadores que metieron algunas muy certeras contras y que trajeron alguna zozobra. Pero en líneas generales, cuando uno pasa la zaranda, Boca debió haber ganado este partido, ¿no? Y no lo pudo lograr entre la falta de respuestas a la hora de tener precisión en los metros finales, lo lento que estuvo Úbeda para los cambios y la descollante actuación de Otavio Acosta, Boca no pudo. Como que en algún lado estaba escrito que hoy la pelota no iba a entrar.
4: Me quedo con alguna frase que dijiste en algún momento, no exactamente ahora, la intensidad con que la arrancó Boca no se la habías visto en muchísimos partidos, no, y eso no fue cierto, Raúl.
12: Fue tremendo.
4: Y después, cómo se el quedó notorio en el comienzo del segundo tiempo, donde Cruzeiro le sacó la pelota y pareció que, bueno, y tuvo un par de oportunidades.
5: Está claro, muchachos, que no hay equipo en el mundo que pueda ejercer una intensidad tal.
4: No, pero no estábamos Boca acostumbrados a verlo a Boca hacer eso.
5: No, por eso. Pero digamos que era muy difícil.
4: Lo marcó bien Raúl. Lo hizo, sí.
5: Sí, lo marcó Raúl. Aparte que, vos fíjate que antes del gol yo dije, antes de que le pegue pared, dije, bueno, es el momento en el que Boca está arrasando al rival y tiene que hacer el gol ahora. Porque viste que a veces el fútbol son no momentos, esos fueron muchos momentos, fueron 15 minutos arrolladores. Pero se había perdido 3 o 4 goles, el arquero ya era la figura del partido a los 15 minutos. Y bueno, el gol de Merentiel pareció como una especie de de bálsamo, ¿no? Pero bueno, después pasaron tantas cosas, acá la gente se fue muy caliente, uno lee los portales y hablan de una especie de robo a Boca, y bueno, se seguirá hablando, se seguirá polemizando. Lo concreto que los jugadores de Boca saben que tienen en su mente ganar el último partido frente a la Católica y de tal manera clasificar, ¿no? Porque esto, por más que se pueda discutir, que se pueda debatir, se terminó, y terminó un empate con sabor a poco, porque además Boca jugó 30 minutos del segundo tiempo con un hombre más por la expulsión de Gerson, ¿no?
12: Hay que ser certeros, Gustavo, con la última imagen,
5: sí,
12: de la cual confiamos en tu descripción porque estás en la cancha y la viste. No hay una sola imagen televisiva que haya tomado lo que manifestabas, que a la hora de venir ese centro o en el último córner, el árbitro...
5: ¿Vos lo viste, Diego? Yo vi al árbitro haciendo, claro, ese gesto, que era la última, ¿no es cierto? ¿Vos lo viste eso?
6: Sí,
5: lo...
6: vi ese gesto, pero no vi que hiciera el gesto de terminar el partido.
5: Yo vi el gesto anterior, muchachos. Es decir, claro, no me malinterprete. Yo vi el gesto anterior, antes del córner, dijo, es la última. Claro, eso lo vi claramente.
12: Que de haberse dado esa jugada en otro momento del partido era tranquilamente revisable y penal. Nos vamos, estamos cerrando ya con el top. Gracias, chicos, excelente laburo. Se quedó Boca con gusto a poco y con polémica.
5: Abrazo grande, hasta la próxima.
6: Abrazo.

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Buen día, miércoles 20 de mayo. ¿Ya querés saber todo eso? ¿Por dónde estoy? ¿Dónde voy? ¿Con quién? Bueno, ustedes saben dónde estamos a esta hora. Lo sabe todo el país porque estamos en la gran cadena argentina, la más federal, Cadena 3, presentando el nuevo día corriendo el tenón al miércoles 20 de mayo. Y pasan los días volando. Y estamos ya en la semana de mayo a pleno. Con el miércoles 20. Buen día, Guti. Qué dulzura este día, ¿no? ¿Cómo estás, Guti? Te vi ayer. Y acá, sentado frente a mí. ¿Cuándo has tenido la alegría de que compartamos? Anoche fue, me parece fue 60 los oyentes, 25 cada uno. Pero hoy va a ser 50 y 50. Voy yo. Porque tengo unos temas hoy, Guti. Oh. No te podés quedar sin escuchar Noche y Día de este miércoles 20. Ya lo decían recién Gustavo y Gloria. Hoy es el Día Mundial de las Abejas, así que traemos mucha dulzura con nosotros porque ellas nos fabrican y contribuyen a nuestros alimentos, pero el papel que cumplen en eso de polinizar el ecosistema es impresionante. Y hacemos esa miel tan dulce y tan rica y tan sana. Bueno, pero dejemos la dulzura, cortemos con tanta dulzura, ya vamos a empezar ahí. Oh, el tema con... Ponele pimienta, dice. Te cuento una cosa. Una sopa con mucha pimienta te da calorías, pero después... me pasó. Mi receta fue verduras procesadas, todas cortaditas, y sal y pimienta. Pero, ¿sabes qué? El chef de mi vida, que es mi hijo mayor, me dijo, mami, ponele pimienta negra a las comidas porque siempre te va a ser menos intensa. Así que la próxima sopa que yo haga con mis propias manos le pondré pimienta negra, pues estaba intensa. Entré en calor, claro, un día como ayer, viste, y hoy a la siesta estaba fresquito. 6 grados 8 en Córdoba capital, cielo despejado, 73% la humedad, suroeste a 4 kilómetros la hora, el viento en la ciudad de Córdoba. Junto al Master DJ, junto al musicalizador en su porcentaje cada madrugada, Walter Guti Gutiérrez, preparando para el festejo del Día del Operador el domingo 24, y conforme con Boca, que empataron con Cruzeiro, bueno, está tranquilo, respirando. ¿Y vos cómo estás? ¿Desde dónde escuchás la gran cadena federal? Puede ser desde YouTube, por ejemplo, eso te lo digo en el formato, y participar del chat, o bien en el mensajero de Cadena 3. Pero si escuchás desde determinada ciudad, el campo, los caminos, desde el norte, el sur, eso también nos interesa. ¿Desde dónde escuchás? Porque hasta las 5 hacemos Noche y Día miércoles. Ya estamos con la mitad de semana. Hay mucho, mucho para contarte de lo que la gran cadena federal tiene para esta semana.

estamos entrando la última etapa del otoño. Después en verano nos vamos a quejar del calor. Ahora disfrutemos de estas noches que le ponemos calidez hasta las 5 con noche y día, y programa la música que querés. Aprovecha ahora. Si querés que te escuchemos, graba un mensaje en el mensajero de Cadena 3. Mi nombre es Nora Cobas. Y hoy quien nos preparó la alfombra roja es Fabián Becerra, el salsero. Dice que anoche le encantó, bueno, en realidad en la mañana del martes, le encantó Noche y Día, que estuvo hermoso. Así que cada día estamos mejor. Muy bien, Día Mundial de las Abejas, contanos vos si tenés alguna celebración especial, luna de miel en la mano o luna de miel real. Hay varias lunas de miel, ¿no? Bueno, de paso, apartame virus, que en cualquier momento te lo voy a pedir. Oh, sentí la dulzura de este.

0: gustaría escucharlo? Bueno, quédate. ¿Te gustaría escuchar una nueva versión, o por lo menos una que nos gustó y nos mandó un chino oyente que tenemos, fiel oyente de Un Buen Perdedor? Quédate. Sí, no sé si nueva, pero yo no la había escuchado. ¿Querés escuchar los elegidos por el Guti para esta primera hora y después el folclore y el humor? Quédate. El tango, el despabilarnos, toda la hora de tus pedidos, el blanco y negro y los nacionales. Quédate.
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0: grabando, ahí está, decí.
1: Hola Norita, buenas noches, te habla Cacho Nieto.
2: Hola Cacho.
1: De Chilecito, La Rioja. Hoy 20 de mayo es el día de mi querida y amada tierra, la provincia de La Rioja. Quisiera que saluden a todos los riojanos, no solamente los que habitamos este suelo, sino los que andan a lo largo y a lo ancho del mundo. No sé.
2: Ay, ¿se me cortó o lo corté yo? A ver, vamos a ver. Yo no toqué nada, ¿eh? A ver, Cacho, ¿qué pasó, Cacho? Sigue corriendo, pero no escucho más nada. Capaz se cortó él el micrófono, porque acá el audio está. Lo puse al aire. Cachito, bueno, a todos los que están en La Rioja y a los que no están celebrando este nuevo aniversario, así es, del 20 de mayo de 2026, un nuevo aniversario de La Rioja. Ya vamos en detalle contando lo que hoy se...
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2: ¿Cómo? Ahí estaba. Pero se ve que se grabó de pedacitos. A ver, va nuevo, a ver.
1: A todos los riojanos,
2: vamos a ver.
1: No solamente los que habitamos este suelo, sí, sino los que andan a lo largo y a lo ancho del mundo. No sé.
2: Ah, y se le corta. Bueno. La intención es lo mejor. Y gracias por no solo escribir, sino además grabar. Me encanta y nos encanta con Walter escucharlos. Ya hablamos del aniversario, por supuesto, a todos los riojanos que... Sí, cuando hablamos... Sí. Bueno, él me ha dicho que apenas abramos el bloque de la una, lo haremos con humor riojano y canciones para La Rioja.
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2: Ahí es como que volvió a salir el audio, pero fue un poquito. Se le cortó en el medio y apareció eso que no entendíamos qué quiso decir, pero hermoso. Hugo de Catamarca dice que ahí se sintió un temblor como a las 23:45, fue bastante fuerte. Y nos lo contaban nuestros compañeros de turno noche antes de irse. Y está registrado por el IMPRES la intensidad. Dice, hermoso el programa, mi radio queda prendida toda la noche escuchándolos. El epicentro Catamarca, magnitud 4.3, profundidad 24 kilómetros, 23 horas 34 minutos. Y bastante la magnitud. Bien, amor que te pedí, amor que te di por Argentino Lunas, dice... Lidia, que está saludándonos, que desea a todos bendecido día. Bueno, súmense, ¿eh? Acá piden Chévere, por favor, Norita, te pido para el despabilate un tema de Chévere. Como tú ninguna, Marcelo Ariel. Hola, querida. ¿Sí, es lindo? Ah, sí, a ver. Bueno, lo vamos a poner para el despabilarte. Sí, sí, la versión de Chévere en castellano y con la voz de Fernando Blades. Lindo tema, entonces ya va, en la hora de los pedidos o del despabilarte, que es cuando lo quiere escuchar. Así que se va a quedar hasta esa hora, Ariel. Hola, querida Nora y Gusti, o Guti, él puso Gusti, pero es Guti, de Gutiérrez. Ahí está. Acá lo único... Claro. Claro, Gustavo es Gutiérrez, Vinderola, Corradini... Pero el señor es Gutiérrez, entonces le decimos el diminutivo Guti. Acá el único inigualable, dice, el incomparable Ari Love, que te está pidiendo el tema de Chévere. Para los nacionales pide Enanitos Verdes, Tu Cárcel. Manda abrazos a todos de La Guardia. Bueno, bárbaro, genial. Buenas noches, Nora y equipo, como siempre escuchándolos hasta las 5. Saludos, camioncitos y camioncitas de Oña, dice Javier. Se han sumado muchos. Recién me asomé por el YouTube, la transmisión en vivo, y ha aumentado mucho a esta hora, después del partido, ya unificando todas las frecuencias. Hola, muy buena madrugada para todos, en especial los hinchas de Boca, que hicieron el tema de Juan Gabriel y Rocío Dúrcal, El Destino. Muchas gracias. Hola, noche y día, ¿cómo están? ¿Puedo pedir un tema de Marco Antonio Solís? María Isabel. Bueno, tenemos un buen perdedor. Tenemos por ahora también Virus, una miel en la mano. ¿Qué más se te ocurre así para largar esta dulce madrugada, Guti? ¿Y a ustedes qué se les ocurre? Hay mucho para pedir, hay una hora intensa que es toda de ustedes. Pero en algún momento podemos adelantar eso de los pedidos. Nora desde Mina Clavero, Boca jugó bien, merecíamos más. Si no haces goles, se te hacen en tu propio arco. En tangos, nada, por Julio Sosa, dice Néstor, y manda saludos tras la sierra. Oh, bien. Eduardo, Susana está de vacaciones merecidas. Vuelve el 25 a la noche, es decir, la madrugada del 26. Como que no trabaja muchísimo, dice que parece Tarzán. Qué sastre de Tarzán. Sastre de Tarzán. Mentiroso. Como que no se merece una semanita, pero claro que sí, más que merecida. Bueno, y vamos uno más. Escucha, a ver, hola.
4: Hola, gente, buenas noches. Sergio, el camionero de Transporte Rigar. Quiero saludar a la querida Rioja, ya que mi primer trabajo fue en Aimo Gasta, en la Generación Independencia, en Aimo Gasta, en la Rioja, en la fábrica de Nucete, de Don Pepe Nucete. Bueno, mis primeros 9 años allá, así que le mando un abrazo a todos los riojanos y feliz, que la pase muy feliz. Así que un gran abrazo para mi querida Rioja y para especialmente Aimo Gasta, la Rioja. Sergio, el camionero de Transporte Rigar, y saludos para todos.

0: Ay, ay, ay, León Gieco, el ángel de la bicicleta, Padre Nuestro, los fabulosos Cadillacs, 041. Un día como hoy fallecía el cantante británico de la banda de Bee Gees, Robin Gibb. Después lo vamos a recordar con un tema solista que hizo famoso él en su actividad, más allá del gran éxito que tuvo Robin con Bee Gees, 2012, así que hace 14 años sin Robin Williams, Robin Gibb, cantante de la banda Bee Gees, y en solitario pegó muchísimo en el 83... con 84, porque venía del éxito de Another Lonely Night in New York, Otra Noche Solo en New York, y el año siguiente lo esperaba un gran éxito como fue Los Chicos Si Se Enamoran, Boys Do Fall in Love. Ya se van a acordar, no se hagan que, no, pero yo no estaba, esa época no salía, si más de uno bailaba esas canciones. Aunque esa era, no era tan disco, era más tranqui, pero la grabó en solitario Robin. ¿Quién fue? ¿En qué año la grabó o en qué año falleció? La canción de 1984, Los Chicos Si Se Enamoran. Claro, venía del gran éxito de los Bee Gees, máxime si hablamos del éxito en las pistas de disco. Es el hermano mellizo, era el hermano mellizo de Maurice, que junto a el otro Gibb formaron Bee Gees. Bueno, aquí estaremos con mucha música para esta madrugada escuchándote. Ya empezaron a grabar, contagiate vos también y grabanos con tu propia voz. Contanos dónde, por dónde andás. Nori, queriendo escucharte, dice Miriam Lichi de La Rioja. Bueno, feliz día también para ustedes. Gracias por Vicentico, Nori, dice Griselda. Gracias a los dos, Guti, a vos también. Griselda de San Justo. Feliz miércoles, ¿cómo estás? Hermoso programa con la mejor música. Saludos para todo el equipo de Cadena 3 Argentina. Soy Cristian de Pichanal, Salta. Y si me puedes pasar Queen Radio Gaga, te agradezco. Bendiciones para todo el hermoso equipo de Cadena 3. Norita, buen programa. Boca, el único de primera. Cero descensos, buen programa, dice Eduardo. Bueno, que lo disfruten. Nora y Guti, muy buenas noches y día. Excelente programa. Saludos para todos de Merlo San Luis. Yo no tengo miedo a los fantasmas, ¿eh? Hola, Nora, desde Mina Clavero. No tengo miedo a nada. Hola, Nora, desde Mina Clavero y Boca. Jugó bien, merecíamos más. Lo dice Néstor de Tras la Sierra. Estamos como muy futboleros hoy, ¿eh? Bueno, ya vamos a repasar qué partidos hay hoy. Hay muchos, hay Copa Argentina, Copa Sudamericana. 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Después también tengan en cuenta que a la misma hora, por la última jugada, Cadena 3 La Plata, Copa Libertadores, recibe Estudiantes a Flamengo. Flamengo recibe Estudiantes. Hoy es mi día, sí, es miércoles. Es miércoles 2. Hoy es miércoles 20, eso te quería decir, 2 más 0. Y por supuesto que se viene un fin de semana para el fútbol impresionante. La gran final del torneo Apertura, 15 y 30, la cadena del gol, con gran despliegue, estará transmitiendo esto por Cadena 3, pero seguramente ya todo el equipo, que cuando se confirme va a estar asignado porque debe haber una previa el 24, día del operador. Él ya lo anuncia para que quienes quieran traer un presente, unos caramelos de miel para el Gutiérrez, que también es cantante, entonces debe cuidar su garganta en esta época. En fin, bueno, pongamos música y después a ver quién ¿cómo? Yo tengo un buen perdedor, pero antes quería escuchar a un buen oyente. ¿Hola?
1: Norita.
0: Sí, acá estoy.
1: Cacho Nieto, de vuelta.
0: Ahora sí, porque recién se cortó.
1: No, solamente quería decirte, agregarte.
0: Sí.
1: Que mañana cumplimos 435 años de la fundación de nuestra querida y amada provincia.
0: Claro.
1: Y quisiera escuchar el tema de la fundación de la provincia de La Rioja por la cantata riojana. Gracias, mi amor.
0: Bueno, Cacho.
1: Buenas noches.
0: En realidad es hoy, porque a vos te pasa lo mismo que a mí, a veces decimos mañana, ¿no? Hoy es hoy, hoy ya es miércoles y hoy es un nuevo aniversario. Exactamente en 1591 fue fundada La Rioja. Pero ya prometió Gutiérrez que el homenaje se viene después de la una. Ahora, ahora me toca a mí, ¿no? Sí, elegir un buen perdedor.

0: último tema, chévere, la versión en castellano y la voz de Fernando Blavis, como tu ninguna, de la canción original italiana, Giorni, la canzoneta, Giorni, Mina. Bueno, y tengo para vos mucho más, mucha gente que está pidiendo de todo. Buenas noches, escuchando desde Arias, provincia de Córdoba, muy lindos temas, feliz miércoles para todos ustedes. Dice por acá Estelita, Miguel, Noreguti, buen día, puede ser chévere, Los Mareados. Hola, muy buena madrugada, puede ser Juan Gabriel y Rocío Dúrcal, El Destino, muchas gracias. ¿Cuánta gente se está sumando a esta hora? Y en el mensajero ya han escuchado esas voces que nos gusta también, que dan el presente, pero con su propia voz. Hola, Nori Guti, aquí escuchándolos dando el presente, mira precisamente lo que dice Sabri. Hermosa toda la música que están compartiendo, deseo que tengan una hermosa y bendecida madrugada y jornada todos. Besos, cariños y bendiciones desde Argüello. Dice Graciela, Norita, está muy frío, no quiero pensar lo que será el invierno, todavía falta un mes exactamente, para el 21 de junio, ¿no? Sería la llegada. Muy linda la música. Bueno, le gusta todo, tutti quanti. Es bella todo. La mía garganta, mi voce. Usted que es el profe de italiano, por favor, Gutiérrez, ayúdeme. Haga honor a su apellido. Pero el de la mamá, su mamá con... Ah, bien. Al expresarse en los comentarios, bueno, todo. Estela Raval estaría cumpliendo 98 años. Parece que ayer chequeamos y era en estos días, sí. No sé si es hoy o mañana. Sí, cuando pusiste, anteayer, me parece, vos o Lucas pusieron en estos días un tema. Pero bueno, ya lo vamos a chequear. Me gustaría escuchar un tema con los cinco latinos. Tangos pusimos el lunes a la madrugada y uno de ellos cantó Estela Raval. Y decíamos ayer 19 de mayo, ¿viste? Ahí está, que nos adelantamos sin querer un día al poner el lunes 18 un temita de ello. Estoy perdida con los días, perdónenme, pero los números y los lunes, martes, miércoles, un poco acostumbrada. ¡Ay, no!
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0: Poco acostumbrada a... Para mí el tiempo no pasa. Yo soy igual que siempre, que antes. Graciela dice de Alta Córdoba, que está muy lindo y desea muy lindo programa. Bueno, muchísimas gracias. A ver, si este no es Larey y yo te lo paso ya. Y después te cuento algo lindo de las abejas que te va a gustar. Muy cortito lo que te voy a decir. Pero antes quería escuchar, a ver, un mensajito. A ver, espérate. Ahí está. Sí, entonces sí. Yo, ¿ustedes creen que hablo sola? No, estoy hablando con Sergio. Hola, Sergio.
2: Ahorita, saludos para el Negro Nareto, que va yendo al Río Cuarto, Córdoba. Negro Nareto de Indecor.
0: Sí.
2: Dale, Nero, lleva los pollos y que pélalo.
0: Ajá.
2: De parte de Sergio, el caminero, un abrazo, Nero, cuídate.
0: Oh, legal. Bueno, ahí viene con los pollos. ¿Y acá qué me decís? ¿Y? Ah, ese audio no le salió, por eso después grabó otro. Bueno, les decía, ¿vos crees, Guti, que hay miel porque hay abejas? Eso sí. ¿Pero vos crees que hay abejas porque hay flores? Hay flores porque existen las abejas que polinizan nuestro universo, nuestro entorno. Virus, cerramos con Virus, luna de miel en la mano.

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1: 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Milei negó internas, bancó a Martín Menem y tildó de hermano a Santiago Caputo. El jefe de Estado aseguró que el supuesto enfrentamiento entre el titular de la Cámara de Diputados y el asesor presidencial fue una situación armada. Está prefabricado, enfatizó. FETAP suspenderá los viajes gratis en el transporte del interior de Córdoba. Lo informó Cadena 3, su representante legal, Alejandro Ugalde. Será a partir del 22 de mayo en los servicios urbanos e interurbanos. Afectará a personas con discapacidad, acompañantes, policías, bomberos y enfermos crónicos. Venezuela excarcelará a 300 personas bajo la nueva ley de amnistía. Jorge Rodríguez, presidente de la Asamblea Nacional, confirmó que los beneficiados incluirán a condenados por el golpe de Estado de 2002 y recibirán beneficios por razones humanitarias. Deportes, Rosario Central goleó a la UCB y se metió en octavos de Libertadores. Rosario Central ganó a Universidad Central de Venezuela en otro partido por octavos de Libertadores. Los goles de Vélez en su despedida del gigante de Arroyito, Pizarro, Di María y Rubén, el canalla de Almirón, se aseguró el pase a la siguiente fase del torneo continental.

0: 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Datos del tiempo en la ciudad de Córdoba. 6 grados 8 décimos la temperatura, 73% la humedad, con cielo despejado.
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3: Mis amigos, quiero en este, nuestro tercer encuentro, a través de una larga duración, relatarles más o menos lo que vi, todo lo que me sucedió o lo que me contaron durante mi recorrida por casi todo mi querido país. Porque fíjense que en los meses de noviembre y diciembre del 78 y enero, febrero y marzo del 79 tuve la satisfacción inmensa de actuar en los festivales más importantes que se realizan aquí en Argentina. He andado más de 60.000 kilómetros y esto me permitió observar a la gente que me rodeaba o bien a la gente que se me acercaba por cualquier circunstancia. Es así como nacen estos casos, anécdotas, dichos o sucedidos que paso a contarles. Ah, me olvidaba decirles que en muchos de los kilómetros recorridos me acompañó mi gran amigo el yogur. Claro, el yogur no podía ir a todos lados conmigo porque tiene cosas importantes que atender en nuestra ciudad natal, en Chepes City, La Rioja. Este yogur, cada vez lo noto más fiero y más bocón. En serio, está boconazo. Si la semana pasada su esposa sale corriendo a pedir el teléfono a una vecina para llamar urgente al médico, resulta que el yogur había bostezado y en eso se le había metido un ratón a la boca. El doctor le dice a su señora que mientras él llegaba le colgara un pedazo de queso en la boca del yogur. A lo mejor el ratón salía solo. Llega el médico a su casa y se encuentra con que la señora le había colgado un pedazo de carne en la boca del yogur. El doctor al mirado le dice: pero señora, señora, caramba, yo le había dicho que le pusiera queso. Y le responde la señora: sí, ya sé, doctor, pero es que primero quería ver si salía el gato, mire. Y eso de que el yogur está más fiero que antes, también es cierto. Si cuando estuve en Merlo, provincia de San Luis, allí me dijeron que cuando el yogur se muera, de fiero que es, el diablo va a dormir con la luz prendida. Mira. Ahora miren ustedes el otro lado de la moneda. Yo nazco en Chepes City International Blue and the Family. Provincia de La Rioja. Yo nazco, decía, un 27 de julio de un año que no quiero mencionar por razones obvias, ¿no? Y lo que son las cosas, cuando yo nací, era intensamente hermoso. En serio, fíjense cómo habré sido de bonito que todas las vecinas venían a mi casa y me pedían prestado a mi mamá. Entonces me mostraban a las del otro barrio para hacerle dar envidia de lo hermoso que era. Pienso que difícilmente haya existido una criatura tan bonita, tan preciosa, tan exquisita como yo cuando nací. En serio, todos los días venían y me pedían prestado a mi mamá. Todos los días me pedían prestado. Y se ve que en una de esas prestadas me han cambiado por lo fulero que estoy ahora, ¿no? (Risa) Tucumán es la primera provincia que llego en el comienzo de mi andar. Allí estoy en los festivales de Tafí Viejo y Monteros. Tucumán, verdaderamente bien llamado el Jardín de la República. Al rato nomás de haber llegado a esta provincia, me dispongo a recorrer

0: ya me lo tenía medio morado el tucumano. Por ahí aparece otro tucumano, amigo del que le estaban pegando, y le grita: ¡Che! ¡Che! ¡No te dejes pegar así, che! ¡Desquítate por lo menos! ¡Aunque más no sea robarle la cartera!
1: Y el otro tucumano del suelo le contesta: ¡Va! ¡Y si por eso me está pegando!
2: De Tucumán es rumbiado para la provincia de sus amigos, Santiago del Estero. Provincia esta que, a pesar de la aridez de la tierra, su gente pareciera estar llegada de modestia y bondad. Anduve en los festivales de Frías y en la misma ciudad capital de Santiago. Lo más lindo de mi estada en esta provincia fue el ver cómo los mismos santiagueños se achacan su fama de poco trabajadores. Sí, ellos mismos se inventan cuentos y anécdotas sobre lo tranquilo que son. Ahora, yo pude comprobar la tranquilidad de los santiagueños personalmente. Porque cuando, antes de entrar a la ciudad, a unos 15 kilómetros, yo iba en auto a una marcha regular de 90 o 100 kilómetros por hora. De pronto leo un cartel grandote a un costado del camino que decía: precaución. Lógicamente, saco el pie del acelerador. 50 metros más allá, otro cartel que decía: despacio. Yo comienzo a frenarlo un poco al auto. Otros 50 metros y otro cartel: frene. Claro, yo al auto lo he puesto a unos 15 kilómetros por hora. De repente me topo con otro cartel más grande que los anteriores que decía: apague el motor, obrero santiagueño descansando. Y así, entre risas y comentarios por lo que acabábamos de ver, y llegamos a la ciudad de Santiago del Estero. Allí nos esperaban amigos que en otra hora compartimos una guitarreada o algún asadito. Lo primero que hicimos, luego de saludarlos, por supuesto, fue contarles lo que habíamos visto a la entrada de la ciudad. No faltó entonces que uno de ellos nos dijera esto: fíjate, Mariano, pues yo tengo un amigo aquí en Santiago que es vago. ¡Ah! Fíjate cómo será de vago que lo llaman el esquimal. Lo que nunca ha transpirado, che. Yo también me reí y el santiagueño prosigue: es verdad, che, Mariano. Si los otros días me lo encuentro este santiagueño vago y le pregunto: che, Patricio, ¿qué diría vos si te ofrezco trabajo? Y sabes que me responde: no me enojaría, pues, si aceptara una broma, pues. Así, luego de un montón de ocurrencias de este chango amigo santiagueño, nos despedimos, pues teníamos que llegar al Festival de Frías. Pronto nomás nos encontramos en la ruta que une Santiago con esta ciudad. Ya en el Festival de Frías no faltó quien se arrimara a nosotros y nos contara alguna otra cosa sobre santiagueños. Miren esto. Dicen que estaban durmiendo en la casa del santiagueño. Estaban durmiendo toda la familia. De repente se despierta el padre, a eso de la medianoche, con una sed bárbara. Mira a su esposa y esta roncaba que daba calambre. Mira a sus tres hijos y también dormían. Y al rato se decide, lo despierta al más chico de sus hijos y le dice: oye, Cosme, levántate a tomar agua y convidale a tu tata. Mi andar por los caminos del país se veía interrumpido periódicamente, dado que tenía que viajar a la capital federal para cumplir

0: cumplir compromisos contraídos, ya sea de grabación, prestaciones radiales o televisivas. Y en casi todas mis escapadas a Buenos Aires me acompañaba el yogur. Sí, a esto lo hacía yo a propósito, ya que es mi intención que también el yogur se radique en la capital. Así lo tengo a mi lado constantemente y lo puedo vigilar mejor. Una mañana yo tenía que grabar y antes de salir le digo al yogur: mira, yogur, si vas a salir, tené cuidado. Pero eso sí, nos juntamos al mediodía para almorzar juntos. ¿Estamos?
1: Sí, Mariano, sí. Yo voy a salir a dar una vueltita y luego regreso a la hora de almuerzo.
0: El yogur ha salido. Comienza a caminar por la calle Corrientes y se para frente al obelisco. Y observaba con atención semejante obra. Tuvo un rato largo mirando y mirando. De pronto se acordó que yo lo estaba esperando.
1: ¡Uy, barbaridad! Parece que se me ha hecho tarde y el Mariano me debe estar esperando. Voy a ver la hora.
0: El yogur saca un reloj de bolsillo para ver qué hora era. Ahí estaba él mirando el reloj cuando viene un ladrón y se lo arrebata de la mano y sale corriendo.
1: ¡Ese tipo me robó el reloj! ¡Atájelo! ¡Atájelo! ¡Atájelo!
0: El yogur sale en busca de un policía y lo encuentra a media cuadra.
1: Oiga, don policía, recién un hombre me robó mi reloj de bolsillo y que era el recuerdo de mi abuelo. Persígalo, don policía, persígalo, don policía.
0: Es imposible perseguirlo, señor, es imposible. Va muy lejos ya. Venga, mejor venga conmigo a la comisaría.
1: ¿Y usted cree que el ladrón irá para allá?
0: No. No, señor. No. Atiéndame. Tiene que ir a hacer la denuncia a la comisaría.
1: Eso es. Vamos pronto entonces, vamos. Porque quiero saber la hora pronto, ¿sabe? Porque el Mariano me debe estar esperando.
0: ¿Se imaginan ustedes, el pobre policía, las cosas que tenía que aguantar del yogur? Llegan a la comisaría y un oficial le dice al yogur: de manera que usted viene a denunciar el robo de un reloj. Bien, ¿a qué hora se produjo el hecho?
1: No sé, don policía, no alcancé a ver la hora, mire, no alcancé.
0: Bueno, vamos al archivo para ver si puede reconocer al ladrón. Llegan al archivo y el oficial de policía le muestra varios libros con fotos. El yogur admirado le pregunta:
1: ¡Barbaridad! ¡Cuántas fotos!
0: Así es, señor. Todos esos son delincuentes.
1: ¿Que todos esos son delincuentes, dice?
0: Sí, señor.
1: Oiga, don policía. ¿Y a todos esos tipos los buscan por ladrones?
0: Sí, mi amigo, sí.
1: Esto sí que no lo entiendo. Dígame una cosa, ¿y por qué no los agarraron a todos cuando les tomaron la foto? ¿Ah?
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queridos amigos, aquí juntos para recordarnos de 2004, más o menos esa época, ¿no? Cuando grabaron, entre otras, estas canciones, como Carnaval en La Rioja y Vuelvo a La Rioja, las voces de Gerardo López. A la 1:29 ya estamos, transitando la segunda hora de Noche y Día, dedicados al folclore, después vendrá el tango, y en este minutito que tenemos a los saludos de quienes se han sumado, muchos, muchos por cierto, desde YouTube en vivo, ahí podés escuchar Cadena 3 en vivo en YouTube y además escribir un mensajito. Saludos desde Comodoro Rivadavia, Chubut. Por favor, ¿puede ser algo de Rally Barrio Nuevo? Yo digo que sí, y a ver la... Sí, y hace así con su cabellera morena, así que tu amigo Rally no va a faltar en este, porque está pidiendo nuestro oyente querido que está en Río Gallegos, dijo, y que tengo varios chats abiertos. Acá está, Rivadavia, Comodoro Rivadavia, en Chubut, en este caso. Vi otro de Río Gallegos, pero está más adelante, o en el mensajero. Hola, Nora, me gustaría escuchar Hay un niño en la calle o El olvidado, por Mercedes Sosa. Qué lindo tema, versión de El olvidado que hacía Mercedes. Bueno, algo que le pasó viendo la realidad, ¿no? Muy dolorosa situación, claro que sí, ver gente en la calle. Y le pasó a él recién, dice, o hoy, así que a Jorge, que está pidiendo esa canción, El olvidado, o Hay un niño en la calle. Hola, soy de Tilizarao, San Luis, lo sigo todas las noches, son la radio más federal de Argentina, muy buena, y saludos. Esto lo dice Alejandra, no, Salvador. Alejandra nos dice que... tiene mucho frío. En Colón, Entre Ríos, dicen, chicos, mucho frío. Como siempre, hermosa la música, manda saludos para todos. Le encanta la radio. Edith dice, buena madrugada, Nori, qué bueno escucharte. Estoy medio engripada, pero ya pasará. Te pido Héroe, de María Carey, o Quien Dijo, por Soledad y Cani García, desde Santa Fe Capital. Bendiciones, ya hemos tomado nota. Buenas noches, escuchando desde Arias, provincia de Córdoba. Muy lindos temas, feliz miércoles para todos ustedes. Que escucharon en la otra hora son quienes graban, porque ahí sí es posible hacerlo, en el mensajero de Cadena 3, activándolo con el microfonito y grabando. Buen día, Nori. Ayer me quedé dormida, dice Noemí. Pero cómo, me gustaría algún tema de Tamara Castro. Bueno, lo pusimos ayer, así que hoy podría ser, porque está despierta. No le va a pasar lo mismo de ayer. Hay muchos pedidos, después los leemos, así aprovechamos para escuchar el folclore a esta hora. 5 grados 6 en Córdoba capital, hablando de frío y de temperaturas que se han convertido prácticamente en el motivo de quejas varias, ¿no? Los que tienen que entrar a las 0 horas a una guardia y, bueno, cuando salen de la casita hace frío. O los que trabajamos, ¿no?, en la madrugada, al salir también del trabajo, a los que entran al cole cuando ya sale el sol. Muy fría la semana. ¿Será esta una de las más frías? Por ahora sí, pero no la del año. Todavía falta el invierno. Che. 5 grados 6, 78%. En Córdoba vamos por una máxima hoy de 17 grados y una mínima de 3. ¿Y vos? ¿Por dónde andás?

El miércoles 20 de mayo se hizo música en esta hora de folclore con Mercedes Sosa, con Rally Barrio Nuevo, con muchos que piden también, no solo para el bloque especial de las dos, que es el que sigue a este, después del folclore del tango, sino además para algunos que otros momentitos o momentazos de noche y día, que hacemos hasta las 5 junto a Walter Guti Gutiérrez. Y piden de Villa María, Jorge Valdés, hasta siempre amor, y manda bendiciones. ¿Quién es? Hilda Arrieta, excelente, dice todo. Bueno, gracias, Hilda. Mendoza Gastón cuenta que está de guardia. Muy buenas noches, saludos, y les escribo desde Mendoza, escuchando chistes en el humor de recién, tratando de pasar la guardia. Un abrazo y saludos para toda la guardia C y para mi custodio, que es el Agustín Siciliano, y le pido un tema de Gary. Bien, entonces la gente de Mendoza que está sintiendo que se le hace más llevadera con la música, con el humor, con Noche y Día, por Cadena 3, bueno, para ellos un gran abrazo y muchos saludos. Por acá dice Nore Guti, bendecida noche, está muy bueno el programa, saludos de Villa María también, otra villamariense, la Tere Vaca, pero pide Dimash, muchas gracias, pide una canción, no solamente, sí, Gary pedía el oyente de Mendoza, e Hilda saluda, está contenta con la música, Tamara Castro pedía a Noemí, que anoche se durmió, Nore y equipo, puede ser para Ariel. El mojado es de Arjona, así que bueno, iría para otro bloque. Mucha gente se está sumando, voy viendo cómo sumen los numeritos de quienes están escuchando Cadena 3 en vivo, la más federal, desde YouTube, y también quienes tienen ganas de escribir un mensajito en el chat para pedir canciones. Sergio de Tarija pide Cristian Herrera, Tu Poeta. Saludos cordiales a toda la bella audiencia y a todo el staff de Cadena 3, dice Sergio desde Tarija. Bueno, saludos para vos también. Y desde Chubut pedían a Rally. ¿Qué acaba de pasar? Rally Barrio Nuevo. Pasó hace un ratito nomás. 5 grados 6. ¿Quién tiene más o menos de eso? Que cuente, porque para el ranking falta todavía, ¿eh? ¿Tenés idea si estás más abajo o más arriba con la temperatura de esta madrugada? ¿Desde dónde escuchás? ¿Querés anunciarlo? ¿Pedirlo con tu voz? Como dice más adelante el momento de los pedidos, los elegidos. Bueno, después de las dos nos encontramos con muchos de los que todavía tienen tiempo y ganas y se van a quedar hasta las 5 trabajando o más también, disfrutando de Cadena 3, pero con la música de Noche y Día hasta las 5, claro, porque ahí después ya cerramos y viene Primera Plana. En Córdoba 5 grados 6, 78%, el cielo está despejado. Se viene otra mañana heladita. Y sí, a medida que la ciudad... bueno, no lo sentimos tanto, porque te vas de la ciudad hacia el campo. La juntada y perfume de carnaval.

0: Eduardito Ramírez.
1: Fútbol, de lo que hay hoy, de lo que hay el domingo. Bueno, todo el mundo ya lo sabe, es Vox Populi. Todo el mundo habla del tema del fútbol y la final del domingo. Pero tengo algo más para contarte. 100 noches festivaleras acompaña a los Nocheros en el lanzamiento de su gira 40 años desde Salta. ¿Cuándo? Y naturalmente el domingo 24, porque si dije algo de la final del fútbol, es el domingo 24, también que tendrán una gran fiesta los Nocheros, la gran peña de los Nocheros. Por eso Cadena 3 transmitirá desde allá este evento con el que el emblemático grupo salteño dará el puntapié inicial. Y ya no estoy hablando de puntapié de pelota, ¿eh? No, ya estoy hablando de puntapié inicial de la gira de Los Nocheros, de los festejos, claro, porque de eso se trata. ¿Para qué hacen esta gira? Para mostrar toda esta música y festejar junto a su público, lugar por lugar, a donde abarque esta gira sus 40 años de trayectoria. Bueno, esto va a ser en el patio de La Roca desde las 19 horas, con una grilla de lujo, la apertura con guitarreada en homenaje a La Moro, show del Pala Aguilera a las 20, aire a las 21, el show central de Los Nocheros 22:30 y el cierre puro carnaval con los Tequis a las 0:30. Tranca, porque mañana vamos a repasar esto también y podemos mañana también poner a otros músicos como los que nombré recién que van a acompañar a los Nocheros. Nacidos en Salta en 1986, son uno de los grupos más importantes de la historia del folclore.

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0: que los hinchas de River ocuparán la platea Ardiles y la popular Wellington. Datos del tiempo en Córdoba, temperatura 5 grados 6, 78% la humedad, hora 2, 7 minutos.
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Bueno, qué bloque que se armó, ¿no? Qué salidita de los pedidos ya a las 2:00. Soledad Cani García con Marta Sánchez, con Rocío Dúrcal. Son sus temas. Héctor, estoy yo hasta el lunes. Le aviso a Héctor para que también se sume a este noche y día de la semana que hacemos con Guti Gutiérrez. Mi nombre es Nora. Y bueno, Susi está de vacaciones, descansando. Así que bueno, igual aceptamos tu cariño y que nos estés escuchando y mandando mensajitos. Estamos en vivo en YouTube, nos podés escuchar y chatear también. Para la hora de los pedidos, dice Jorge, puede ser la quinta estación Sueños Rotos. Lo sigo escuchando desde Rafaela, Santa Fe, mucho frío por acá, cara de dientes apretados, ¿eh? Hola, soy Gustavo de Santa Fe, sereno de una escuela, en un tema de Rocío Dúrcal. Amor eterno, muy lindo el programa. La primera vez que los escucho, dice Gustavo. Bueno, quédate para siempre. Héctor de la Cumbre, podrías pasar el tema de Gary, muchas gracias. Habían pedido también otro tema o cualquier tema de Gary. Para los mendocinos que están de guardia, los estamos escuchando desde Hernando, capital nacional del maní. Fabián dice saludos y un tema de folclore, la OMA puede ser, gracias, saludos a mi madre Eloísa. Ya pasó el bloque del folclore hace un ratito. Estamos hasta las 5 y hay muchos, muchos pedidos y esta es la hora especial para eso, ¿no? Y mucha gente que también ha estado saludando mientras iban los tres primeros, así que vamos a comentar que está Álvaro en Palma de Mallorca, o sea que madrugó directamente. Un cordobés, un pirata cordobés que vive en Palma de Mallorca. Ah, y quiere Romance del Curro el Palmo. Saludos, Alvarito y a Eugenia también. Hola, Nora, ¿qué tal? Buenos días desde Mataró, en Barcelona. Soy Diego Bertolino y a través tuyo quiero saludar a Turcio Julio David de Mendoza. También están madrugando por allá por Barcelona, Diego. Un abrazo grande, que tengas buen día. Quisiera el tema cortito azul, Norita. Me encanta todo tipo de música, dice Noni. Y no se le entiende mucho porque ella misma me dice que está sin los anteojos. Está ahí con el celular tecleando y pone más o menos como le va saliendo. En Olivos hace bastante frío. Vive a 6 cuadras de la casa del presidente. Y si podés, poneme algún tema. No sé, no te entiendo lo que escribís cuando escribís sin los anteojos. Ella lo aclara. Sí, vive ahí en la avenida Maipú. Pero ya bien arriba la avenida Maipú, ya en la zona de Olivos. Porque si la agarrás a la avenida Maipú, apenas empieza, la agarrás, digamos, en Florida. Yo viste cómo sé, ¿no? Porque por ahí tenían. Hay familias de la parte del negro que vive en esa zona, por eso. El papá de mis hijos y su tía vive todavía por allí, la tía de mis hijos, ¿no? Norita, me acompañas todas las noches en ese momento. En este momento. Bueno, me alegro muchísimo, Noemí, y frío tenemos todos por acá. Estamos helados también en Córdoba, 5 grados 2, 79%, los acabo recién de actualizar. Nori, buenos días, llegando a Realicó con destino, de Realicó con destino. Ah, perdón, este es Maxi que escribe, buenos días, está llegando a Realicó, pero viene hacia Córdoba. Y en la ruta, ¿qué le marca? 3 graditos, mira, es la mínima que está prevista en Córdoba. Así que no sé cuánto te falta para llegar, pero a la mañana, cuando empiece el sol en Córdoba a salir, 3 grados más o menos. Maxi, buen viaje y me alegra mucho que nos elijas también para acompañarte. Hola, Nora, yo siempre me despierto con tu voz, pero hoy me tocó trabajar turno noche, así que voy a escucharlos hasta las 5. Bueno, gracias, Jorge de Santa Fe, y a todos los que se van sumando. También Marcelo Reynoso, que es sereno del Centro Cultural Manca, fiesta, buenísima la música, sigan así, son mi compañía hasta las 5, esto es desde La Quiaca, el abrazo, desde La Quiaca nos manda un abrazo enorme para Walter y Nori, dice provincia de Jujuy, presente en esta nochecita. Ya vamos a ver el ranking, cómo les está yendo en ahí en La Quiaca, porque suele ponerse frío, muy frío por las noches.
Hola Nori Guti, soy Rosa Edith, dando mi presente, disfrutando de la gran compañía. Gran abrazo. Yo estoy agradecida por todo, dice Rosita. Y nosotros agradecidos de que estés eligiéndonos, a Walter, a mí, que estamos acá hasta las 5. Me toca a mí, ¿no? Y bueno, ahora me toca a mí. Un día como hoy, a los 62 años, fallecía en Londres, en el Reino Unido, Robin Gibb. Es uno de los hermanos Gibb. Robin Hugh Crompton Gibb fue el cantautor y compositor y productor discográfico británico que habrás escuchado nombrar tantas veces, y en compañía de sus hermanos Barry y el mellizo Morris, su mellizo Morris, formaron Bee Gees. Pero también tuvo su propia carrera en solitario. Así que nosotros teníamos ganas con Walter de invitarte a escucharlo. Los chicos sí se enamoran. Este fue su éxito de 1984.

Madrugada del miércoles 20 de mayo, Día de las Abejas, ya lo hemos dicho, cuánta dulzura, lo hemos contado tempranito, apenas largábamos el programa y dedicado a ellas incluso algunas canciones muy dulces. Bueno, dulces como la miel, claro, así es, la que nos dan solo ellas. Y decíamos al comienzo lo de que algunas flores existen gracias a las abejas, porque ellas se encargan de polinizar. Así es, polinizar. El término es... No, politiquear es otra cosa. Politiquear es otra cosa. Abejitas que andáis por las flores a esta hora en el... Polinizar, sí, dije bien. Algunos ya estarán viendo el sol y volar las abejitas. Nosotros acá estamos en plena madrugada y no pasa nada, nada de nada. Bueno, espero que sea tan dulce la madrugada como lo es este día, porque es el Día Internacional de las Abejas y bueno, nos remiten puntualmente a eso, ¿no? Son mucho más que eso, que la miel, pero bueno. Día Fundación de La Rioja, también hicimos el homenaje por si recién te despertás. Día Nacional de la Psicóloga y el Psicólogo en México, pero desde 1997. ¿Tenés alguna persona allegada que tiene esa profesión? La podés saludar allá vía teléfono. Hay 2 horas de diferencia, o sea que allá son medianoche, pasadita la medianoche, 40 minutos pasada la medianoche. Fue instituida por la ONU para concientizar sobre la importancia ecológica de la abeja. Se conmemora también el Día Mundial de la Metrología, no meteorología, de la metrología, de metros. Un tratado de 1875, el Tratado del Metro, se firmó y en Argentina hay otros recuerdos como el que aludíamos, Fundación de La Rioja en 1591 y nacimiento de Bernardino Rivadavia en 1780. Bien, y vamos con saluditos para Ángel, gracias por escribirnos, dice Nora y Walter, excelente como siempre, son mi fiel compañía todas las noches de ruta, si puede ser para el espabilate un tema de la barra, gracias, bendiciones para ustedes. Digo, ¿por qué siempre los que graban son camioneros? ¿Viste? Son los más... ¿Cómo? No, graban audios. ¿Viste? Hacen un parate, van a comer algo, preparan, piden agua para el termo, el mate, y ahí aprovechan y mandan un saludito. Y el resto, bueno, está ahí con fiaca, ya está en la cama, y dicen, ah, que voy a mandar un audio. Total, que hable ella. Buenas noches, Nora. Bueno, muchísimas gracias, Luis, por tu mensaje, y gracias en nombre de Guti, que dice que hacemos un hermoso programa. Hola Nori, hola Guti, excelente programa hoy, El fiel oyente de la noche y día, Eduardo Ramos de Villa María, estoy de guardia hasta las 6. Patricia presenta el tema que sigue. ¿Por qué? Porque Patricia dice, mis amigos que nunca me dejan sola, Nora y Gutiérrez. Más que nunca hoy soy un mar de lágrimas porque cumpliré años mi mamá hace 2 semanas. Hizo 13 años que ya no está. Tenía 58, la extraño mucho y quiero dedicar un tema al que sigue. No es casualidad que vayamos a poner a Cristian, sino que lo pidió. Así que un beso.

0: Bueno, hoy no podemos culpar al frío, o a la lluvia, no. Y a la playa menos, porque estamos lejos de la playa. No me recuerdes. Hola, dice desde Río Ceballos, saludos para todos los noctámbulos. Está muy frío en Río Ceballos. Wow, cuántas expresiones de gente que ya no está resistiendo el frío, ¿eh? Y apenas empieza, güey. Desde Toledo, departamento de Santa María, te escribo, dice Héctor, está cayendo una helada, dice. Toledo, departamento Santa María. Mira lo que me cuentan. Todos hablan del frío, de las heladas. Hola Nora, quiero un tema de Sebastián, tras las rejas del parque. Soy Horacio, de guardia, y está frío, dice, así con varias R's. Bueno, ¿qué más? Hola a todos, dice, y todas, soy Javier. Bueno, hola. Gracias por los temas y por ser así. Bendiciones de Santa Fe, capital. Gracias, Edith. Alguien que utiliza una palabra y no es frío, dice cálida. Ah, bien, bien ahí. Bueno, ¿y qué están degustando en el break? Café, té, mate, punto de grado, ahí mezcladita con algo, té bien fuerte, para la media engripada, dice que estaba Edith, se sentía, tenía síntomas. Bueno, acá tenemos en el Día Mundial de las Abejas, así de miel hemos traído, tenemos mucho, nada, ni una gota, ni un caramelo de miel nos han traído. Quiero agradecer, hoy hizo su presentación un coterráneo de su libro Alma de Peón, así que estuvimos presentes ahí en la Biblioteca Córdoba, que nos ha invitado. Estuvo en la Feria del Libro, Maximiliano, en la Feria del Libro, de Buenos Aires, cuando estuvo la cadena 3 transmitiendo ahí en el camión o en el estudio federal Sancor. Bueno, ahí estuvo y estuvo con Chema, ese día estaba Sergio, estaba Agustín, un atardecer, y él se acercó al stand y les contó sobre este sueño que tenía de escribir su libro y que hace poco recibió todos los ejemplares. Fue hace 8 meses que le entregaron los ejemplares de Alma de Peón. Así que bueno, un saludo muy muy grande y por supuesto merecido éxito. Gracias por la invitación. Y por qué me acordé, porque además hizo una presentación muy particular como las que la hace Maximiliano Mainero, ¿no? En esta tarde en la Biblioteca Córdoba, y además había un sobre con un bombón. Pero no les cuento más por si alguno va a Altagracia, donde va a presentar dentro de poquito, porque es parte como de una participación de los invitados. Va a ser la presentación en Altagracia el viernes. Bueno, y muchas gracias por el libro también, que ya hemos empezado a leer. Vamos cerrando la hora de los pedidos. Me toca a mí ahora. Con Estela Raval, decíamos con Walter que se cumplió un nuevo aniversario de natalicio, ayer 19 de mayo, y acá está cantando Después de todos estos años. Y con esto cerramos, porque estaba pedida Estela.
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Menor que fue al colegio armado en Córdoba. El hecho ocurrió en una escuela de barrio Centro de América en la mañana de ayer. Una de las hipótesis iniciales indican que el menor habría llevado el arma en el marco de un conflicto con otro alumno. Quebró una histórica fábrica de aires acondicionados y hay al menos 140 despidos. La fabricante Aires del Sur atravesaba una crisis financiera estructural y la justicia rechazó su último plan de continuidad productiva. El caso se da en plena revisión del régimen fueguino. Xi Jinping y Vladimir Putin fortalecen la relación entre China y Rusia. El presidente chino se reunió con su par ruso en Beijing para consolidar lazos estratégicos días después de la visita de Donald Trump a China.

0: Un minuto, la temperatura en Córdoba, 5 grados 2 décimos, 79% la humedad, el cielo está despejado, se estima para hoy una máxima de 17 grados.
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0: la gente de Cadena 3, buenas noches. Gracias por su compañía, los escucho hasta las 6 de la mañana y después nuevamente de mediodía hacia la tarde. Gracias por la buena onda, la música que ponen, la información, y realmente son un grupo muy humano. Lo demuestran a través de la radio. Saludos a todos, que tengan una hermosa noche y un buen comenzar.
1: Hola, hola, ¿cómo estás? Muchas gracias por el mensajito. Por ahí se perdió un poquito porque bajó seguramente un problema con el mismo micro del celu. Pero perfecto, hermosa y además cálida voz también para que sepamos qué hacen a esta hora, qué están escuchando, qué les parece. Bueno, en fin, buen día Nora, acá desde España bajando Madrid en el camión con mi señora Gaby, con un tema de Breakthrough sin mí, yo sin ti, tú sin mí, yo sin ti. Dice el Negro Vergara que está en Madrid a esta hora. Bueno, un abrazo. Es verdad, Nori, los que mandan audio son los choferes. Quizás porque sea más práctico, sí, eso es cierto. O tal vez porque tienen muy linda voz. O porque de paso aprovechan y nos van contando lo que ven en el camino. Están más preparados para decir. E incluso sirviendo a nosotros como un servicio para decir, mira tal ruta, o che, mira hay neblina. Así que no me gusta mi voz, dice Rosita, así que nunca te enviaría un mensaje. Abrazotes, amigos de la noche. Es que yo creo que a nadie le gusta su voz en un WhatsApp, ¿no? A nadie. Yo, desde que existe el audio y el WhatsApp, no conozco a nadie que le guste su voz en el WhatsApp. Pero acá es otra cosa, porque está saliendo al aire. Y creo que potencia más y está más que, no sé. Digo yo, no sé. Hola Nora y Guti, gracias por ser mi fiel compañera. Los voy escuchando mientras viajo en mi camión. ¿Ves acá? Él no manda mensaje. ¿Por qué? Porque está en Castilla-La Mancha y va hacia Francia. Así que allá, si lo pillan, ¿viste? Levantando y poniendo el micrófono. Baja, tranquilo, pone el camión al costado y ahí escribe. Mientras viaja en el camión, 7:45, hermoso día soleado. Voy desde Castilla-La Mancha hacia Francia. Saludos y muchas bendiciones. Se ríe, dice, preguntando a los hinchas de Boca, ¿qué pasó anoche? Dice Gustavo, que está lejos, pero sigue ahí todas las campañas del fútbol argentino. Bueno, muchísimas gracias Patrick, que también dice, quiero felicitarte por el programa, muy buena música. Bueno, acá estamos con el Guti, estamos ahí en un porcentaje, hay días que trato de igualar un poquito lo que pone él, así en el sentido de cuántos. Vamos negociando, pero la idea es que ustedes tengan más protagonismo con sus canciones y que se puedan poner todos los temas y escucharlos también. Así que, bueno, saludos para Jorge, Ale y Pato, que están de guardia en el Hospital Córdoba. Oh, bonitos los tres. Les mando un beso a ustedes y a todos los que están por ahí. Más allá de que Patri es la que escribe. Un abrazo enorme. Hola Nora, hermano Guti, aquí desde la Sicilia, Italia, escuchándolos como siempre. Les mando un fuerte abrazo y aguante el pirata. Córdoba es celeste, dice Luis. Bueno, que no vio la taza de café. Fabián pasó así, vio la taza de café con el escudo de River y se horrorizó, casi ese hombre dijo, ¿qué pasa acá? ¿Por qué hay un...?
2: Con razón se te enfrió el café, o si está frío
1: no,
2: el café.
1: No, a mí no se me enfría nada. Pasa que, ¿cómo se va a enfriar?
2: Si claro, un helado era esa taza.
1: Y lo vas a tomar a los 20, 25 minutos con el aire y con la ventana abierta. No, Gutiérrez, no. ¿Quiere que le invite con algo rico? ¿Traiga mañana algo rico? ¿Sí? Por su calidez, hincha de Boca. Feliz día a las abejitas. Saludos nuevamente desde Mataró, Diego Bertolino. Se los damos a todas y cada una de las abejitas. que andan por aquí. Gracias también a Guillermo. Dice, ¿estás? ¿Cómo estás? Dice, un saludo para Guillermo Eduardo Doria. También mandando un lindo mensaje para nosotros. El panadero pirata de zona sur, de la panadería más popular. Un tema del Turco Abdul o Ariel Ferraris. Gracias y aguante Belgrano. Este es mensaje de Guillermo. Nori Walter, qué frío. Quería agradecer a Walter la invitación para el domingo. Allí estaré para bailarme todo. Espero que no haga frío, dice Carmen. Bueno, Carmencita, va a ser frío porque es lo que está pasando en esta época. El domingo se anuncian temperaturas no tan altas, medianas, tirando a bajas y con nubes. ¿A dónde? ¿A tu casa, al partido, al Kempes? Acá,
2: ¿al establo?
1: Seguro. Acá a las cero estoy sobre. ¿Al establo? Sí, sí, voy.
2: Ah, bueno, la vamos a esperar.
1: Tres o cuatro ponchos porque va a ser un frío el domingo.
2: ¿Te dice porque viene River acá al Chateau?
1: Buenas noches, dice Fer, que tiene un corazón valiente y un corazón riverplatense. ¿Podría ser algún tema de Cacho Castaña? Dice Fer. Y arriba de su... ¡Ey! Ya, guarda esas cortinitas, guárdela. La otra vez me cargaste un montón con el clásico, todo bien, bárbaro. Pero después... ¡Qué semanitas que pasaste con el globito, eh! ¡Ay! Con el globito no te fue tan bien. Y ya te dije que me acordé mucho de vos, ¿sabes cómo? Viendo esos globos aerostáticos enormes que ven toda la ciudad. Bueno, te vamos a elegiste un viaje a Turquía y te tomas uno de esos globos. Y mirás desde arriba a los que van terminando campeones.
2: Toma la persona que usted.
1: A mí tampoco, dice, me gusta mandar audios porque tengo una voz horrible, dice Ale, y se ríe. Pero en el chat de YouTube no se puede, pero si andás por el otro, dale, anímate, queremos saber cómo es tu voz, Ale. Andate hasta el mensajero y contanos cómo es tu voz. ¿Qué más? Bueno, ya está, son un montón y después los vamos a leer. Para que sea protagonista el espabilate, hasta las 4 no hablo.

Qué movida, movidita la madrugada. ¿Quién puede tener frío con esta música? Seguro están bailando, o por lo menos con los oídos disfrutándola hasta las 5, esto es noche y día miércoles. Gracias, Marcelo. Manda prácticamente una carta y con cosas realmente muy lindas. Me cala hondo porque, qué bueno, es que no sé si sos escritor, habla de su página de Facebook, pero no la uso últimamente. También de la escritura, que dice es un don maravilloso, al igual que la vida, y aquí la tengo, para mínimamente poder expresarlo en palabras. Qué lindo, me encantaría que si tenés cosas para escritas o algo, que las envíes. Y también de mi formación en la universidad, no completé los estudios, pero hice derecho y ya de grande. Empecé derecho de grande, ya entrar a la facultad, ¿no? Y la que más gustó es derecho romano, de las materias que vi en estos pocos años que pasé por la UNC para estudiar la carrera de derecho. Pero me hubiera gustado dedicarme al derecho civil. Y de periodismo al deportivo, porque empecé a estudiar periodismo en la década del 80 por eso, porque me gustaba el periodismo deportivo. Y la música, sí, me encantaría. Pero bueno, no tanto, hasta me encantaría ser comentarista en la cancha, ¿vio? No, en serio. Bueno, formación en universidad, eso, me cuenta cosas que por ahí ha visto en alguna de mis páginas que tienen que ver, yo soy muy perfil bajo y algunas lindas, hermosas fotos que tienen que ver con alianzas, matrimonio de mi hijo más chico, que fue el 24 de enero del 25, sí, y pasa tan rápido el tiempo. Y de las fotos de el lugar tan hermoso es porque allí vive. Viven los dos, pero el más pequeño es el que se casó y vive en la capital. Muchísimas gracias por tus palabras. Realmente llegan al alma. Y espero que descanses porque se tiene que trabajar a las 8. Escribe Marcelo Javier desde Neuquén, capital. ¿Qué más? Cuentan por aquí y por allá, desde, no se animó nadie todavía a venirse del chat para hacer del chat de YouTube para hacer algún mensajito, no, para que le escuchemos la voz, no, todas están tirando bastante en contra de sus propias voces. ¿Por qué no les gustan sus voces? No, nada que ver. Yo quisiera escuchar a todos, pero bueno, no se puede. Y más dada la hora. Por acá tengo los datos del tiempo ya. Empecemos por el ranking. Por el ranking de temperaturas a esta hora, para saber cuál es la más fresquita, la más cálida. ¿Habrá alguna caliducha a esta hora en el país? Vamos a ver. Pronóstico. No, ranking de temperaturas de la hora 3:47. En Aeroparque, Cava, si te vas a tomar algún vuelo o a despedir a alguien, 11 grados 2 es la más alta de todo el país, la que se registra en el Aeroparque Buenos Aires. 11 grados 2. Después le siguen Comodoro Rivadavia, Chubut, Viedma, Río Negro, allí entre 11 y 10 grados. Mar del Plata, Buenos Aires, 9 grados 6, 7 grados 7. Y para ir mucho más abajo, La Plata, Buenos Aires, 7 grados 1 décima con 6 grados 3 de sensación térmica. Bahía Blanca, Buenos Aires, 5 grados 8, 3 grados 8 de sensación térmica. San Luis, 5 grados 3, 2,8 de sensación térmica. O sea, 2 grados 8 décimos. Rosario, paso por Jujuy, porque nombré que hay zonas de Jujuy que se pone muy frío de noche. En San Salvador, 4 grados 2 y la sensación térmica es de 1 grado 9 décimas. Rosario, Santa Fe, 4 grados 1 décima y cerramos con Río Negro, con Maquinchao, 2 grados bajo cero. Pero comparado con las temperaturas más bajas de anoche, no están tan abajo. Villa Reynolds de San Luis, 1 grado 6 bajo cero. Y Maquinchao de Río Negro, 2 grados bajo cero. Vamos con música a bailar y después vuelvo a repasar los datos del tiempo en la ciudad
capital de la provincia de Córdoba.

0: seis décimos ha bajado, bastante en Córdoba. La temperatura, cielo despejado, 81 el porcentaje de humedad. Otra mañanita seguramente con heladas a medida que nos alejemos un poco, ¿no?, de la ciudad y del centro, especialmente de las zonas más pobladas, en el campo o cerca de la ciudad, pero ya en las zonas donde hay menos edificios. Empieza hasta ahora a sentirse la helada, o más tarde, ¿no? Bueno, depende, ustedes me contarán. Los que están en los caminos también nos ayudan con datitos. Los que están en el mensajero de Cadena 3 no solo participan del pedido de canciones, sino nos cuentan cosas de cada uno y qué está haciendo a esta hora. No sé mandar audios donde me decís, solo mandar mensajes por Facebook. Y una noche escuchándolos dijeron por YouTube y aquí estoy. Claro, entiendo. Porque al escuchar por YouTube puede mandar mensajes en el chat, pero no en el mensajero, seguramente no saben o no tenés bajada desde la aplicación Cadena 3, porque si tenés la aplicación, de ahí mismo entras al mensajero y ahí te da la opción de grabar como si fuera en el WhatsApp. Está el microfonito. Y ahí está. Es una de las oyentes que decíamos que no podía grabar en el chat, pero si se cruzaba hasta el mensajero, sí. La señal indicó la hora 4, así que cerramos ya este capítulo porque después tenemos que abrir con nacionales. Ay, no hice las tareas. Pero bueno, ya. Tengo todo listo por acá y después ya empezamos a presentar a partir de las 4:00 los nacionales.
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FETAP suspenderá los viajes gratis en el transporte del interior. En Córdoba, la Federación de Empresarios de Transporte Automotor de Pasajeros, FETAP, dio a conocer ayer que se plantea la suspensión de gratuidades en el transporte urbano e interurbano del interior de Córdoba a partir del viernes 22 de mayo debido a la crítica situación financiera que enfrenta el sistema.

0: No hay indicios de un crimen. Liberaron al hijo del gastronómico fallecido. Asimismo, desde la fiscalía detallaron que el análisis de trayectoria balística, teniendo en cuenta los datos aportados y rastros de pólvora, dan cuenta de que un disparo pudo ser autoinfligido. La Fiscalía de Homicidios Dolosos ordenó el martes la liberación de Ramiro Dasso, hijo de un empresario gastronómico, quien había sido demorado preventivamente en el marco de una investigación por la muerte de su padre, ocurrida el lunes en una vivienda en la zona sur de Rosario. En deportes, Barraca Central se despide de la Copa Sudamericana tras caer ante Audax Italiano. El Guapo se quedó afuera en una fecha del final del certamen. Sufrió la derrota 2-0 frente al Audax Italiano en un partido donde le costó generar oportunidades de gol. El encuentro se llevó a cabo en el Estadio Bicentenario Municipal de La Florida, correspondiente a la quinta fecha del Grupo G de la Copa Sudamericana 2026. 4:03, la temperatura en Córdoba, 4 grados 6 décimos, 81 el porcentaje de humedad, cielo despejado.
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Y no me podés cambiar por nada del mundo. Turp dice, no me podés cambiar. Difícil ya a esta altura, ¿no? No me podés cambiar, Turf, lo que está sonando. Cerati, Pasión Moral. La pregunta del millón. La pregunta, Babasónicos. Airbag, volviendo a casa. Airbag con enemitos verdes, ¿no? Volviendo a casa. 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La carrera es la quinta de la temporada, La quinta. Recordemos que el Gran Premio de Bahrein y el de Arabia Saudita fueron suspendidos por el conflicto bélico en Medio Oriente. Entonces llega el momento de poner en marcha la quinta fecha, la quinta carrera, y además la máxima expectativa que se genera por el rendimiento del argentino Franco Colapinto. El piloto de Alpine, recordemos, llega a Montreal tras uno de sus mejores fines de semana en la Fórmula 1, ya que en Miami terminó séptimo, su mejor resultado histórico. El canadiense es un circuito clave para que Colapinto continúe consolidando su crecimiento y siga acumulando puntos para el equipo francés. Son las coberturas que se vienen del 22 al 24 de mayo con Cadena 3 Motor. Bueno, y nosotros estamos ahora de viaje por... ¿Nos quedamos con Nacionales o ya cambiamos la música? Eso lo decide él, ¿viste? Porque él decide todo y me pasa. Guti, que dice que está esperando cerrar Romance de Curro el Palmo, y era un pedido también. Desde Fuengirola, les deseo un lindo miércoles a todos, escribe por acá, donde ya comenzó el calorcito, Fuengirola. Pero no firma, así que bueno, gracias por tu mensaje desde tan lejos. Qué linda está la radio con esa música, Nori. Saluda a mi hermana Nilda Arrieta de Villa María, que hoy es su cumpleaños, de parte de sus hermanos y cuñados, que nos vamos a juntar todos este mediodía. Pero felicitaciones, Nilda, que tengas un festejo hermoso, todo el cariño de tu gente, de tus hermanos, de tus cuñados, de todos. Así que el abrazo va para vos de parte de tu hermana y bueno, de toda tu gente querida. Que la pasen hermoso. Buen día, Portugal presente, Tobias Herrera y yo, Damián Herrera. Bueno, un saludo enorme. Ya empiezan a despertar también, por lo menos no a despertar, sino que a llegar mensajes desde... lugares como Portugal. Portugal hay 4 horas de diferencia, ¿no? Le pregunto a Damián y a Tobías. Gustavo, te saludamos. Vi que habías puesto algunos mensajitos, como que te había gustado mucho el espabilarte, y que no sé si te sumaste con un pedido de Garis, porque se sumaron tantos en algún momento. Se juntaron tantos pedidos para el espabilarte. Había miles de posibilidades de combinaciones, ¿no? Y bueno, y salió un gran despabilar. Así que bueno, mañana los que se quedaron con ganas de algo, recuérdennoslo, por favor. Quiero contarles que mi pueblo es 30 de agosto, provincia de Buenos Aires, que no mandó audios porque no sé bajar la app, no entiendo cómo se hace, apenas que encontré esto por aquí. Y si me explican un poquito, dice, y manda abrazos, María, que está en Cadena 3, en vivo, en YouTube, escuchándonos, y por ahí también escribiendo cosas lindas que por ahí nos ponen colorados. Gracias. Les gusta. Se ve que estamos bien, Guti, ¿eh? Estamos bien esta semana. Arrancamos muy bien. Es muy linda Cadena 3. Hace unos meses los escucho, son mi compañía hasta las 6. Me gusta todo. Ay, cuando ponga la salsa, Gutiérrez, ahí sí que. Escucha un poquito. Baila con la. Por supuesto.
Celeste, me parece, ¿no? La Celeste ya de tiempo está ahí en la entrada. No, bueno, acá no, pero apenas sale ya la trae.

0: falta para el domingo, todavía falta para el domingo. Eso es eterno, ¿no? La espera. Este tema me encanta y me hubiera gustado que lo pusieras completito en el momento de la salsa. Mucha gente se suma a Cadena 3 YouTube para escucharnos en vivo. Y ojalá, María, que puedas bajar la aplicación, escucharnos por allí y también, por supuesto, mandarnos un mensajito con tu voz o escrito. Han pasado 26 minutos de las 4. Actualizo datos en Córdoba: 4 grados 5, 81%. Sur-suroeste, 5 kilómetros. Cuando el reloj indique las 5, dejaremos lugar a primera plana. Escándalo, esto es un escándalo, la música que has puesto esta noche, Gutiérrez. ¿Qué hemos? Porque alguna cosita me fui yo en otros momentos de la noche.
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Hola Nora, muy buena madrugada, acá habla Santiago de San Lorenzo, Santa Fe. Bueno, acá estamos camino a Rosario a buscar a la gente para ir al puerto de Timbúes, a los puertos de la región, que van a trabajar. Así que bueno, acá estamos escuchando la radio, tomando un cafecito. Abrazo grande para todos.

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minutos para las 5. Ya llega Luis Fernández y llegará y todo el equipo para hacer primera plana. Y nos quedamos, Guti Gutiérrez se queda y yo también. Nos quedamos para acompañarlo. Y desde acá, desde la radio, cerrando este capítulo de Noche y Día, miércoles 20. Pero le dejamos tanta dulzura, miren. En el día de las abejitas, queremos dejarle toda la dulzura con la que entramos y salimos. Como entramos, salimos, ¿no? Tal cual entramos. Por ahí más cansado, a mí no tengo la misma dicción de palabras que cuando empecé, ¿no? A las 0 horas, pero estamos iguales, Gutiérrez. Llame Gutiérrez, estamos iguales para salir como para entrar, con la misma dulzura, las mismas ganas. Así que cerramos Noche y Día, miércoles 20, con un saludo a todas las abejitas. Eso lo piden los oyentes, que saludemos a todas las abejitas, que tan bien nos vienen para nuestro planeta, para nuestro ecosistema, para nuestra vida. Buenos días, Noriguti. Son los últimos saludos que hacemos ya. Estamos cerrando. Desde Nuremberg. Guapa, Nuremberg. En casa de mi hijo. El día amaneció con lluvia, temperatura 10 grados. Cansada del clima por acá, por Alemania, dice Gracielita. Gracias por la linda música. Abrazos a la distancia. Buen día, seguimos con el frío y las heladas. Aquí en Alicia, dice Pipi, el panadero. Excelente día para ustedes. Gracias, gracias, dice Carlos Álvaro. Gracias por el romance del curro, el palmo de Serrat. Norita, está cálido en Mallorca. John Manuel, lo había pedido el señor Carlos Álvaro. Y entonces, bueno, fue parte de la última tanda de pedidos que estamos acá. Y dice, aguante el celeste, camino a la eterna alegría. Besotes. Y se tuvo que volver a la isla justo cuando, bueno, a su nueva vida que lo espera ya, justo cuando llegaba la final. Así que no sé, el penúltimo partido lo vivió acá en Argentina, en Córdoba. Bueno, en realidad en Belgrano jugó su... pero ya estaba, me parece que se había ido, ¿no, don Álvaro Gatti? Pero el último partido que jugó de local lo vio seguro. Bueno, muchos piratas que están ansiosos y desde la distancia también nos están escribiendo, y los que están cerquita también, con mucha ansiedad. Hola, buen día, Nora, acá escuchando la buena música. Soy Graciela de Casilda. Bendecido miércoles. Qué noche y día brillantes. Pide Ulises, Edgardo, pero ya no estamos yendo. Mira dónde te vengo a encontrar. Bueno, abrazo helado desde las Rabonas, dice Alberto. Y bueno, estamos el fijo, el noche y día, sábado y domingo. Nada más que bueno, porque Susi está de vacaciones. Vamos a estar el sábado descansando y el domingo a la madrugada estaremos de vuelta acá. Escucho desde el peaje de Devoto, soy Fabián. Todas las noches los escucho, Nora, hasta las 6 que me retiro. Mucho frío por acá, saludos, excelente programa. Bueno, ya llega toda la información, así que vamos poniendo el último bloque de música y entre tema y tema que nos falta estaremos completando algún que otro mensajito, porque veo que en YouTube se han sumado mucha gente y es justo también no solo agradecer, ¿no?, sino toda esta tanda final de oyentes a través de YouTube que se sumó en esta última hora y muchos saludos que han hecho a través del chat. Solo 44 minutos para... No, digo 15. Han pasado 44 de las 4 de la mañana. Por eso te digo, ya hay cosas que no estamos igual que cuando entramos. Es un escándalo. La versión de Marc Anthony.

no me enseñaste versión salsera de Escándalo también con Marc Anthony. Feliz cumple, Nicolás, de parte de toda la familia. Pero bueno, Seba es el que escribe, ¿no? Por lo que veo yo acá, me pregunto, Seba, debe ser el papá, porque dice un saludo para mi hijo Nicolás, que es su cumple, y por lo que veo en el email. Cumple 9 años y es de Villa Sarmiento tras la sierra. Buen día, Nico. Que tengas un hermoso y feliz día, 20 de mayo, día del cumple. Festéjalo y pásalo bien. Ahora estará preparando para el cole. Bueno, un abrazo. Nori Guti programó un buen miércoles para todos. Soy el Bencho de Pozo del Molle y le mando cariños a todos. Gracias por los saludos también a Edgardo, que está contentísimo con el cierre. A los que les gusta la salsa, bueno, están en su salsa. Están en su salsa. A los que les gusta la música de Puerto Rico u otros lugares donde hay muchos famosos salseros. ¿Nosotros con qué estilo de música te parece que es adecuado un día miércoles a esta hora, recibiendo a Primera Plana? Pensalo. Te doy 7 minutos. Mientras no, porque 7 minutos ya termina el programa. Te doy un poco menos. Mientras voy a saludar a quienes se van comunicando a través de la cadena 3 en vivo por YouTube. Y gracias, por supuesto, por estar ahí, ¿eh? Nada es imposible, acordate. Nada es imposible. Horacio, muchísimas gracias. Dice Nora, buen día. Acá en la cuadra estamos cocinando ya las facturas y los bizcochos. Horacio de Villa María. Oh, qué rico. Pasemos por la cuadra ahora cuando nos vayamos a las 6. Sí, se nos queda acá la vuelta. Claro, Villa María. Hola, un saludo desde Algeciras, España, paseando. Menos todavía. Oh, menos por España. Piano Bar dice por ahí que habrá querido Piano Bar para los nacionales, pero es un lucre, un mensajito así perdido. Hoy lo perdimos ese. Mañana. Y ahora no. No. Sí. Bajamos. Bueno. Bueno, a ver. Un beso a todos los que intentaron y no pudieron mandar esos audios. Ya aprenderán a hacerlo. Es simple, pero bueno, a veces hay que darle tiempo a la tecnología también para que vaya entrando en nuestras vidas. Después, una vez que entra, yo... Pero bueno, claro, no es que entre la tecnología en tu vida, después viste, vivís pendiente, dice, ah, pero claro, si todo es fácil, sí, pero cuando no está, no está, ¿no? Ay, tremendo, tremendo. Bueno, pero calma, María, que ya vas a poder. Desde Play Store, podés, por ejemplo, o App Store, bajar la aplicación de Cadena 3. Ahí tenés el mensajero. Y desde ahí, podés mandar los mensajes. No solo escritos, como haces en el chat de YouTube, sino también con el micrófono. Guti Gutiérrez, Walter, poniendo música en otro porcentaje de otra madrugada, altamente estuvo de su lado. Algunas también pusimos de este, con nuestra imaginación y recuerdos de, en fin, efemérides, de canciones, de clásicos, no tanto, de nacionales. ¿Todo eso elegí yo? La vida es muy corta, la vida es muy corta, dice esta canción de Gloria Estefan. Ayer. Chao.

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0: día, ¿cómo les va? Bienvenidos. Mirá el lío, estamos viendo las imágenes, perdón que arranquemos así lo de Boca anoche, estamos viendo las imágenes en la televisión. Qué enojados que están, está repitiendo a esta hora todo noticias, lo que ha pasado en el partido de Boca, ya lo va a contar Ariel Rodríguez en un ratito nada más. Bueno, aquí estamos comenzando, mitad de semana, ahora sí formalmente decimos dos tercios del mes en el bolso, es 20 de mayo. Estamos a nada del 25 de mayo, de la celebración del primer gobierno patrio. Estamos muy cerquita del comienzo del Mundial. También ahí nomás, das vueltas la esquina y tenés las vacaciones. Va a pasar volando, junio, julio, con el Mundial, con todo lo que vaya a ocurrir durante este evento que transcurre cada 4 años. Y ya estaremos en agosto, septiembre. Chau, chau, no, ahorita se nos fue el 2026.
1: Se nos fue, Luis. Me parece que el Mundial es una especie de diciembre, ¿viste?
0: Y sí, sí. Te achica mucho
1: que,
0: el año.
1: Que claro, que ya hay tantos feriados que cuando te diste cuenta, y esto va a ser, en pleno invierno, nuestro diciembre anticipado, el Mundial, Luis. Así que yo ya pensaría en precios para fin de año.
0: No está tan fría la mañana, actualizamos la temperatura.
1: 4 grados 5 décimos, 81% la humedad, cielo despejado y la máxima para hoy se anuncia en 17. No va a ser tan diferente a la de ayer, pero...

0: capital provincial, Santa Fe capital 5 grados, despejado, con neblina máxima para hoy 18. ¿Cómo está Buenos Aires, Ariel? Buen día.
1: ¿Cómo te va, Luis? ¿Cómo están? Un buen miércoles para vos, Norita, y para Lucía. Está agradable la temperatura en la ciudad de Buenos Aires, fresco, diría, 9 grados 2 décimas, la temperatura a esta hora, el cielo está despejado, la humedad es del 79%, el viento, una leve brisa que sopla desde el sur a 4 kilómetros horarios, con visibilidad óptima y la presión 1.020.5 hectopascales. Para hoy se acorta la brecha térmica. Vamos a tener una máxima de 15 grados nada más, cielo mayormente nublado durante este miércoles, mitad de semana, Luis.
0: Son esos días también donde, así como lo hemos planteado en las jornadas anteriores, no coinciden los principales títulos. Y hay un dicho, no news, good news, es no, ni uno coincide. Para el diario Río Negro, el título más importante son declaraciones del presidente Javier Milei, que dijo que la economía crecerá tras resistir dos fuertes shocks. Para el diario La Capital de Rosario, el monumento a la bandera es el título principal. Se prepara para estrenar sus refacciones. De no mediar sorpresa, las obras de remodelación debutarán el 17 de junio, junto a la primera promesa de fidelidad a la bandera. ¿Cuántos años lleva esa obra del monumento a la bandera? Para Clarín, son los jubilados el título principal. Son los jubilados que tienen sentencia a favor que ya no van a pagar impuesto a las ganancias. Arca dejará de apelar los juicios. Hoy el impuesto corre para 130.000 personas. No va a apelar más los fallos judiciales que protegían a las jubilaciones del pago de impuesto a las ganancias. Si bien fue una medida de Arca, lo anunció la Corte. Es un cambio radical en la estrategia legal del Poder Ejecutivo, porque lo consideraron un camino que implicaba un alto costo fiscal. Para el diario La Nación, el título más importante es la hidrovía. Los usuarios de la hidrovía ahorrarán hasta 40 millones de dólares anuales en peaje. Las firmas que pujan por la concesión ofrecieron al piso tarifario una rebaja del 13,5%. Después, la economía, la inflación. Bueno, y así podemos seguir repasando la portada de los diarios. En Catamarca, lo más importante es una situación judicial, política. Bueno, así está la mañana, por suerte. Aquí en Córdoba, Lucía, ¿cómo está el estado de las rutas? Hablamos del transporte interurbano, Naranjita, tenemos mucho.
2: Tenemos mucho. Luis, buen día para todos. ¿Cómo les va? ¿Cómo andan? Hay que salir un poquito abrigado, Luis, si bien es cierto que no está tan frío como días anteriores. Creo que el día más frío fue el lunes de esta semana. Hay corte total en la ruta provincial número 13 a esta hora entre Pilar y Costa Zacate por obras de repavimentación de calzada. El resto de las rutas habilitadas, algunas con pedido de circular con precaución. Hay un informe del Observatorio Hidrometeorológico por las bajas temperaturas. Ya están abriendo el paraguas porque hasta hoy se esperan mínima que en el interior van a oscilar entre los menos 3 grados y los 3 grados centígrados, con bajas sensaciones térmicas. Esto puede generar algo de hielo sobre calzada. Y atención, porque hoy se va a hacer una exhibición de turismo carretera aquí en Córdoba y se van a cortar varias calles de Nueva Córdoba y del centro a partir de las 5:30 de la tarde. Esto va a ser en el Paseo del Buen Pastor. Va a recorrer diversas arterias principales de la zona céntrica. Los conductores van a tener que contemplar rutas alternativas de esa zona.
0: ¿Y por qué un día de semana? Y si tenemos un fin de semana extra largo.
2: Y bueno, es la gran pregunta, se va a hacer
0: el lunes
2: hoy.
0: Feria, me imagínate, el 25 de mayo.
2: Se
0: la
2: llenaría.
0: Gente va al Tedeum, a la catedral, aquel que no se levanta un poquito más tarde. Sí.
2: Y te quedas ahí para ver el
0: TC. Claro, bueno. Y reflotás el centro, un día donde hay muy poquito movimiento, así un lunes es. Feriado.
2: Bueno, desde anoche ya está cortada de corte total en San Lorenzo y Buenos Aires para armar las estructuras necesarias para la presentación de estos vehículos. A partir de las 5 de la tarde se va a completar el corte en Avenida Hipólito Yrigoyen y todos los accesos. El objetivo es ordenar todas las unidades de competición para la largada a las 17:30. Cuando largue, se va a cortar el acceso a Boulevard Iria y Boulevard San Juan en el tramo comprendido entre Chacabuco y Vélez Sarsfield, una zona muy...
0: ¿Quién puede ir a esa hora? Bueno, 5:30 que será hora de salida del trabajo.
2: Y algunos salen a las 6:00. Van a llegar un poquito tarde. El tema es que vas a salir de trabajar y querés volver a tu casa porque

0: Estás laburando de las 8 de la mañana.
1: Pero además, los que van a transitar ahora a la mañana, ¿quién diagramó esto?
0: Y los cortes.
1: La posición.
0: No. El trayecto va a continuar después por el túnel de Plaza España, que conecta con el carril izquierdo de Boulevard Chacabuco. Va a estar cortado también. Después los autos van a transitar por la semicalzada de Boulevard Illy y Boulevard San Juan para retornar al punto de partida de Hipólito Yrigoyen. Van a ser los cortes hasta hoy a la noche. Así que armarse de paciencia a buscar las vías alternativas, porque todas las líneas
1: va, del colectivo... El carril izquierdo de Chacabuco es el que va a estar... Si vos vas a ir con el colectivo por el derecho y van a pasar... ¡Bum! Los autos al lado.
0: Claro, sí. No, y las paradas de colectivo, las paradas de colectivo están del lado izquierdo.
1: Claro,
0: van a moverse hoy.
1: Las van a llevar al lado derecho, suponemos. Me imagino. Pero además... La Chacabuco va a estar intransitable.
0: Sí, no,
1: los estudiantes universitarios, todos aquellos que viven allí, bajan y...
0: Todo lo que es Nueva Córdoba y el centro, y parte del centro también. Todos los accesos al centro.
1: Bueno, qué raro un
2: qué
1: miércoles.
2: Qué arrancar,
1: ¿no? Así. No, o de última el viernes.
2: O sea, ordenan todas las unidades de esta competición, pero desordenan la vida de todos nosotros.
1: Claro, ¿cuántos autos son?
0: No
1: tenemos en la...
0: No tengo el dato de cuántos autos son, pero...
1: ¿Y los cordobeses de la capital cuántos somos? Como...
0: Pero es un poco de nicho también, claro. ¿no? A todo el mundo le gusta el turismo.
1: No. Bueno, aquí estamos, qué lindo. ¿Qué pasa con el transporte interurbano?
0: Bueno, complicada la situación del transporte interurbano y también del transporte urbano en el interior de la provincia de Córdoba, porque FETAP, que son los empresarios, anunciaron que cortan a partir de este viernes todos los boletos gratuitos y los boletos subsidiados. Emitió un comunicado en el que informa que va a dejar de recibir los boletos gratuitos y subsidiados en los viajes urbanos del interior. Estamos hablando de ciudades como Río Cuarto, Villa Carlos Paz, Villa María, también urbanos, y también en todo el sistema interurbano. Lo justifican en la crítica situación económica y financiera que atraviesa el sistema del transporte en este sentido. Las empresas prestatarias, dicen, se ven imposibilitadas de continuar sosteniendo este valor. En algunos casos, por ejemplo... Hay boleto subsidiado y gratuito para policías, para personal del servicio penitenciario, para menores de hasta 5 años, para personas con discapacidad, para acompañantes, para pacientes con enfermedades crónicas de largo tratamiento. Y hay otros programas provinciales como boleto educativo. Todo va a quedar cortado, dicen desde FETAP, a partir del próximo viernes. Han abierto una instancia de diálogo, están diciendo, podemos juntarnos con los directivos de la provincia, de la Secretaría de Transporte, pero vamos a ver qué pasa. Alejandro Ugalde es abogado de los empresarios de FETAP y esto decía.
3: Esto viene porque no nos olvidemos que el 2024 se cayó un subsidio nacional, el fondo compensador. La Nación ya no pone más plata en el sistema provincial, sí lo hace en el AMBA, no lo hace dentro de la provincia, entonces eso nos lleva a que, bueno, los números tengamos que verlos con mayor prolijidad. Hoy por hoy, dentro de la cantidad de pasajeros que transportamos, el 8% son gratuidades. Personas con discapacidad, los acompañantes, policía, bomberos, enfermos crónicos, todo eso por ley hay que transportarlo en forma gratuita y el Estado no los compensa. Entonces lo que estamos buscando, bueno, que el Estado vea realmente cuál es la situación que están atravesando las empresas, lo saben, porque mantenemos un buen diálogo, pero no tenemos soluciones.
0: Bueno, hasta ahí lo que decía Alejandro Ugalde, muy complicada la situación. Algo parecido había pasado con la empresa Coniferal hace un tiempo y finalmente llegaron a un acuerdo con la municipalidad. Vamos a ver qué pasa si hay diálogo con la provincia, porque estamos hablando de miles de usuarios del transporte interurbano y el urbano en el interior.
1: Ya vamos a hablar de lo que está pasando en Bolivia, de cómo ya comienza a sentirse la crisis política en la frontera con la Argentina. El otro dato es, Ariel, que a Salta están enviando unas 20.000 dosis de vacunas contra la fiebre amarilla tras el brote detectado justamente en Bolivia.
4: Sí, Luis, esto se conoció, bueno, ayer lo dieron a conocer las autoridades nacionales. Están enviando 20.000 dosis de vacunas contra la fiebre amarilla por el brote este que mencionabas, detectado allí en Bolivia. El Ministerio de Salud de la Nación envió un refuerzo de dosis a la provincia para poner en marcha una estrategia de vacunación focalizada y escalonada en las zonas de mayor riesgo, con el objetivo de prevenir justamente la reintroducción de esa enfermedad en nuestro país.
1: Estaba mirando lo de Rosario Central, que ayer, la verdad, goleó, quedó primero en su grupo. Muy complicado, Ariel, lo de Boca. ¿Qué pasó con el CNI? Porque encima le echaron a un jugador brasileño por un patadón en la rodilla a Leandro Paredes, pero se le complicó todo. Boca terminó 1-1 con escándalo sobre el final.
4: Jugó bien el primer tiempo. El segundo tiempo, ni bien comenzado, Cruzeiro empató. Y bueno, allí en medio de las polémicas por un penal, o supuesto penal que pidió Boca, por un rechazo que pega de lleno en la mano de uno de los jugadores que estaba dentro del área de Cruzeiro, el árbitro ni siquiera fue al VAR, consideró que no era penal, y sobre el final un gol anulado a Merentiel por una supuesta mano del chico Delgado, que yo sinceramente no la veo del todo clara. Pero en definitiva el árbitro no cobró el gol, lo anuló, y allí el escándalo.
1: 12 minutos de descuento dieron.
4: Sí. Bueno, complica a Boca, que está obligado a ganar en la última fecha cuando recibe a Universidad Católica, que juega hoy la anteúltima fecha contra el peor equipo del grupo, que es Barcelona de Guayaquil.
1: Los brasileños tienen 8 puntos, uno más que Boca, y los chilenos están con un partido menos, como decía el propio Ariel. Después de Neymar, Ronaldo va al Mundial. El portugués. Messi, Ronaldo, Neymar, van a estar los históricos. 41 años. El legendario goleador portugués, actualmente en la Liga Arabia Saudita, confirmado para jugar su sexto Mundial. El equipo llega con ambiciones, tiene muy buenas figuras. Y lo concreto es que, bueno, Messi, Neymar y el crack portugués confirmados para participar del Mundial de los Estados Unidos. Deportivamente y comercialmente también es muy importante la presencia de todos estos jugadores. Claro,
4: el último Mundial con estas grandes figuras que ya en la cita de 2030, va a tener, o no va a tener, a varios de los históricas, claro, figuras del fútbol mundial.
1: Perdió Platense 2-1 con Santa Fe. Tenemos también resultados por la Copa Sudamericana. Barracas perdió con el Audax Italiano de Chile 2-0.
4: Riestra. Deportivo Riestra, goleado en Uruguay. Goleado en Montevideo contra, claro, el City Torque, que quedó eliminado.
1: Claro, 4-1 le ganaron a Riestra. Tigre, un buen resultado, 1-1 con el América de Cali en Colombia.
4: Tiene que ganar en la última fecha Tigre si quiere, bueno, pasar de ronda.
1: El ingeniero Gutiérrez está celebrando, ahí lo veo ahí el... Claro,
4: mira, con la bufanda roja y blanca, dicen.
1: 22 años pasaron para que el Arsenal de Inglaterra fuera campeón, después del empate del Manchester City 1-1, el Chelsea, que lo ha complicado mucho al Tottenham, el equipo del Cuti Romero, que está peleando el descenso, ganó el Chelsea 2-1. Ya les contamos los partidos de hoy, porque tenemos Copa Libertadores y porque está jugando River, y lo hará San Lorenzo también por Copa Sudamericana.
4: Y Copa Argentina. Perdón, Luis.
1: Y Copa Argentina, bueno.
4: Juega Talleres con Atlético Tucumán por Copa Argentina.
1: Sí,
4: también.
1: Sí, bueno, ya estamos con los partidos en un ratito nada más. Además tenemos la final de la UEFA Europa League. Vías de comunicación y primeros mensajes.
2: Mensajero de Cadena 3 desde la aplicación y desde el chat. Si escuchás Cadena 3 desde YouTube, ahí podés también asomarte y contarnos en dónde escuchás la radio, de dónde escuchás Primera Plana. Verónica, precisamente allí, nos dice de Coronel Pringles, Buenos Aires. Los saludo. Qué buenos temas. Estoy resfriada, me cuesta dormir. Son mi compañía y los escucho siempre.
5: Oh, qué feo eso. Cuando estás resfriado y no podés descansar.
2: Claro.
5: Por favor,
2: ya cuídense. Ya si es congestión, sí, es tremenda.
5: Muy feo.
2: Y eso después te irrita muchísimo la garganta.
5: Y durante todo el día estás mal después.
2: No, bueno, a cuidarse. Buen día, equipo. En la Gandhi, la Marcardi, de Don Bosco todos los días, es el TC2000. Y los fines de semana, con la obra de Valle Escondido, pista de carreras de motocicletas, dice Alejandro. Hola, buenos días. Soy Fernando de Sal, si puedes. Los acompaño todas las mañanas rumbo al trabajo. Acá un grado hace. Les mando un saludo a mis compañeros que también están camino al trabajo y los escuchan todas las mañanas de parte de Fernando. Buen día, informándome con el gran equipo, con la mejor información. Yo desfilo el 25 de mayo, soy bailarina de folclore y hay un gran desfile, Graciela de Casilda, Santa Fe, con mucha humedad a esta hora. Bueno, alguien que no se queja del frío, más que nada de la humedad. Buen día para todos, dice Edgardo, a todo el equipo. Y Luis, buen miércoles para todos, desde la Francia, Raúl y Valeria. Marcelo Tolosa dice, por favor, avisen a Vialidad que hay pozos de la Ruta 1, ya son cráter entre Freire y Porteña. Hola, son mi compañía todas las mañanas desde hace 10 años. Saludos a mi hermano Ñeco, Luis Mario de Córdoba Capital.
1: Ya estamos con un oyente que nos dicen que la prensa española hablan de Guardiola al Barça y Mourinho al Real Madrid. ¿Será cierto esto? ¿Otra vez van a reeditar?
4: Claro, lo de Mourinho ya está, y falta ver si es verdad lo de Pep Guardiola, que finalizaría su vínculo con el City.
1: Sí, ya está, mucho tiempo, un montón de títulos.
4: Lo de Mou ya está.
1: La final del domingo, si empatan, ¿hay alargue o no? Sí,
2: hay alargue.
1: Sí. Después terminan con los penales. Bueno, ya están los oyentes, quieren saber qué va a pasar con los naranjitas acá en Córdoba.
0: Bueno, ya están poniendo la cartelería en distintos sectores de la ciudad de Córdoba para el nuevo sistema de los constatadores. Me suena difícil decirlo. Están retocando el modo de pago, que va a ser con la aplicación del sistema de estacionamiento medido o con QR. A eso se ven los carteles. La municipalidad ya comenzó con esta colocación y la señalización confirma que las principales definiciones operativas del sistema no van a tener una nueva aplicación, como se habló en algún momento, sino que se va a ampliar el uso del SEM, del sistema de estacionamiento medido municipal, que ya funciona en el centro, en Nueva Córdoba y en Alberdi. Está bueno ir viendo dónde van poniendo estos cartelitos, porque van a ser las zonas delimitadas, que no las conoceremos hasta el próximo martes 26, que es cuando comienza a regir el nuevo sistema. Los carteles informan la página oficial, que es estacionamiento.córdoba.gov.ar, que por ahora solamente anticipa la nueva modalidad que va a estar vigente a partir del 26 de mayo. La página, y este es un detalle importante, va a tener una función especial para los que viven en las zonas alcanzadas por el nuevo estacionamiento controlado. Los vecinos pueden cargar su domicilio, el dominio de su vehículo, para quedar eximidos del pago. Eso por un lado. También se está analizando qué va a pasar, por ejemplo, con los empleados de centros educativos, docentes, médicos, que tienen que dejar su auto todos los días para trabajar en zonas controladas. Aparentemente también se los va a eximir del pago presentando algún tipo de certificado. Esto va a ser muy importante, sobre todo para los barrios con alta demanda. Lo que sí reiteramos, recién el 26, el próximo martes, vamos a conocer cuáles son las zonas. Según dijo el intendente Daniel Pacerini, nadie te va a poder cobrar nunca más, pero eso no es del todo cierto. Vas a tener que pagar con aplicación o con QR. El otro detalle importante es que se va a poder fraccionar. Si vos te quedas 10 minutos porque dejás a tu hijo en el colegio, o 5 minutos, fraccionas el pago y pagas 5 minutos.
1: Bien, a ver, hemos hecho un repaso, popurrí de títulos a nivel nacional. En materia política, lo más importante es que Milei está buscando enfriar la interna adentro del gobierno, se ha metido de lleno, apoyó a Martín Menem, que viene enfrentándose en las redes sociales con el asesor Santiago Caputo. La controversia del fin de semana fue prefabricada, dice Milei. Fue algo que le han plantado a Martín Menem y ha calificado a Santiago Caputo como su hermano. Bueno, quedó bien con todos. Salió en defensa de los dos. Y además, Ariel, han convocado reunión de gabinete para la semana que viene y también mesa política donde se van a ver estas dos personas.
4: El 25, el día del Tedeum, después de esa celebración religiosa en la catedral donde va a asistir el presidente junto a todo el gabinete, va a haber reunión de gabinete, precisamente, valga la redundancia. Y al día siguiente, el 26, reunión de mesa política. Dejo una pregunta, Luis, es simplemente una pregunta. ¿Invitarán a Patricia Bullrich a tomar el chocolate el 25?
1: Sí.
4: Sí, sí. ¿Vos decís que sí?
1: Sí.
4: ¿Está invitada?
1: Está invitada. Bueno. No le va a agregar más problema a esto. Si lo que está buscando es bajar la tensión, deberían invitar a todo el gabinete y que vayan y participen de este tradicional encuentro todos los funcionarios. Y además, para desviar un poquito el foco de la interna, el gobierno está reactivando la agenda y va a enviar otro paquete de proyectos el viernes a la Cámara de Diputados, al Congreso, entre los más destacados, con prioridad de tratamiento, el denominado super RIGI, un super régimen incentivo a las grandes inversiones.
4: Te puedo mencionar dos proyectos. Uno se lo adelantábamos a Lucía la semana pasada cuando estabas enfermo. Dos proyectos que van a ser de la partida en esta tanda de 10 que se va a enviar el viernes al Congreso Nacional. La modificación, por lo menos llamémoslo así, de la ley de etiquetado frontal.
1: Sí.
4: Y no sé si llamarlo eliminación o modificación de la ley de medios.
1: ¿Otra vez lo mismo?
4: No tengo precisiones sobre eso, no pudimos chequearlo, pero van a enviar...
1: Pero si no existe más la ley de medios.
4: Bueno. ¿Hay algo vinculado
1: si no hay
4: allí a la ley
1: no
4: de medios?
1: No hay AFCA, no hay... ¿Cómo se llamaba el organismo de después?
4: Sí, sí, el AFCA, sí, sí, sí.
1: ¿No está más?
4: No, no está más.
1: Después cambió
4: pero la
1: el
4: ley
1: nombre.
4: Está, la ley está aprobada.
1: Sí, pero no, está, no se aplica si esto terminó en la justicia, terminó todo en la nada.
4: Bueno, veremos...
1: Ay, Dios mío. Qué manera de perder el tiempo.
4: ¿Cuál es la intención?
1: ¿Esta será
4: que
1: la prioridad de la ciudadanía?
4: No, o sea, absolutamente
1: Lucía va a ser
4: no.
1: El móvil, se va a parar en Chacabuca a preguntar.
0: Ley de etiquetado frontal, ¿qué te parece? Los octógonos.
1: No hay poder llegar a...
4: Bueno, es una vieja aspiración del sector alimenticio. Me consta que desde el principio de esta gestión, la gestión de Javier Milei, Copal está negociando con Federico Sturzenegger justamente una eliminación o por lo menos una modificación de esta ley de etiquetado frontal.
1: Sí, pero digo lo otro. Bueno, acá puede estar la situación nutricional, lo que plantean los expertos. La ley de medios.
2: Enacom lo hice el último.
1: Enacom, ese era el organismo.
2: Que está.
1: Exactamente, pero no está más, no existe más. Anda al edificio Enacom, al frente de la legislatura de la ciudad de Buenos Aires, Ariel.
4: No, lo cerró
1: el
4: gobierno.
1: El edificio, está cerrado eso.
4: Sí, sí, sí.
1: Pelearse con la prensa, con los empresarios, con los medios. ¿Ya nos vimos a esto?
2: Sí.
4: Sí, habrá que ver cuáles son las intenciones, por dónde quiere ir el gobierno con este proyecto.
1: Bueno, ya hablamos de la zona fría, 5:30.

0: Vamos a actualizar la temperatura a esta hora que está saliendo en casa en Córdoba, que tiene que saber.
1: 4 grados 5 décimos, 81% la humedad.
0: ¿Cómo? 4 grados. 4, y en Buenos Aires primavera, ¿qué temperatura tienen?
2: 8 grados.
0: Bajó un poquito.
2: 8 décimas, pero está igual.
0: Sí, sí.
2: No, está frío, está fresco apenas. No.
0: ¿A vos te gusta este clima? No te quejes.
3: A mí yo prefiero, yo prefiero mil veces esto que estar con musculoso.
0: No es vida, el calor no es vida. No,
3: el calor no es vida, perdón. No, para nada.
0: ¿Por qué no vas de bermudito, una remera?
3: No, estás incómodo, estás pegajoso, hay olores.
0: No, pero con esto...
3: Prefiero mil veces esto.
0: Ni la bufanda ni la campera me saca.
3: Es más linda la ropa de invierno también. No. Vengan de a uno.
1: Ayer, martes, la temperatura extrema fue de 21 grados 7 en Córdoba.
0: Claro, estuvo lindísimo.
3: La comida es más rica también en invierno. Sí, los
0: una ensalada,
3: chicos.
0: Lucía, una lechuguita, una rúcula.
3: Un guisito de lenteja, un locro. Por favor.
0: Claro, después llega la primavera y hay que pelar
3: No, hay que entrenar todo el año igual. Vos entrenás todo el año igual y no te pasa nada.
0: Hablamos de la zona fría. El gobierno está impulsando un cambio al régimen de subsidios energéticos. Le apunta a los sectores vulnerables. Esto se debate hoy. Va a cambiar el esquema de zona por una de subsidio para los sectores de menores ingresos. Ya no por zona, sino por el beneficiario directamente.
2: Por ingreso.
0: Exactamente. De aprobarse esto, va a representar un ahorro de unos 460 mil millones de pesos. En el medio apareció algunas compensaciones con las provincias del norte, para ver si tienen los votos.
2: Exactamente.
0: En lo que ha negociado Diego Santilli con un grupo de gobernadores, Las Cálidas.
2: Córdoba la gran perjudicada, ¿eh?
3: Sí, tal cual.
0: ¿Cuántos son?
2: Córdoba la gran perjudicada.
3: Córdoba los dejó completamente fuera, no hubo ningún tipo de gesto con el gobernador Martín Yargiori, y por supuesto que los diputados de cordobeses van a votar en contra. Estamos hablando, todos menos Juan Schiaretti, que está ausente por un viaje al exterior. Estamos hablando de Ignacio García Aresca, de Carlos Gutiérrez, de Juan Brugge, de Carolina Basualdo y de Alejandra Torres. Todos en contra por esta situación de las zonas frías. Habló ayer, vino al piso de Siempre Juntos el gobernador y habló sobre el proyecto este de modificación y esto decía.
4: ¿Qué digo yo en esta legislación? No nos saques la zona fría. Lo que tenés que hacer es, che, sacale... Y yo estoy de acuerdo, para toda la Argentina igual, ¿no? Sacale los subsidios al que puede pagar. Mira qué fácil. Donde está el artículo de la zona fría, se dice, todos aquellos que tengan determinada posición económica quedan fuera de este subsidio. Punto. No sacar la zona fría y después decir, bueno, y después vamos a meter, no sé...
5: Al que no puede.
4: Eso vos sabés que es directamente matar a la clase media y a los que no pueden, o a la clase obrera o trabajadora. Eso es una mentira, porque después, ¿qué pasa? Dicen, yo los bajo a todos. Y después que se carguen. ¿Y después quién los empadrona?
3: Bueno, ese es el detalle, ¿no? Después quién los empadrona, vos decís por cada uno. Bueno, ¿y después quién se toma el trabajo de ver cada uno quién necesita subsidio, ir al análisis y demás? Las provincias van a tener que hacerlo.
0: Vamos a escuchar al ex secretario de Energía, Jorge La Peña, dando su opinión al respecto.
6: Sabemos que también el país es una zona caliente, es decir, los veranos son tórridos, digamos, de mucho calor, son prácticamente insoportables, entonces con ese criterio habría que fijar zonas calientes y subsidiar la energía eléctrica que se consume prácticamente en todas las provincias. Entonces me parece que hay que hacer una revisión. Yo creo que no necesariamente tiene que terminar la zona fría en el Río Colorado, porque si uno piensa, por ejemplo, la provincia de La Pampa, los departamentos que están del otro lado del Río Colorado son tan fríos como los que están del lado patagónico, entonces uno podría extenderlo.
0: Claro.
6: Lo mismo podría hablar de ciertas zonas, por ejemplo, cordilleranas. Si uno habla de Uspallata, bueno, y considera que eso es frío, bueno, esto tiene una lógica. Ahora, poner la provincia de Córdoba, la provincia de Buenos Aires, la provincia de Santa Fe, la provincia de Entre Ríos, zona fría, bueno, me parece que ha sido un exceso.
0: Hasta ahí lo que decía el especialista. Claro, comparaba Uspallata, que es muy frío, que ya debe estar por nevar en cualquier momento, ¿por qué diferencias de Malargüe?
2: Sí, me parece que el gobierno ahí lo ha escuchado a Jorge La Peña, porque, como decías, Luis... como venía medio complicado el quórum, negoció ayer con la venia, por supuesto...
0: Pero mirá quiénes son... Santa Fe se va a ver beneficiada. Catamarca, Tucumán, Jujuy, Salta, Misiones.
2: Son 6 provincias, sí.
0: Claro, ahí está.
2: Las van a compensar con una zona cálida, la creación de una zona cálida que va a tener un tope de consumo de kilowatts justamente para la época estival, porque son, bueno, provincias que, como con la contracara de la Patagonia, en verano tienen altas temperaturas y mucho consumo energético.
0: Además, van a tratar hoy la ley hojarasca, y el oficialismo paralelamente va a trabajar para bloquear una interpelación al jefe de gabinete, Manuel Adorni. Hablando de los Adorni, es noticia, Francisco.
2: Fue más rápido que el hermano.
0: Claro, corrigió la declaración jurada y dijo, heredé 21 millones de pesos. Recordemos que Francisco Adorni es diputado provincial que está siendo investigado por enriquecimiento ilícito y por lavado en una causa paralela a la de su hermano. El fiscal Guillermo Marijuán ha trabajado sobre varias medidas para esclarecer cuánto gana y cómo pagó un crédito. 60 millones de pesos en 12 cuotas pagó, ganando 2. Si pagas en 12 son 5 millones. Los otros 3, ahí dice heredé...
3: ¿Por qué vivís? Porque eso es poniendo todo el sueldo.
0: Claro, heredé 21 millones. Más o menos, pero qué tarde, ya. Si esto lo hubieras dicho el día 1, se terminaba.
3: Claro.
0: Hablando de los del gas, hoy es título en el diario La Gaceta de Tucumán, el corte de gas a la industria de Tucumán. Ayer vos relevaste estaciones de servicio.
3: Estaciones de servicio, sí, son poquitas las que tienen esta interrumpible, esta no me sale la palabra.
2: Claro, contratos interrumpibles. Sí.
3: Claro, son poquitas, pero acá en Córdoba hay algunas, entre ellas una YPF en Capdevila y Circunvalación, que hizo un corte a partir de las 11 de la noche y hasta las 6 y media no expendía combustibles. Hicimos también la consulta a la Unión Industrial de Córdoba. Sí. Nos dijeron que por el momento no ha habido cortes en la industria de Córdoba, pero que sí, con la llegada de los fríos, se espera que en cualquier momento ya empiece a haber cupo también para priorizar, por supuesto, la demanda domiciliaria. En Tucumán, ayer lo contaba Rosalía Cazorla, lo que estás por contar.
0: Claro, el ministro de Economía, Daniel Abad, dijo que están gestionando algún resto para que no sean muy prolongados los cortes. Hablando de industria, ayer el ministro de Economía, Luis Caputo, recibió a la UIA, a la Unión Industrial. Se reunió con la cúpula, tras los cruces que hubo con el sector, hubo reclamos por la competitividad, por el financiamiento y por la presión fiscal. Si marcamos dos títulos en los diarios económicos, hoy en ámbito financiero, la inflación mayorista se aceleró al 5,2% en abril, duplicando a la inflación y acumulando 30% en los últimos 12 meses. Ojo con este dato de la inflación mayorista. Y el costo de la construcción saltó 3,1% en abril y marcó la mayor suba desde el mes de septiembre. Hacemos una rondita y estamos con Adrián Craniolini.
1: ¿Empezamos por saludo o por el mensajes. Pronóstico extendido? Bien, Luis. Aquí la ya lo leíste, el de Guardiola, el de los técnicos. Sí. Buen día, Luis. La final del domingo, si empatan o hay alargue, sí, ya dijimos que hay alargue. Hola, amigos de la radio. Bien, miércoles. Soy Eduardo Delevalle. Nos están escribiendo desde Tokio.
0: Shinkansen.
1: Sí, desde Shinkansen.
0: Ariel estuvo ahí en Japón también. Estuvo, bueno, uniendo cuando Boca salió campeón.
2: Wow. ¿Tú,
0: sí, estuvo en Tokio, Ariel.
2: Tokio y me voy.
0: Claro, con el gol de Palermo. No, pero en serio nos están escuchando. Dice, una de las pocas veces que los escucho sin sueño. Sí. Claro, porque está del otro lado. ¿Quieres? En Japón son las 5 de la tarde.
2: Más o menos, claro.
0: Más o menos.
2: 12 horas de diferencia.
0: Un poquito más acá está Marcelino Escalada en Santa Fe.
1: Sí.
0: No, desde Marcelino Escalada. Somos Gise y Julio, escuchando como todos los días. Claro, ya están terminando en el tambo, ¿no?
2: Sí. Hasta ahora sí, a las 4 arrancan ahí.
0: Mirá, desde Portugal, Lucía. Acá. ¿Será cierto esto? Está esperando a ver al más grande, a Talleres. Sí. Claro, hoy por Copa Argentina.
3: Ay, siempre Portugal. Sí. Yo ya no te creo esos meses.
0: Mira.
1: No, sí, sí.
0: Javier Luna.
1: Doy fe porque están en el Javier, chat de YouTube.
0: Susana Bontempo es escribana 1, escribana 2 es...
1: Soy Nora.
0: No,
1: sí.
0: Nora Cobas.
1: La segunda.
0: ¿Qué más?
1: Todavía no rendí algunas materias que me faltan para ser notaria.
0: Dice, buen día. Primero fue gol anulado. El penal fue al final. No fue a mirar el VAR y dio por finalizado todo. Le robaron a Boca, dice Carlos desde Congreso, provincia de Ciudad de Buenos Aires.
1: Bueno, aquí el team verano. Lucía, odio el invierno, yo también soy team verano desde Casilda.
0: No, pero Lucía, mira, no, desde Lucía, Suiza. Están
1: no, Lucía.
0: Mira, Lucía, desde Suiza, ¿te gustaría?
3: Sí, totalmente.
0: Alejandro, ay, Cabanillas.
1: Re bien.
0: Portugal, Japón, Suiza, listo. España. ¿Qué más tenemos? Dice, mira, es un espanto el invierno, dice Vilma.
3: Bien. Lo dicen ahora, yo quiero con 39 grados a las 10 de la mañana que me digan lo mismo.
0: Uno sale reabriado y después volvés con la campera bajo el brazo.
3: No, bueno, eso, pero es esa cierto. Es la característica del otoño.
2: No arrancó el invierno todavía.
0: Para claro. La situación de la gente en situación de calle, ¿qué será? Ya de por sí es una tragedia. Uh-huh. Pero digo, el frío, recién no, veía, por supuesto, había un chico tremendo ahí en la esquina, acá en la radio, está sentadito ahí.
3: El señor, sí, claro, es sí, histórico de acá.
0: Histórico.
3: En la radio, sí. Claro,
0: quizás en verano.
3: Son 16 familias, contaba Raúl Lacaba, que son las que están viviendo con niños, ¿no?
0: Claro.
3: Es una complicación. Uh-huh. En la zona de Plaza San Martín se quedan durmiendo adentro de los cajeros de bancos, uh-huh, y en la zona de la catedral también hasta las 8 más o menos que abren la catedral y los levantan a todos.
1: Y hay locales que están vacíos, entonces aprovechan sobre Sucre, que fue una tarjeta.
0: Claro.
1: Ya han hecho prácticamente todos los ventanales amplios ahí con los colchones. Sí.
0: Acá alguien nos dice por qué se hace la presentación del TC hoy.
1: No sé.
0: En la ciudad, porque corren el fin de semana en el autódromo. Y la gente que quiere ver va al autódromo. Digo, para el que tiene que ir a trabajar, el que tiene que ir a estudiar, el que tiene que ir a la Allende, ahí. ¿Qué hace el que va a la Allende? ¿Tiene que entrar por atrás?
1: ¿Qué será Sononón? Como dicen ustedes, Echegaray, yo camino a la oficina con la radio, como siempre. Saludos de Santa Fe, Juan y Alarcón.
0: Dice, nos quejamos de los cortes de los piqueteros y de esto, que nos va a complicar la vida, no decimos nada. Uh-huh. Dice,
3: no, sí, estamos
0: sí, no, lo hemos dicho, lo hemos dicho. Después, mirá esto, ¿no? Qué envidia. Desde Milazzo, Sicilia, en autopista rumbo a Napoli.
1: Sí, Luisfa se llama, Galecio.
0: Luis Fabián Galecio, en Italia, escuchando Cadena 3 a esta hora. Qué lindo, ¿no? Y en España, Adrián, ¿cómo está la mañana? ¿Cómo nos están escuchando? Buen día.
5: Yo no voy rumbo a ningún sitio, estoy aquí bien sentadito, disfrutando de la mañana madrileña. Se viene el calor, se fue el frío, se viene el calor, para compensar. Para no idealizar tanto a Suiza, que quien se escribe y ustedes dicen Suiza, Suiza, resulta que está perdiendo su neutralidad histórica y se está rearmando en su casi, hasta el momento, inexistente ejército. Están comprando tecnología avanzada. Ellos también la ven venir.
0: Mm.
5: Bueno, el expresidente José Luis Rodríguez Zapatero se ha convertido en el primer jefe del Ejecutivo español imputado por un presunto caso de corrupción y tráfico de influencias.
0: Salió el rescate, Adrián, de una aerolínea chavista.
5: Sí.
0: Plus Ultra.
5: Es una aerolínea española que ha tenido dirigentes, que ha tenido directivos venezolanos también en su consejo de administración y lo sigue teniendo. Y aparentemente el expresidente Zapatero habría participado dentro de esta red de influencia como consultor en el rescate de Plus Ultra posterior a la pandemia. Plus Ultra es una aerolínea de asiento español, pero empezó siempre con sus vuelos a Venezuela. Y curiosamente, creo que este viernes, ya lo puede confirmar Ariel a lo mejor, va a ser su primer vuelo a Buenos Aires. Inaugura la ruta Madrid-Buenos Aires, Plus Ultra. Llega a Argentina. Este precisamente es uno de los principales casos en los que habría influido los contactos del expresidente con diferentes áreas de la administración pública. El auto del juez cita para declarar a Zapatero el próximo 2 de junio, porque le sitúa como vértice, así usa la palabra, de una supuesta red de contactos que le permitió cobrar casi 2 millones de euros a esa red, de los cuales Rodríguez Zapatero habría recibido algo menos de la mitad. No está muy claro el encuadre jurídico en este auto, pero aparentemente irán apareciendo más detalles que posiblemente justifiquen esta imputación. El impacto, Luis, por supuesto, ha sido notable en el gobierno de Pedro Sánchez y en el propio Partido Socialista, que de momento apoya al expresidente, como lo acaba de hacer Pedro Sánchez en el Congreso, en la sesión de control de todos los miércoles, mientras que en la misma sesión el Partido Popular, que está a su vez inmerso en otras causas judiciales por casos similares de corrupción, le ha exigido la dimisión a Pedro Sánchez y el adelanto de las elecciones generales.
0: Ese es el dato político. Estoy leyendo en el diario El País. Detuvieron al hijo del creador de Mango, que es una marca de indumentaria muy, muy conocida, muy famosa.
5: Sí.
0: Lo acusaron de haber matado al padre.
5: Sí, sí. En principio esto sucedió hace un año aproximadamente. Vamos a ampliar en Radio Informe 3, pero esto sucedió hace un año cuando...
0: En una montaña. ¿Paseaban?
2: y cayó Montserrat,
5: paseaban por la montaña Montserrat. Y aparentemente el líder, el patriarca de la firma familiar de Mango, se despeñó, cayó por un acantilado. Parece que habría sido un desgraciado accidente, hasta que la policía empezó a investigar y un año después parece haber reunido suficientes pruebas contra el primogénito de que ha sido él el autor material de ese empujón, podríamos decir.
0: Tremendo.
5: Porque había solicitado que se le donara en vida o que se le retribuyera en vida la herencia que le correspondía. Estamos hablando de alrededor, no de una herencia para él, sino de todo el grupo, para los hijos, para los descendientes, de 5.000 millones de euros. Está complicado. Le pidieron una fianza de 1.000.000 de euros y en 20 minutos hizo la transferencia.
0: Sí, obvio. Imagínate. Estoy viendo, es urgente un cese total. Xi Jinping, el líder chino, se reunió con Vladimir Putin, sí, y marcó, sí, su postura sobre la guerra del Medio Oriente. Pero paralelamente se ha conocido que China entrenó a los rusos para combatir en Ucrania.
5: Sí, es lógico la sintonía geopolítica, militar, comercial, cada vez más creciente, entre China y Rusia. Y Rusia depende mucho de la compra del petróleo chino, una vez que le cerraron y cerró las posibilidades de comerciar con Occidente con la invasión de Ucrania. Putin llega en una visita programada, no es respuesta a la visita de Trump la semana pasada. Desde el punto de vista diplomático, pisó la misma alfombra que el presidente de los Estados Unidos y ya tuvieron unas primeras reuniones de las que sale este comunicado, Luis.
0: Yo sumo un título.
5: Sí,
0: digo, sí, que la crisis en Bolivia, Ariel estaba planteando algunas cuestiones que ya está impactando en la frontera argentina, pero para Estados Unidos la crisis en Bolivia es un intento de golpe de Estado. Han apuntado contra los bloqueos y leo el diario La Razón de Bolivia. Varios bancos cierran sus sucursales por temor al vandalismo y a los bloqueos. Completa, Adrián, el panorama internacional.
5: Bueno, una cuestión bastante más anecdótica e interesante. La Catedral de Santiago de Compostela va a reducir la intensidad de su iluminación nocturna para adecuarla a tiempos pasados, donde la mezcla de luces tenues y penumbras acentuaba el aire místico que se quiere recuperar. Esto es textual de lo que son las justificaciones. Allí, en uno de los templos más importantes del cristianismo, donde acaban su ruta los peregrinos del Camino de Santiago, por supuesto, se van a instalar unas iluminaciones tenuas. Esta nueva y atemperada iluminación de la Plaza del Obradoiro y de la Catedral va a permitir observar el cielo nocturno compostelano, placer al que en los años últimos no ha sido posible acceder. Esto será dentro de unos meses. Quien tenga planificado el Camino de Santiago a lo mejor lo puede disfrutar, casi inaugurar, o lamentablemente llegar un poco antes.
0: Excelente, abrazo grande, Adrián, hasta mañana.
5: Chao, hasta mañana.
0: A ver, nos dicen, saludos Luis y equipo. ¿Qué pasó? ¿No le alcanzó a Boca con los 12 minutos de alargue que le dieron? ¿Cómo que le robaron? Juan Rossi, los estoy escuchando desde Houston. Desde Sicilia, Eduardo Grosso, sanjuanino, escuchando la radio. Bueno, hacemos primera pausa y ya seguimos con más información.
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0: Ya estamos con Facundo Di María. Antes, más títulos de Córdoba.
3: Demoraron ayer a un alumno gravísimo lo que ocurrió en una escuela de Córdoba. Este alumno de 14 años que llevó un arma cargada a la escuela fue demorado ayer por personal policial. Esto ocurrió en un establecimiento educativo en barrio Centroamérica, en la zona noreste de la ciudad de Córdoba. Las autoridades escolares dieron aviso a las fuerzas de policía. ¿Por qué? Porque este chico habría apuntado a un compañero y el chico que fue amedrentado le contó a la directora de la situación de lo que ocurrió. Con esto llaman a la policía, lo demoran. Otros dos adolescentes que presuntamente tenían en su poder el arma también amenazaron al resto con robar. No se saben si es una pelea interna dentro de la escuela o fue algún desafío viral. Lo cierto es que muy preocupante la situación. Las clases se dictaron con normalidad, pero hubo padres muy preocupados en la puerta del colegio durante toda la jornada de ayer.
0: Habló el ministro de Justicia, Juan Bautista Máiquez, y negó vínculos con Tobillini y con Tapia. Hablando de Tobillini y Tapia, ahora se abre una causa penal por facturas truchas. Arca denunció irregularidades en la facturación por más de 900 millones de pesos por servicios. ¿Qué pasó, Lucía? Que no existieron. Aparecen empresas apócrifas y changarines entre los clientes de la AFA que hacían diseño web. No les quedó una, ¿eh? El fiscal en lo penal económico, Claudia Navas Real, aceptó investigar una ampliación de la denuncia que presentó Arca en otra causa, en la que ya están procesados por la apropiación indebida de 19.300 millones de pesos. Y también sigue la pelea entre los jueces y los fiscales a ver quién investiga la causa por la mansión en Pilar. No la quiere nadie, o la quieren todos, como usted quiera observarlo. Facundo Di María, ¿cómo estás? Buen día.
12: Buen día, Luis, buen día. Y si en mayo tenemos este frío, no se aguanta más el invierno anticipado, ¿eh? ¿Qué va a pasar en julio?
0: Dice, buenos días, Primera Plana. Omar Heredia, son mi compañía todos los días. Estoy en Montreal, en Canadá, y estoy de acuerdo con Lucía. Invierno siempre. Estuve en San Juan en diciembre y en enero. Insoportable,
3: bueno,
0: el calor.
3: Ahí está.
0: Y el clima seco.
12: Qué lindo el calor.
0: Sí,
12: qué
0: lindo.
3: No, por favor.
12: Bueno, igual hoy está bastante bien en Mendoza, ¿eh? 5 grados 6, máxima 15, pero para mañana vuelven las heladas y está helando en las cuevas, allí en el límite con Chile, 11 bajo cero, el paso habilitado. Temporal de nieve para martes 26 y miércoles 27 de mayo. Se viene un temporal que dicen va a ser muy fuerte. En medio de los chispazos entre el PRO local y el oficialismo, llegará Macri a Mendoza este viernes. Tenemos los detalles, va a encabezar un acto en un hotel de Guaymallén a las 18, también brindará una conferencia de prensa, avisan que va a hablar de sus pretensiones electorales y del caso Adorni. Por otra parte, va a mantener una reunión privada con el gobernador Cornejo en la residencia oficial de La Puntilla en Luján. Hablando del mandatario, le dio por decreto un aumento del 10% a los médicos, el único sector que no había acordado en la paritaria del primer semestre, y una del deporte, Copa Libertadores, el Fluminense le ganó al Bolívar en Brasil e Independiente Rivadavia, sin jugar, se aseguró el primer puesto de su grupo, Luis.
0: Excelente, ahí está. Entonces, un argentino que se aseguró el primer puesto y juega Estudiantes, visitando al Flamengo, y Lanús visitando a la Liga de Quito. Mientras que por Copa Sudamericana, San Lorenzo visita al Santos sin Neymar a las 7 de la tarde. River, 21:30, transmite Cadena 3, recibe a Bragantino. Gracias, Facundo, un abrazo grande.
12: Abrazo.
0: Chau, chau. Y a las 5 de la tarde, lo decía Lucía, va a estar atento a Talleres Atlético de Tucumán, que se juega en Rosario.
3: Y ya la sucia ahí viendo.
0: Por Copa Argentina. Vamos.
3: ¿Vuelve el lunes la sucia o no vuelve?
0: El martes.
3: Martes a la madrugada. Sí. Claro, sí. 3 grados 8 décimos, 85. Y para mañana jueves, Luis, baja la mínima a 2. Y el jueves 21 tendrá además una máxima de solo 13. ¿Por qué? Porque va a estar el cielo mayormente nublado.
0: Nos vamos al campo.
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17: Hola Campo, hola Ciudad, buen comienzo de jornada para todos. Les cuento que en el marco del Congreso a Todo Trigo relevamos el ánimo de las empresas y los productores respecto de la próxima siembra del cereal. En ese sentido, Mario Scasso, del semillero Klein, remarcó el rol de la genética para marcar la diferencia productiva. Según le dijo a Cadena 3, hay condiciones que son muy buenas, muy favorables, más que nada para el norte, que tiene muy buenas recargas de agua.
18: Hay condiciones que son muy buenas, muy favorables, más que nada para el norte, con buena recarga de agua. Y después tenés la otra parte negativa de los altos valores. También tenés una muy buena campaña récord del año pasado que también motiva la siembra. Yo creo que la mayoría de los productores va a ser el típico trigo barato, pero bueno, ojalá, como tiene lo bueno que tiene el trigo es que vos tenés tiempo para ir poniéndole tecnología al cultivo, así que bueno, nosotros aspiramos a eso, es decir, que la siembre, que la gente siembre, que aproveche las bondades del cultivo, que es muy buena herramienta para el sistema productivo argentino, y bueno, después ver cómo va avanzando la campaña para seguir poniéndole tecnología. Nosotros desde Quiredro Klein, como siempre, tratamos de aportar nuestra parte, que es la genética, con mejores variedades, más adaptadas, así que bueno, este año con un buen portfolio, dispuesto para apoyar al productor argentino.
17: Escuchamos el testimonio de Mario Scasso del semillero Klein. En Chicago, la jornada de ayer fue dispar para los granos. Nuevos datos de condiciones del trigo reafirman las expectativas pesimistas para los rindes finales, terminando levemente alcista. Hubo toma de ganancias, además, que pesaron sobre las cotizaciones de los tres cultivos y la soja, que terminó en $444.42. En operatoria de mercado físico de Rosario, la soja en dólares 338 por tonelada, el maíz 186.50 y el trigo 231.50. Son los datos más importantes para comenzar la mañana informado con las cotizaciones de los granos. En instantes nos reencontramos, Luis, con las claves destacadas del día en Radio Informe 3. Informó para El Campo Hoy Federico Aguer. Chau, hasta luego.
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0: Comenzamos a despedirnos. Ariel, título de cierre.
2: Título de cierre. La provincia de Santa Fe denunció que la Nación redujo el envío de medicamentos para tratamientos oncológicos, también de salud sexual y de alto costo en un 60%.
3: En Córdoba hoy votan el nuevo rector. 80.000 personas, 80.000 estudiantes, docentes, no docentes, van a votar entre John Boreto y Pérez. La comunidad universitaria elige el próximo rector de la Universidad Nacional de Córdoba.
0: Chao, Norita, será hasta mañana.
3: Hasta mañana para todos.
0: Nos vamos, llega Miguel Claría, comienza Radio Informe 3. Buen miércoles para todos.
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Son las 6 de la mañana, 19 minutos. Temperatura 8 grados.

Hola mi ciudad, hola mi Joaquín B. González, ¿qué tal? ¿Cómo les va? Muy buenos días. Bienvenidos, bienvenidos, bienvenidos a la mañana informativa y musical gigante de la LRK442, FM Anta, el sonido de la vida, comenzando esta mañana de miércoles 20 de mayo. En la semana de mayo, hoy es un día importante por los movimientos que se producen allá por el año 1810, cuando se preparaba ya el primer grito de libertad en las Provincias Unidas del Río de la Plata. Bueno, un día realmente importante para la cronología histórica de lo que ha sido aquel momento tan importante, tan crucial para la historia de nuestra patria, sin dudas. Así que bueno, aquí estaremos recordando justamente eso y mucho más en esta mañana, en este miércoles 20 de mayo, fresquito, no tan fresco como ayer, fíjate vos, 7.7 la temperatura, 7 grados, 7 décimas la temperatura en este momento en la ciudad de Joaquín B. González. Bueno, nuestro locutor virtual dijo 8 grados porque usted sabe que siempre ya cuando llega a las 7 décimas es como que redondea, automáticamente redondea en 8 grados. Claro, 3 décimas de los 8 grados no es nada. Pero bueno, va a ir descendiendo, me imagino, algunas décimas. Para hoy el pronóstico marcaba una mínima de entre 7 y 8 grados, justamente. Bueno, tenemos 7 grados, 7 décimas acá en el centro de la ciudad de Joaquín B. González. Hacemos la aclaración, porque por ahí de pronto, en zona rural, capaz que tengamos unas décimas o hasta incluso un grado menos. Y sí, así que bueno, vamos a estar viendo ahí cómo evoluciona la jornada, cómo evoluciona la mañana, cómo evoluciona este miércoles en cuanto a el clima. En línea general es buen tiempo para hoy, sí, buen tiempo. Por ahí capaz que tengamos un poquito más de nubosidad que ayer, por ejemplo, pero no va a ser muy importante la nubosidad como para impedir que el sol eleve la temperatura a valores realmente importantes. Sí, hoy si no llegamos a 23 grados pega en el palo. Ayer 21 grados 6 décimas fue la máxima en la ciudad de Joaquín B. González. 21 grados 6 décimas es lo que marcó como máxima la temperatura, el sensor termometral que tenemos aquí en la radio, Sí, le digo que en este momento tenemos una humedad relativa ambiente del, acá en el centro, de el 79%, ¿sí? Casi podríamos decir 80% de humedad, redondeando también como hace nuestro locutor virtual con la temperatura. Bueno, nosotros también acá con la humedad, redondeando, 80% la humedad relativa ambiente. Cabe destacar que el cielo está despejado. El pronóstico nos dice que probablemente por ahí en una de esas, pero no, ¿qué quiere que le diga? Casi podríamos decir irrelevante la posibilidad de nubosidad en la jornada de este miércoles. A pleno sol, sí. No juguemos, a pleno sol. Hoy, si la temperatura no llega a 23 grados, pega en el palo, Sí, si no llega a 23 grados, pega en el palo la temperatura en el día de hoy. Así que bueno, estoy con un dolorcito de garganta, por ahí en una de esas va a sentir que las cuerdas vocales medio como que se quieren resquebrajar. Por ahí me sale, como si fuese que se me cruzó algo en la garganta, ¿viste? Claro.
pido disculpas y sepa disimular por ahí de pronto mientras se entienda lo que diga, no hay problema, ¿no es cierto? Ya cuando por ahí la difonía entra a obligarte a, digamos así, a no poder hablar bien, como corresponde, y bueno, y que no se entiende que el que está detrás de la, al otro lado de la radio, digamos así, no entienda lo que uno quiere decir, ahí ya se complica, ahí ya se complica. Pero por ahora no se complica, más allá, como le digo, de algún requiebre en las cuerdas vocales típico de esta época, ¿no? A pesar de que me cubro bien, a pesar de que uno trata de no tomar bebidas muy frías, pero bueno, lo mismo, algún carraspeo por ahí, en la garganta, sí. Le digo que en este momento en la ciudad de Joaquín B. González tenemos, le dije, ¿no?, 7 grados 7 décimas, que el viento sopla a 3 kilómetros por hora, imperceptible, imagínese, un viento a 3 kilómetros por hora del sector, a ver, ya te digo, sudoeste, del sector sudoeste, el viento que sopla en este momento, ¿sí? Del oeste-sudoeste, ahí está. Del oeste-sudoeste, el viento, la brisa, digamos, que sopla a 3 kilómetros por hora, ¿sí? Bueno, oeste-sudoeste la brisa. Una brisa imperceptible para acá, para la zona urbana. Por ahí en la zona rural capaz que se nota un poquito, pero acá en la zona urbana imperceptible esa brisa que tenemos en este momento. El servicio meteorológico nos está indicando una máxima, como le digo, que puede estar en el orden de los 22, 23 grados para el día de hoy. Tengo la sensación de que llegamos a 23 tranquilamente hoy miércoles. Y bueno, y mañana jueves probablemente tengamos un poquito más de nubosidad. Esa nubosidad por ahí puede que le impida al sol elevar la temperatura más allá de los 20 grados, o por lo menos hasta los 20 grados, la máxima mañana jueves, por ejemplo, con una mínima también, al igual que hoy, entre 8 y 9 grados para mañana. Sube un poquito más la temperatura, ¿eh? Claro. Ah, mirá vos, descendió la temperatura ahora en la ciudad de Joaquín B. González, tenemos 7 grados 5 décimas. Claro. 7 grados 5 décimas ahora en el centro de la ciudad de Joaquín B. González. Comienza a descender un poquito, algunas décimas. Me imagino que en zona rural también está sucediendo lo mismo. Va descendiendo poco a poco. Mientras se acerca el amanecer, desciende un poquitito más, un poquitín más la temperatura. Estaba escuchando las temperaturas que se pronostican para el centro del país, para las zonas cordilleranas, bien bajas las temperaturas. Hay una, estaba escuchándolo ahí al corresponsal de Cadena 3 en Mendoza, se viene una nevada impresionante para el fin de semana. Bueno, sobre todo entre el domingo y el lunes, parece ser que va a estar precisamente la nevada, ¿no es cierto?, que anticipa el servicio meteorológico para esa parte de la República Argentina. Así que bueno, ahí está, lo que tiene que ver justamente con el tiempo. Estaba viendo también que hay perspectivas de temperaturas bastante, bastante bajas también en Salta Capital. Ya te voy a decir enseguidita. Me preguntaban ayer cómo iba a estar el sábado en Salta Capital. Frío, ¿eh? Frío, frío. Sí. Salta tiene por lo menos unos 4 grados menos que acá en la ciudad de Joaquín B. González. Si aquí en este momento tenemos 7 grados 7 décimas, 7 grados 5 ahora, 7 grados 5 décimas, en Salta ponele vos, debe estar en 3 grados la temperatura. Sí, fácil. Así que bueno, siempre calculale eso. Si me preguntás sobre la posibilidad de que pueda haber alguna lluvia,
Eso te voy a pedir que me aguantes un poquitito, ya vamos a ver enseguidita con el servicio meteorológico a ver qué dice la perspectiva para Salta Capital, porque mucha gente seguramente está pensando en pasar este fin de semana largo. Este fin de semana largo lo piensa pasar en Salta, ¿eh? Claro, hermoso lugar, elegido precisamente, ya sea porque tenés algún familiar por ahí, ¿eh? Acá la perspectiva es de buen tiempo, ¿qué querés que te diga, eh? Muy buen tiempo la perspectiva que tenemos para la ciudad de Joaquín B. González, ¿eh? Bueno, acá estamos para acompañarlos en buen día a día, 6 de la mañana, 34 minutos. Gracias por estar ahí en la sintonía, muchísimas gracias, ¿eh? Bueno, me dice, por ejemplo, hola, gringo querido, ¿cómo andás, mi hermano? ¿Eh? ¿Te estás yendo para Santa Laura? ¿Eh? 4 grados, dice que me marca a mí, dice, yendo al campo. ¿Eh? Bueno. Ahí está, ¿se van a Santa Laura? Lo saludé a Pipi, no sé si era para mí el bocinazo, ¿eh? Cuando iba llegando a la radio, ¿sí? Lo saludé al Pipi Albaiceta, ¿eh? Siempre temprano yéndose para su campo el Pipi, ¿eh? Bueno, ¿eh? Claro, sí, yo lo saludé, me tocó la bocina, ¡eh, Pipi! Bueno. Ahí está. Suerte, che, que tengan un muy buen día. Por haber sido los primeros en mandar un mensaje a la mañana de Buen Día a Día, el primer WhatsApp que me entra, elijan, antes que se aleje de la sintonía, qué tema les gustaría a ustedes escuchar, con qué tema comenzamos musicalmente la mañana. A ver, ¿algún tema que por ahí de pronto les gustaría escuchar? Antes de que se alejen ya de la sintonía de la radio, ¿no es cierto? ¿Eh? ¿Con qué tema quieren que empecemos musicalmente hablando el programa? Porque ahora todo aquel que nos manda por primera vez un WhatsApp, el primer WhatsApp que entra tiene derecho a elegir el tema con el cual vamos a empezar la mañana de Buen Día a Día, ¿sí? Bueno, ¿cómo dice? De los changos de Lavalle. ¿Sauce en la barranca? ¿Cómo dice? A ver, para. Aclarame ahí, no le entiendo. ¿Cómo sabuce en la barranca? Dice. No. Debe ser que. ¿Qué quiso poner el gringo acá? Como sauce en la barranca. Ah, ahí está, ya me parecía. Como sauce en la barranca. Eso me quiere que escuchar. Bueno, de los hermanos Lavalle. Así que, como sauce en la barranca, de los changos de Lavalle, el primer tema musical de la mañana de Buen Día a Día. Sugerencia del gringo Cerviño y de Pipi Albaiceta, que se van a contar las vaquitas allá en el Santa Laura, los changos de Lavalle, como sauce en la barranca. Escuchá lo que es eso.

Comienzo musical de la mañana de Buen Día a Día. Qué lindo, los changos de la Valle, ¿eh? Como que te pintan lo que es estar a la orilla del Bermejo, ¿eh? Bueno, ya deben estar preparando estos la ida al Bermejo, ya se deben estar preparando, claro, ¿eh? Sí, organizando la ida al Bermejo. Bueno, ahí está, ¿eh? Bueno, un abrazo, amigo. Bueno, me mandan un sticker de quién es, de Santulli. Santulli, el hijo del gringo, el hijo del gringo, papi le dice al gringo Santulli. Ahí está, el hijo del gringo, el hijo no reconocido del gringo Servino, Serviño, Santulli, ahí está. Bueno, suerte, changos, sigan marcando más vacas, claro que sí, y a ver si Pipi se juega y marca unita para mí, a ver si le doy suerte en una de esas, se multiplica, claro, unita para mí, marcame, Pipi, unita nomás, unita, claro, ahí está. Bueno, después nos vamos a enfrentar en la justicia para que me reconozca la Un abrazo, suerte. Bueno, ¿qué me dice Juan Carlos? Juan Carlos me dice, acá 7 grados, fría mañana, segunda helada seguida, bendecido miércoles, 7 grados, dice mi amigo Juan Carlos, que está entre Ceibalito y Chorroarín, ahí en la... En el puesto, en la finca Isla Verde, ¿sí? En Isla Verde, ahí está, en ese establecimiento agrícola, bueno, ¿siguen con la trilla o cómo está la cosa por ahí, siguen con la trilla, ¿no? A esta hora, bueno, muy bien, muchas gracias por estar en la sintonía desde temprano, Juan Carlos, gracias Juan Carlos, ahí en Isla Verde, entre Ceibalito y Chorrorín, 7 grados, dice la temperatura. Ah, mira, igual que acá. Bueno, seguramente con algunas décimas menos, ¿sí? Bueno, dice, segunda helada, digamos así, segunda helada consecutiva, dice acá, parece ser. Bueno, vamos a ver. En este miércoles. Sí, ya en zona rural ya heló hace rato que escarchó. Nos mandaban imágenes anteayer, ¿cuándo fue? El lunes me mandaban imágenes, el lunes y ayer también me mandaban imágenes de el pasto escarchado en algunos lugares de la zona rural, sobre todo, ¿sí? Bueno, nuestro amigo Chato Sola en Las Catitas, feliz miércoles, 5 grados por acá. Mira, para este lado está más fresco que en Ceibalito, fíjate vos, o entre Ceibalito y Chorroarín, donde está el amigo Juan Carlos. 5 grados, dice Chato Sola, en Las Catitas, despejado, bastante rocío. Ayer ha asentado la helada, sin viento, dice. Bueno, ayer se asentó la helada ahí en la zona de Las Catitas. 5 grados, me dice el amigo Sola. Hola Mondongo, ¿cómo estás? Temprano Mondongo, me dice que Metán también tiene 7 grados de temperatura. Está despejado Metán para aquellos que viajan hacia Metán, aquellos que están preparando su viaje a Metán, a no ir desabrigados. Fresquita la mañana, sobre todo si tienen que pernoctar en Metán durante la mañana. Después más agradable, igual que acá, con una máxima entre 17 a 19 grados, bueno, acá tengo la sospecha que vamos a llegar a 23, el pronóstico, en realidad el servicio meteorológico que tenemos nosotros, nos marca 21 grados la máxima estimada para el día de hoy en Joaquín B. González, ¿sí? Bueno, siempre es un poquitito menos Metán, es un poquitito más frío que acá la ciudad de la miel, sobre todo en el invierno. Así que bueno, ahí está. Gracias Mondongo, muchas gracias por estar ahí en la sintonía, muchas gracias por la información que me mandaste ayer sobre las actividades que se van a desarrollar el próximo martes ahí en Metán, que cumple
años de fundación la ciudad de Metán. Claro, la ciudad de Metán cumple años de fundación de la ciudad de Metán. Van a tener los metanenses, además del feriado del lunes, van a tener el feriado por la fecha de la fundación, el 26 de mayo, así que van a tener un fin de semana los metanenses, es feriado para los metanenses, el 26, van a tener un fin de semana XXL. Y atención, porque al feriado se pliegan todas las instituciones, los bancos, las escuelas, bueno, también seguramente en el ámbito de justamente el Poder Judicial, van a estar cerradas las oficinas de PAMI, de ANSES, solo atención típica de un feriado o de un domingo, la que va a tener en el ámbito de la salud. Seguramente no habrá consultorios externos, o sea, ese día, el martes 26 en Metán, la actividad está totalmente restringida porque es feriado en Metán. En Metán es feriado, así que los metanenses tienen un fin de semana extra largo, ¿sí? Así que bueno, vamos a estar repasando justamente todo lo que se van a ir desarrollándose en lo que hace sobre todo al ámbito cultural, ¿sí? Bueno, advertile a Hortelano que se levante más temprano a laburar, sino también que presente la renuncia y siga durmiendo o traveseando, dice acá. Bueno, ahí está. Bien. A ver si haces como el locutor virtual Ruli con la dirección del viento. Redondeá pa alguna dirección más exacta, si no Juanilo y Cachete se te van a enojar. Sí. Bueno, y peor todavía hoy, que es oeste-sudoeste la dirección del viento. Bueno, ¿cuántos años tení, garraspera? ¿Y cómo se dice? A ver, dame la versión, podríamos decir, actual o actualizada, si se quiere, de cómo se le dice cuando tenés algún problema con las cuerdas vocales. Se nota que se va complicando la historia. ¿Cómo se dice? ¿Cuál es la versión actual entonces de garrapera? Claro, de garraspera, como digo yo. Claro, cuando te agarra la garraspera esa, ¿sí? ¿Cuál sería la versión actual? Gargantitis. Ah, mirá vos, gargantitis. Bueno, está bien, ese es invento tuyo. Es invento tuyo. Mondongo, José Mondongo Romero. O faringitis, me dicen. No, no llega a eso. Tampoco laringitis. No, no, no, no, no. No, porque, escúchame, estoy mayormente bien, digamos. Me duele un poquitito la garganta del costado izquierdo de la garganta. Me duele un poquitito, pero ya se va a acomodar sola. Típico del comienzo de la mañana, nada más. Así que bueno, saludos para todos los superpoderosos y superpoderosas. Ya desde temprano los saludamos a algunos superpoderosos que nos están escuchando. Bueno, Ronquera, ¿cuántos años tení? Claro, ese es más viejo que garraspera. Dejate de macañar. Ronquera me pone. No, pero ¿cuántos años tení?

Bueno, muchas gracias por estar ahí en la sintonía. Gracias a nuestros oyentes, que madrugadores ellos ya están con este haga frío, hiele, no importa. Están ahí pegados a la sintonía. Muchísimas gracias por estar ahí en la sintonía. Gracias a nuestra amiga Adriana Cerrato, que me envía este hermoso meme que dice: muy buenos días para ti, para mí y para todos. Que hoy tenga un hermoso miércoles lleno de salud, paz, armonía y lleno de bendiciones de Dios. Feliz miércoles, mira qué bonito. Y este otro que dice: mensaje del día. No existe mayor bendición que poder abrir los ojos y ver cómo Dios, en su infinita misericordia, nos concede mucho más de lo que pedimos. Mira qué lindo. Hermoso mensaje que nos propone tener en cuenta nuestra amiga Adriana Cerrato. Y después me escribe: hay personas que aún no entienden que el regalo más valioso que puedes darle a alguien es tu tiempo. El tiempo no vuelve, no se guarda, no se recupera. Por eso, cuando alguien decide pasar un momento contigo, en realidad te está entregando un pedacito de su vida que jamás volverá. Y eso, créeme, merece ser cuidado y valorado. Muy lindo, gracias. Toro Parada, ¿cómo andás, mi hermano querido? ¿Cómo lo viste a los chicos de Luis ahí en Las Lajitas? Torito querido, necesito un comentario tuyo de cómo lo viste a los chicos de el gimnasio de Luis, ¿eh? Bueno, ¿cómo lo viste a los chicos? Ya le va a tocar al mío, ¿eh? En cualquier momento le toca al mío subir al ring, ¿eh? Así que bueno, ¿cómo lo viste vos a los chicos que fueron a boxear en Las Lajitas el pasado sábado fue, ¿no? No, el viernes a la noche ahí en Las Lajitas, velada boxística, donde hubo gonzaleños, chicos del gimnasio de Luis, ¿cómo es que se llama el gimnasio? ¿Cómo es que se llama el gimnasio? Pero mirá vos, claro, ¿cómo es que se llama el gimnasio? Por acá lo tengo, ahí está, Bull Boxing, del gimnasio Bull Boxing, ahí donde Luis Parada, el hijo del Toro Parada, por supuesto, enseña boxeo acá en la en la ciudad de Joaquín B. González. ¿Sabés quién me dijeron que va al gimnasio? ¿Sí? ¿Sabés qué me dijeron? ¿Quién va al gimnasio? El Enrique Cerviño. Pero miralo vos al Enrique, ¿eh? Sí, ¿es así o no, gringo? El Enrique Cerviño va, dice, aunque falta un poco, falta mucho, dice, pero está, es constante, ¿eh? Claro, parece que tiene algún encuentro pugilístico pronto el Enrique Cerviño, gringo, tu hermano, sí, ¿eh? Ahí me contó Luis, me mandó una foto y todo, ¿eh? Como para alentarme a mí para que yo vaya también, ¿eh? Ah, con la Jonina se van a pelear. Tiene un encuentro pugilístico con la Jonina, ¿eh? Bueno, ahí está, me dice el gringo que me ponga Marlo en el cuello. Escuchá, Mondongo ahí en Metán, escuchá lo que me dice el gringo, ponete Marlo en el cuello, te pasa la tos. Es bueno para la garganta. Tu perro. ¿Viste cuando? Yo me acuerdo cuando éramos chicos, le poníamos Marlo cuando tenían moquillo los perros, ¿no es cierto? ¿Eh? Claro, cuando tenían moquillo los perros le ponías, cortadito así, le tenías que hacer como monedas con el Marlo del choclo, ¿eh? Claro, y le tenías que poner el collar cuando andaba con moquillo tu perro, tu mascota, ¿sí? Bueno, ahí está. Ahí está. Bueno, que ponga, dice Marlo, en la garganta. Bueno, ¿qué decís, Toro? ¿Todo bien?
Sí, dice, tiene una foto frente a mí posando, dice el Enrique Cerviño. Sí, así que según el gringo se está preparando para boxear con la Jonina. Qué malos que son. Bueno, ahí está, con la Jonina tiene que pelear, dice. Bueno, muy bien el Enrique, che. Claro, y el Toro me manda, mirá, para que veas que los que son de tu edad también pueden hacer boxeo acá, dice. Bueno, y me manda una foto el gringo. Ellos van viajando por la ruta provincial 41 rumbo a Santa Laura, la finca de Pipi. Así que bueno, en el centro de nuestro departamento de Anta, ¿sí? Así que bueno, me manda una foto de lo que es el amanecer. Ellos van hacia el amanecer, ahí está. Tanto que me pedís que marque bien o que redondee, si se quiere, la dirección del viento. Bueno, acá la dirección que llevan los changos hacia Santa Laura muestran este amanecer. Mirá lo que es Mondongo, el amanecer, ruta provincial 41. Se van los changos a Santa Laura a contar las vacas. Mirá lo que es eso, esa imagen que me manda el gringo Cerviño. Van en la camioneta con Pipi Albaiceta. Mirá lo que es ese amanecer que se ve limpio, un color rosadito allá en el fondo. Mientras ellos van hacia Santa Laura, ven eso en el cielo, ese fondo maravilloso, muy lindo, gracias muchachos. Bueno, gracias por este hermoso amanecer en la ruta 41. Bien, gringo. Gracias, mi hermano. Suerte, Mirá, Mondongo, mirá. Espectacular el naciente, Claro. Ahí está. Vos que querés cosas actuales. Bueno, mirá esa foto que me manda el gringo arriba de la Toyota Hilux de mi amigo Pipi Albaiceta. Mirá, ahí está. Tomá pa' vos. Como su tío Zancudo. Fotógrafo también el Pipi, el gringo, Claro, fotógrafo como su tío Zancudo. Mirá esa foto que se sacó el gringo, impresionante. Del amanecer, qué bárbaro. Muy bien, gringo. Espectacular, como el tío Zancudo, Claro, ahí está, fotógrafo el gringo. ¿Qué te parece?

Bueno, y acá te contesta desde Metán, Mondongo Romero, te contesta desde Metán, con un amanecer justamente de Metán, un amanecer metanense, ahí donde vive él, en el barrio donde vive él, Bueno, con esa media luna que nos acompaña por estas horas, por este tiempo, así que bueno, te comparte esa foto de un amanecer, de la ciudad de Metán. ¿Qué te parece? Ahí está aclarando ya la ciudad de Metán, Mirá, qué lindo. Lucho Moreno, ¿cómo andás, mi hermano? Que tengas un excelente día. ¿Cómo andás, Luchito? ¿Cómo anda Luchito Moreno? Impresionante. ¡Qué jugador, papá! ¿Cómo anda, don Lucho? ¿Qué tal viene la programación del fin de semana largo? ¿Va a ir a hacer unos tiros? ¿Va a ir a hacer unos tiros o no este fin de semana? ¿Sí? El tiempo, claro, por supuesto, acompaña, ¿no? Para hacer unos tiros en el campo. Claro, que no te agarre después la rural. Siempre en el campo, me dice Lucho Moreno. Bueno, ahí está. Saludos, Luchito, querido. Suerte, que tengas una muy buena jornada de miércoles. Que no sea un día de miércoles, que sea una jornada realmente muy buena en este miércoles para todos los que de alguna manera nos dicen presente en la mañana. Como por ejemplo, acá me dice Ruli, me dice acá, a ver, pará. ¿Quién sos? A ver, ¿quién sos? ¿Quién me manda este mensaje? Claro, ¿quién me manda este mensaje? ¿Yanina puede ser? ¿Yanina? ¿Yanina? Bueno, Yanina me dice, quiero escuchar Un Pacto para Vivir, de la Bersuit. ¡Oh, qué tema! Temazo, Un Pacto para Vivir, de la Bersuit, nos pide Yanina. Así que bueno, la vamos a complacer como tiene que ser. 7:02 ya. Ya a las 7:02 en todo el país. Claro, junto con todos los importantes, justamente, oyentes que habitualmente nos están sintonizando en la mañana, claro, bueno, muchísimas gracias, Un Pacto para Vivir, la Bersuit, suena en la mañana de Buen Día a Día, así, de esta manera. Un Pacto para Vivir, la Bersuit, que nos interpreta justamente en esta mañana, así, de esta manera, para compartir en este día. Ahí está. Un Pacto.

Bergarabat, bueno, un pacto para vivir, un pacto, versión en vivo en Buenos Aires, que nos cantaba justamente la Bersuit. ¿Escuchaste la versión de la Liga de Un Pacto para Vivir, Janina? Yanni, ¿escuchaste la versión de la Liga? Escuchá. Esta es la versión de la Liga de Un Pacto para Vivir.

¿Qué tal, eh? Bueno, ¿te gusta? ¿Te gusta, Gianni? Esta es la liga. Un pacto para vivir.

Bueno, ahí está, mira vos. Bueno, muchas gracias, Yanni, muchísimas gracias. Bueno, ahí está la la Liga y su versión de Un Pacto para Vivir, bueno, que habíamos escuchado primero de la Bersuit. Qué lindo tema, lindo tema, lindo lo que cuenta en este tema.

Laura Pausini. Así que hasta ahí se escucha la radio, mirá vos, Bueno, a Guirola le gusta Laura Pausini, Sí, Laura Pausini es la cantante preferida de Guirola, claro. A ver, ¿qué tema le podemos dedicar a nuestro compadre, al compadre del gringo, a nuestro amigo justamente Guirola, A ver, ¿qué le podemos dedicar de Laura Pausini? Laura Pausini, grandes éxitos en español de Laura Pausini. Le vamos a regalar este tema, este tema que es muy lindo justamente y tiene su versión española muy linda, de Laura Pausini. Escuchá, para vos, Guirola, si me estás escuchando, Guirola, canta tu ídola, Laura Pausini.

Qué lindo tema, ¿eh? Gente unida lo logrará. Una letra bastante, bastante alentadora. Claro que sí, ahí está. Laura Pausini, la bella italiana Laura Pausini, para mi amigo Girola, que me escucha ya lejos, pasando Salta Forestal, ahí en los portones de acceso hacia Santa Laura, ahí nos escuchan, qué bárbaro, impresionante. Bueno, ahí estamos en esta mañana de Buen Día a Día, compartiendo con usted y saludando ya a nuestros superpoderosos y superpoderosas. Faltan 22 días para el Mundial. Vamos, chicos, vamos. Saludos para los superpoderosos y superpoderosas que ya se están levantando, me imagino que ya están preparándose el desayuno, listos para ir a la escuela, algunos más temprano que otros. Saludos para la superpoderosa de Juliana Margarita Cuellar, que ya está lista para ir a la escuela. El saludo de su mamá Liliana, de su papá Jorge. Bueno, si es posible, con un tema de Emilia, me dice, un tema de Emilia. Ah, mirá, un tema de Emilia me pide acá Juliana Margarita Cuellar. La vamos a complacer, claro, como corresponde. La complacemos precisamente a la superpoderosa, con un tema de Emilia. Ahí está, bueno, hermoso tema este, ¿no? Este que canta Emilia justamente en la mañana, alguno de los temas que tiene Emilia para compartir en esta mañana, en el Emilia Tour de 2025, de ahí rescatamos este tema de Emilia para saludar justamente a nuestra superpoderosa. ¿Qué te parece el tema que hace Emilia con Tini, la original? ¿Puede ser? ¿Eh? Ahí está. Emilia.

Latini, que hizo furor el fin de semana en Salta. La original, acá con Emilia. Para vos.

Para Juliana Margarita Cuellar, la superpoderosa que siempre nos está escuchando, siempre está presente. Bueno, ahí estaba Emilia con la Tini, la original, nos interpretaban en la mañana. ¡Vamos! ¡Se viene el Mundial! 22 días para el Mundial. Mi mamá les compró unas cornetas de Argentina a los changos. Dios mío, cómo suenan de fuerte, ¿eh? Claro, le alteran la vida a la mamá. ¿Eh? No sabe lo que suenan esas cornetas que le compró mi vieja. Vienen con la banderita incluida y todo, para que hagan fuerza para el Mundial los changos, ¿eh? Una para Nico y otro para Nacho. Lo que suenan de fuerte esas cornetas, tremendo, ¿eh? Bueno, no ven la hora de estrenarla ya, claro, se viene el Mundial, se viene el Mundial. ¿Cómo andás, Josefina? ¿Qué tal, José? ¿Todo bien, José? ¿Eh? Bueno, bendecido día para Josefina. Bendecido día para la superpoderosa de Josefina, ¿eh? Para mi re superpoderosa que de a poco se levanta para ir a la escuela. Desearle un merecido y bendecido día, ¿eh? Claro, ahí está, para ella entonces, saludos, que tenga una gran jornada. ¿Qué otro superpoderoso, qué otra superpoderosa tenemos para saludar? A ver, a la superpoderosa de Gaby Lemos. Gaby, ¿a qué superpoderoso querés que saludemos de tu familia? ¿Mm? Nos dice Gaby con un amanecer precioso, un amanecer en los trigales, diríamos, ¿no? Así le podríamos titular a este hermoso amanecer que me manda Gaby. Ten fe, Dios sabe de tus luchas, de tus angustias y de cada oración que haces en silencio, ¿sí? Bueno, y saludá a mis superpoderosos, a Luján, Vicky y Ámbar. Bueno, ahí está, para Luján, para Vicky, para Ámbar, las superpoderosas de Gaby Lemos. ¿Son nietas? Digo, Luján, Vicky, Ámbar, ¿son nietas? Las superpoderosas de Gaby Lemo. Bueno, ahí está, ¿eh? Bien. Acá, buenos días. Me dice acá este otro mensaje que me mandan, ¿eh? A ver. Bueno, ¿eh? Por supuesto, el saludo dice para mi superpoderoso, Alexander. Ahí está, Alexander. Bueno, muy bien. Saludos para Alexander, otro superpoderoso que se está preparando para ir a la escuela. Vamos, chicos, vamos, vamos. Ya faltan días para el Mundial.

uno de los temas del Mundial, uno de los temas del Mundial. Hay un montón de temas del Mundial que han aparecido últimamente. Bueno, pero estos, creo yo, para mi modo de verlo, los más pegadizos, ¿no? Claro. Que Dios te bendiga y te cuide tu garganta, que tengas un lindo día, dice Ramona. Bueno, gracias, Ramona, por tus buenas vibras. Muchísimas gracias, ¿eh? Acá también... que este día miércoles sea un excelente y hermoso día para usted y su hermosa audiencia, ¿eh? Si no es molestia, póngame un tema de Las Voces de Orán, que esté a su disposición, dice Esmeraldo. Mirá vos, él quiere escuchar Las Voces de Orán, ¿eh? Así que bueno, y después tenemos, a ver, tenemos a nuestra amiga Yola del barrio San Antonio, que siempre nos manda un TikTok bien movidito. Yola del barrio San Antonio, a ver. Bendiga tu día. Que Dios ponga justamente en tus manos un hermoso día. Con este ritmo. Bien, Yola, bien. Buenos días, que Dios bendiga tu día y que ponga su mano en todo lo que emprendes. Te abrace fuertemente y no te suelte. Que hoy tengas uno de esos días bonitos que alegran el alma, ¿eh? Que hoy todo te salga de 10. Que tengas un maravilloso día. Nos dice Yola del barrio.

Bien. Bueno, ahí está, ¿eh? Qué lindo. Bueno, muchas gracias, Yola. Muchas gracias por tu TikTok. Siempre tan alentador el TikTok que nos manda la amiga Yola del barrio San Antonio. Bien.

Esta es tu mañana, la mañana de Buen Día a Día, la mañana que compartimos por FM Anta, el sonido de la vida hasta la una de la tarde, claro que sí, saludando a todos los superpoderosos y superpoderosas. 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

0: 7:33. Bueno, todos los superpoderosos y superpoderosas arriba, arriba. Claro que sí. Bueno, gracias a todos los que de alguna manera también se comunican con la mañana de Buen Día a Día para hacernos alguna sugerencia musical, ¿no es cierto? Claro, alguna sugerencia por ahí, como por ejemplo esta oyente de la mañana de Buen Día a Día que, nos sugiere este tema para compartir en la mañana de Buen Día a Día. A ver, ¿cómo suena?
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Juan Luis Guerra y Enrique el Quique Iglesias, cuando me enamoro, la sugerencia que nos hace acá la oyente para escuchar en la mañana de Buen Día a Día. Bueno, muchas gracias, che, muchas gracias por ayudarnos aquí en la mañana de Buen Día a Día a complacer a la gente, así que bueno, bien. Me pedían también, Esmeraldo, me pedía algo de las voces de Orán, Me pedía Esmeraldo que quería escuchar algo de las voces de Orán, ¿no es cierto? Bueno, ¿qué le podemos poner de las voces de Orán? Cualquier tema, ¿no es cierto? Sí, nos dejó a consideración de la mañana de Buen Día a Día que, bueno, elijamos justamente la música o el tema de las voces de Orán, que por supuesto tengamos a mano, ¿no es cierto? Acá en la mañana de Buen Día a Día. Bueno, de los repertorios de las voces de Orán tenemos, por ejemplo, este hermoso tema que los invito a compartir en esta mañana, de los éxitos que generalmente siempre escuchamos y disfrutamos de las voces de Orán. Escuchá, ahí está, para don Esmeraldo, que me pedía algo de las voces de Orán. Suenan las voces de Orán en este amanecer gonzaleño, en este amanecer anteño, salteñita de los valles, las voces.

Qué lindo. Bueno, ahí está, mientras ingresaba justamente Recuerdo Salteño, las voces de Orán, Salteñita de mi de los Valles, Salteñita de los Valles, cantaba la voz de Orán, a pedido de Esmeraldo, don Esmeraldo, que nos pedía algo de las voces de Orán. Bueno, ahí está, en esta mañana de Buen Día a Día, compartiendo con usted este espacio, este momento que juntos transitamos en este día miércoles. 7:42 minutos. 7 grados la temperatura. Clavadito los 7 grados, ni una décima más, ni una décima menos. 7 grados la temperatura en este momento en el centro de la ciudad.

0: Bueno, en la mañana de este 20 de mayo, estamos transitando ya el 20 de mayo, Día Mundial de las Abejas, dice el, las efemérides del día de hoy, que nos envió Rubén Hortelano Altamiranda, Día Mundial de las Abejas. El 18 de octubre de 2017, la Asamblea de las Naciones Unidas, en la resolución correspondiente, decide designar el 20 de mayo, Día Mundial de las Abejas. Las abejas y otros polinizadores, como las mariposas, los murciélagos y los colibríes, permiten que se reproduzcan muchas plantas, entre ellas numerosos cultivos alimentarios, ¿eh? Así que mirá si serán importantes las abejas, como así también los colibríes. Ah, los murciélagos también, mirá vos, no sabía de los murciélagos. Las mariposas, bueno, sí. Los murciélagos, mirá también, permiten que se reproduzcan muchas plantas, entre ellas numerosos cultivos alimentarios. El 20 de mayo ha sido elegido para el día anual, pues coincide con la fecha del nacimiento del apicultor esloveno Anton Jansa, quien en el siglo XVIII fue pionero en las técnicas modernas de apicultura en su país natal, Eslovenia, nación que ha impulsado la celebración y reconoce a estos insectos por su habilidad para trabajar duramente y requiriendo a la vez muy poca atención. Fíjate vos que nuestro planeta depende, escuchá lo que te voy a decir, nuestro planeta depende de la supervivencia de las abejas. Las abejas y otros polinizadores como las mariposas, los murciélagos y los colibríes están cada vez más amenazados por los efectos de la actividad humana, ya lo creo. Muchas abejas que por ahí se ven obligadas a venir a la zona urbana porque les voltean los hábitats, los montes, que es el hábitat justamente de estos insectos. Realmente, la polinización es un proceso fundamental para la supervivencia de los ecosistemas, esencial para la producción y reproducción de muchos cultivos y plantas silvestres. Casi el 90% de las plantas con flores dependen de la polinización para reproducirse. Asimismo, el 75% de los cultivos alimentarios del mundo dependen en cierta medida de la polinización, y el 35% de las tierras agrícolas mundiales. ¿Qué te parece? Mira vos, los polinizadores no solo contribuyen directamente a la seguridad alimentaria, sino que además son indispensables para conservar la biodiversidad. Hoy en el Día Mundial de las Abejas, no las mates a las abejas, claro. No hay que matarlas a las abejas, hay que en todo caso buscarle la forma para que aquellas que andan desesperadas buscando un lugar a donde hacer su tarea, su trabajo, a donde asentarse en su fábrica de miel, buscarle la forma de que se trasladen para ahí y evitar que por ahí de pronto puedan afectar a alguna persona o algún animalito. Las abejas son, en su decisión de proteger su colmena, son bastante, bastante agresivas a veces, ¿no? Claro, hay algunas versiones de abejas muy, pero muy agresivas, muy celosas justamente de su colmena. Así que bueno, hay que entender que la presencia de las abejas cada vez más en la ciudad se debe a la actividad humana. Realmente a veces podríamos decir irresponsable en lo que hace a la caída de los montes, a los desmontes sobre todo, Fíjate vos. Bueno, ahí está lo que tiene que ver con esta posibilidad que le damos, por supuesto, para que usted tenga en cuenta esto que le estamos diciendo, lo que significan las abejas para el mundo. Hoy es el Día Mundial de la Metrología. Mira vos, Día Mundial de la Metrología. La metrología es la ciencia que estudia la medición y tiene un papel de vital importancia para la humanidad, ya que todos dependemos de operaciones precisas y eficientes en múltiples aspectos, como por ejemplo la fabricación y comercialización de productos y componentes dependen del sistema adecuado de medición, por ejemplo. También dependen de la medición los sistemas de navegación por satélite, que junto con la correlación horaria internacional hacen posible una ubicación precisa, permitiendo la interconexión de sistemas informáticos complejos en todo el mundo y permitiendo, por ejemplo, que los aviones despeguen y aterricen sin apenas visibilidad. Ah, mirá vos. Qué interesante, ¿no? La salud humana depende también de un sistema sanitario preciso, donde la medición juega un papel fundamental. Hay que medir muchos parámetros para poder hacer diagnósticos. Día Mundial de la Metrología, señores. Hoy, mire si será importante la metrología en nuestra vida cotidiana, ¿no? También hoy es el Día Internacional de los Ensayos Clínicos. Ah, mirá vos, para los bioquímicos, importante esto, Día Internacional de los Ensayos Clínicos. También hoy es el Día Mundial de la Enfermedad de Behçet, no sé si estará bien pronunciada, seguramente que no, pero bueno, algo así es. ¿Qué es la enfermedad de Behçet sería? Bueno. Cabe destacar que varía de persona a persona. Pueden aparecer y desaparecer o volverse menos graves con el tiempo. Sus signos y síntomas dependen de qué partes de tu cuerpo están afectados. Entre las partes comúnmente afectadas por esta enfermedad de Behçet se incluyen boca. El signo más común de esta enfermedad es la presencia de llagas dolorosas en la boca. Ah, mira. Similares a las aftas. Ajá. Comienzan con lesiones bucales redondeadas y en relieve que rápidamente se transforman en úlceras dolorosas a veces, ¿sí? Las llagas se curan en un lapso de una o tres semanas, aunque son recurrentes. En la piel, algunas personas presentan llagas parecidas al acné en el cuerpo. Ah, mira vos. Otras tienen nódulos dolorosos, enrojecidos y en relieve en la piel, especialmente en la parte interior de sus piernas. En los genitales pueden aparecer llagas rojas y abiertas en el escroto o en la vulva. Las llagas suelen ser dolorosas y pueden dejar cicatrices. También en los ojos, mirá vos, la inflamación en el ojo causa visión borrosa, enrojecimiento y dolor, normalmente en ambos ojos. En las personas con la enfermedad de Behçet, esta afección puede ser recurrente. También en las articulaciones, mira vos, en las personas con la enfermedad de Behçet, el dolor y la inflamación de las articulaciones a menudo afectan las rodillas, sobre todo, pero también pueden afectar los tobillos, los codos, las muñecas. Los signos y síntomas pueden durar de una a tres semanas y desaparecer por sí solos. Ah, mirá vos. Bueno, ese es más o menos para que usted tenga una idea de qué se trata, ¿eh? Día Mundial de la Enfermedad de Behçet, que, bueno, se llama así en precisamente en homenaje a Hulusi Behçet, un dermatólogo turco que describió esta enfermedad allá por 1937, que en su honor lleva el nombre de enfermedad de Behçet. Bueno, mira vos, un dermatólogo turco, es el que justamente descubrió esta enfermedad. Por eso se llama así, enfermedad de Behçet, en homenaje a Hulusi Behçet, dermatólogo turco.
1: ¿Qué es ese misterio que no se fue? 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
0: Hoy está de festejo la ciudad de La Rioja. Ah, mirá vos, la ciudad de La Rioja está de festejo en el día de hoy. Claro, se impone algo de Sergio Galleguillo, Rubén. Claro, Sergio Galleguillo tiene que sonar en esta mañana, en el día de justamente la fundación de La Rioja. Así que, bueno, qué bueno, che. Ahí está. No sé si habrá alguna actividad o si por ahí de pronto tal vez puede que haya hoy un día feriado, por ejemplo. Claro, puede ser. Claro, así que bueno, ahí está lo que tiene que ver justamente con los éxitos que de alguna manera, por supuesto, podemos destacar de Sergio Galleguillo en el día de La Rioja. ¿Qué podemos poner? Carnaval en La Rioja, ahí está. Carnaval en La Rioja suena mientras vamos leyendo justamente esta efeméride. ¿Qué le parece?

0: a Chayar en La Rioja.
1: Eso. En la actual República Argentina, el militar español Juan Ramírez de Velasco funda la ciudad de La Rioja, originariamente denominada Ciudad de Todos los Santos de la Nueva Rioja. La Rioja es la ciudad capital de la provincia homónima. Se encuentra ubicada al centro este de la provincia, en el departamento capital, cabecera justamente de La Rioja. Está servido por el aeropuerto Capitán Vicente Armando Almonacid, ¿sí?, con vuelos a la ciudad de Buenos Aires y San Fernando del Valle de Catamarca. ¡Eso! Hoy en el día de la fundación de La Rioja, claro que sí, que suene, que suene, que suene, la Chaya. Sergio Galleguillo y los amigos.

¡Que viva La Rioja! ¡Qué lindo! Bueno, ¡que viva La Rioja! Sergio Galleguillo, uno de los representantes más importantes de la música de la chaya ahí en La Rioja, ¿eh? Y escucha esto, Sergio Galleguillo y los amigos. ¡Qué linda,

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1: Son las 8 de la mañana, 2 minutos.
0: 2 minutitos han pasado de las 8 de la mañana, que no se le haga tarde. Temperatura, Ricky.
1: Temperatura, 7 grados.
0: Acá en el centro de la ciudad de Joaquín B. González, 7 grados. Ni una décima más, ni una décima menos, con el solcito ya marcando su camino en el cielo anteño. El sol que salió hoy a las 7:51, cada vez sale más tarde. Y se va a poner a las 18:34, cada vez se pone más temprano. Ahí está, ¿eh? Bueno, la característica de estos días, cuando faltan casi un mes exacto para que comience el invierno, ¿no es cierto? Cabe destacar que en este momento, en la ciudad de Joaquín B. González, tenemos una humedad relativa ambiente que está en el orden de los 80%, 83% ahora la humedad que tenemos en este momento, 83% la humedad que tiene la mañana en su amanecer acá en el centro. El viento sopla suavemente a 5 kilómetros por hora del sector oeste-sudoeste, ¿sí? Del oeste-sudoeste es el vientito que sopla justamente en este preciso instante. Así que bueno, ahí está. Y va a estar así a la mañana del oeste-sudoeste, a la tarde del sudeste o del este-sudeste. Va a estar soplando en forma muy suave y moderada. Un día, bueno, con una máxima que hoy puede llegar a 23 grados. Tengo la sensación yo que puede llegar a 23 grados. Ayer tuvimos 21 grados, 4 décimas en la ciudad de Joaquín B. González. Esa fue la máxima ayer, 21 grados, 4 décimas. Así que bueno, esperamos para hoy valores similares en cuanto a la máxima, con alguna nubosidad variable, especialmente por ahí en las primeras horas de la siesta. Capaz que tengamos alguna nubosidad variable, pero que no le van a impedir al sol elevar la temperatura a esos valores. Así que bueno, ahí está. 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
1: Ya estamos en el Mundial 2026 y en el aire de la radio vivís el Minuto Mundial. El 23 de julio de 1966, Inglaterra enfrentó a la Argentina por los cuartos de final de la Copa del Mundo. El capitán del albiceleste, Antonio Ubaldo Ratín, molesto por la parcialidad del árbitro alemán, pidió un intérprete, lo que motivó su expulsión. Camino a los vestuarios, Ratín se sentó en la alfombra destinada a la reina Isabel y luego siguió su camino, pero llegando a la esquina del campo, vio que en los postes del córner flameaba la bandera inglesa. Mirando a la hinchada local, la retorció con la mano mientras insultaba a los aficionados. Finalmente, Inglaterra ganó ese cotejo 1-0. Esto fue Minuto Mundial, porque en el aire de la radio ya vivimos el Mundial 2026.

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1: Muy buen día, miércoles 20 de mayo y es la segunda jornada operativa de la semana que inauguró aparte la última quincena de este quinto mes del año en el ámbito del mercado agroganadero de Cañuelas, donde se va a trabajar con una oferta escasa desde el punto de vista cuantitativo que marca un fuerte contraste en relación a lo que habíamos visto en los corrales en el día de ayer. En 200 camiones que han pasado por Atracadero entre ayer a la tarde y esta madrugada, se han depositado en los corrales ya para el negocio 6.393 vacunos. Hay 4.300 cabezas menos, es una diferencia muy importante, 4.300 cabezas menos en relación a lo que se había encerrado para la apertura de este segmento. 17.000 los vacunos acumulados en lo que va de este periodo, al que le falta potencialmente, más allá de la jornada de hoy, en términos de comercialización, lo que pueda llegar a ocurrir el viernes. Algunos datos vinculados con el negocio y los resultados del día de ayer: una demanda que operó con firmeza por la hacienda de consumo especial. Ya prácticamente no existe, por ejemplo, el novillito que pese por debajo de los 350 kilos. Esta es toda una definición de parte del productor, pero hubo mucha firmeza y fricción por el novillito mediano, 380, 390 kilos, que alcanzaron los valores de aquellos lotes más livianitos que se vendían la semana pasada, por ejemplo. Se vendió con más tranquilidad la vaca y se vendió con la misma situación de equilibrio, de sostenimiento, el novillo, que no tracciona demasiado. Esta es la realidad. La vaca un poquito más tranquila, el consumo un poquito mejor, mejor predisposición, más allá de la oferta importante expuesta en los corrales en la jornada de ayer, y por supuesto el novillo, que está en un punto de equilibrio. Veremos qué es lo que puede llegar a ocurrir con la reacción de la demanda hoy, teniendo en cuenta que se encerraron apenas 6.393 animales. Para Cadena Campo Argentino, informó Silvio Bayoco.
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3: 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definitiva la referencia para el centro norte productivo de la República Argentina. Bueno, ¿cómo están las cotizaciones de granos? 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
0: 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Cierre del mercado de granos. Jornada de día martes en la Plaza Rosarina, donde la soja mostró ofertas de compra a la baja, al igual que su precio. El girasol sin cambios, el trigo mostró cierta estabilidad, al igual que el maíz, en este caso con algunos tramos con subas en sus valores, y el sorgo se mantuvo estable y a la baja en las posiciones diferidas. Comenzamos las cotizaciones con las oleaginosas. Por soja, tanto para la entrega disponible como para las fijaciones de mercadería, 465 mil pesos por tonelada, una merma de 5 mil pesos por tonelada entre ruedas. En cuanto al girasol, entrega disponible y contractual y girasol entre junio y septiembre, 410 dólares por tonelada, girasol entrega contractual pero condición alto oleico, 420 dólares por tonelada. Pasamos a los cereales, comenzamos por el trigo. El disponible y entrega contractual, 215 dólares por tonelada, una suba de 10 dólares por tonelada entre ruedas para ambas posiciones. Trigo entrega entre junio y julio, 225 y 230 dólares por tonelada, implicando subas de 5 dólares por tonelada entre sesiones para ambas posiciones. En función del contenido proteico, para las entregas más cercanas, trigo con un mínimo del 10,5% de proteína, 220 dólares por tonelada, y con al menos 11% de proteína, 225 dólares por tonelada, para la entrega de trigo bajo estas mismas condiciones de calidad, pero entre junio y julio, 225 y 230 dólares por tonelada respectivamente. Con relación a la cosecha 2026-27, trigo diciembre y enero, 225 dólares por tonelada. En cuanto al maíz, el tramo disponible y maíz mayo y junio, 185 dólares por tonelada. En estos dos últimos segmentos también se observaron ofertas en moneda local en valores de 258 mil pesos por tonelada. Maíz julio, 181 dólares por tonelada, una suba de 2 dólares entre ruedas. Maíz agosto, 183 y maíz septiembre, 185 dólares por tonelada. Maíz octubre, 188, maíz noviembre, 190 dólares por tonelada. Y la tira comprendida entre diciembre y febrero se situó en 192 dólares por tonelada. Todas estas posiciones ajustando al alza entre ruedas. Para la campaña 2026-27, maíz de los segmentos marzo, abril y mayo, 193 dólares por tonelada, maíz cosecha tardía junio, 190, y maíz julio del 2027, 188 dólares por tonelada. Por cebada no se registraron ofertas abiertas de compra. En cuanto al sorgo disponible o full mayo, 195 dólares por tonelada, sorgo junio, julio y agosto, 190 dólares por tonelada, una caída de 5 dólares entre ruedas para las primeras dos posiciones mencionadas. Pasamos al mercado de referencia, hablamos de Chicago. Los futuros de los principales commodities agrícolas cerraron con disparidad.
5: El trigo en Chicago concluyó la rueda con leves subas, sostenido por el deterioro de las condiciones del trigo de invierno en Estados Unidos, con apenas un 27% del cultivo en estado bueno a excelente, esto según el informe del Departamento de Agricultura norteamericano, aunque las tomas de ganancias limitaron un mayor avance. En paralelo, el maíz en Chicago retrocedió cerca de 1% tras el fuerte rally de la rueda previa, presionado por ventas técnicas, aunque el optimismo por futuras compras chinas de productos agrícolas norteamericanos brindó sostén al mercado. Finalmente, la soja en Chicago mostró un comportamiento mixto, con bajas en las posiciones más cercanas por toma de ganancias, luego del impulso generado por el anuncio de mayores compras chinas, en un escenario de siembra en Estados Unidos que ya alcanza el 67% del área proyectada. Para Cadena Campo Argentino, informó Miguel Ángel Boliado Sasco, lo ocurrido hoy, martes 19 de mayo, en el mercado físico de granos, con datos de la Bolsa de Comercio de Rosario.
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0: Esta es tu mañana, la mañana de Buen Día a Día. Hasta la una de la tarde le hacemos compañía, señora.
1: ¿Cómo comenzamos? Yo no lo sé.
0: Ya a las 8:39 minutos. Bueno, hay que decir que a las 8:15 de la mañana se registró la mínima en la ciudad de Joaquín B. González, ¿sí? Con una temperatura de 6 grados 7 décimas, ¿sí? 6 grados 7 décimas la mínima hoy en la ciudad de Joaquín B. González. Bueno, ahí está, ya comienza poco a poco a ir subiendo ahora con el sol a pleno en la capital del Quebracho. Esperamos una máxima hoy de 21 grados, ¿sí? Puede ser más, puede ser más. ¿Cómo anda mi amigo Sebastián Caro? Gracias. Nos manda el evangelio para que le leamos en la mañana de hoy. Antes le digo que en el Santoral Popular, hoy el Santoral Popular tiene a estos bienaventurados. San Bernardino de Siena. ¿Hay algún Bernardino por ahí que nos esté escuchando? San Bernardino de Siena. Tenemos al San Baudilio de Nimes. También tenemos a San Teodoro de Pavia. San Talaleo, mira ese nombre, Talaleo. Santa Áurea, mártir. Santa Lidia de Tiatira. Saludo para todas las Lidias. San Protasio Chongkukbo. Este debe ser un santo del sudeste asiático, de Corea. Ahí está, de Seúl, Corea. San Protasio Chongkukbo. Mártir. Bueno, que lo martirizaron, por supuesto, por su fe en Cristo, ¿no es cierto? Tenemos también a San Anastasio de Brescia, San... escuché ese nombre. Austregisilo. Tenemos también un San Hilario de Toulouse y un San Lucífero de Cagliari. Bueno, también hoy los Beatos Arcángel Tadini, la Beata Columba de Perugia, como así también el Beato Guido de Gradesca. Son los bienaventurados que tenemos en el Santoral Popular en este día, ¿sí? Bien, ahí está. Ese es el listado de los santos y de los beatos que tenemos para este día.

0: Bueno, el Evangelio del día de hoy que nos manda acá nuestro amigo Sebastián Caro. Muchísimas gracias, Sebastián. El Evangelio del día de hoy que dice lo siguiente. Hoy el Evangelio de Juan 17, 1b al 19. ¿Sí? Bueno, Jesús levantó los ojos al cielo y oró diciendo: Padre Santo, cuida en tu nombre a aquellos que me diste, para que sean uno como nosotros. Mientras estaba con ellos, cuidaba en tu nombre a los que me diste. Yo los protegía, y no se perdió ninguno de ellos, excepto el que debía perderse, para que se cumpliera la Escritura. Pero ahora voy a ti, y digo esto estando en el mundo para que mi gozo sea el de ellos y su gozo sea perfecto. Yo les comuniqué tu palabra, y el mundo los odió, porque ellos no son del mundo, como tampoco yo soy del mundo. No te pido que los saques del mundo, sino que los preserves del maligno. Ellos no son del mundo, como tampoco yo soy del mundo. Conságralos en la verdad, tu palabra justamente es verdad pura. Así como tú me enviaste al mundo, yo también los envío al mundo. Por ellos me consagro, para que también ellos sean consagrados en la verdad. Palabra del Señor. Interesante, ¿no? Conocer la reflexión de este pasaje del Evangelio. Para ello recurrimos a el padre Luis Urbanc, obispo de Catamarca, que nos dice lo siguiente.
1: Buen día. Continuamos meditando el texto del Evangelio de Juan 17, versículos 11 al 19. Continuamos. Aquí Jesús va a introducir la gran súplica que eleva a su Padre, que es rogar por la unidad, que nosotros seamos uno como el Padre y el Hijo son uno. Jesús le pide al Padre que los proteja, así como Él los protegió a los apóstoles. Solo uno se perdió, Judas Iscariote. Jesús comunicó el mensaje salvífico a los apóstoles, pero el mundo, en lugar de acoger este mensaje e incluso a los mensajeros que manda Jesús, que son los apóstoles, el mundo los odia, los persigue. ¿Y por qué los persigue? Porque no somos del mundo. Eso es muy importante que nos demos cuenta nosotros, que no pertenecemos a este mundo, estamos en el mundo de paso, y de paso cumpliendo una tarea. Me acuerdo que San Ignacio de Loyola decía que el ser humano está en la tierra como en un servicio militar, en una lucha, y si habla de servicio militar significa que tiene que ser con disciplina, porque si uno no tiene disciplina, el mundo se lo come. Y Jesús dice: no te pido que los saques del mundo, pero que los libres del maligno. No somos del mundo, como Cristo tampoco es del mundo, pero Jesús pide al Padre que el Padre nos consagre en la verdad. Es decir, ¿qué significa ser consagrado en la verdad? Que nosotros conozcamos la realidad profunda del sentido de la vida. Eso es estar en la verdad. Vivir de acuerdo al plan de Dios, eso es la verdad. Por eso tenemos que ser consagrados en esa verdad. Y esa verdad es Jesucristo, ¿no? Él es la palabra de la verdad. Él es la verdad porque nos manifiesta todo lo que el Padre le ha confiado. Y así es como Jesús fue enviado al mundo para redimir el mundo, para manifestar el plan de Dios, Así también nosotros somos enviados por Jesús para transformar este mundo. Cristo se consagró por nosotros y también nosotros tenemos que consagrarnos a la verdad, a la misión que Dios Padre ha preparado para la salvación del mundo. Que la bendición de Dios Todopoderoso, Padre, Hijo, Espíritu Santo, descienda sobre ustedes y los acompañe siempre. Amén.

0: Muy bien, ahí está la reflexión del padre Luis Urbán, obispo de Catamarca, sobre este pasaje del Evangelio que leíamos.
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Esta es tu mañana, la mañana que compartimos por FM Anta, el sonido de la vida, tratando de llevarle la mejor compañía en esta mañana. Gracias, Norma. Muy bonito, Norma, lo que me manda Norma. Muy buenos días. El día será como tú lo hagas. Así que levántate como el sol y brilla. ¿Ah? Mirá qué bueno. Buenos días. El día será como tú lo hagas. Así que levántate como el sol y brilla, dice la hermosa imagen que me manda aquí Norma. Estelita García, otra de las oyentes fieles de la mañana de Buen Día a Día. Buenos días, que tu día brille como el sol. Gracias, nos dice Estela. Gracias a vos, Estela, por ser tan generosa con la mañana de Buen Día a Día. Gracias, gracias, gracias. Bien. ¿Qué me dice acá? Hoy miércoles, ¿cómo estás, Ruli? Dice, buenos días, buen miércoles. ¿Me podés pasar un tema de Ricardo Castiglión, Esclavo de tu piel? Ah, bueno. Nos pide acá esta oyente, o este oyente. Claro, ahí está, no se identifica, pero bueno, ahí está. Esclavo de tu piel. ¡Ah, la pucha! Bueno, ese, así se llama el tema. Tremendo, ¿eh? Esclavo de tu piel. Bueno, eso es lo que nos pide acá para compartir en esta mañana de Buen Día a Día, Este tema que, según dice acá la oyente, pide por Ricardo Castiglión. Mira, yo tengo Esclavo de tu piel, pero por los guaraníes, por ejemplo, ¿sí? Por los guaraníes, Esclavo de tu piel. Pero por Ricardo Castiglión, no, no lo tengo. A ver, Rubén, ¿vos tenés algo parecido? Ah, ahí está, ahí está, ahí está. Ricardo Castiglión, Esclavo de tu piel. Así que lo escuchamos entonces para la oyente que nos está solicitando precisamente esta canción, este hermoso tema. Bueno, muchas gracias por estar ahí. De parte de Mauro nos pide este tema. Bueno, que lo vamos a escuchar, por supuesto, lo vamos a complacer al amigo Mauro, que nos pide esta bonita canción, Ricardo Castiglión, Esclavo de tu piel, suena en la mañana de Buen Día a Día, así que bueno, ahí está para vos, Mauro, que nos pediste, canta Ricardo Castiglión, Esclavo de tu piel.

Ricardo Castillón, Esclavo de tu piel, nos pedía Mauro que quería escuchar. Bueno, ahí lo complacimos con Rubén Altamiranda, lo complacimos a Mauro con esta bonita canción, Esclavo de tu piel, música que compartimos en Buen Día a Día, música que disfrutamos en esta mañana de miércoles 20 de mayo.

casi las 8 de la mañana, apenas 2 minutitos para las 8 de la mañana, un minutito para las 8 de la mañana, hora oficial argentina, 8 de la mañana, 59 minutos, 10 segundos. ¿Qué tal te lo dije? Bueno, muy bien. Saludos para todos los que de alguna manera nos sintonizan en la mañana de buen día a día. Así que bueno, apenas un minutito para las 9 de la mañana. Para las 9 de la mañana, sí. ¿Qué dije yo? ¿Qué dije? Para las 9, para las 8 dije, ah, y bueno, para las 9, perdón. Perdón, bueno, apenas unos segundos ahora para las 9 de la mañana en todo el territorio nacional. Tengo efemérides musicales, lindas efemérides musicales para destacar en el día de hoy, claro que sí. Estaba viendo acá, por ejemplo, que tenemos... justamente para este día, a ver, ya te digo, en esta Wikipedia que tenemos para destacar en el día de hoy, un día como hoy, por ejemplo, en el día 20 de mayo de 1943, ¿sí? Nace... Es el cumpleaños, más precisamente, de Albano Antonio Carrizzi, que nació en Italia, ¿sí? Italiano, él, Albano, más conocido como Albano, claro. Musicalmente hablando, conocido como Albano. Así que, bueno, Carrizzi, de apellido. Bueno, nació un 20 de mayo de 1943. ¿Te acordás de Albano y Romina Power? ¿Sí? Claro, Albano y Romina Power. Qué lindo tema ese, el más conocido de todos, ¿eh? Sin dudas, el más conocido de todos los temas de Albano y Romina Power, de este muy buen dúo que en su momento, ¿eh?

Albano y Romina Power. ¿Eh? Qué lindo. Bueno, qué recuerdos, ¿eh? Qué recuerdos, realmente. Siempre, siempre. Uno de los temas más conocidos de este dúo. ¿Eh? Muy bonita ella. Sí, muy bonita Romina. Bueno, como todas las Rominas que conozco, son lindas. ¿Eh? Sí. Bueno, ahí está. Saludos para todas las Rominas, dicho sea de paso. Bueno, ahí está. Romina Power, muy bonita ella, acompañando a Albano, que recordamos en el día de hoy en la efeméride que nos manda Rubén Hortelano, Palta Madura, Altamiranda, ¿sí? Que está medio cabizbajo porque empató Boca anoche. Claro, ya vamos a levantar la cabeza, Rubén, claro. Todavía Boca depende de sí mismo, así que eso es lo importante. Ganando el último partido, que van a jugar en la Bombonera, a los chilenos hay que ganarle para que clasifiquen. Bueno, decía, muy buenas efemérides musicales tenemos en el día de hoy. Qué grande, uno de los... Más importantes, diríamos, cantantes de la música disco, sin dudas, Robin Gibb, de Bee Gees, claro, ahí está, justamente en el día de hoy, bueno, recordamos su fallecimiento, el fallecimiento de Robin Gibb en el año 2012. Falleció lamentablemente Robin Gibb, y bueno, falleció en Londres, ¿no? En Londres falleció Robin Gibb. Una de sus más inolvidables canciones, por cierto, uno de los éxitos que más se le reconoce a Robin Gibb. Este que se llama Como un tonto, así se llama el tema, y que lo compartimos en la mañana de Buen Día a Día, en el día en que recordamos que un 20 de mayo... falleció Robin Gibb. Temas, Como un tonto.

Robin Gibb. Como un tonto, ¿no? Qué tema, qué lindos recuerdos, por supuesto. Si habrás apretado, Carola, con estos temas, ¿no? Eso te hace acordar, ¿eh? Las apretadas que pegabas con este tema, claro. Ahí está, Robin Gibb. Bueno, un 20 de mayo de 2012 fallecía en Londres Robin Gibb, una de las figuras fundamentales de la banda Bee Gees y que también dejó hermosas interpretaciones como solista, ¿no? Este Robin Gibb. Bueno, ahí está. También en el día de hoy, siguiendo con las efemérides, ya a las 9 de la mañana con 10 minutos, ¿sí? Bueno, a las 9 de la mañana con 10 minutos. Ah, sí, ¿viste? Ah, no, sí me acuerdo. Sí, sí. Se colgaba del cuello de Ofo, tantos ahí me abrazaban con ganas, con amor y cariño. No lo digas, dice acá. No, ya lo dije, ya lo dije. Fuiste, lo publicaste, yo lo digo, Bueno, ahí está, bueno, no importa. Bueno.

Que justamente en Sheffield, Inglaterra, un 20 de mayo de 1944, ¿sí? Nacía John Robert Cooker, más conocido como Joe Cooker. ¡Ah, qué grande Joe Cooker! ¡Ah, qué lindos temas que tenía también Joe Cooker, ¿no? Realmente, bueno, ahí está. Él nació en Sheffield, Inglaterra, un 20 de mayo de 1944, pero falleció en Estados Unidos, ¿no es cierto? Claro, él nació en el falleció en Crawford, en Colorado, Estados Unidos, el 22 de diciembre de 2014. Fue un cantante de música rock, blues y soul británico, ¿sí? El soul británico era justamente uno de sus principales, podríamos decir, referentes, conocido por su voz áspera y con gran sentimiento que ponía en sus interpretaciones, Joe Cocker. Claro que sí, como por ejemplo, este tema que nos sugiere el Rubén Hortelano Altamiranda, que escuchemos, que disfrutemos de Joe Cocker. Qué lindo tema, claro, hermoso. Hermoso tema. Joe Cocker, en la mañana de Buen Día a Día, compartiendo justamente uno de los temas que fue, a ver, ¿cómo te puedo decir? Ícono más que nada de la, digamos así, de la versión que tiene que ver con la película erótica, ¿eh? 9 semanas y media, ¿sí? ¿Te acordás de? Claro, el tema de 9 semanas y media. You can't leave your hat on. Déjate el sombrero puesto, una cosa así, creo que es la traducción, si no me equivoco, ¿no? Bueno, ahí está. Joe Cocker, señoras y señores. Uno de los temas más conocidos de Joe Cocker, claro. Déjate el sombrero puesto, ¿sí? De la película 9 semanas y media. Kim Basinger, preciosa ella, la más linda de todas en aquella época.

La bella Kim Basinger se iba sacando, desgajándose la ropa. ¡Qué lindo! ¡Qué recuerdos, por Dios! Este tema se convirtió en un ícono del erotismo, ¿eh? Del eroticismo, diríamos, musical, ¿no es cierto?

Qué lindo, bueno, hermoso. Yo no sé, pero creo que este tema recibió el Oscar al mejor tema musical de aquella vez cuando se puso a consideración de la cinematografía mundial la película 9 semanas y media. Creo que recibió el Oscar, si no me equivoco, pero que sí estuvo en los primeros lugares de todos los rankings de música, eso seguro, seguro. Bueno, hoy en recuerdo, en homenaje a Joe Cocker, su creador, si se quiere, o el dueño de este tema, si se quiere, Joe Cocker, bueno, recordando ese momento tan, pero tan hermoso, de aquella película, de aquella Kim Basinger que se iba desgarrando su ropa, sin dudas, mientras Mickey Rooney, que era el protagonista, disfrutaba de ese momento como espectador realmente privilegiado, ¿sí? ¡Qué bárbaro! Impresionante, de ese striptease de Kim Basinger. ¡Qué hermosa mujer, por Dios! Joe Cocker.

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Antes que nada, le recordamos que hoy está el asesor itinerante, el doctor Maximiliano Leonardi. Está atendiendo hoy miércoles, creo que es el último miércoles del mes que atiende el doctor Leonardi, así que téngalo en cuenta, señora, señor, si necesita realizar alguna consulta en lo que hace al ámbito civil, penal, laboral, de familia. La Municipalidad de Joaquín B. González informa que el doctor Maximiliano Leonardi, asesor itinerante de el Distrito Judicial Sur, brindará atención y asesoramiento legal gratuito hoy hasta el mediodía, ¿sí? Ya comenzó a atender a las 8 de la mañana y atenderá hasta el mediodía el doctor Maximiliano Leonardi. A tenerlo en cuenta, su atención en la oficina ubicada en el Mercado Artesanal, explanada de la terminal de ómnibus, acceso por Hipólito Yrigoyen. Ahí frente a rentas, a las oficinas de rentas, en la primera oficina del Mercado Artesanal, ahí está atendiendo el doctor Leonardi. El servicio brindado por el doctor Leonardi es fundamental para acercar la justicia a los ciudadanos del sur de nuestra provincia, ofreciendo asesoramiento legal gratuito en diversas temáticas sin necesidad de trasladarse a otras ciudades. Atención, ya están habilitadas las tarjetas TAIS, me dicen acá, para su consumo. Ya están habilitadas las tarjetas TAIS. La Secretaría de Acción Social de la Municipalidad de Joaquín B. González informa a los beneficiarios del programa TAIS que las tarjetas estarán habilitadas para su consumo a partir de hoy miércoles, después del mediodía, se van a activar. Así que bueno, hoy miércoles, después del mediodía, ya van a estar activadas las tarjetas TAIS. Asimismo, se comunica que el plazo para realizar las compras es hasta el jueves 4 de junio. Se recomienda a los beneficiarios verificar el saldo disponible y efectuar las compras dentro del periodo establecido.

0: Panorama Municipal.
1: Panorama Municipal. Este miércoles 20 de mayo, Joaquín B. González recibirá la visita de Marcos Milinkovic, ex capitán de la selección argentina y una de las máximas leyendas del vóley nacional e internacional, quien encabezará una clínica de vóley en el microestadio municipal Papa Francisco. La actividad se va a desarrollar a partir de las 17 horas y reunirá a jóvenes y amantes del deporte en una jornada de formación y experiencia deportiva. Para informaciones, dirigirse a la Dirección de Deportes y Recreación en Güemes 121 y en el Complejo Deportivo Municipal. En otro orden, en barrio Islas Malvinas, ya se viven los preparativos para las fiestas patronales en honor a María Auxiliadora. Personal municipal realiza trabajos de pintura, limpieza y mantenimiento en la capilla y espacios aledaños, dejando todo en condiciones para las celebraciones religiosas. Además, en la localidad de Piquete Cavado avanza las tareas de mantenimiento y recambio de luminarias, mejorando el alumbrado público y reforzando la seguridad de los vecinos. Finalmente, continúan los trabajos de desmalezado y limpieza en distintos puntos de la ciudad, incluyendo los accesos norte y sur y sectores de calle Oscar H. Costas, como parte del cronograma permanente de mantenimiento urbano. Compromiso que se ve. Municipalidad de Joaquín B. González. Gestión Juan Domingo Aguirre.
0: Bueno, tras este panorama municipal, bueno, vamos a ver si podemos averiguar un poquito más sobre la presencia de Milinkovic, nada más y nada menos, una de las leyendas del voleibol. Van a estar esta tarde realizando una clínica de voleibol ahí en el estadio cerrado Papa Francisco. Así que bueno, invitados todos aquellos que quieran, por supuesto, conocer su experiencia y bueno, y de paso ir de alguna manera interesándose, ¿no?, de este vóley, del deporte del vóley tan lindo, por cierto, así que bueno, ahí está lo que tiene que ver justamente con la presencia de Milinkovic, hoy a las 5 de la tarde, según lo que nos marcaba justamente el digamos, lo que nos marcaba el panorama municipal, va a estar presente este gran jugador de la selección nacional de voleibol, que tuvo destacada actuación en distintos equipos de vóley, no solamente de la Argentina, sino también del exterior. Milinkovic, creo, si no me equivoco, que estuvo jugando en la liga italiana, considerada una de las ligas más poderosas del vóley mundial, ¿no? La liga italiana, creo que estuvo ahí Milinkovic, si no me equivoco. Enorme ese Milinkovic, ¿lo conocés a Milinkovic? Bueno, lo vas a poder conocer esta tarde a las 5 de la tarde ahí en el Papa Francisco, en la clínica que dará de voleibol. ¿Te gusta el voleibol? Bueno, vas a poder tener la posibilidad de conocer a Marcos Milinkovic. Qué lindo, che, espectacular, muy bien por la Dirección de Deportes de la Municipalidad, que va a, por supuesto, ofrecer esta posibilidad de conocer a este grande del deporte nacional. Claro, sin dudas, este grande del deporte nacional que va a estar presente acá en la ciudad de Joaquín B. González desde las 5 de la tarde. Va a estar presente Milinkovic en la ciudad de Joaquín B. González. Así que bueno, están invitados todos. Cualquier información pueden recabarla allí en Deportes, ahí en la oficina de Deportes, que está ubicada a la par de la Casa de la Cultura. Ahí está, a la par de la Casa de la Cultura, antes de la Fraternidad, ahí está la oficina. Aquellos que quieran, bueno, recabar más información sobre la presencia de Marcos Milinkovic, hoy en Joaquín B. González.

Más información en Buen Día a Día. Bueno, todo lo que tiene que ver con la información que se destaca en el ámbito policial, ¿sí? Estaba viendo acá que descubrieron 42 kilos de cocaína en Jujuy dentro de un automóvil que iba con destino a nuestra ciudad, ¿sí? Efectivos de la sección Chalicán, dependiente del Escuadrón 60 de San Pedro de Jujuy, se encontraban realizando un control de seguridad vial sobre la Ruta Nacional 34 en el kilómetro 1212 cuando procedieron a controlar un vehículo Renault Clio que se dirigía hacia la localidad de Joaquín B. González. Durante la inspección que se llevó a cabo, los uniformados advirtieron inconsistencias en los dichos del conductor y signos de nerviosismo, por lo que solicitaron la intervención del binomio sinotécnico. El CAN detector de narcóticos Dolly reaccionó de manera positiva, como lo hace ante la presencia de estupefacientes en el sector de las puertas del vehículo. Ante este hecho, y con autorización judicial, los gendarmes profundizaron la requisa del vehículo hallado oculto en las paredes próximas a los asientos traseros del vehículo, unos 40 paquetes rectangulares con la sustancia blanca compacta. Inmediatamente, personal de criminalística y estudio forense realizó la prueba de orientación de campo narcotest con resultado positivo para cocaína, con un peso de 42 kilos, 248 gramos. Intervino la Unidad Fiscal Federal de Jujuy, que dispuso el decomiso de la droga, del rodado y la detención del involucrado en infracción a la ley 23.737. Venían para acá, para Joaquín B. González, ¿sí? Bueno, con esa droga, fíjate vos, el destino era Joaquín B. González.

consideran incomprensible el incumplimiento de la ordenanza número 07 de 2014/14, ¿sí? Que el Ejecutivo Municipal incumple con la mayoría de las ordenanzas municipales no es ninguna novedad, suelen decir desde la oposición, pero este acto normativo tenía o tiene un significado muy, pero muy especial, y no es otra decisión del Consejo Deliberante que se pueda ignorar. Estamos hablando de la ordenanza número 9 del año 2014, aquellos ediles que formaban parte del Consejo Deliberante de aquellos años, en el 2014, aprobaron la ordenanza 7/14, que designaba la plazoleta y o espacio verde donde se encuentra ubicado el Museo Arqueológico Municipal con el nombre de Plaza de los Niños Claudia Judith Palma, en homenaje a esta nenita que fue cruelmente asesinada justamente en nuestra ciudad. Un merecido homenaje a la memoria de esta pequeña. Hasta ahora nunca se realizó la imposición del nombre, nunca se construyó siquiera un monolito en el lugar, ni se realizan actividades por el Día de Reflexión y Reivindicación de los Derechos del Niño, todo previsto en el articulado de esta norma jurídica. Un concejal de la oposición se preguntaba cuánto cuesta un monolito, más o menos, probablemente sea el costo de los asados que consumen las autoridades y amistades en fechas festivas, decía irónicamente. La mencionada ordenanza fue aprobada cuando estaba como presidente del Consejo Deliberante José Vicente Romero, popularmente conocido como Romerito, y el aporte legislativo del profesor Rubén Palmero, que en aquel entonces también apoyó esta imposición del nombre de justamente el predio ahí, digamos así, de lo que tiene que ver con justamente donde está ubicado el Museo Arqueológico de nuestra ciudad, ¿sí? El espacio verde que tiene el museo de nuestra ciudad. Así que bueno, esto es lo que se preguntan desde la oposición, ¿a qué se debe que no se cumplió con aquella ordenanza? Bueno, la verdad que yo no lo sabía o no me acordaba justamente que se había aprobado esta ordenanza, y el gobierno en ese entonces ya estaba gobernando Juan Domingo Aguirre, sí, ¿no? En aquel entonces, cuando se aprobó esta ordenanza, sí, ya estaba gobernando Juan Domingo Aguirre. Bueno, no se plasmó, si se quiere, como por ejemplo la imposición del nombre Plaza de los Niños Claudia Judith Palma, como dice la ordenanza número 7/14. Tendrían que haber puesto un monolito, dice un concejal. ¿Cuánto cuesta hacer un monolito?, se preguntaba irónicamente. Bueno, lo cierto es que la verdad que yo personalmente no me acordaba de esto, de esta imposición del nombre del Museo Regional en homenaje a aquella nenita salvajemente asesinada, Claudia Judith Palma. ¿Sí? Mirá vos, no sabía, sinceramente no sabía. Bueno, dice los concejales de la oposición que el Ejecutivo Municipal incumpla con la mayoría de las ordenanzas municipales no es ninguna novedad, según ellos. Así que bueno, ahí está, lo que en cierta forma, a modo de reclamo, pidiéndole al municipio que se haga efectiva la imposición del nombre dispuesto por aquellos concejales del año 2014 que aprobaron esta ordenanza.

Ya recorre las calles de nuestra ciudad, diario El Tribuno de Salta. Le cuento los principales títulos que tiene El Tribuno hoy. El título más importante del Tribuno dice: quieren cambiar las zonas frías y quitar subsidios de gas, algo que le comentábamos justamente ayer nosotros. El gobierno de Javier Milei quiere cambiar las denominadas zonas frías que se beneficiaban con los subsidios del gas. Tratativas del Congreso para frenar el proyecto que se debatirá hoy justamente. La quita se sentirá en las boletas de miles de usuarios. Los que están enojados son los cordobeses, ¿no? Acá en Salta parecería que se va a mantener justamente este subsidio, sobre todo en la zona de La Puna. Sobre todo en la zona de La Puna. No así en otras localidades del Valle del Lerma o de los Valles Calchaquíes, que también tienen este beneficio. Pero en Córdoba directamente nadie va a tener, ahora están enojadísimos los cordobeses, los escuchábamos ayer a la mañana temprano, comentando sobre esto, ¿no? Hasta incluso el gobernador Yaryora salió a cruzar al gobierno de Javier Milei por esta decisión de quitar los subsidios al gas de las denominadas zonas frías. Esto se explica en aquellas localidades donde las temperaturas son mucho más bajas que en cualquier otro lugar. Bueno, esto beneficia fundamentalmente a la gente de la Patagonia. Y también a algunos lugares del país donde es muy, muy frío y se necesita contar con gas permanentemente para calefaccionar los ambientes. Caso de las zonas cordilleranas, ahí en Mendoza o la provincia de Córdoba, sobre todo en las zonas serranas, en Salta, en la zona de La Puna. Bueno, evidentemente ante esta decisión del gobierno de Milei, muchos usuarios se van a quedar sin este beneficio y se viene un aumento de las boletas de gas de miles de usuarios, ¿no es cierto? Bueno, nosotros no estamos dentro de la zona fría, así que bueno, el que tiene gas natural seguramente seguirá pagando lo mismo que viene pagando hasta ahora. Advierten sobre golpe de Estado en Bolivia. Atención con esto, el gobierno boliviano dice que Evo Morales alienta protestas para evadir un juicio. El expresidente está acusado de trata agravada de personas. Ayer siguieron las protestas que reclaman la renuncia del presidente Rodrigo Paz, el vicesecretario de Estado de los Estados Unidos, Christopher Landó, aseguró ayer que las protestas en contra del presidente boliviano muestran que hay un golpe de Estado en marcha en Bolivia. Y dijo que le gustaría ver a gobiernos como los de Brasil y Colombia respaldar al mandatario. Otro de los títulos dice: Milei le bajó el tono a la interna que hay en su propio gobierno. Dijo que está prefabricada para provocar daño a su gobierno, la interna que todo el mundo habla que hay dentro del gobierno de Javier Milei. Pánico en el materno infantil por un corte de luz. Ayer le contábamos sobre esto. Ayer se vivieron, dice, escenas de desesperación de médicos y enfermeros ante un corte de energía en el materno infantil. Otro de los títulos, hablan de un faltante de 500 millones de pesos en el Partido Justicialista. Raúl Romeo Medina no descartó ir a la justicia. Esto está relacionado con el Partido Justicialista de Salta, ¿no? Claro, la acusación lanzada por Raúl Romeo Medina, ex apoderado partidario del Partido Justicialista y actual secretario legislativo de la Cámara de Diputados, lanzó esa acusación, ¿no? Bueno, otro de los títulos dice: una red de trata en el entorno de una chica rescatada. La menor de 16 años fue hallada en Yacuiba y, por supuesto, repatriada a la República Argentina. Mirá vos, la situación que se planteó
Investigan, dice, el entorno de una menor rescatada de red de trata. La adolescente salteña de 16 años fue hallada en Bolivia y repatriada. La causa avanza sobre posibles vínculos de una red de círculo íntimo de la chica con la trata de personas. O sea, el propio círculo íntimo de esta adolescente es la que facilitó que ella termine justamente en las garras de la trata de personas. ¡Qué bárbaro! Tras rescatar y repatriar a una adolescente salteña de 16 años víctima de la trata sexual en Bolivia, la investigación avanza sobre su entorno cercano, donde los investigadores creen que pudo haberse iniciado la captación. La menor, quien había sido rescatada en la ciudad boliviana de Yacuiba, tras ser captada por una red de explotación sexual en Salta, fue repatriada a la Argentina en un operativo coordinado entre fuerzas de ambos países. La causa se centra ahora sobre una organización que operaba con redes sociales, las denominadas citas express, y posibles vínculos con el círculo íntimo de la víctima. Mira vos, la propia familia parece ser que facilitó para que esta chica sea captada por una red de trata. El título que tiene también Diario El Tribuno en su primera plana: Boca se complicó y tendrá que definir en la última fecha su clasificación a los octavos de final de la Copa Libertadores, y muestra una foto en donde es duramente cruzado Paredes, ¿no?, ante un jugador brasileño que le pone la plancha prácticamente en la rodilla, ¿sí? Tremendo, casi lo deja a Boca y a la selección argentina, sin un jugador clave para la escaloneta como es Leandro Paredes, ¿no? Bueno, ese momento es captado en esta fotografía que tiene en primera plana Diario El Tribuno. El Genei se empató 1-1 con Cruzeiro y terminó envuelto en bronca contra el VAR, ¿sí? Hubo muchas polémicas en este partido. Un árbitro lamentable, realmente lamentable, el árbitro que dirigió las acciones del partido de Boca con Cruzeiro en el estadio La Bombonera. De Checo dejó de ser el entrenador de Salta Basket, dice otro de los títulos deportivos que tiene también el Diario El Tribuno. En el ámbito del espectáculo, Lucrecia Martel y una entrevista con Diario El Tribuno sobre su nuevo trabajo, Nuestra Tierra se llama. Este importante film, la última película de Lucrecia Martel, que va a compartir un conversatorio en la UNSA hoy. Más allá de su presencia, habilita diversas preguntas. Su última película, Nuestra Tierra, así se llama la última película, será el tema central de esta charla. Nuestra Tierra. El documental ya tuvo su estreno en las salas de la ciudad y podrás verse posiblemente desde este jueves en el cine Ópera, ahí en Salta Capital. Y la plataforma Netflix lo estrenará el próximo 24 de mayo. Ah, mira vos, qué lindo, ¿no? Para verlo, ¿sí? Lucrecia Martel, la destacada directora de Salta, directora de cinematografía de Salta, que bueno, presenta este nuevo, esta última película, Nuestra Tierra se llama. Bien. Bueno, otro de los títulos que tiene el Tribuno, tiene que ver con este programa Hablemos de lo que viene, un ciclo que tratará las cuestiones relacionadas con el medio ambiente, la producción de alimentos y el impacto ambiental. Especialistas disertarán en el ciclo que organiza Diario El Tribuno desde las 10:30 de la mañana en el Centro de Convenciones, ¿sí? Ahí estarán, entre otros, el señor Rodríguez Torkins, ex secretario de Cambio Climático, la investigadora del INTA, Analía Cecilia Coletti,
el licenciado en ciencias biológicas Joaquín Als y la representante argentina ante la FAO, Mariana Ferreira. Bueno, son los disertantes que va a tener este ciclo. Hablemos de lo que viene, en este caso, la producción de alimentos y el impacto ambiental es lo que propone, lo que es, de alguna manera respalda Diario El Tribuno para desarrollar. Bueno, ahí en la contratapa del diario El Tribuno también está, bueno, todo lo relacionado con este ciclo que va a dar comienzo hoy a las 10:30 de la mañana en el centro de convenciones, ¿no? Ahí en Salta Capital, claro.

En lo que hace al nuevo diario de Salta, el diario chiquito, cuestionan empresarios a la convención municipal, dice el título, ¿eh? Bueno, el título principal que tiene hoy el nuevo diario de Salta está relacionado con este tema, ¿sí? Bueno, el cuestionamiento justamente que hay por la presencia de empresarios en la convención municipal, dice el título que tiene hoy el nuevo diario de Salta. Piden juicio político para la auditoría del Fondo de Reparación Histórica. Es otro de los temas que también aborda hoy el nuevo diario de Salta. También cayó la recaudación en la zona del dique Cabra Corral. Dice, cayó la recaudación en la zona del dique Cabra Corral. ¿Sí? Bueno, es uno de los temas que también tiene hoy por hoy justamente el nuevo diario de Salta, ¿no? Bueno, que destaca justamente sobre el costo de la luz y el agua a discusión en Salta los días 11 y 12 de junio. Atención con esto, según el nuevo diario de Salta, el ente regulador de servicios públicos oficializó este martes, ayer, la convocatoria a dos audiencias públicas destinadas a analizar cuestiones vinculadas a los servicios de agua potable y energía eléctrica en la provincia. Bueno, ¿qué otra cosita más tenemos por acá en lo que hace al nuevo diario de Salta? Ya lo que tiene que ver con el ámbito fundamentalmente deportivo. Boca empató con Cruzeiro en un final polémico, dice el título, que presenta hoy justamente el nuevo diario de Salta. River por la Copa Sudamericana, pero con una mente puesta más que nada en el torneo de la AFA, ¿no es cierto? Del torneo de la Liga Profesional, que lo tendrá como principal protagonista en la final. Hoy miércoles, River juega por Copa Sudamericana en el Estadio Monumental. Va a estar jugando con transmisión de FM ANTA también, claro que sí. Hoy vamos a tener la transmisión de FM ANTA para el partido que justamente van a jugar River con Bragantino de Brasil, ¿sí? A partir de las 21, ¿no? Desde las 21 y 30. A las 21 y 30, River anuncia a Armani, vuelve Armani a la primera formación de River Plate, a la formación titular. Jiménez, Tesela, Paulo Díaz y González en la defensa. Juanfer Quintero, Galopo, Silva y Mesa en la mitad de la cancha. Zubiabre y Salas serán los 11 que pondrá Coudet para jugar ante Bragantino por la Copa Sudamericana. Equipo alternativo, ¿no es cierto? Teniendo en cuenta que el domingo juega la final. Y Chacho Coudet ha decidido resguardar justamente a, digamos así, a los jugadores titulares de River para la final contra Belgrano el domingo en el estadio Mario Alberto Kempes. Ya está, dicho sea de paso, definido quién va a dirigir el partido. Falcón Pérez, el árbitro Falcón Pérez, Yael Falcón Pérez, que está designado para representar a la Argentina en el Mundial, es árbitro mundialista. Yael Falcón Pérez será el que se encargará de llevar adelante el partido entre River y Belgrano en el estadio Mario Alberto Kempes, que está confirmado que se va a jugar a las 15:30, a las 3:30 de la tarde del día domingo. Bueno, cuando todavía no hayas digerido la comida del domingo, va a arrancar el partido de River contra Belgrano, claro, a no comer pesado, porque si no, claro, te va a poner nervioso. Si sos hincha de River o sos hincha de Belgrano, o te has hecho hincha de Belgrano desde que llegaron a la final los dos, bueno, hay muchos, conozco muchos que son
hinchas de Belgrano el domingo, que van a hacer fuerza por Belgrano. Así que bueno, a comer liviano el domingo, porque a las 15:30, ahí nomás, sin tiempo para digerir la comida dominguera, ya van a estar jugando River contra Belgrano. Así que ya sabes, Marcelo Guayar, no comas tarde o come temprano para que tengas tiempo para digerir la comida y puedas ver con tranquilidad el partido sin peligro de que puedas sufrir algún cólico. Tremendo. Bueno, ahí está. La verdad. 3:30 de la tarde, me parece un horario bueno, que en esta época viene bien, porque 3:30 de la tarde, bueno, con el frío que está haciendo y sobre todo que viene haciendo ahí en Córdoba, es un horario ideal para que, bueno, jueguen con tranquilidad tanto River como Belgrano. No hace calor hoy por hoy, está templado en todo caso a esa hora, por lo menos es lo que sucede en esta semana aquí y creo yo en gran parte del país, ¿no? Buen tiempo para el domingo en Córdoba, con una temperatura máxima que puede llegar a 21 grados, dice el pronóstico. Así que bueno, va a estar lindo para que jueguen River y Belgrano esta final de la Copa de la Liga, ¿no es cierto? De más precisamente del torneo Apertura de la Liga Profesional, ¿sí? Bueno, en lo que hace a qué pasa Salta, los temas que tenemos en este momento para destacar, ¿sí? Dice qué pasa Salta, quiénes son los dos presos que se fugaron en Salta, gran operativo para capturarlos, atención, se fugaron presos en la provincia de Salta, más precisamente en la comisaría número 1 de Embarcación, ¿sí? La policía de Salta desplegó un importante operativo en el norte provincial tras la fuga de dos detenidos de la comisaría primera de Embarcación. Me imagino que ya toda la policía de la provincia de Salta debe estar advertida de la fuga de estos maleantes, que por ahí de pronto, por la cercanía con la frontera con Bolivia, ¿sí? Capaz que en una de esas uno considera que van a apuntar a salir del país, a escapar por esa vía. Pero ¿quién te dice? Por ahí en una de esas escapan por otra vía. Claro, es lo que más se puede sospechar. Y claro, para tratar de evitar que los puedan atrapar, por ahí decidieron tomar otra vía de escape. Y bueno, por eso la alerta que se ha lanzado desde la policía de la provincia de Salta para todo el ámbito del territorio de la provincia de Salta. Los evadidos fueron identificados como Esteban David Rojas y Omar Nicolás Pita, ambos de 30 años. Hasta el momento no trascendieron detalles oficiales sobre cómo lograron escapar de la dependencia policial donde estaban detenidos. La policía de Salta activó un amplio operativo de búsqueda que involucra efectivos de los distritos de prevención 4, 8 y 14, además de unidades especiales y personal de investigación.

También en ¿Qué pasa Salta?, ¿no? Este hecho realmente angustiante, angustia total, dice justamente el título que tiene ¿Qué pasa Salta? Una mamá de 4 niños pide ayuda para no quedar en la calle. La mujer enfrenta un desalojo urgente mientras su hijo, con una compleja condición de salud, necesita una operación en la ciudad de Buenos Aires. Busca alquilar o pagar un terreno en cuotas para no quedar en la calle, dice la información que se destaca en ¿Qué pasa Salta? Hoy por hoy. La crisis habitacional vuelve a golpear de lleno en Salta y esta vez tiene rostro, nombre y una historia que duele. Marta, mamá de 4 chicos, atraviesa horas límite. Debe dejar la casa que alquilaba hace 7 años y no tiene dónde ir. Mientras lucha por la salud de uno de sus hijos que depende de asistencia médica para vivir. Impresionante. Bueno, el pedido llegó a la redacción de ¿Qué pasa Salta? A través de un WhatsApp, la mujer explicó que la propietaria le solicitó la vivienda de manera urgente, dejándola contrarreloj para encontrar un nuevo lugar a donde ir a vivir. Sin ahorros suficientes y con una familia numerosa, la búsqueda se volvió prácticamente imposible, dice la nota. Bueno, tremendo, ¿eh? Pero el drama no termina ahí. Uno de los chiquitos padece estenosis subglótica. ¿Así es? Subglótica, sí. Estenosis subglótica. Una condición grave que derivó en una traqueotomía, ¿sí? Claro, tuvieron que hacerle una traqueotomía. El pequeño ya atravesó 15 internaciones, la mayoría en terapia intensiva, y hoy depende de equipos médicos para seguir adelante. En paralelo, la familia necesita reunir dinero para viajar a Buenos Aires, donde debe someterse este nenito a una operación que puede ser clave para su vida. Lejos de pedir ayuda económica directa, la mujer fue clara, busca una oportunidad. Necesita a alguien que le alquile una vivienda aceptando a sus 4 hijos o, en su defecto, una persona que le venda un terreno en cuotas accesibles para poder empezar de cero. Eso es lo que está solicitando. El caso vuelve a poner sobre la mesa una problemática que se repite cada vez con más frecuencia en la provincia de Salta. El acceso a una vivienda, los alquileres cada vez más restrictivos y la falta de opciones para familias numerosas.

Y para cerrar este espacio informativo, 10 de la mañana, un minuto ya, 10 de la mañana, un minuto en todo el país, para cerrar este espacio informativo, Cadena 3 y su portal que tiene estos principales títulos, ingresó al país el primer auto europeo con arancel reducido, dice la información. Ah, mirá vos, ¿cuál es el auto? A ver si dice acá. ¿Cómo se llama este modelo de marca? Es un modelo francés, con una rebaja del 10% en su precio total. Sebastián Parra, presidente regional de ACARA, confirmó que gracias al acuerdo Mercosur-Unión Europea ya se vende un modelo francés con una rebaja del 10% en su precio final. Ah, mirá vos. Bueno, esas son las facilidades, los beneficios que va a tener este acuerdo entre el Mercosur y la Unión Europea. El acuerdo comercial entre el Mercosur y la Unión Europea ya muestra sus primeros resultados. Un Citroën C5 Aircross, una SUV, es una SUV, ¿no? Claro, un Citroën C5 Aircross, así se llama, fabricado en la planta de Lens, en Francia, se convirtió en el primer automóvil en ingresar a la Argentina beneficiado por los nuevos topes arancelarios. El vehículo ya se encuentra disponible para la reserva en los concesionarios locales, dice acá. Bueno, Sebastián Parra, presidente regional de la Asociación de Concesionarios de Automotores de la República Argentina y director ejecutivo de Familia Parra, detalló en diálogo con Cadena 3 que el modelo estrena una reducción arancelaria del 50%. El auto antes tenía que pagar un 35% de arancel de importación y ahora paga un 17,5%, explicó el directivo, señalando que el beneficio aplica dentro de un cupo inicial de 10.000 unidades anuales para vehículos procedentes de Europa. Esta quita impositiva impactó de manera directa en el bolsillo del consumidor, generando una baja de entre el 10 y el 12% en el valor de venta al público. De acuerdo a los valores precisados por Parra, el vehículo importado debería costar 66 millones de pesos, pero gracias al convenio se lanzó al mercado en 59 millones 990 mil pesos acá en la Argentina. Bueno, ahí está, es un vehículo electrónico, ¿no es cierto? Claro, un híbrido. Bueno, ahí está, importante, ¿no? La información que también se destaca para aquellos que tienen la posibilidad de tener un auto, de comprarse un vehículo. Esta es una SUV C5 Citroën Aircross, así se llama el modelo.

Bueno, y después Cadena 3 tiene estas otras dos noticias de la política, relacionado con la política. Milei negó internas en su gobierno, bancó a Martín Menem y llamó hermano a Santiago Caputo, ¿sí? El jefe de Estado aseguró que el supuesto enfrentamiento entre el titular de la Cámara de Diputados, Martín Menem, y el asesor presidencial, Santiago Caputo, fue una situación armada, está prefabricado, enfatizó justamente el presidente de la Nación. Milei se refirió este martes a la viralización de la cuenta @periodistasrufus, atribuida supuestamente a Martín Menem, y descartó que ese perfil de X sea manejado por el titular de la Cámara de Diputados, pese a que su principal asesor, Santiago Caputo, sostenga lo contrario. A pesar de las declaraciones de Milei de este martes y de lo que pueda manifestar Caputo, según pudo averiguar Noticias Argentinas, la interna de La Libertad Avanza sigue más firme y virulenta que nunca. Por su parte, la vicepresidenta de la Nación arremetió contra Adorni. Estamos esperando su declaración jurada, manifestó la vicepresidenta en su visita a Rosario de Santa Fe. Ahí está Villarruel, justamente en la provincia de Santa Fe, más precisamente en la ciudad de Rosario, donde hizo estas declaraciones. Estamos esperando la declaración jurada de Adorni, dijo.

En síntesis, esto es lo importante. 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

La música que pasaba en Buen Día a Día, la música que compartimos por FM Anta junto a Homero 1 y Homero 2, claro que sí, habíamos escuchado primero a Miranda junto a la participación de Lali. Lali y el dúo Miranda, Mejor que vos, ¿eh?, nos cantaban en la mañana de Buen Día a Día. Y luego era Natalia Oreiro, la bella Natalia Oreiro, la uruguaya Natalia Oreiro, que nos cantaba Tu Veneno, música que compartimos gracias a Homero.

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Bueno, vamos a ver qué fue lo que sucedió ayer con los sorteos de la tómbola salteña, ¿sí? Bueno, todo lo que tiene que ver con los sorteos también de las tómbolas y quinielas con las cuales usted puede probar suerte en nuestra provincia. Así que bueno, toda esta información en este repaso que hacemos por FM Anta, el sonido de la vida, presentado por Agencia El Tío Beto. Arrancamos con la matutina de ayer que favoreció al 3794, 3794, 3794, primer premio de la matutina de ayer, el cementerio para los sueños, el 94. En lo que hace al sorteo matutino porteño, 3653 a la cabeza. El 53 para los sueños es el barco. En lo que hace a la jujeña matutina, primer premio, 7668. El sobrino o la sobrina o los sobrinos para los sueños, el 68, ¿no? En lo que hace al sorteo bonaerense matutino, el primer premio fue para el 5562. La inundación para los sueños, el 62. En los sorteo vespertino de las 15 horas, primer premio para el 7173. 7173. 7173, primer premio de la vespertina salteña. El hospital para los sueños, el 73. En el sorteo vespertino porteño, en tanto, 5131 a la cabeza, la luz para los sueños, el 31. En la jujeña vespertina, en tanto, 8831. Mira, se repitió el ambo. La luz para los sueños en la jujeña también vespertina. Y en el sorteo bonaerense vespertino, primer premio para el 1888, el Papa para los sueños, el 88. Vamos a los sorteos extras. En Salta, sorteo extra que se realiza a las 18 horas. Primer premio, 5091. 5091. 5091, primer premio de la jugada extra salteña. El excusado para los sueños, el 91. ¿Sí? Bueno, en el sorteo extra porteño, en tanto, 9.363 en el primer lugar, casamiento para los sueños, el 63. En el sorteo de Jujuy extra salió a la cabeza el 5.051, el serrucho para los sueños, el 51. Y en la bonaerense extra el primer premio, 8.421, la mujer para los sueños, el 21. Vamos ahora a los sorteos nocturnos, de la tómbola salteña, en lo que hace a la tradicional de la tómbola nocturna salteña, el que se sortea a las 21 horas, el primer premio, 6020, 6020, 6020, el primer premio de la nocturna tradicional salteña, la fiesta para los sueños, el 20, ¿sí? En lo que hace al sorteo nocturno porteño, 7688. Volvió a salir el 88 acá, ¿eh? Habíamos dicho en el sorteo bonaerense vespertino había salido. Bueno, en este caso en la porteña nocturna, el 88. Para los sueños, el Papa, el 88. En el sorteo jujeño, otro ambo que salió ya, 9.491, que salió ayer en la extra salteña, claro, en la extra salteña salió a la cabeza el 91 y se repitió anoche en la jujeña, mirá. Bueno,
En el sorteo nocturno bonaerense, mientras tanto, 2047 a la cabeza. El muerto para los sueños, el 47. Vamos al sorteo revancha nocturno. Usted sabe que la nocturna en Salta tiene revancha. Bueno, el sorteo que se realiza a las 22:30 horas, el primer premio, 4.744, 4744, 4.744. Primer premio entonces de la revancha nocturna para los sueños, el 44, es la cárcel. Sí.

En lo que hace a la tómbola total, bueno, la tómbola total vespertina que favoreció en el día de ayer al... la tómbola total vespertina que le decía, favoreció ayer al número 17.173, 17173, 17.173, número favorecido en la vespertina de la tómbola total salteña, ¿sí? En lo que hace al sorteo de tómbola total nocturna, 86.020, el número favorecido, 86020. 86.020, entonces, el número favorecido de la tómbola total nocturna. Recuerde que esta noche juega el Kini 6. Claro, sortea el Kini 6 esta noche, no se olvide. Hoy sortea el Kini 6, así que bueno, según el cálculo que hace Lotería de Santa Fe, 10.850 millones de pesos habrá en juego esta noche en el sorteo de Kini 6. Ya sabe, tiene hasta las 19:30 para hacer justamente su apuesta, ¿no es cierto? Hasta las 19:30, la apuesta justamente de Kini 6. 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

Esta es tu mañana, la mañana de Buen Día a Día, la mañana que compartimos por FM ANTA, el sonido de la vida, tratando de llevarle la mejor compañía en este espacio que compartimos. Bueno, muy bien, estamos transitando esta mañana de miércoles, un miércoles a pleno sol, como ayer, como todos estos días de la semana, pero con temperaturas bajas a la mañana, realmente fresquito ha estado durante la mañana temprano, ¿sí? Ahora ya comienza a levantar la temperatura el sol, así que bueno, de parabienes, ¿no es cierto? ¡Claro! Bueno, muchas gracias por estar ahí en la sintonía, para todos los que de alguna manera tenemos para destacar, ¿eh? Bueno, acá me dice justamente este mensaje, ¿eh? Hola Ruli, buenos días. Dice, bueno, queremos saludar, dice, al cuerpo de danzas, el ballet Pasión de mi Tierra, el cual es dirigido por el profesor Ramiro Zoraire, que está cumpliendo 14 años de existencia. Mirá qué lindo. Bueno, pasión por la danza. En cada presentación brindan lo mejor de ellos, que cumplan muchos años más. Así que bueno, 14 años. Che, qué lindo, ¿eh? Bueno, tantos chicos, tantos jóvenes que justamente encuentran en el folclore o en el cuerpo de danza pasión por mi tierra, ¿sí? El ballet Pasión por mi Tierra, que se encuentra albergando, si se quiere, el sueño de todos los niños y jóvenes que gustan de bailar nuestra música, la música de nuestra danza folclórica, evidentemente, ¿no? Ahí está, muy bien. Especialmente, dice, quiero saludar a nuestra bella bailarina Rosarito Beleizán Altamiranda, quien lleva formando parte de esto hace ya casi 10 años. ¿Eh? Mirá vos, hace ya 10 años que está Rosarito allí. ¿Eh? Y bueno, felicitaciones ahí al profesor Ramiro Zoraire, ¿eh? Que lleva adelante este hermoso ballet. Hay fotografías acá que me manda, ¿eh? Si es posible mandar, pasate unas chacareras del monte, Ruli, me dice acá, ¿eh? Bueno, una chacarera del monte, ¿cuál puede ser la chacarera del monte que podamos regalarte a esta hora? Claro, una chacarera del monte, alguna de las chaqueñadas, ¿sí? ¿Puede ser? Bueno, alguna de las chaqueñadas puede ser, claro. No sé, algo de puede ser de, claro, puede ser alguna que tenga que ver con la música de del monte, la chacarera del monte, ¿eh? Claro, ahí está. Por ejemplo, a ver, tengo a mano acá de las chacareras del monte, ¿eh? Del monte salteño, como dice acá la placa, ¿eh? Chaqueñada del monte salteño, ¿eh? ¿Qué te parece? A ver, ¿cuál puede ser alguna de las chacareras que tenemos para acá para compartir? Bueno, vamos a ver cuál puede ser la que le podemos regalar, por supuesto, aquí a la gente de el ballet Pasión de mi Tierra, y especialmente para nuestra sobrina querida, Rosarito, claro. Ahí está. ¿Qué tal esta? A ver, esta de alma chaqueña puede ser, ¿eh? Esta de alma chaqueña, a ver si es que podemos

Ah, pero esta es una zamba, esta es una zamba, claro, de alma chaqueña, una zamba. A ver, una chacarera, me piden, una chacarera del monte. Bueno, a ver esta. Ahí estamos. Llorando está mi guitarra, Hernán Arias, ahí está.

lindo. Bueno, ahí está. Para que baile el ballet Pasión de mi tierra, claro. ¿Qué suena ahora? A ver. Una zambita.

0: ¡Qué lindo! Ángelo Aranda, Zamba del Arisco. Bueno, para saludar al Ballet Pasión de mi Tierra, que hoy está cumpliendo 14 años de existencia, así que bueno, felicitaciones ahí, especialmente a mi sobrina del corazón, Rosarito Beleizán, Altamiranda, que bueno, hace 10 años que está en el ballet, así que mirá qué lindo, bueno, toda una historia, toda una vida. Felicitaciones al profesor Ramiro Zoraire, que es el director, instructor de este ballet.
1: ¿Cómo comenzamos?
0: Usted no es arisco, ¿no? ¿Eh? La zamba del arisco cantaba Aranda. Usted no es arisco, ¿no?
2: No, para nada.
0: ¿Eh? ¿Es quisquilloso?
2: No, tampoco.
0: Tampoco. Sebastián Caro con nosotros acá, bueno, el encargado del coro de niños ahí en la parroquia, que están preparándose para llevar a cabo una linda actividad, que yo me acuerdo cuando éramos chicos nosotros, cómo habremos disfrutado de esos té infantil, el té infantil. Van a hacer un té infantil el lunes, ¿no es cierto?
2: ¿Cómo estás, Rulli? ¿Qué tal? Buen día. Gracias también a vos por este tiempo, bueno, para poder promocionar este té infantil, ¿no? Uh-huh. Que, bueno, te comento, es todo recaudado, es para solventar los gastos,
0: sí,
2: para viajar el 18 de julio al encuentro de Canal de Jóvenes del Decanato Sur.
0: ¿Dónde se hace?
2: En Metán.
0: En Metán,
2: en la parroquia de Fátima, uh-huh. Donde participan muchos jóvenes de toda la
0: sí,
2: localidad de antes. Creo que
0: sí, yo tuve la posibilidad de estar en un justamente en un
2: encuentro.
0: En un encuentro misionero, sí, ahí sí. Que se hizo, que me acuerdo que después
2: recorrimos,
0: salimos a recorrer los barrios. A mí me tocó el barrio aborigen, sí. Me acuerdo, sí. A otros le tocó la cárcel.
2: También, sí, eso fue en la parroquia San José.
0: Cuando fue en la parroquia San José, exactamente.
2: Estaba el padre Mario.
0: Ajá. Sí,
2: así
0: sí,
2: que
0: sí.
2: No, una linda experiencia para los jóvenes.
0: Hermosa
2: van a sí, misionar, participan de muchas actividades muy bonitas y que, bueno, que se realiza una vez al año, digamos, ¿no?
0: Claro.
2: Así que, bueno,
0: esta vuelta le toca de nuevo a Metán.
2: Esta vez le toca a Metán, uh-huh. ¿Sí? Y bueno, estamos trabajando conjuntamente con los chicos de Piedra Viva, de San Antonio, para, bueno, obviamente para solventar los gastos del transporte, ¿no?
0: Claro, que es lo más caro.
2: Que es lo más carito, sí, pero bueno.
0: Lo más pesadito.
2: Uno dice, nada imposible para Dios, dice, ¿no?
0: Sí.
2: Así que, bueno, estamos trabajando y, bueno, queremos realizar esta linda actividad, el té infantil, el día 25 de mayo,
0: uh-huh,
2: que es feriado,
0: uh-huh.
2: Comenzaría a la...
0: ¿A dónde?
2: En el Ateneo.
0: Ah, en el Ateneo.
2: Ajá, sí. Comenzaría a las 4:30 de la tarde, finalizaría a las 18:30, un poquito más.
0: Uh-huh.
2: Así que, bueno, el costo de la entradita es de 3.000 pesos,
0: uh-huh,
2: donde, bueno, se le da con esa entradita un té, bueno, bizcochito, bueno, una,
0: uh-huh,
2: una media luna, factura.
0: Sí.
2: Y después adentro del predio, bueno, si quieren consumir panchitos, bueno, gaseosas también.
0: Habrá también, claro.
2: Y bueno, y es todo recreación, digamos, juego, dinámica para los niños, canto, baile.
0: Uh-huh.
2: Así que para que los niños disfruten más que nada.
0: Habrá concursos también, me imagino.
2: Y seguro que sí, seguro sí, que sí, bueno, en ese momento sí.
0: Y sorteos.
2: Sorteos, sí.
0: Como dicen Le Luthier, ¿viste? Luthier, sorteo.
2: Así que, bueno, estamos preparando para esta linda actividad con los chicos, con los jóvenes del grupo Adviel.
0: Donde
2: está Nico también, así que, bueno, es lindo que
0: ahí Nico, está mi Nico también.
2: Nico, así que anda contento ahí con los chicos. Y bueno, y también, bueno, con los chicos de Piedra Viva, ¿no? Así que.
0: O sea, los dos grupos, Abdiel
2: y Piedra
0: del de la parroquia y Piedra Viva de allá de
2: San Antonio.
0: El San Antonio, de la capilla del San Antonio.
2: Sí,
0: están trabajando en forma conjunta porque van todos.
2: Vamos todos, sí.
0: Claro.
2: Vamos,
0: sí.
2: Son los dos únicos grupos misioneros jóvenes, ajá, que hay en la parroquia.
0: Sí.
2: Y bueno, si Dios quiere, iremos 60 jóvenes. si Dios quiere, la Virgen.
0: Colectivo completo.
2: Colectivo completo. Así que estamos muy entusiasmados, el chico está muy entusiasmado, así que
0: bueno,
2: es una forma linda.
0: ¿Cuándo me dijiste que va a ser?
2: Lo que es el té infantil, el 25.
0: No, yo te digo la misión.
2: Ah, la misión es, va a ser el 18 de julio.
0: El 18 de julio.
2: Ya están en vacaciones, bien, así que bien. Los chicos. Así que,
0: y bueno, y repetimos entonces lo del té infantil. ¿A dónde se puede comprar la entradita?
2: La entradita se la puede comprar a partir de hoy, a las 5, a las 5 de la tarde, hasta hora 20, en la Secretaría Parroquial.
0: Ajá, ahí
2: está mi esposa, está Mónica ahí, así que
0: sí.
2: Ahí lo va a atender, le da la entradita.
0: Ajá. Ahí en la Secretaría Parroquial, entonces todos aquellos que quieran participar de un té infantil. Qué lindo.
2: Sí, así que bueno.
0: Me acuerdo de mis épocas. Sabíamos disfrutar de esos té infantil.
2: Los chicos, cuando le proponíamos alguna actividad, ellos dijeron té infantil, porque hace mucho que no se hace, dicen.
0: Claro.
2: Y bueno, es una forma también que los niños también participen, jueguen, así que.
0: Y bueno, y de paso, alentamos a que los comercios colaboren con
2: la actividad también.
0: Digamos así, con la posibilidad de que se le pueda entregar, qué sé yo, algún regalito, algún juguetito a los chicos
2: también
0: por participar del
2: bienvenidos sean aquellos comerciantes que bueno que deseen colaborar con algún premio, ¿no?
0: Claro.
2: Así que bienvenido sería.
0: Bueno.
2: Así que sería muy bueno.
0: Todo lo tienen que consultar allí en la Secretaría de la Parroquia.
2: Sí, a partir de 5 de la tarde hasta hora 20.
0: Bien.
2: Estamos nosotros ya ahí con Mónica. Así que ya recepcionando ahí a la entradita para poder venderlas.
0: Bien. Bueno, Seba, ¿algo más?
2: Y nada más y millones de gracias, Luli, como siempre. Gracias por el tiempo.
0: Bueno, por favor, gracias a vos por estar informando justamente lo que tiene que ver con esta actividad hermosa, por cierto, que hace que los chicos estén interesados en realizar este tipo de actividad, ¿no es cierto? Que no es de siempre, digamos. Muy común, claro.
2: Muy común, y aparte están los jóvenes, están muy activos ahora, gracias a Dios, en el grupo, están haciendo actividades relacionadas también a Pentecostés, están armando ahí sus coreografías, no sé qué están haciendo, pero bueno, están armando todo para que, bueno, para que todo salga lindo también el té infantil, así que
0: claro.
2: Preparando coreografía, dinámica, así que eso a ellos lo motiva, ¿no?
0: Seguro. Bueno, Sebastián, muchísimas gracias,
2: No, gracias a ustedes, y bueno, saludo también a tu audiencia, ¿no? Que es grande, que es linda, y bueno, y se nota, ¿no? Que sos bien querido en todo lado.
0: Ah, sí,
2: así que, no me digas. Por los mensajitos que te dan, ¿no?
0: Ah,
2: así bueno. Que bueno, Meta Ruli, millones de gracias.

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1: Son las 11 de la mañana, 2 minutos.
0: 11 de la mañana, 2 minutos en la ciudad de Joaquín B. González. ¿Qué temperatura tenemos a las 11 de la mañana, 2 minutos, Ricky? A ver, decime.
2: Temperatura, 15 grados.
0: 15 grados la temperatura en este momento en la ciudad, 15 grados en la capital del Quebracho, 15 grados 5 décimas para ser más precisos, 15 grados y medio, ¿sí? Bueno, estimamos una máxima de 21 grados para esta tarde, así que bueno, vamos a ver si llegamos hasta ahí, hasta ese valor, o incluso superamos ese valor, teniendo en cuenta que muy buen tiempo, cómo me gustan estos días, mirá, sol a pleno, ¿eh? Fresquito a la mañana, es verdad, uno tiene que andar después a esta hora cargando las camperas, las bufandas, los buzos que te pones temprano porque se pone frío. 6 grados 7 décimas fue la mínima en el día de hoy, ¿no? Claro, 6 grados 7 décimas, esa fue la mínima que tuvimos en el día de hoy en la ciudad de Joaquín B. González. Así que bueno, esperamos para el día de hoy una máxima que puede estar también, al igual que ayer, en el orden de los 21 grados. 21 grados 4 décimas fue lo que tuvimos ayer de máxima en la ciudad de Joaquín B. González. 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

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Bueno, se aprobó por unanimidad justamente la refacción de la garita policial de la pasarela ferroviaria, una ordenanza que quedó aprobada por unanimidad. Logramos el consenso de todos los bloques políticos, dice el concejal Luis Roberto Sarmiento, del bloque Evolución Joaquín B. González Independiente, quien impulsó justamente este proyecto de ordenanza. Un espacio habitable y seguro para los efectivos que cumplen consigna las 24 horas frente a las inclemencias climáticas. El financiamiento e infraestructura obligatoria estará a cargo de las empresas que utilizan el tendido ferroviario. Cuidando los recursos de Joaquín B. González, defendemos el esfuerzo de los vecinos, dice el concejal Luis Roberto Sarmiento, quien presentó este proyecto de ordenanza, aprobado por unanimidad anoche en el recinto del Consejo Deliberante.

Tras un ilícito contra la propiedad, se logró un acuerdo conciliatorio. Un joven fue imputado por la sustracción de diversos elementos de una vivienda del barrio 60 Viviendas de la localidad de Apolinario Saravia y tras pedir disculpas se comprometió al pago de una suma de dinero en concepto de reparación. El fiscal penal número 2 de ANTA, César Saravia, a través de la delegación Apolinario Saravia, representó al Ministerio Público Fiscal en la audiencia de conciliación por un hecho ocurrido en esa localidad, tras lo cual se imputó a un hombre de 21 años como autor del delito de hurto simple. La investigación se inició a partir de la denuncia realizada por Eugenio Fernández Gareca, quien informó la sustracción de bolsas de abono, rollos de plástico, una regadera y un punzón de la casa de su hija ubicada en barrio 60 Viviendas. En el marco de las tareas investigativas, distintos testigos señalaron haber adquirido elementos ofrecidos por el acusado y parte de los objetos denunciados fueron recuperados mediante entregas voluntarias y posteriormente secuestrados por personal policial. El sospechoso fue demorado el pasado 2 de mayo, tras lo cual se logró un acuerdo conciliatorio en el que el responsable reconoció el daño causado, pidió disculpas y se comprometió al pago de una suma de dinero en concepto de reparación de daños.

La persona que fue detenida en Jujuy con un cargamento de 42 kilos de cocaína es de acá, de Joaquín B. González, ¿sí? Bueno, justamente para Joaquín B. González era el destino que tenía esta droga, de acuerdo a lo que trascendió en las últimas horas. No está oficializada la información, pero todo parecería indicar que es de acá. Y hasta incluso señala la información de una reconocida familia de la ciudad de Joaquín B. González, este joven que fue detenido, con 42 kilos de cocaína, ¿sí? Que viajaba sobre la ruta nacional 34 a la altura de Chalicán. Chalicán, esto es dependiente del Escuadrón 60 San Pedro de Jujuy, que se encontraba realizando un control de seguridad vial sobre la ruta nacional 34 en el kilómetro 1212, cuando procedieron a controlar un vehículo Renault Clio que se dirigía hacia la localidad salteña de Joaquín B. González. Durante la inspección, los uniformados advirtieron inconsistencias en los dichos del conductor y signos de nerviosismo, por lo que solicitaron la intervención del binomio crinotécnico, como se le denomina, cuando se requiere la presencia de un CAN detector de narcóticos. En este caso, el CAN, conocido como Dolly, una perra, reaccionó de manera positiva, como lo hace ante la presencia de estupefacientes en el sector de las puertas del vehículo. Ante ese hecho y con autorización judicial, los gendarmes profundizaron la requisa del vehículo, hallando ocultos en los paquetes próximos a los asientos traseros 40 paquetes rectangulares con la sustancia blanca compacta que, tras el narcotest correspondiente, dio positivo para cocaína con un peso de 42 kilos, 248 gramos. Recordemos, esto tomó intervención la Unidad Fiscal Federal de Jujuy, que dispuso el decomiso de la droga del rodado y la detención del involucrado en infracción a la ley 23.737, que sería oriundo de Joaquín B. González y perteneciente a una conocida familia de nuestra ciudad, según lo que trascendió en las últimas horas.

A no olvidarse que el próximo domingo habrá castraciones a bajo costo, ¿sí? Castraciones felinas y caninas a bajo costo se van a llevar a cabo el domingo 24 de mayo. Castraciones a bajo costo. La actividad tendrá lugar en el Museo Regional a partir de las 8 de la mañana por orden de llegada. Las recomendaciones que hay que tener en cuenta, esto es muy importante que tenga en cuenta para que después no sufran los perritos o los gatitos las consecuencias de no tener en cuenta esto. Se castra a partir de los 6 meses de edad hasta los 6 años de edad, ¿sí? Desde 6 meses hasta los 6 años de edad,

correa, piola o similar cuando lleven a castrarla, mientras que los gatos y las gatas también en mochila o transporte similar para que no tengan contacto con los otros animalitos, para que no se produzcan incidentes ante la presencia de los otros animalitos. Cabe destacar que aquellas hembras que dejaron de amamantar tienen que estar recuperadas anímicamente. Esto es importante también. Aquellas hembras que dejaron de amamantar tienen que estar recuperadas anímicamente, ¿sí? Llevar mantas y toallas o algo similar para cubrir al animalito una vez hecha la intervención de castración, ¿sí? Así que bueno, a tenerlo en cuenta estas recomendaciones. Mayor información pueden recabarla ahí en Hipólito Yrigoyen, esquina Primero de Mayo, en la esquina de la limpieza. Ahí Juli les va a dar todos los datos que requieran, para llevar a cabo esta castración. El próximo domingo 24 de mayo, ahí en el Museo Regional, se va a llevar a cabo esta actividad, a no olvidarse.

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Salta. El empleo formal en la provincia dejó de caer, pero no logra el nivel de puestos del año 2025. Los últimos datos oficiales muestran estabilidad en los puestos privados registrados entre diciembre y febrero. Salta todavía arrastra grandes pérdidas laborales. Interés. El Poder Judicial de Salta puso en marcha una nueva subasta electrónica de bienes secuestrados en causas penales, con un catálogo que incluye joyas de oro, bicicletas, una motocicleta y hasta un automóvil. Santa Cruz. Un hombre apuñaló al presunto abusador de su hijo de 3 años y lo dejó en grave estado. El herido quedó internado en terapia intensiva tras el ataque. La justicia investiga tanto al agresor como también la denuncia por abuso sexual del menor. Economía. El ritmo de inflación en la primera mitad de mayo. Detectaron una aceleración en la segunda semana del mes. Relevamientos de consultoras registraron un aumento del 1% en alimentos y bebidas. Este fue el flash de noticias en FM Anta 96.1. 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

Qué lindo, bueno, ahí estaba la música de nuestra tierra, la música de nuestra gente que compartimos en Buen Día a Día, presentada por la tranquera LJN, ahí está, por la tranquera LJN. Bueno, habíamos escuchando primero Fecunda Semilla de Cristian Herrera y Matacos, Fecunda Semilla, de Cristian Herrera y Matacos. Y luego Alma Chaqueña nos interpretaba esta zambita Hasta el Cielo, mi alma. 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
1: Es mediodía en todo el país.
0: Las 12 del mediodía en toda la República Argentina, sí, las 12 del mediodía en la capital del Quebracho. ¿Y qué temperatura tenemos en este momento en el mediodía de Joaquín B. González? ¿Qué temperatura tenemos en este centro comercial de la ciudad?
1: Temperatura 17 grados.
0: 17 grados una décima en este momento. La humedad relativa ambiente ha bajado notoriamente, por supuesto, ha bajado bastante con respecto a lo que había esta mañana. Así que bueno, tenemos en este momento una humedad relativa ambiente del 57%. El viento sopla a 3 kilómetros por hora del sector sur. En este momento no se lo siente nada, imagínese. Es una brisa. Y va a mantenerse así, según el servicio meteorológico, con, brisas que van a oscilar entre la dirección de sur-sudeste y este-sudeste ahora. Sí, a partir de este mediodía ya la brisa será del este, sudeste o del sudeste. Así que bueno, ahí está lo que tiene que ver justamente con esta perspectiva que tenemos para el día de hoy. Máxima estimada para hoy 21 grados. 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
2: Te acompañamos

Más información en Buen Día a Día, información que se destaca por estas horas en lo que hace al ámbito local, también del ámbito departamental, provincial, nacional, internacional, en este espacio que compartimos. Reclamo vecinal por falta de alumbrado público. ¿Dónde? En barrio Loteo Jerez, desde enero están pidiendo reposición de luminarias. En el barrio Loteo Mario Jerez, ahí están reclamando justamente mejor iluminación. Es bastante poca el alumbrado público que tiene justamente esta barriada. Así que bueno, espero que la municipalidad pueda responder a los reclamos ahí en Loteo Mario Jerez. También en el barrio Facundo Quiroga vienen reclamando desde hace rato por un mejor alumbrado público, ¿sí? De paso, hacemos el pedido nuevamente de el pasaje Malvinas, pasaje que está entre Belgrano y Lavalle, frente a las casas de los médicos en el hospital, ahí, frente a las casas de los médicos, en ese pasaje. Hace ya más de 2 semanas que estamos sin alumbrado público en el sector cercano a la calle Lavalle, ¿sí? Fundamentalmente, ¿sí? En ese sector. Porque para el otro lado, sí, para la calle Belgrano, sí tenemos alumbrado. Pero en el sector hacia la calle Lavalle, seguimos esperando que alguien arregle la luminaria que hace más de 2 semanas que no se prende, ¿no? Y es de las luminarias viejas. Debería poner LED ya la municipalidad en ese sector, ¿sí? Así que bueno, los reclamos de los vecinos por alumbrado público en distintos puntos de nuestra ciudad.

La Unión Industrial de Salta advierte sobre el impacto productivo y laboral de la crisis del gas, que se viene con este invierno, claro que sí. Desde la Unión Industrial de Salta expresamos nuestra profunda preocupación ante la situación del abastecimiento de gas natural para la industria luego de las recientes definiciones adoptadas en el Esquema Nacional de Transporte Energético, que anticipan un escenario crítico para los próximos meses de invierno, ¿no? Según la información transmitida por la distribuidora Naturgy NOA, como consecuencia del ordenamiento dispuesto por la Secretaría de Energía de la Nación sobre las capacidades de transporte, el noroeste argentino contará con menores volúmenes de gas disponible para atender la demanda industrial. En el caso de Salta, por ejemplo, esto va a implicar una reducción cercana al 35% en la capacidad firme asignada para abastecimiento industrial, dejando a numerosas empresas expuestas a restricciones severas de suministros durante el periodo invernal. Esta situación derivará en restricciones de suministros entre junio y agosto, preferentemente, con cortes que podrían extenderse entre 70 y 85 días.

En uno de los hechos policiales que más ha repercutido en estas últimas horas en la provincia de Salta, las imágenes íntimas con inteligencia artificial que se difundieron últimamente, uno de los implicados de esta difusión es estudiante de la UNSA y fue candidato a candidato a concejal, creo que fue, si no me equivoco, del MAS, del Movimiento al Socialismo. La situación generó la inmediata separación del partido y la investigación de la Fiscalía por posible violencia de género digital. Son más de 11 las estudiantes que estarían afectadas por estas difusiones. La investigación que sacude a la Universidad Nacional de Salta sumó un fuerte impacto político tras conocerse que uno de los estudiantes, señalado por ser presuntamente el creador y el difusor de imágenes íntimas falsas de compañeras mediante inteligencia artificial, es Emilio Fernández, militante del Espacio de Izquierda Nueva Más de Salta y ex candidato a diputado nacional. Ahí está, ex candidato a diputado nacional en 2025 había sido este muchacho, que ahora está implicado justamente, por haber difundido estas imágenes, ¿no? Estudiante de la Facultad de Humanidades, Fernández, había tenido activa participación en la política universitaria y se había expuesto públicamente como referente juvenil del nuevo MAS en Salta. Tras la difusión de las acusaciones, el partido decidió apartarlo de manera inmediata.

Más información en Buen Día a Día, siguiendo con los temas más importantes de esta jornada. Gendarmería allanó un local denominado Divinas, ¿sí? Ahí en Salta, en el canal de la Esteco, frente al canal de la Esteco, este mega operativo que se realizó en pleno centro o macro centro, diríamos, de la provincia de Salta, de la ciudad de Salta, más precisamente. Una fuerte presencia de efectivos de Gendarmería Nacional generó sorpresa y tensión este miércoles en uno de los sectores más transitados, podríamos decir, de la ciudad de Salta, ¿no? El operativo se desplegó en el reconocido local de indumentaria femenina Divinas, que está ubicada en la esquina de Esteco y Avenida San Martín, una zona comercial muy concurrida por salteños y turistas. De acuerdo a la información a la que tuvo acceso el sitio digital ¿Qué pasa Salta?, las actuaciones formarían parte de una investigación más amplia que se estaría llevando adelante en distintos puntos de la provincia de Salta. Las sospechas apuntarían a presuntas maniobras relacionadas con lavado de activos y el cruce ilegal de bagallos en la zona norte de nuestra provincia, término utilizado para identificar bolsas de mercadería ingresadas sin declarar ante AFIP y vinculadas al contrabando. Fuentes consultadas indicaron que durante la jornada hubo movimientos de fuerzas federales en otros comercios y sectores estratégicos de Salta Capital, aunque hasta el momento no trascendieron detalles oficiales sobre el alcance del procedimiento, el alcance total, diríamos, del procedimiento. Ahí está, esto sucedió en la mañana de hoy. Por ahora no fue confirmado si el local intervenido tiene una vinculación directa con la causa que se investiga. Sin embargo, la presencia de gendarmería en el lugar llamó la atención de vecinos, vendedores y clientes que circulan habitualmente por esa zona comercial durante la mañana. Se espera que en las próximas horas las autoridades federales emitan un comunicado oficial para informar qué motivos de alguna manera tienen estos procedimientos y cuál es la hipótesis principal de la investigación.

Bueno, ahí está, lo que tiene que ver con la información que más se destaca por estas horas también en el ámbito deportivo. Vamos a repasar.

De esta noche, a pesar de ello, el Chacho Coudet prefiere darle más importancia a la final y guardar los mejores jugadores, a tal punto que hay una... no ha confirmado, ¿no?, el Chacho Coudet la alineación que tendrá River Plate esta noche, pero en los principales medios porteños, en los principales medios incluso adeptos a River Plate, hablan de un Armani que volvería a ser el arquero de River. Vuelve Armani, Jiménez, Pesela, Paulo Díaz y González en la defensa. La mitad de la cancha estaría conformada por Juanfer Quintero, Galopo, Silva y Maximiliano Mesa. Mientras que en la delantera estarán Zubiabre y Salas. Esos serían los 11 que enfrentaría River a Bragantino por el grupo H, logrando asegurarse la primera posición. River ya prácticamente está clasificado, pero tiene que asegurar la primera posición, si se quiere, del grupo H. Tiene 10 puntos River, le saca 4 unidades a sus escoltas, que son Bragantino y Carabobo de Venezuela. O sea que, aún perdiendo River Plate esta noche, seguirá siendo el líder del grupo, ¿sí? Bueno, Bragantino está en una delicada situación y obtenga el resultado que obtenga, definirá su clasificación recién la próxima fecha en un mano a mano que tendrá contra Carabobo. El gran momento de River no se limita solo a la Copa Sudamericana, ya que el sábado se metió en la final del torneo Apertura al ganarle 1-0 a Rosario Central. De todos modos, el técnico Coudet pondrá hoy un equipo ofensivo, pero pensando en la final del domingo frente a Belgrano de Córdoba a jugarse en el Estadio Kempes. También juega San Lorenzo. San Lorenzo a las 7 de la tarde va a estar jugando con Santos allá en San Pablo. San Lorenzo tendrá un duro compromiso hoy cuando visite al Santos de Brasil, que no contará con Neymar, que está lesionado Neymar, ¿eh? El encuentro comenzará a las 19 en el Estadio Urbano Caldeira. El árbitro será el venezolano Alexis Herrera. ¡Ay, esos árbitros venezolanos, por Dios! Son de terror. Y no solamente los venezolanos, los uruguayos también tienen algunos representantes que son de realmente terror. Fecha clave en la Copa, esto para la Copa Sudamericana. En lo que hace a la Copa Libertadores, hay que decir que anoche Rosario Central goleó y pasó como líder del grupo H, superó 4-0 a Universidad Central y clasificó a octavos de final. Bien por Rosario Central, bien por Independiente Rivadavia y Mendoza, que son los primeros equipos argentinos en pasar a la próxima fase de la Copa Libertadores. Una visita clave es la que va a ser Estudiantes a Flamengo en el grupo A. Buscará bajar al líder para no comprometer su futuro en la Libertadores. Estudiantes de La Plata tendrá un encuentro durísimo este miércoles cuando visite a Flamengo de Brasil en un duelo clave por la primera posición del grupo A de la Copa Libertadores. El partido se juega a las 21:30, ¿sí? Bueno, ahí está. El partido de River se ve solamente por D-Sport. Así que bueno, si no tiene... creo que son los que tienen DirecTV, ¿no? Los únicos que pueden ver este partido a través de la señal de D-Sport. El que por alguna razón no pueda contar con el partido, con poder ver el partido de River con Bragantino, puede seguirlo por la radio, claro, FM Anta en duplex con Cadena 3 estará transmitiendo el partido de River con Bragantino esta noche, ¿no? Bueno, a partir de las 21:30 juega River con el equipo brasileño. Hay varias opciones de fútbol para hoy, ¿no? Estaba viendo justamente en Olé Deportivo, que dicho sea de paso, Olé Deportivo está en su sitio poniendo a disposición de los que visiten el sitio web
los audios

del VAR en las dos grandes polémicas de Boca con Cruzeiro, la Conmebol difundió las revisiones del gol anulado a Merentiel y la mano de Romero, por la que el Xeneize reclamó penal en la última acción del partido. Así que bueno, ahí está, la confesión de Lucas Romero tras el penal que reclamó todo Boca. La verdad que me pega en la mano, dice, pero bueno, considera que la mano no dificulta, si se quiere, la trayectoria de la pelota. El árbitro nos perjudicó, dijo Úbeda, tras el empate de Boca ante Cruzeiro, y tenemos una vida más, manifestó. Bueno, ahí está. Los partidos entonces que se van a jugar en el día de hoy. Interesantes partidos, tanto por Copa Libertadores como así también por la Copa Sudamericana. En la Copa Argentina, gran partido, gran. Por Teis Sport, a las 5 de la tarde, podés ver este partido. Talleres de Córdoba frente a Atlético Tucumán. ¡Vamos, Decano, todavía! Bueno, ahí está. Talleres de Córdoba jugando con Atlético Tucumán a las 5 de la tarde. Después tenés por Copa Libertadores, bueno, además de lo que dijimos, Estudiantes con Flamengo a las 21:30. Tenés también el partido de Liga de Quito frente a Lanús, ¿sí? La Liga Deportiva Universitaria de Quito va a enfrentar justamente a Lanús, otro equipo argentino que está allí en la Copa Libertadores. Cusco va a enfrentar a Independiente Medellín, ya clasificado. Bueno, y como le decíamos, por las distintas copas que se juegan también en Europa, hoy la final de la Europa League, el Freiburg de Alemania enfrenta al Aston Villa de Inglaterra, donde está jugando el Dibu. Claro, donde juega el Dibu. Dibu Martínez, donde ataja el Dibu Martínez. Vamos a ver si Dibu Martínez se consagra campeón hoy en la final de la UEFA Europa League, que es la segunda copa en importancia que tiene a nivel clubes Europa, ¿no es cierto? Así que bueno, ahí está. A las 16 horas, por ESPN, se podrá ver el partido de Freiburg y Aston Villa, el equipo donde juega el Dibu Martínez.

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Salta. El turismo en la ciudad podría sufrir un impacto letal tras una maniobra impulsada por los convencionales de La Libertad Avanza en el Consejo Deliberante, la cual limita drásticamente el rol del Estado municipal, estableciendo que su participación será solo complementaria y excepcional frente a la actividad privada. Deporte. Hay cuenta regresiva en la provincia y crece la expectativa por el regreso del TC2000 al Autódromo Martín Miguel de Güemes, un evento que promete revolucionar el automovilismo nacional y convocar a más de 30.000 fanáticos. La competencia correspondiente a una nueva fecha del Campeonato Argentino de TC2000 se correrá el 23 y 24 de mayo. Preocupante. La deuda pública volvió a subir en abril y alcanzó un nuevo récord. El stock de deuda bruta trepó a 496.766 millones de dólares, tras subir 12.846 millones de dólares en abril. El gobierno continuó priorizando financiarse en pesos. 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

Claro que sí, señora, claro que sí, señor. Todos están visualizando que hoy puede ser un día perfecto, ¿eh? Bueno, hoy puede ser, sin dudas, un día perfecto. De usted depende. No es que el día perfecto se va a instalar en su vida así porque sí, por una cuestión de azar, o porque está cumpliendo año, o está contento porque estás festejando algún aniversario. No, no, no. Hay que armarlo. Hay que armarlo. Aún así, puede que esto te brinde una incentivación extra, ¿no es cierto?, para poder armar el día perfecto. ¿Eh? Pero hay que armarlo. Hay que armarlo, ¿sí? Así que bueno, ahí está. A no olvidarse. El día perfecto es pura y exclusivamente usted es responsable de que sea un día perfecto, sin dudas. Bueno, algunos mensajes que nos llegan al 3877-403222, 3877-403222. Ah, dice, ahora entiendo los precios irrisorios de Divinas ahí en Salta, al igual que un local aquí en Joaquín B. González. Ah, mirá vos, bueno, haciéndose eco acá la oyente sobre los precios, o la noticia más que nada, la noticia que por ahí de pronto se ha producido en esta mañana, un allanamiento ahí en el local Divinas, en Salta Capital, un reconocido local de venta de ropas. Ha habido ahí un operativo de gendarmería. En este momento todavía está la gendarmería, en ese lugar, porque parece ser que está relacionado con cuestiones de contrabando, fundamentalmente, ¿no? Y me dice acá esta oyente, ahora entiendo los precios irrisorios de las Divinas, al igual que un local de acá de Joaquín B. González. ¿Cuál, che? No me dejes con la espina. ¿Cuál de los locales decís vos que también estaría? Porque fíjate vos que no solamente Divinas, porque ahí aclara en la noticia que en otros locales de Salta Capital también se están haciendo allanamientos similares, en sospecha de que la mercadería que ellos están vendiendo es producto del contrabando ilegal en la frontera. Así que bueno, habrá que ver qué es lo que se produce cuando haya más detalles de esta información que da cuenta sobre este operativo en el local Divinas, muy conocido, muy, digamos, visitado, si se quiere, no solamente por la gente de Salta Capital, sino por todos los que vamos del interior, con los precios que tiene Divinas, las chicas van y se visten ahí de pie a cabeza, parece que los modelos que está vendiendo Divinas está relacionado, estaría, pongamos así, en potencial, porque todavía no hay confirmación del tema, pero estaría justamente relacionado con modelos que vienen de la frontera, ¿no es cierto? Provenientes del contrabando ilegal, claro. Acá me dicen cuál es el local de acá. Oh, no me diga, ¿en serio? No, no, no puedo decir. No puedo decir porque todavía la investigación está en marcha, ¿sí? Bueno, pero si vamos por eso, Ruli, tienen que allanar todo, casi todo, la gran mayoría de negocios que compran sin pagar impuestos. Los que venden ropa americana, por ejemplo, me dice acá. Bueno, la verdad que todavía no ha habido una comunicación oficial de justamente de la gendarmería sobre estos allanamientos que se están haciendo, no solamente en Salta Capital, sino también en distintos puntos del interior de la provincia, evidentemente, donde parece ser que están relacionados con la venta de mercadería proveniente de digamos así, del contrabando ilegal, ¿no es cierto? Claro. Acá
ya van 3-4 mensajes que coinciden en señalar cuál es el local que también vende ropa de contrabando acá, ¿no? En Joaquín B. González. Pero bueno, no hay todavía ningún allanamiento acá en la ciudad de Joaquín B. González, o por lo menos no se ha informado de que haya habido allanamientos acá, ¿eh? Claro. Así que bueno, vamos a ver qué es lo que pasa. Sí. Hasta incluso me dicen que los que manejan ese local estarían relacionados parentalmente con un gendarme, dice acá. Bueno, ahí está. Bueno, acá saltan inmediatamente los oyentes, a hacer conjeturas. Esas son conjeturas, vamos a ver. Vamos a ver qué surge de esta investigación, que no solamente está llevándose a cabo en la, digamos, en la ciudad de Salta, en este local Divina, sino también en varios locales de ahí, de Salta capital, y también del interior de la provincia, ¿sí? Bueno, acá en González, que yo sepa, todavía no han hecho ningún tipo de allanamiento en ese sentido, así que habrá que esperar, habrá que ver cómo sigue esta investigación, que por ahora se circunscribe a la ciudad de Salta, ¿no? Sí, ciudad de Salta. El local Divinas, lo más reconocido, y después otros locales también de la ciudad de Salta que aparentemente estarían sospechados de estar vendiendo nada más y nada menos que ropa, sobre todo indumentaria o electrodomésticos de contrabando o producto del contrabando ilegal, claro.

Me dice, ¿será que están haciendo análisis de sangre y orina completa? Porque fui hace 2 semanas y la máquina estaba rota. ¿Dónde estaba rota la máquina o en qué laboratorio? ¿A qué laboratorio te referís? ¿Dónde estaba rota o dónde está rota la máquina? Como me dice acá la oyente. Susi, ¿sos vos? Bueno, ¿dónde decís que está rota la máquina? ¿De qué laboratorio que no se puede hacer análisis de sangre y de orina completa? Bueno, a ver, explícame, porque acá me dice, ¿será que están haciendo análisis de sangre y orina completa? Porque fui hace 2 semanas y la máquina estaba rota, me dice acá. Bueno, pero ¿de dónde? ¿De qué laboratorio? Ah, del hospital. Ay, ya te lo voy a averiguar, Ya te lo voy a averiguar. Bueno, ¿qué estaba esperando acá? Estaba viendo aquí algunos de los mensajes que nos llegan a la mañana de Buen Día a Día. Bueno, me pasa este mensaje, por favor. Busco trabajo. Me ofrezco para hacer trabajos de limpieza de lote, para podar planta o sacar escombros. Cualquier cosa, comunicarse al número 3877-453749, 3877-453749. Desde ya, muchas gracias, me dice acá este oyente, que se ofrece para trabajar, ya sea en la limpieza de lotes, podar plantas o sacar escombros de los lotes. Así que bueno, limpieza total de lotes. Para eso se ofrece 3877-453749. Bueno, quien quiera contratarlo a este amigo que se ofrece para hacer esa tarea. Bien. La vida es tan linda, no hay que quejarse de nada. Dios nos proteja siempre del frío o del calor. Y siempre dar gracias por estar vivos es fundamental. Me dice acá esta oyente, haciéndome una reflexión justamente de lo que por ahí surge de las de los mensajes o de lo que opina la gente, ¿no? Esta tarde va a estar Milinkovic, ¿sí? Milinkovic va a estar aquí en la ciudad de Joaquín B. González. Muy linda noticia esta. Va a dar una clínica de voleibol. Uno de los grandes jugadores de voleibol del voleibol nacional, ¿sí? Marcos Milinkovic. Que me dice acá Rubén Altamiranda, Marcos Milinkovic estuvo en equipos de Italia, Grecia, Brasil, Turquía, los Emiratos Árabes y Argentina. Jugó Milinkovic, me dice acá Rubén Altamiranda. Mirá vos, la experiencia que tiene este gran Marcos Milinkovic, que esta tarde va a estar aquí en nuestra ciudad, más precisamente va a dar una clínica de voleibol esta tarde en el estadio cerrado Papa Francisco, en el mini estadio cerrado Papa Francisco. Ahí va a estar dando una clínica de vóley, así que todos los que juegan al vóley, chicas, chicos, adolescentes, adultos que juegan al vóley, gran oportunidad, grande conocer una leyenda, sin dudas, de el, digamos así, una leyenda, pero leyenda en serio, ¿no? Del vóley nacional, Marcos Milinkovic, que formó parte de seleccionados argentinos que estuvieron participando a gran nivel en las Olimpiadas o en el Campeonato Mundial de Vóley que se juega, en Europa sobre todo. Así que bueno, importante, ¿no? La posibilidad de contar con una figura tan importante del voleibol. Así que me imagino que todos los adeptos del vóley, todos los que quieran aprender algo más, ahí van a estar presentes, ¿sí? Tanto los que están practicando el voleo como aquellos que no practican más, pero que les gusta el deporte. Qué linda oportunidad para escuchar
la experiencia de Marcos Milinkovic. Esta tarde, en el Papa Francisco, ¿sí? A partir de las 4 de la tarde, creo que era, ¿no? Sí, desde las 4 de la tarde. Bien, de origen croata es Milinkovic. ¿Qué otra cosita más tenemos por acá? A ver, acá estaba viendo este mensaje que dice, Rulli dice, si van a allanar por contrabando deberían hacerlo en los locales que venden coca, de coquear, eso está prohibido. No, acá en Salta no. No, acá en Salta no. Te corrijo, acá en la provincia de Salta no está prohibido. Y creo que en Jujuy tampoco, y Tucumán tampoco, en Santiago del Estero creo que tampoco. Ya cada vez más provincias habilitan la venta de la coca para coquear, ¿sí? No, acá en Salta no está prohibido, ¿eh? Vos a ver que en todas las ciudades de nuestra provincia hay casas que incluso hasta se dedican específicamente a la venta de coca. Claro. La coca de coquear, acá en Salta no está prohibida su venta, ¿sí? Claro. Lo que está prohibido es lo que sale de... Pero para eso necesitas un cargamento enorme, ¿sí? Claro, cuando los cargamentos son sospechosamente grandes, que no son para la venta de consumo personal de hojas de coca, claro, ahí sí, bueno, vos vas a ver que por ahí de vez en cuando se hacen, digamos así, operativos donde se incauta una importante cantidad de hojas de coca, ¿no es cierto? Que, bueno, ilegalmente se está trasladando, vaya a saber a dónde, ¿sí? Bueno, pero para la venta de coca, no, eso no está prohibido, amiga, te corrijo. No está prohibido eso, eso no está prohibido. En otras provincias sí puede ser que esté prohibido, pero acá en Salta no. Salta, Jujuy, Tucumán, creo que también en Santiago del Estero, no sé si en Chaco, en Formosa, son provincias que no. Vos vas a esas provincias y vas a ver kioscos que venden coca de coquear, coca y vica, el cartel de coca y vica en todos lados, claro. Cuando se trata de grandes cantidades que te hacen sospechar de que sea para la venta en menudencia, ahí sí se incautan. Varias veces hemos informado de operativos que incautaron una importante cantidad de hojas de coca, ¿sí? Bueno, ahí sí, porque vos sabés que para hacer un gramo de cocaína se necesita una... No sé exactamente cuánto, pero una abultada cantidad para hacer un gramo de cocaína. Te estoy diciendo un gramo de cocaína. Sí, se necesita mucha, mucha coca, claro. Así que bueno, o un kilo de cocaína, se necesita un montón de hojas de coca. Ahí es sospechoso cuando hay un vehículo por ahí de pronto que traslada una importante cantidad. Bueno, ahí sí, pero la venta de hoja de coca para coqueo no está prohibida. En la provincia de Salta, y te aumento también en la provincia de Jujuy, en Formosa, están permitidos el consumo y la tenencia de uso personal, ¿sí? Bueno, lo que no está permitido es trasladar grandes cantidades. Así que bueno, todavía hay algunas provincias donde sí está prohibido el coqueo, ¿sí? Pero ya los camioneros, viste, que van y vienen por todos los puntos del país, ya las policías camineras ya no dicen nada cuando ven un camionero que está coqueando. Bueno, es porque quieren mantenerse despierto, si se quiere, cuando tienen un largo recorrido, o
o les brinda la posibilidad por lo menos de estar entretenidos. Yo qué querés que te diga, a mí me da sueño lo mío. Yo cuando tengo sueño, pero puedo tener la coca en mi boca y no puedo estar coqueando desde hace 2 horas, pero cuando tengo sueño, ¿eh? Claro, y me duermo, sí. Pero bueno, a otros no les hace ese efecto, claro que sí. ¿Qué querés que te diga? No, pero que te invita a mantenerte despierto, sin duda, cuando te tenés que desvelar a veces, siempre es bueno tener a mano una bolsita de coca, ¿no? Claro que sí. Bueno, buen día, dice, ¿podés hacer la invitación a la comunidad para la novena al Espíritu Santo? Comienza con el rosario a las 19:15, luego la novena y la misa. Estamos en el sexto día ya. Así que bueno, bendiciones. Ahí está. ¿Dónde? No me decís dónde, por favor. Elba, decime dónde. ¿Dónde están rezando? ¿Justamente en la parroquia o en qué lugar? La novena y la misa, dice, ya estamos en el sexto día. Bueno, pero decime dónde están rezando. ¿En la parroquia? ¿En alguna gruta o por ahí de pronto en la capilla del barrio San Antonio? ¿Dónde? ¿En la parroquia? Ah, en la parroquia. Bueno, muy bien. En la parroquia, dice, se está rezando la novena al Espíritu Santo, ¿sí? Comienza con el rosario a las 19:15, luego la novena y la misa. Estamos en el sexto día, 19:15, entonces están invitados, ¿sí? Bien. ¿Qué otra cosita más tenemos por acá? Che, Ruli dice, pero aquí la mayoría de los locales de Joaquín B. González traen ropa y calzados de la frontera. Eso no es ninguna novedad. A las divinas, hace rato vienen con problemas por el tema legal. A ver, yo quiero que diferencies una cosa. Una cosa es ir a la frontera y comprar ropa, por ejemplo, en territorio boliviano, que puede ser más barata, pero con factura, que puedas declarar en la aduana. En la aduana te dan un certificado donde vos podés precisamente exhibir eso para que no te quiten en el camino la ropa que traes, para justificar, digamos, para justificar la ropa que traes, ¿sí? Otra cosa son aquellos que usan los bagalleros, que van por pasos ilegales, ¿no es cierto?, para evitar pagar este impuesto que tenés que pagar cuando ingresas por pasos legales, ¿no es cierto?, y tenés que pagar un impuesto ahí para poder ingresar la ropa de la frontera, como vos decís. El tema es que hay algunos que, y la mayoría me animaría a decir, claro, lo hacen con bagalleros, por distintos pasos ilegales. Bueno, esa es otra cosa. Pero no quiero meter a todos en la misma bolsa, no hay que meter a todos en la misma bolsa, porque no todos llevan a cabo justamente la misma operatividad, ¿sí? Bueno, hola Ruli, dice, soy Nelly del laboratorio. Quería decirte que no sé quién dijo a esa señora que no se está haciendo análisis de orina y de sangre en el hospital. Es falsa esa información. Con las gracias de Dios estamos trabajando normalmente, me dice acá precisamente Nelly, que es personal del laboratorio del hospital. Acá me mandaba una señora o una señorita, Susi se identifica, la chica que dice que le dijeron que no están haciendo análisis de sangre y orina en el hospital, hace 2 semanas dice que voy y dicen que la máquina está rota. Pero acá me dicen, Susi, Nelly, trata de verla a Nelly, ahí en el laboratorio entonces, porque Nelly me dice que no es cierto eso. ¿Quién le habrá dicho a esa señora que no se está haciendo análisis de orina y de sangre en el hospital? Es falso eso. Esa información es falsa.
Así que bueno, con la gracia de Dios se está trabajando en forma normal en este sentido, ahí en el hospital. Así que está funcionando bien el laboratorio. No hay ninguna máquina rota, Susi. Así que bueno, cuando vayas al hospital, pedí hablar con Nelly para que Nelly ahí te explique, y avisale que, o vos decirle quién es que en el hospital te dijo que no están haciendo análisis porque está rota la máquina. Bueno, me da gracia porque dice que está rota la máquina. Y me lo imagino a Germán Perelló dándole cuerda a una... En serio, o poniendo la... Me lo imagino a Germán Perelló limpiando ahí una máquina o preparando una máquina, arreglando una máquina que hace el análisis. Sí. Bueno, ahí está. Susi, anda al hospital que están haciendo normalmente todo lo que tiene que ver con justamente los análisis de orina, de sangre. No hay nada roto. Se está haciendo todo lo que se requiera en el laboratorio del hospital, ¿eh? Así que bueno, quien te dijo eso, me dice acá Nelly, que trabaja ahí en el laboratorio, es falso. Se está trabajando normalmente, gracias a Dios, en el laboratorio del hospital.

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7: Se completó la operatoria comercial de este miércoles 20 de mayo en el ámbito del mercado agroganadero de Cañuelas, donde se operó sobre la base de una oferta escasa, visiblemente inferior a la anotada en el día de ayer, ya que en 200 camiones ingresaron para ser colocados 6.463 vacunos, 4.100 menos que lo encerrado en la apertura de esta semana que está inaugurando la última quincena del quinto mes del año, para una demanda que tuvo un comportamiento muy tranquilo, realmente tranquilo, con precios que no llegaron a empatar las mejores cotizaciones de ayer, una leve caída para el novillo, leve caída para el consumo, cuesta encontrar, y hoy no lo hubo, lotes de novillos livianos. Novillitos livianos y vaquillonas livianas fundamentalmente, y costó un poquito más vender la vaca buena, la vaca de conserva, la vaca inferior con mejor salida, novillo de 431 y hasta 460, entre 4.200, 4.500 y hasta 4.540, novillo de 470 kilos en 4.300, los de 491 y hasta 520 de 4.300 y con un techo de 4.440. Los regulares 3.700, 4.100, novillito de 4 a 5.100 con un techo de 5.400, vaquillona de 3.800 a 5.200 con un máximo de 5.200 pesos, vaca tipo consumo 2.500, 3.500, 4.000 el máximo, lote de vaquillona pesado con quilaje de vaca, la conserva 2.400, 2.500 la manufactura y los toros 2.400, 3.000, máximo 3.300. La oferta esta mañana, 6.463 vacunos. Para Cadena Campo Argentino informó Silvio Bayoco.
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12: Apertura de las cotizaciones de granos. Precios de pizarra, según datos de la Cámara Arbitral de Cereales de la Bolsa de Comercio de Rosario, a esta hora de hoy miércoles 20 de mayo. Suben el trigo, el maíz y el girasol. Bajan la soja y el sorgo. Trigo duro, 301.400 pesos por tonelada. Maíz duro, 256.965 pesos por tonelada. Girasol estimativo, 583.380 pesos por tonelada. Soja, 465.000 pesos por tonelada. Sorgo, 272.500 pesos por tonelada. Con datos de la Cámara Arbitral de Cereales de la Bolsa de Comercio de Rosario, informó Miguel Ángel Boliado Sasco para Cadena Campo Argentino.
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Bueno, vamos a completar la semana de cartonazo, ¿sí? Esta semana de cartonazo que, por supuesto, llega a su fin. Semana número 12 de cartonazo. Ya sabe, si usted completa línea o completa cartón, no se olvide de llamar. Hasta las 6 de la tarde tiene para llamar al 3877. No, perdón, al 0387, ahí está, 0387, característica de Salta, póngalo al 0 porque es un teléfono fijo, 0387-424-6314, 424-6314, 0387-424-6314, ese número tiene que llamar. Bueno, suerte para todos, ojalá haya ganadores de la zona. Estos son los números, los últimos numeritos de esta semana de cartonazo. El 14. El 41, dado vuelta, mira. El 15. El 24. El 70. El 34. El 53. El 48, el 54, el 73, el 61, el 65, el 83 y el 27. Reiteramos entonces los numeritos del día de hoy, último día de la semana de cartonazo: 14, 41, 15, 24, 70, 34, 53, 48, 54, 73, 61, 65, 83 y 27. Ojalá que haya ganadores entonces, ¿eh? Que la suerte los acompañe a todos. Claro que sí. No se olvide que esta noche sortea el Kini. 10.850 millones de pesos pondrá en juego esta noche el Kini. Según la Lotería de Santa Fe, el cálculo que hace Lotería de Santa Fe, esa va a ser la plata que estará en juego esta noche. 10.850 millones aproximadamente lo que va a haber en juego, dice Lotería de Santa Fe. 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

Bueno, vamos a ver qué dice el servicio meteorológico de aquí hasta el viernes. Le vamos a dar, no tenemos mucho tiempo ya, ya estamos muy, pero muy pasados en la hora de cierre de nuestro programa. Después me tira de las orejas el dire. Así que, bueno, vamos a darle el pronóstico hasta el viernes. A ver, ¿qué dice el servicio meteorológico? Hay que decir que a esta hora tenemos una temperatura de 18 grados 8 décimas. 19 prácticamente, haciendo lo que hace nuestro locutor virtual cuando llega a ese valor. 18 grados 8 décimas, 19 grados la temperatura, la humedad relativa ambiente del 51%, el viento sopla a 6 kilómetros por hora del sector, diríamos, este-sudeste, ¿sí? Del este-sudeste, ahora el vientito que está soplando

poquito más de nubosidad vamos a tener mañana. Mañana entre 8 o 9 grados la mínima. La máxima también estará en el orden de los 20, 21 grados, según el pronóstico. Aunque mañana va a haber un poquito más de nubosidad y viento del sur. Un poco más sostenido, con ráfagas que de todos modos no van a superar los 20 kilómetros por hora, para mañana jueves. Y el viernes la mínima 7, la máxima 18, 19 grados. Esto porque va a estar más nublado el viernes, ¿no? Todo parecería indicar que especialmente en lo que es el mediodía y la siesta del viernes va a estar un poquito nuboso. 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Gracias por permitirme entrar en su casa, en su lugar de trabajo o donde sea que nos haya sintonizado. Nos encontramos mañana. Que tenga una buena tarde y una mejor noche. Hasta mañana. Yeah.

0: Es la hora 13.
1: 13 horas, 16 minutos.
2: Temperatura 19 grados.
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0: Es la hora 14.
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0: Es la hora 14:30 minutos.
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0: así comenzábamos un nuevo segmento de la mano de In Excess en esta edición de día miércoles, en este 20 de mayo, donde han pasado tantas cosas en la historia de la música con este Devil Inside. Buena manera de vivir un miércoles distinto, ¿no? Aquí hay muy buenas canciones, hoy te dije mucho power, por eso quédate con nosotros que estás en el Club Retro.
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Estamos hablando de energía pura. Año 1981, los Cars sacudían las radios con esta canción bien eléctrica, ¿no? Shake It Up. Ahí estaba, sacudila, ¿eh? Un track que dio título a su disco, Shake It Up, realmente una canción muy fuerte, una invitación directa al hedonismo. Dejar los problemas de lado, salir a bailar, mover el cuerpo toda la noche, sacudir el cuerpo toda la noche. Número uno en 1982 en la lista de Mainstream Rock de los Estados Unidos y también un hit muy fuerte en Canadá. Estamos de fiesta. Sí, quédate aquí en el Club Retro, una canción mejor que la otra.

Era Michael Cimbello, estabas escuchando esta canción que formó parte de, también de la película Footloose, era, ¿no? Maniac, aquí en la máquina del tiempo, ¿no? O de Flashdance, ahora me quedé con la duda. Este sí, este no hay dudas. Este era de Footloose, lo canta Kenny Loggins.

El jefe, por algo es el jefe, uno de los grandes éxitos, Dancing in the Dark, bailando en la oscuridad, año 80 y pico, 85, ¿no? 84, 85, depende del año en el que se haya editado en cada país del disco Born in the USA. Un tema mejor que el otro, llega The Knack ahora con My Sharona. Comienzos de la década del 80 y otra canción que hizo mover al mundo entero. ¡Qué día miércoles, por favor!

0: Es la hora
1: 15. 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

Qué buena banda, ¿no? Los New Kids on the Block, esta banda formada en Boston, en los Estados Unidos, en el año 1990, lograron un hitazo, Paso a Paso, una letra que es una declaración del amor, ¿no? Es una conquista amorosa paso a paso y detalla en 5 pasos el plan perfecto para poder enamorar a la chica de sus sueños. Paso a Paso fue número 1 en 1990 en los Estados Unidos, en Canadá, en el Reino Unido, en España, en Irlanda y en el chart global europeo, en el Eurochart. New Kids on the Block, aquí diciendo presente en este 20 de mayo de 2026. Estás en el Club Retro en la Máquina del Tiempo.

Con la producción de ese trío de productores increíbles, Stock Aitman y Waterman, llegaba Bananarama con Venus, otra muy buena canción original de Shocking Blues. 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

británico Gary Numan en este caso revolucionaba las radios con su tema futurístico en el 79, Cars. Esto formó parte de The Pleasure Principle y la letra habla del aislamiento social y describe cómo el protagonista se siente verdaderamente seguro y protegido del mundo exterior solamente dentro de su auto. Fue número uno, aunque no lo creas, en 1979 en el Reino Unido y en el 80 en Canadá, pura vanguardia de música electrónica. Y llega Raúl Porchetto, te acordás de este, ¿no? Bailando en las veredas.

0: Es la hora 15:30 minutos.
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Qué linda manera de vivir esta edición del Club Retro. Mucho rockabilly también hay, mucho rock, muchas canciones muy power o pop o rock, en este caso de la mano de Queen, bien rock, bien rockabilly. Crazy Little Thing Called Love, cosita loca llamada amor. Estás en la máquina del tiempo, estás en el Club Retro, una semana repleta de hits, uno mejor que el otro.

Era Take On Me, estabas escuchando a los noruegos de Aja aquí en La Máquina del Tiempo. Una canción mejor que la otra. Los Fine Young Cannibals pegaron varias canciones. She Drives Me Crazy fue una de ellas, pero esta también. Y es más poderosa todavía, tiene más beat, ¿no? Aquí se escucha este Good Thing.

I Wanna Be Sedated, quiero estar sedado. Una versión muy buena también de Rita Lee de esta canción, ¿no? Del MTV Unplugged. Bueno, del disco Road to Ruin, una canción que habla del aburrimiento extremo, ¿no? Cuando uno se agota en las giras y pide desesperadamente un sedante para que pase rápido entre un show y el otro. Se convirtió en una canción de culto, ¿no? Eran los Ramones, años 78. Y esto es Sweet, ¿no? O The Sweet haciendo Ballroom Blitz. ¡Qué canción! ¡Por favor! Así estamos, disfrutando de las mejores canciones, de los mejores temas. Pura energía.

0: Ballroom Blitz, la música de la mano de The Sweats. Aquí en el club, la música sigue.
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0: ¿Querías rock and roll toda la noche? Te presento a ellos, señoras y señores, con ustedes, Key.

Versión del año 1975, en ese momento enmascarados, ¿no? Los Kiss encendieron los parlantes de las noches americanas con Rock and Roll All Night. Una declaración de principios de rock and roll sin vueltas, ¿eh? Romper las reglas y salir a rockear toda la noche y salir de fiesta. Gran canción que supo liderar los charts de Estados Unidos y Canadá allá por 1976. Y llega James Brown, ¿no? Con I

0: Es la hora 16.
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Qué buena versión, aunque a mí también me gusta la de los 90, ¿no? Este tema de Casey and the Sunshine Band vale la pena volver a escucharlo aquí en La Máquina del Tiempo, Give It Up, año 1982, Harry Wayne Casey y su banda con esta canción inolvidable. 20 de mayo, estás en el Club Retro, seguimos viajando juntos por el tiempo.

Una canción inolvidable. Yo me acuerdo, Tato Bores cerraba en el 80, ponele, por ahí, su programa con esta canción. Y desde ese momento se me grabó a mí en la cabeza y después se convirtió, bueno, en todos lados. Fue un clásico de todos los tiempos. Y el papá de uno de mis mejores amigos, me acuerdo que siempre contaba cuando yo era chico que descubrió a los Village People bailando en un boliche, en una gruta, en México, fue con su mujer, ¿no? En ese momento, y bailaban allí YMCA y quedó enloquecido con esa banda. Bueno, ahí estaba sonando Village People. Ahora llega Roxette, Dangerous. Ellos son Mary Fredrickson y Per Hess.

Buscando un símbolo de paz, gran canción de Carlos Alberto García Moreno, en el momento donde estaba Fito Páez en la banda, era el momento, digamos, uno de los momentos más populares. En realidad fueron muchos los momentos populares de Charly García. Y esta canción también, histórica, de Soda Stereo, Corazón delator, ¿te acordás?

0: es la hora 16:30 minutos.
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Año 1972, The Hollies haciendo este Long Cool Woman in a Black Dress, ¿no? Cuenta la historia que había una historia policial donde un agente encubierto se mete en un bar clandestino y queda encandilado por una misteriosa mujer que está vestida de negro. Una canción un poco que juega también con el doble sentido y fue número uno en el año 1972, tanto en Canadá como en los Estados Unidos, y una canción de muy buen rock sureño, muy buen nivel de rock sureño, año 1972, y eran los británicos de The Hollies. ¿Seguimos? Esto no para, esto no se detiene. Señoras y señores, Bronski Beat aquí en el club haciendo este Small Town Boy.

Se nos está yendo este programa que la verdad está volando, vuela de la mano de The B-52s con este Love Jack, un disco inolvidable, una canción editada en 1989 pero con mucho éxito después, ¿no? La letra te invita a subirte a un auto Chrysler grande y bueno, empezar a subirte a bailar, ¿eh? En el auto del amor. Número uno en Australia, en Nueva Zelanda, Irlanda. En Estados Unidos, en el Modern Rock Track. Una canción inolvidable. Y este también, ¿eh? Never Can Say Goodbye. Aunque nosotros ya empezamos despacito a decir adiós. Quédate, quédate porque la fiesta continúa. Estás en el Club Retro.

Son Films, sí, chicas de película, qué lindo programa que tuvimos en el día de hoy. Bien Mano de Piedra, me encantó, me encantaron todas las canciones, bien arriba. Hoy no hubo espacio para baladas ni para medio ritmos, todos arriba, pum pum pum. Volvemos mañana, lo desafío a seguir mañana así, o quiere cambiar mañana, no sé. Yo lo dejo a su criterio, como diría Karina. Buena vida para todos y hasta mañana si Dios quiere. Gracias por elegirnos, quédate acá en la radio. Nos vamos hablándote en los sueños, Talking in your sleeps, hablando en tus sueños. Es la gente de Dead Romantics y con ellos cerramos este miércoles increíble. Buena vida. Gracias por estar acá. Chau.

0: Es la hora 17.
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0: Qué lindo recuerdo, año 1986, en esta edición de La Máquina del Tiempo, a través de la cantante, de la voz de la francesa Isserles, viajábamos por el mundo, ¿no? Desde los volcanes de España hasta las nubes de la India. Decían que era como el viaje más importante dentro de la imaginación y el deseo, decía Isserles. Lo convirtió en un número uno entre el 87 y el 88. Lideró en España, lideró en Alemania, en Austria, en Bélgica, en Dinamarca, en Noruega y en Tailandia. Una canción inolvidable en esta edición de 20 de mayo. Quédate con nosotros que hay mucho, mucho más.
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Pressure. Under Pressure, la música con David Bowie y Queen. Antes escuchabas a Right Said Fred, año 1992, con otra canción inolvidable, I'm Too Sexy. Qué buena manera de ir acompañándote en esta edición de Día Miércoles, donde las mejores canciones se encuentran con mucha energía. Yo te digo una cosa, yo te avisé.

Los fabulosos Cadillacs decían: yo te avisé. 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

0: Es la hora 17:30 minutos.
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0: Hola, hola, hola, ¿cómo están? Bienvenidos ya a mitad de semana y aquí estamos arrancando una nueva emisión de Al Compás de la Vihuela y lo hacíamos escuchando nada más y nada menos que al señor Jorge Rojas con este Milagro de Amor, temazo, y qué lindo es escuchar a Jorge Rojas sonando en la radio. Sean todos bienvenidos a este Al Compás de la Vihuela, miércoles 20 de mayo y aquí estamos acompañándote como siempre con la mejor música. Prepárate porque se viene un programón, pero antes, por supuesto, nos presentamos. Mi nombre es Claudio Núñez, estoy a cargo de la conducción de este Al Compás de la Vihuela como cada día. Me acompaña hoy Luis Poltre en la operación técnica. Mica Monte está a cargo de la musicalización. Esta, como siempre, es una realización integral de longcontenidos.com.ar que nos permite llegar a cada uno de ustedes y que la pasemos muy pero muy bien escuchando esta música que tanto nos gusta. Así que prepárense porque hoy sí, se viene un programón. Vamos a tener grandes canciones, grandes artistas, la verdad. Por lo que estoy diciendo acá, la vamos a pasar muy pero muy bien. Por ejemplo, vamos a tener a Los Nocheros, también a Cele Vera junto a Eugenia Quevedo haciendo un temazo, un momento 2x4 con un tango espectacular. También va a estar por acá Luciano Pereira, Los Chalchaleros, Daniela Toro, tenemos efemérides, te voy a contar cosas que pasaron un día como hoy, también va a estar Abel Pintos cantándonos un temazo y muchas cosas más que no voy a spoilear todo el programa. Solamente te digo que no te muevas de ahí y que te quedes a disfrutar de este Al Compás de la Vihuela que ya mismo comienza.
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Muy bien, aquí estamos disfrutando del mejor folclore. Qué lindo es escuchar voces que tienen tanto talento como lo que vamos a escuchar a continuación. Esto es una colaboración que hicieron Cele Vera junto a Eugenia Quevedo, la cantante de Cuarteto. Hicieron este temazo que es La Alucinada. Escuchen lo que es esto, es increíble.

Ahí pasaban Cele Vera junto a Eugenia Quevedo. Nosotros seguimos escuchando buena música. Y ahora, ¿qué les parece si nos encontramos con los Nocheros, que nos cantan Sin Principio Ni Final?

0: Es la hora 18.
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1: Aquí estamos en nuestro bloque 2x4, nuestro momento destacado para la música ciudadana. Qué lindo que es escuchar tango, qué lindo es encontrarse con el polaco Roberto Goyeneche cantando este temazo, Los Mareados. Escúchalo.

0: Ahí pasaba el polaco Goyeneche, Los Mareados, Tangazo. La verdad, qué lindo escuchar al polaco. Y tenemos un mensaje por acá, dice: buenas tardes, soy Martín, los escucho siempre en el laburo y quería agradecer este tema que me trae a mi viejo a la cabeza. Con Los Mareados en la voz del polaco Goyeneche me hacen el día. Este tango lo cantaba él en la mesa después de comer, siempre medio desafinado, pero con más sentimiento que cualquiera. Gracias por marcar el tango en la radio. Un abrazo grande para todo el equipo. Gracias por tu mensaje. Gracias a todos los que acompañan y disfrutan de este Al Compás de la Vihuela. ¿Qué les parece si seguimos escuchando buena música? Tenemos más folclore, así que quédate hasta el final del programa. Dale.
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Eso es lo que yo te decía, que algo debe pasar, que está, no toma ningún tema. A ver, yo voy a cortar esto, voy a borrar todos los temas.

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0: Es la hora 19:30 minutos.
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0: Hola, ¿qué tal? ¿Cómo están? ¿Cómo andan? Aquí estamos. 7:42 PM.
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0: Comenzamos musicalmente el programa del día de la fecha con la música de Leo Dan y este tema que se llama Mari es mi amor.

0: En octubre escuchaba por Cadena 3 que está cantando Rafael allí, ¿no?
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0: Tricota for Five, la música que sigue sonando acá en la noche de los viejos, más tarde fiesta del fútbol. No como los llorones de ayer, por Dios. Vamos con Paul McCartney entonces. Saludo a mi querido amigo Juan Armando Quiquinto. ¿Cómo debe haber sufrido anoche, no?

Impresionante cómo lo patoteaban al referee. Estoy viendo la televisión ahí, dice, a Boca lo asaltaron en la Bombonera. Impresionante cómo lo apretaba, che, con Paredes, Úbeda, el pobre referee, ¿no? Che, un saludo muy especial. A ver, lo anoté antes de venir a la radio. Me saludaba Chichi Contreras del Francisco Arias y Sonia también. Me saludaban, le vamos a dedicar un temito enseguida nomás. Son nuestros oyentes que comparten la música de los viejos.

0: Es la hora 20.
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0: Bueno, hola, hola. Claudio. Vamos a conectar acá. Bueno, espera, vamos a hacer algo. Hola, Claudio.
1: ¿Cómo te va, Marcelo?
0: ¿Cómo estamos?
1: Perfecto, perfecto. Qué lindo estar en Joaquín de González y alrededores para dar siempre lo mejor. Esta voz privilegiada que llega a cada rincón con esta radio tan querida que, bueno, FM AMTA tiene los mejores locutores de esta región y llega de la mejor forma a cada hogar.
0: Gracias por hablar y por contarnos qué va a suceder. Mañana creo es el sorteo o... Contame un poquito cuándo es.
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0: 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Por supuesto, estamos hablando también de televisores, Smart y todo esto ahora que se viene el Mundial, ¿no?
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0: 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Hay que comerse el Mundial, así que hay que estar bien preparado. Hay gente que, totalmente, por supuesto, que lo
1: imagínate
0: hace, ¿no?
1: 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Pero bueno, y lo tenés al Mundial en vivo,
0: Sí, la verdad.
1: Yo
0: que sí.
1: Yo me preparé hace poquito, saqué el 50 pulgadas, que lo puse en el dormitorio, parece un sí.
0: Está muy bueno.
1: Digo, quiero tener un televisor grande.
0: Está bueno. Se ve mejor y seguramente te hace más mala sangre, pero si nos va a ir bien, así que no hay problema, no te vas a hacer mala sangre, digo. Porque no, como no. Estuviese quiero jugando vos también.
1: Mira, llegar a esta distancia con el Mundial, la verdad que es lindo, vamos a tener 39 días del Mundial, y
0: sí,
1: creo que va a ser para disfrutarlo al máximo, ¿no?
0: La verdad que sí. ¿Cómo está el tiempo ahí en Tucumán, Claudio?
1: Mira, había amanecido fresquito, pero ahora se ha mantenido estable, pero che, una semana muy fresca, por eso me da la posibilidad de tener una estufa cuarzo, una halógena,
0: está bueno,
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0: 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Claudio, te agradezco tu comunicación. Uno siempre se mantiene informado, y más si nos vas con todo lo que hay acá en Punto Hogar, como vos dijiste, ¿no? 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Así que bueno. Te agradezco mucho, no sé si querés agregar.
1: Te agradezco un montón, porque también comparto este estilo de música que pones, que la verdad que me trae muchos recuerdos. Regresar al pasado, ¿sí?
0: Bueno, me alegro, che.
1: Pero fue la mejor época y la música privilegiada, que de los 90, no sé si creo que estás poniendo los 90.
0: Estoy con 80, 90 en estos momentos, sí.
1: Qué lindo, porque yo digo, lento, ¿quién escucha lento? El otro día iba hablando con mi hija y me dice, papá, ¿qué es eso?
0: Claro.
1: No lo vas a entender, es algo que lo llevo adentro.
0: La verdad, ¿no? La verdad.
1: Bueno,
0: acá escuchamos toda esa música. Dale, Claudio, saludos a toda la gente ahí en Tucumán y, por supuesto, para acá, para González también, a la gente de Punto Hogar.
1: Le mando un abrazo bien grande a todos, Joaquín y González, y zonas aledañas, así que gente linda, aprovechen este radio que es la mejor, y Punto Hogar lo espera con importantes descuentos en nuestro local. Muchas gracias.
0: Chao, chao. Bueno, la comunicación directa con la gente de Punto Hogar, con Claudio, que nos estaba llamando directamente desde Tucumán, contándonos todas las ofertas y todo lo que podés comprar en Punto Hogar.

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1: Es la hora 20:30 minutos.
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2: Muy bien, 8 de la noche, 38 minutos. Seguimos aquí compartiendo la música. Estamos en FM ANTA, el sonido de la vida, dedicada a este tema que va a sonar para Bambino y su familia y para Emilio y su familia, que se volvió de Ushuaia, me imagino que debe decir acá, y está en Salta, que pronto lo visitaré, dice. El Bambino vive en Chile. Me olvidé nombrarlo, ¿no? Si lo pusiste acá, al Bambino, ¿eh? Bueno, entonces, 3, 2, 1, ahí va.

Bueno, vamos a parar y vamos a comenzar de nuevo, porque justo el que tenía que grabar, se fue a hacer la pis y no grabó nada. Bueno, empezamos entonces a reiterar este mensaje que dice: podrías dedicar el teléfono gigante chiquito dedicado para Bambino y su familia, y para Emilio y su familia, que se volvió de Ushuaia y está en Salta, que pronto lo visitaré, dice. Bueno, Bambino vive en Chile, me olvidé nombrarlo, esto me ponía Marcelo, entonces me pedía este tema, hermoso tema musical, que generalmente siempre que lo pongo, Héctor Raúl Ferreira también se suma, bueno, seguramente le hace acordar a sus hijos, que ya son hombres, ¿no? La música entonces para Marcelo y para los dedicados.

Ahora el pedido es de mi querida amiga Yamila, que está escuchando la radio y quiere escuchar su fanático, su artista preferido, que es Marco Antonio Solís. Estoy tomando mate, jaja, me pone, ya desocupada para escuchar mi programa favorito. Bueno, ahí

eso hoy he querido honrar, celebrar y recorrer esa voz que ha sido parte de nuestra educación sentimental. Porque esa maravilla y ese desgarro que es el amor necesitaba una voz como la de ella. Así que gracias, Rocío. Gracias, Marieta. Gracias por todo y gracias siempre.

Esta mariaca. La hora, por supuesto, 8:51 minutos. A esta hora la música suena más lindo, ¿no? José Luis Rodríguez.

Hermosos temas que compartimos a esta hora de la noche. A 5 minutos ya de las 9 de la noche, 21 a 10 aproximadamente, ya estamos conectando con Cadena 3. Juega River.

0: Es la hora 21.
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